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0: Comenzando la última semana del mes de agosto de 2026, simplemente le decimos muy buenos días. Como todo lunes, acá presentes en la radio, como todo lunes, de lunes a viernes, lógicamente desde las 6 de la mañana, junto al creador de este espacio radial, el señor Ricardo Núñez, quien ya saluda a su radio audiencia. Buen día, buen día, buen día.
1: Aplausos, por favor, aplausos. ¿Cómo están? Buen día, ¿cómo les va? El gusto en saludarlos, bienvenidos. Comenzando la semana, es la última completa del mes de agosto, ya falta poco, ¿eh?
0: Nada, una semana.
1: Nada, estamos a nada, 7 días, hay que llegar, hay que terminar agosto. El que termina agosto se salva este año, así que vamos, métanle.
0: Agosto, mes largo y angosto.
1: Exactamente, llegará septiembre. El mes de la primavera, de las flores, del milagro, de los pajaritos, de las mariposas.
0: Del amor.
1: Y del amor. Claro. Y estaremos todos felices. Y ya habremos pasado.
0: Sí, o no.
1: O no, el mes de agosto, y allí estaremos. ¿Cómo están? Qué placer de saludarlos, de recibirlos, de abrazarlos radialmente en la sintonía del 89.9 a partir de este momento y hasta las 9 de la mañana. Esto es modo profesional, señora. Modo profesional, señor. Recuérdelo, memorícelo. Modo profesional. Los acompañamos hasta las 9 de la mañana. ¿Y con quién más? Con la señora.
0: Señor Fernando
1: Pato Burgio.

0: 6 de la mañana, 7 minutos. Muy buenos días, mi gente linda. ¿Cómo están? ¿Cómo han pasado ese fin de semana? Ayer, día gris. El sábado lindo, pero ayer, día gris.
1: Sí.
0: Ideal para maratonear, para peliculear.
1: Sí.
0: He visto un par de películas, pero no vi a través de Netflix. Maratoneé con Moria en Netflix, pero después vi en YouTube.
2: ¿Vio Moria, la serie de Moria?
0: Sí, sí.
2: No, te puedo
0: Y después vi El cadáver de Anna Fritz en YouTube.
2: ¿Qué provoca en el ser humano?
0: Espere, y después vi las mágicas cosas de los días simples. Hermosa película. Bueno. Linda, linda, pochoclera. La del cadáver de Anna Fritz, no. Está así como, uy.
2: Perdón, ¿qué provoca en el ser humano, en la mente humana, ver una serie como la de Moria? ¿Qué es lo que provoca?
0: Es una mujer...
1: Morbo.
2: ¿Sí?
0: No. Sí, no, morbo, no, morbo. No. Disiento totalmente. Me parece que es una mujer que ha compartido hasta diferentes gobiernos, diferentes maridos, que ha dejado traslucir su vida completa.
2: Pero deja alguna enseñanza ver una serie, estar...
0: No. Mire, yo me siento muy identificada con la idea de el pasado quedó atrás, no lo podemos modificar y hay que seguir adelante. Es un poco mi política de vida.
2: ¿Cuántos capítulos?
0: Ocho capítulos. Son cortitos, de media hora.
1: Yo pensé que era una película.
2: No, es una serie.
1: Se habla en todos los programas de
2: sí,
1: esa serie.
2: Todo.
1: Y salió el hijo de Jorge Porcel también, diciendo, señor, que quiere plata.
2: Sí, señor, se lo merece,
0: claro,
2: ese hombre.
0: Es un asqueroso, ordinario, vulgar, misógino, un desagradable
1: ¿quién?
0: Total. Y peor todavía...
1: ¿El hijo o el viejo?
0: Y peor todavía, que quiere plata.
2: ¿Quién?
0: Porque dicen que habla de su padre, que ni siquiera lo nombra, ni siquiera dice Jorge por ser... Jorge, nada, en ningún momento dice nada. Pero el tipo, un desagradable total, lo único que intenta en todo
1: ¿quiere
0: momento...
1: ¿Quiere ver guita a ese gordo?
0: Sacarle plata a alguien, lo único que le importa. Desagradable total.
2: El que nunca saca plata a nadie es nuestro...
1: Ni siquiera acá en la radio.
2: Ni acá en la radio. Nuestro radio técnico operador, el señor Marcelo Chocobar.
1: Chocobar.
2: ¿Cómo anda, mi querido Marcelito?
3: ¿Qué pasa?

0: Qué lindo, qué lindo, qué lindo, qué lindo. Volviendo al tema de las series y las películas, ¿sabe qué he visto el fin de semana?
1: ¿Qué he visto?
0: La serie de Mourinho.
1: Ah, de Daniel Mourinho, claro, el Mourinho.
0: No.
1: Sí, yo lo veo. ¿Cómo dice mala palabra ese
0: José
1: hombre?
0: José Mourinho, el técnico, el famoso.
1: Ah, Mourinho.
0: Mourinho, bueno, Mourinho.
1: Escuché Mourinho, perdón.
0: Mourinho.
1: ¿Qué tal, lindo?
0: Deja enseñanzas el tipo.
1: Epa.
0: Esa serie deja, para mí, deja enseñanzas.
1: Sería como ver la serie de un Pep Guardiola.
0: Ay,
1: se han hecho algo por la humanidad.
0: En algún momento va a salir la de Pep Guardiola, pero enseña la perseverancia. La tolerancia, la tenacidad, el tesón, el trabajo fuerte.
1: La convicción, ¿no?
0: Convicción.
1: El hombre que tiene un hombre, un solo objetivo, que mira hacia adelante y nada más, ¿no?
0: Es un tipo no muy querido, digamos, por el ámbito futbolero, por nada su forma querido. De ser, sí, ¿no? Sí, su sí, personalidad.
1: Es medio, como dice la gente, es medio asquerosito.
0: Medio jodido el tipo, medio jodido.
1: Así como era Bruno Jessy, por ejemplo.
0: Pero los jugadores que él dirigió lo aman.
1: Claro.
0: La mayoría lo
1: como
0: ama.
1: Vos, que lo amabas a Bruno Jessy.
0: Claro.
1: Que era odiado, pero vos como jugador de él...
0: Yo lo amaba.
1: Lo amaba, le hacías asado. Yo he visto la silbatina a Julián Álvarez
0: terrible.
1: Del Atlético, no sé, con el Villarreal.
0: Sí, sí, terrible.
1: Pobre tipo.
0: Bueno, hoy 24 de agosto, señores, Día del Lector en Argentina en homenaje a Jorge Luis Borges, la festividad católica de San Bartolomé Apóstol.
1: Ah, mira.
0: ¿Sabe usted la historia de San Bartolomé?
1: He leído algo y hay una oración catamarqueña muy bonita cuando vos llegás a Antofagasta de la Sierra, me parece que se llama. Es una oración para ahuyentar los espíritus a San Bartolomé. Y que comienza un poco retándolo y al final comienza pidiéndole que ahuyente los espíritus.
0: Mirá vos.
1: Nada, muy, muy bonita y eso debería haber una serie.
0: ¿Y es el día del padre?
1: ¿Del hijo?
0: No.
1: Y del,
0: Es el día del padre, aunque usted no lo crea.
2: ¿Ande?
0: En una provincia argentina.
2: A ver,
1: ya sé, obviamente. ¿San Luis?
0: No, Mendoza.
1: Ah.
0: En Mendoza hoy es el Día del Padre.
2: ¿Y por qué sería eso?
1: Por la Sierra de los Padres.
0: Se conmemora el nacimiento de Mercedes Tomasa de San Martín.
2: Merceditas,
0: hija del general José de San Martín.
2: Padre entre los padres.
0: Claro, y por eso celebran en Mendoza el Día del Padre.
1: Por eso nosotros le ganamos a los mendocinos. Mirá la tontería por la que festejan el Día de los Padres. Dejate de molestar.
0: Bueno, señor. Un día como hoy, de 1572, se produce la matanza de San Bartolomé.
1: Ajá.
0: Católicos franceses perpetran la matanza de San Bartolomé contra los protestantes en el marco de las guerras de religión en aquel entonces en ese país. Se calcula que son asesinados unos 3.000 calvinistas en París y la violencia iniciada el día de San Bartolomé se extiende al resto de Francia en las semanas siguientes con entre 10.000 y 20.000 masacrados.
1: Ah.
0: Terrible. Todo se desencadena por el atentado contra el almirante Gaspar de Coligny, que era calvinista. El rey Carlos IX y su madre Catalina de Medici son sindicados como los instigadores de esta matanza. Mirá vos, ¿qué tal?
1: Algún día vamos a tener la efeméride de algún pastor evangelista. Algún día vamos a tener de algún testigo de Jehová. No, usted es pro-católico, señor.
0: Bueno, disculpe.
1: Tendrían que volver los militares acá.
0: Bueno, hoy, un día como hoy del año 1933, nacía Alberto Olmedo, nacía Jorge Luis Borges, nacía Paulo Coelho. En 1966, la banda estadounidense The Doors...
1: Mirá vos la diferencia, ¿no?, entre un Jorge Luis Borges y un Paulo Coelho, que uno de los autores más...
0: Antípodas.
1: Baratos, claro. Es la antípoda de Jorge Luis Borges.
0: Claro,
1: es como que yo haya nacido el 17 de agosto.
0: ¿Qué tiene que...?
1: La antípoda.
0: ¿La antípoda es de quién?
1: De San Martín. O de Güemes.
0: 1947 nace Paulo Coelho. Le decía que en 1966 la banda estadounidense The Doors comienza a grabar en Los Ángeles, California, el álbum homónimo, el primero de sus 9 discos de estudio del grupo liderado por Jim Morrison, que se convirtió en uno de los mejores de la historia del rock. 1981.
1: Escucha, porque te morí.
0: Un tribunal de Nueva York condena a prisión perpetua al estadounidense Mark Chapman.
1: ¿Quién era? Tracy Chapman.
0: Mark Chapman. ¿Quién era? Chicos, ¿quién era Mark Chapman?
1: Paso palabra.
0: El asesino de John Lennon.
1: Ah, ¿y quién era John Lennon? Porque ya que va a decir una, va a decir la otra. Porque mi abuela no sabe quién fue. Ni otro, ni uno.
0: Ex miembro de la legendaria banda The Beatles, quien el 8 de diciembre de 1980 había atacado con 5 disparos frente al edificio del departamento neoyorquino en Dakota el 8 de diciembre de 1980.
1: Ya salió en libertad, ¿no?
0: Ya.
1: Ya está.
0: Y muere en 2011 el Chango Faría Gómez.
1: Capo.
0: Buenos Aires, a la edad de 73 años, el músico y compositor folclórico Chango Faría Gómez, que su verdadero nombre era Juan Enrique Farías Gómez. Y él simplemente se hizo Chango. Artísticamente decir Chango.
1: Es como el Chango Nieto.
0: Como el Chango
1: como
0: Nieto.
1: Como Hiper el Chango.
0: ¿Cómo era el nombre del Chango, de Nieto, del Chango Nieto?
1: No.
0: Nadie se acuerda.
1: ¿De Pitín Chango Salazar?
0: Nadie.
1: Nadie se acuerda.
0: Todo es por...
1: ¿Del Chaqueño Palavecino?
0: Sí, ese sí. Oscar Esperanza.
1: ¿Por qué un hombre se llamaría Esperanza? ¿Por qué un hombre no se llama, por ejemplo, Soledad?
0: Así somos. Ah, tienes razón.
1: Claro, si hay un hombre que se llama Esperanza. Yo tengo un amigo que se llama José del Carmen.
0: Claro.
1: Tengo otro que se llama Carlos María.
0: El hombre debería llamarse también Esperanza.
1: ¿Cómo se llama? Soledad.
0: Soledad
1: Ricardo Armonía.
0: Muy bien.
1: Soledad Ricardo Núñez.
0: Bien.
1: Y ella se debería llamar Patricia Fernando Burgio, por ejemplo. ¿Por qué no?
0: Sí, señor.
1: Porque Esperanza se llama cualquiera.
0: ¿Por qué esa división de nombres?
1: ¡Eso! ¿Por qué la división?
0: ¿Por qué los nombres son sexualizados, señor?
1: Ahí está. ¿Dónde están los pañuelitos ahí? Que salgan ahí. ¡Queremos llamarse Raúl! ¡Queremos llamarse Raúl!
0: Bueno, un día como hoy del año 2011, fallecí en Buenos Aires a la edad de 73 años, ya le dije, el Chango Faría Gómez, uno de los artistas más destacados de la música popular argentina, formó parte de ¿quién? De los Huancaguá.
1: No sabía eso.
0: ¿No sabías? No. ¿Cómo cantaban los Huancaguá?
1: No me acuerdo. Hacían onomatopeya. Él era un gran bombisto, ¿no?
0: Sí.
1: El Chango Faría. ¿Te acordás de esa canción que se llama El Eguá? El Eguá, el Eguá.
0: Escucha los guaguancá, guaguancá. Los guancaguá. Los guaguancá. Así cantaba.
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1: Mira, no sabía que el Chango andaba por ahí. Tenía un carácter medio especial, ¿no? Era muy sobrio, muy serio. Y tenía un oído de la gran siete, el Chango.
0: Y también formó el grupo vocal argentino, los Huancaguá. Señoras y señores, a esta hora de la mañana, lo que usted debe saber.
1: Títulos.
0: En el ámbito local, Sáenz defendió el acuerdo con Nación por zonas cálidas y estimó que subsidiará hasta el 80% del costo de la electricidad en Salta. Esto es como la coparticipación, que no se resuelve desde el 94, aseguró el gobernador, en referencia al entendimiento sellado con Santilli y Luis Caputo, y advirtió que desde hace años las provincias del norte del país financian a las del sur con el régimen de zonas frías. El gobernador Gustavo Sáenz celebró el acuerdo alcanzado por las provincias del Norte Grande con el Ejecutivo Nacional para garantizar para los distritos el subsidio para las llamadas zonas cálidas. Falleció la joven metanense que fue brutalmente golpeada por su pareja. La víctima tenía 20 años. Había sido trasladada al Hospital San Bernardo debido a la gravedad de sus lesiones. Su pareja, un hombre de 26 años, permanece detenida como principal sospechoso y será imputado hoy. El fiscal penal Nicolás Rodríguez López informó que el deceso se produjo alrededor de las 9:15 de ayer como consecuencia de las gravísimas lesiones que había sufrido. La víctima había sido encontrada durante la madrugada del sábado 22 con numerosas heridas en distintas partes del cuerpo. Luego de recibir las primeras atenciones y ser estabilizada, fue trasladada hacia la capital salteña para recibir una mejor atención. Hoy será el turno de la justicia. El hombre de 26 años será imputado formalmente y allí podrá conocerse la nueva calificación legal con la que continuará una causa que comenzó con una joven gravemente herida y que tras su muerte cambió por completo de escenario. Un motociclista salteño murió tras chocar contra un tráiler. El siniestro ocurrió durante las primeras horas de ayer domingo sobre la ruta 34 en el acceso a Colonia Santa Rosa. El joven circulaba en su motocicleta cuando impactó de lleno contra el tráiler y murió en el lugar como consecuencia de las graves lesiones sufridas. Otra tragedia en el norte. Murió un sargento de policía. La víctima tenía 12 años de servicio en la policía de Salta y actualmente prestaba funciones en la Brigada de Investigaciones de Pichanal. El efectivo, identificado como Joaquín Casasola, circulaba en su motocicleta cuando impactó contra un tráiler que se encontraba estacionado en una curva y murió en el lugar. En los peajes, desde octubre no se recibirá efectivo. El esquema de circulación por alguna de las rutas nacionales más importantes del norte comenzará a cambiar desde octubre, cuando la nueva concesionaria asuma la administración del tramo noroeste de la Red Federal de Concesiones. Y uno de los cambios que impactará directamente en los usuarios será el sistema de pago. Las estaciones dejarán de aceptar dinero en efectivo y funcionarán exclusivamente con modalidades electrónicas. Un auto desbarrancó en el camino al Cerro de la Virgen. Un vehículo terminó fuera del camino y quedó varios metros por debajo de la calzada en el acceso al Cerro de la Virgen. Por el momento, no trascendieron mayores precisiones sobre cómo se produjo el siniestro ni qué circunstancias provocaron que el rodado terminara fuera del camino. Un sismo de magnitud 3.8 fue registrado ayer domingo en el sur de Salta. El movimiento ocurrió a las 5:34, tuvo una profundidad de 20 kilómetros y según el IMPRES fue percibido en localidades de Salta, Santiago del Estero y Tucumán. Nacionales. El gobierno analiza decretar asueto o feriado por la visita del Papa León XIV a la Argentina. Lo confirmaron fuentes del Ejecutivo. El sumo pontífice recorrerá el país entre el 8 y el 11 de noviembre. En la Casa Rosada, Karina Milei coordina los preparativos con representantes de la Iglesia. Alarma sanitaria confirman que la supergripe ya batió el récord histórico de contagios en el país. El Ministerio de Salud informó que las primeras semanas del año acumularon más de 790.000 casos de influenza, superando la marca del año anterior. La ANMAT publicó una alerta por la venta no autorizada de un fármaco para adelgazar. El organismo advirtió sobre la comercialización de retatrutide a través de redes sociales y sitios web. La sustancia todavía se encuentra en investigación clínica, no está autorizada en Argentina y su uso puede representar un alto riesgo para la salud. Docentes universitarios convocaron a un paro nacional de 48 horas para esta semana. El paro nacional de docentes universitarios se realizará durante 48 horas el jueves 27 y viernes 28 en reclamo por la situación salarial del sector y la falta de financiamiento para las universidades públicas. La medida de fuerza fue convocada por los gremios nucleados en CONADU. Pese a los dichos contra el aborto, el gobierno por ahora descarta avanzar en la derogación de la ley. Desde hace algunas semanas, el tema parece haber tomado parte de la agenda mediática y el propio Javier Milei se expidió, pero en Casa Rosada aseguran que no hay planes de dar el debate. Internacionales. Nadia Beller contó detalle de su vínculo con Cerimedo. Me imploró que no lo denunciara por violencia, expresó. La expareja de Fernando Cerimedo aseguró que el consultor político intentó asesinarla por motivos políticos y no por el embarazo. Un terremoto de 5.9 sacudió Tokio y el este de Japón. Hay al menos 37 heridos. El sismo ocurrió durante la madrugada en la región de Kanto. También se sintió con fuerza en Ibaraki, Saitama y Chiba. No hay alerta de tsunami, pero las autoridades revisan los daños y las posibles réplicas. Deportes, Liga Profesional, partidos jugados ayer domingo, Sarmiento de Junín le ganó a Estudiantes de La Plata 2-0. Platense de visitante a Barraca Central 2-1. Defensa y Justicia Belgrano también, mismo resultado 2-1. River Plate, Vélez Arfiel empataron 2-2. Racing y Boca, otro empate 1-1. Colapinto tuvo una carrera complicada y finalizó 14º en el Gran Premio de Países Bajos. Norris ganó de punta a punta. El piloto británico se impuso en la casa de Max Verstappen y cosechó su segunda victoria al hilo tras el triunfo en Hungría. Antonelli terminó segundo y Russell tercero. Por su parte, Colapinto tuvo una carrera complicada y se fue sin sumar puntos al finalizar 14º, aunque la alegría de Alpine se debió al 10º puesto de Gasly. Lo que usted debe saber a esta hora de la mañana.

0: 6 de la mañana, 27 minutos, 12 grados la temperatura en estos momentos. El cielo se encuentra totalmente cubierto, pero atenti el lupo. El cielo tiene nubes solo por la mañana, se van a disipar por la tarde. La máxima es de 18 grados para esta jornada y no hay probabilidades de lluvia. Mañana, 23 de máxima, 8 de mínima. El miércoles, 29 de máxima, 11 de mínima.
1: ¡Déjete pechar!
0: Silencio. Jueves, 34 grados. 12 de mínima. Y el viernes baja otra vez la temperatura, empieza con un descenso, 27-11, el sábado 24-10, el domingo 22-10, y también hay probabilidades de lluvia para el próximo fin de semana. Pero por lo menos estos son los datos para esta jornada y para lo que resta de la semana. Mensajes que llegaron al 3875788899. Yolanda nos dice: buen día, chicos.
1: Yolanda.
0: Soy Yolanda. Buen inicio de semana. Ver, yo ya cocinando tempranito. Hoy.
2: Resabios de el fin de semana. Un guiso con el asado que quedó.
1: Carbonata.
2: Guiso. No,
1: no, no.
2: Pollo.
0: No, no, no, no, no.
2: Milanesa.
0: No.
2: Pasta.
0: No.
1: Tarta.
0: Cupi con puré.
2: ¿Con puré?
0: Sí, medio sequito queda, ¿no?
2: Sí, muy seco.
1: El kipe requiere verde y rojo, creo yo.
2: Sí, en ensalada. Queda
1: aplazada, vuelve en marzo, pero venga para acá y traiga el kipe acá.
0: Hoy, cupi con puré y para mi vegetariana, vegetales al wok, con salsa de soja, qué rico eso.
1: Qué feo.
0: Y de postre, sí. Cheesecake, cariños, excelente día hoy.
2: Por ejemplo, ese wok lo acompañaría con el kipe.
1: Exactamente. Ahora, qué aburrida la comida de la hija, ¿no? Porque no espera sorpresa. Es decir, no hay un cerdo. No, es lo mismo. Va a dar vuelta en verduras, en hortalizas.
2: Sí, bueno,
1: por eso te digo, no hay sorpresa.
2: No hay
1: para
2: sorpresa.
1: Nosotros sí. Es decir, che, hoy comemos atún.
2: Sí.
1: ¡No!
2: Pero bueno. Chivito.
1: Es como la comida del perro. Tiene una bolsa de 20 kilos, eso va a comer hasta que te muera. ¡Chao!
2: Bueno.
1: ¿O no?
2: Sí,
0: José
2: perro.
0: Nos dice, buenos días, saludos, comparto frases breves para pensar. Y dice, ¿por qué hace uf?
1: No sé.
0: Una sola, mire, le pidió el tiempo que le devolviera lo perdido. Sería al tiempo, ¿no?
1: No.
0: El tiempo le respondió dándole algo que nunca había tenido.
1: No, qué hermosa enseñanza.
0: Bueno, buen día, Peluche, Patito, Armonía, aquí escuchándolos, saliendo a trabajar, hoy triste porque se fue un gatito de mi vecina, que fue mi compañero desde enero, estaba conmigo toda la tarde, me acompañaba y regresaba a su casa a dormir, pero ellos tienen un caniche que lo golpearon y le avisé que lo veía mal. Y no le importó. No se dejaba tocar con nosotros, solo comía, estaba y me seguía. Eligió morir anoche en mi casa. Me dolió y ver que a las personas no les importa. Perdón por escribir tanto, estamos tristes con mi hija. Saludos a Yolanda y al señor Marcelo. Bendiciones, Norma de Morosini. Sí, bueno.
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0: vamos a hablar de un fraude. Usted dirá, un fraude piramidal, alguien que defraudó. No, sí, alguien defraudó.
1: Margarito Tereré.
0: Es el fraude de Margarito Tereré. No, señor.
1: El zorro en Salta, Guy Williams.
0: También.
1: Otro fraude.
0: Vamos a hablar de el fraude que se cometió en el marco de una maratón. En los Juegos Olímpicos de 1904.
1: ¡Epa!
0: ¿Cómo se pudo haber producido un fraude en el marco de una maratón?
1: Se sube en una moto o en una bici. ¿En serio me estás diciendo?
0: Sí, señor.
1: No, hijo de puta.
0: Frederick Lors es el protagonista de esta historia.
1: Ajá.
0: Atleta estadounidense.
1: ¿Cuándo no?
0: Se cansó.
1: Claro.
0: En un tramo del trayecto y optó por completarlo en auto. Así,
1: no.
0: De simple. Y lo, te juro, mira, por esta.
1: Ese.
0: Y lo dieron, le dieron como ganado.
1: Está bien.
0: Como
1: claro.
0: Esta.
1: Porque no había drones, no había cámara, no había nada. Había que seguir la carrera a pie.
0: La maratón es una de las pruebas más demandantes en los Juegos Olímpicos,
1: sí.
0: Una que requiere una gran preparación física y emocional para completar los. ¿Saben ustedes, recuerdan cuántos kilómetros son de una maratón?
1: 21.
0: 42.
1: Ah, 42.
0: 42 kilómetros.
1: Claro, 21 es media maratón.
0: Media K, ahora le llaman media
1: claro,
0: K.
1: ¿Qué es lo que se corrió ayer en Buenos Aires?
0: Exactamente. Ganar una maratón olímpica deja a cualquier atleta en la historia, pero hay algunos que su huella ha pasado de la gloria a la desgracia.
1: Sí, de la gloria Boresay a la desgracia.
0: Porque sí, han existido deportistas que han hecho trampa en la máxima justa veraniega. Es una cosa increíble. Uno no se imagina que alguien que tiene que correr 42 kilómetros pueda defraudar o cometer fraude, ¿no?
1: Es pero imposible. El deporte siempre ha estado, ¿no?
0: Pero una maratón es muy difícil.
1: Bueno, hace muy poco, ganó un keniata, creo que era, con unas zapatillas, con una suspensión especial.
0: ¿Sí?
1: La ganó, se lo dieron por ganador, pero prohibieron las zapatillas.
0: Ah, mira,
1: no es trampa, pero corría con cierta ventaja.
0: Una de las anécdotas más recordadas, no por positivas, sino todo lo contrario, fue la que protagonizó el estadounidense Frederick Lors, un corredor nacido en Nueva York, quien participó en los Juegos Olímpicos de San Luis en 1904. Ahí estaba Lors, suena el disparo, vio que...
1: Sí, disparaban antes.
0: Lors inicia la prueba, avanza a buen ritmo, igual que los otros 30 corredores, pero después de haber...
1: ¿30 nada más?
0: Sí,
1: pucha.
0: Nada más. Pero después de haber... Pero ojo que era en el marco de los Juegos Olímpicos, ¿no?
1: Claro. Pero era una maratón.
0: Sí, era una maratón.
1: Las maratones hoy corren como... no menos de 200, porque además corren en equipo.
0: ¿En Juegos Olímpicos?
1: Claro, corren en equipo.
0: Bueno, pero después de haber... Bueno, estábamos en 1904.
1: Cuatro,
0: en los
1: claro, en el año 4.
0: Pero después de haber recorrido 14 kilómetros, el tipo estaba cansado. Qué hijo de...
1: Sí.
0: La tercera parte de la prueba. Sí. ¿Para qué te presentás?
1: ¿Dónde era la prueba esta? Después, no me lo diga ahora. No
0: de
1: me lo
0: San
1: diga.
0: Luis.
1: Ah, no, ahí era.
0: San Luis.
1: En San Luis.
0: En San Luis. Entonces, la solución que encontró para cumplir con el trayecto fue la de subirse al auto de su representante.
1: Mirá.
0: Qué hijo de... Mirá, me está dando una bronca el tipo.
1: A mí también.
0: Después de solamente 3 horas y 12 minutos. Entonces, Lors apareció en el Estadio Olímpico y cruzó la meta. Claro, antes de llegar al estadio le dijo al tipo al
2: para que me bajo.
0: En una de esas no se dan cuenta. Y dice, pero hacete el cansado. Le dijo el tipo, sí,
1: claro,
0: sí,
1: claro.
0: Y le tiró un poco de agua
1: claro.
0: Para que transpire.
1: Tomás, te pongo un poco de olor a sobaco.
0: Claro.
1: Y lo abrazó.
0: Bueno, ese tipo de cosas. Entonces, agarró en el Estadio Olímpico Francis Field y cruzó la meta. Y toda la gente lo aplaudía. ¡Qué grande, Frederick! Incluso, ¿sabí quién lo aplaudió?
1: Sí, John Kennedy.
0: Alice Roosevelt.
1: ¡No!
0: Hija del expresidente de los Estados Unidos que estaba lista para darle el premio. Porque
1: claro.
0: No había podido...
1: Era como Máxima Zorrilleta ayer.
0: Algo así. Sin embargo...
1: Escucha esto, Brian, porque te va a caer detrás.
0: Así como que hay un maleante,
1: hay un
0: botón. Claro. Hay un botón. Porque apareció un tipo totalmente indignado cuando le estaban por dar el premio. Y dice, momento, alto, como en los casamientos.
1: Sí.
0: Cuando están por dar el sí.
1: El que esté por la negativa, que levante la mano.
0: No, el que esté contrario a este casamiento, sí, alce la voz o algo así.
1: Y el que se oponga, que diga ahora o que haya para siempre.
0: Ese, ahí está.
1: Que se oponga
0: y el tipo dice, momento, dice, ¿a quién le están por dar? A Frederick.
1: A Frederick, mirá cómo está descansado. Que no, si no sabes nada de atletismo, no te metas.
0: Entonces, indignado, denunció la trampa de Lors, quien terminó reconociendo su acto, pero dijo que se había tratado de una broma.
1: Una travesura. ¡Ay, ¿no? qué lindo!
0: Sin embargo, fue expulsado el tipo de todas las competiciones de aficionados por la Unión Atlética Amateur, aunque fue perdonado un año después. O sea, lo castigaron.
1: Pero fue perdonado. Le sacaron el...
0: ¿Qué va a ser? Pobre tipo, lo sacaron. Y aunque usted no lo crea...
1: Yo no lo creo.
0: Aunque usted no lo crea, señora.
1: Usted no lo cree.
0: Un año después ganó en la maratón
1: de Boston. De Boston.
0: Pero su nombre
1: Chicago.
0: Quedó registrado como una de las trampas más famosas en los juegos.
1: Ah, qué hermoso. Bueno, el gol de Diego es exactamente lo mismo, ¿no? El gol de Diego es una trampa. El tipo se salta, mete la mano y decís, che, pará, no era así la mano.
0: ¿Es una trampa o es una picardía?
1: ¿Y lo de este tipo?
0: Bueno, pero este lo hizo a propósito. Se subió,
1: ¿el Diego también?
0: No sé, porque al elevarte vos para cabecear, vos, mira, yo te hago la...
1: La gran Diego.
0: Vos cuando saltás así, ¿qué hace? Levanta la mano.
1: Claro.
0: Por inercia levanta la mano. Y en una de esas le rozó en la mano y el tipo se quedó, eso sí, se quedó callado. No fue sincero.
1: Armstrong, el pentacampeón de ciclismo también. Luego terminó.
0: Ah, sí, claro.
1: Que se falopeaba, sí, o que tomaba no sé qué cosa.
0: Sí, sí,
1: y después
0: sí,
1: también que le había puesto un motor a la bicicleta. En
0: pero nunca momento. Se comprobó eso.
1: Nunca se comprobó, pero él sí dijo, yo hice trampa.
0: Pero con lo que consumía. No con el motorcito de la bicicleta.
1: Debería haber una serie de Armstrong.
0: Sí,
1: porque yo digo, a ver, yo no me interesé por la vida de Moria Kazan hasta ayer que vi la película. Y digo, qué hermosura la enseñanza de esta película. Y lo mismo va a pasar con la serie. ¿Sabe de quién no hay serie, por ejemplo?
0: Sí.
1: De los políticos. Debería haber de Macri, de Menem. Ah, de
0: Menem. Sí, no, claro, de Menem sí hay. De Alfonsín no hay.
1: No.
0: ¿Quién le puede interesar?
1: Bueno, no importa, pero este hombre al año siguiente ganó.
0: Sí, hay una serie.
1: ¿De Alfonsín?
0: No, de...
1: ¿Macri?
0: Este gobernador que fue asesinado por su esposa. ¿San Luis? No es San Luis. Por en el sur.
1: Ah, mira.
0: Que fue asesinado por su esposa. Porque él, después de dejar la gobernación, creo que era diputado.
1: Se metió
0: así,
1: con otra
0: con
1: mina.
0: La secretaria.
1: Sí.
0: Y...
1: Sí.
0: No, hay... vean la serie, hay una serie. Ay, pero ese era un nombre muy muy conocido. Ya me voy a...
1: Sí, sí, Faría Gómez. El gobernador Faría Gómez, sí me acuerdo.
0: Si alguien, por favor, de los oyentes me hacen recordar...
1: Googlea.
0: ¿Por qué? ¿Para qué no tengo los oyentes?
1: Bueno.
0: Para que googleen por mí. Bueno, aunque usted no crea, Frederick
1: Lors
0: cruzó la meta finalmente en Boston, pero su nombre quedó registrado como una de las trampas más famosas en
1: manchado,
0: los Juegos Olímpicos.
1: Manchado.
0: Manchado, totalmente.
3: Bueno,
0: manchado.
3: Carlos Soria sería el ex gobernador de Río Negro.
0: De Río Negro, ahí está.
3: Y la esposa
0: Carlos Soria.
3: Susana Freidó.
0: Susana Freidó, que lo asesinó.
1: ¿Y qué pasó?
0: Lo asesinó, lo mató.
1: ¿Cómo? ¿Y hay una serie de eso?
0: Sí, hay una serie.
1: Mira,
0: no sabía.
1: Búscala. Voy a buscar. Susana Freidó.
0: Susana Freidó y el Carlos Soria, que cuando sucede este hecho, Él era diputado, creo, ¿no? Diputado de la Nación, o legislador.
1: Bueno, qué hermoso tema.
0: No sé por qué llegamos a esto. Por la serie. ¿Te escupí?
1: Sí, me voy a volver ciego. Me escupiste los ojos, venenoso.
0: Esto fue...
1: ¿A quién le importa?
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0: 45 minutos, 6:45 minutos, 12 grados la temperatura en estos momentos, cielo cubierto, pero estas nubes matinales se disiparán por la tarde. La máxima para hoy es de 18 grados. Recordamos, mañana martes 23 grados de máxima, 8 de mínima. El miércoles 29 de máxima, 11 de mínima. El jueves 34 de máxima, 12 de mínima. Y el viernes baja ya un poquito la temperatura, 27 de máxima y 18 de mínima. Recuerden entonces, hoy la máxima será de 18 grados. 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
1: ¿Cuándo es el día del abogado? 28 de agosto, ¿no?
2: No, no tengo idea.
1: No tiene idea.
2: Mirá la pelotudez que me preguntás, negro. ¿Cuándo es el día de la tejedora a crochet? ¿Qué sé yo y qué me importa? ¿A dónde queremos llegar, Ricardo?
1: A Jujuy. ¿Por qué en Jujuy determinaron? Ay, Dios, yo no puedo creer eso.
2: Ay, no.
1: En Jujuy determinaron que habrá dos días inhábiles.
0: 29 de agosto.
1: 29 de agosto. Ah, bueno, entonces.
0: Día los ñoquis, mire.
1: Pero determinaron que va a haber dos días de festejo. Dos días. Okay. El 28 y el 4 de septiembre.
0: No, 29.
1: Por eso, pero
2: claro, el festejo va a ser.
1: Sí, pero el festejo, el día inhábil va a ser 28 de agosto y el 4 de septiembre.
2: ¿Por qué 28?
0: le van a meter un largo, claro. Le van a meter un feriado largo ellos, digamos, a nivel.
1: ¿28 qué día caería?
2: El viernes.
1: Viernes, claro.
2: Este viernes.
1: No, y el 4 también.
0: Y se le meten hasta la otra semana.
2: Mira qué lindo.
1: Qué lindo es ser trabajador del Poder Judicial de Jujuy.
2: Ayer fue el día del éxodo jujeño y pasó desapercibido por culpa. Ojo, ¿no? Generalmente.
1: Es verdad, ayer fue el éxodo, claro.
2: Y hubo yo estuve en Jujuy el sábado. Hubo una marcha muy linda de antorchas evocando el éxodo jujeño. ¿Y sabe qué vimos a la tarde en el cielo san salvadorense?
1: Sí.
2: Un avión militar que andaba y pasaba cada rato.
1: Acá también estuvo. Por los cielos salteños también.
2: Ah, mira.
1: Sí, sí, sí.
2: Pero estuvo varios minutos a la tarde y pasaba, vive, ya está, hermano.
0: Y bueno, escuche, me dice el 28 de agosto. Hasta. O también.
1: No, 28 y 24.
0: Son los dos viernes, entonces. El viernes 28 de agosto y el viernes siguiente, 4 de septiembre.
1: Ah, le van a meter dos fines de semana largos. Entonces, bien.
2: Está bien.
0: Y el que puede, puede.
1: Y sí, señor. En Jujuy se puede. Vamos todavía.
2: Ellos estudiaron, se lo merece.
1: César Lazo, ¿cómo anda? Buen día.
3: Buen día. ¿Cómo les va, compañeros? Buen comienzo de semana.
1: Igualmente para usted, ¿cómo anda?
3: Bien, ¿cómo pasaron el fin de?
1: Bien, muy bien. ¿Usted?
3: Lindo, descansando, mimándome.
1: O sea, extra lar le metió, ¿no?
3: ¿Por qué?
1: Viernes, sábado y domingo.
3: No, el viernes si no trabajé con usted, trabajé para la radio.
2: Si se jacta de eso, yo no lo diría, ¿eh?
1: Claro.
3: ¿Por qué?
1: ¿Por qué a otros sí y a nosotros no?
3: Órdenes.
1: ¡Epa!
3: Yo soy empleado. No decido.
2: No es abogado.
3: Exactamente.
2: Jujeño.
1: Bueno.
3: Tampoco locutor.
1: ¿Qué tiene para hoy?
3: Bueno, las zanahorias en su origen solían ser moradas.
2: Todavía. Sí.
3: Hace cientos de años, las primeras zanahorias silvestres y cultivadas eran principalmente moradas, además de amarillas o blancas. El tono naranja que conocemos, que comemos hoy también, no existía de esa forma natural y apareció más tarde por selección humana. ¿Sabe cuál es la historia del cambio de color?
2: Cuéntela.
3: Tiene un origen central. Las primeras variedades crecieron en Asia y el Medio Oriente, hace más de 1000 años, con tonos oscuros o claros. Acá intervienen los holandeses. En los siglos XVI y XVII, agricultores en los Países Bajos cruzaron y mejoraron semillas amarillas y blancas. ¿Cuál fue el motivo?
2: A ver.
3: Lograr fijar el color naranja en honor a Guillermo de Orange, líder de la independencia holandesa y fundador de la Casa de Orange.
2: Mira.
3: Al tener un éxito comercial, la nueva zanahoria naranja resultó ser más dulce y menos fibrosa que la morada, por lo que se volvió la más popular del mundo,
2: de
3: y así la conocemos el día de hoy.
1: Mira. ¿Pero existe la variedad morada aún?
3: No, ya no. Ya
2: sí,
3: no.
2: Cuando son pequeñitas hay una variedad, ¿o me estoy confundiendo, Nero?
3: No, creo que se está confundiendo con la oca.
2: Puede ser. Sí. No, por eso pregunto, pero viste que los productos que se traen de Coroico, de Cotapata, por ahí, difieren en cuanto al color. Pero puede ser eso, Nero, ¿eh? Puede ser que yo haya confundido.
1: Ya que están con el tema, les pregunto a los dos que conocen la región.
2: Sí.
1: ¿Probaron alguna vez conejo falso? ¿Falso conejo?
2: Falso conejo.
3: Falso conejo.
2: Es una comida chuquisaqueña.
1: ¿Qué es?
3: Sí, le expliqué, es una milanesa. Usted hace la milanesa y la introduce en una salsa.
1: ¿Milanesa común? La milanesa, como la hacemos nosotros.
2: Es parecida. Ellos le llaman apanado, digamos. Es una carne apanada que va sumergida en una salsa de ají, que crece mucho en Sucre, ¿no, Chicho?
3: Sí.
2: Es una comida muy, muy chuquisaqueña, muy, muy rica. Es una de mis...
1: Pero probaron ustedes.
2: Sí.
3: Sí.
2: Claro, claro.
1: Es rica.
2: Es muy rica.
3: Sí,
2: muy...
3: O sea, haga de cuenta de comer una milanesa.
1: ¿Y con qué va acompañado?
3: Con arroz.
2: Con arroz, claro.
1: ¿Qué? ¿Arroz común?
2: Sí,
1: hacese un arroz.
2: Arroz blanco.
1: Hacese un arroz.
2: Rica. Es una de mis...
1: Pero probaron ustedes.
2: Sí.
3: Sí.
1: Claro, claro. Es rica.
2: Es muy rica.

0: arroz y arriba va la salsa con la milanesa.
1: Es una de las comidas más ricas que tiene Bolivia, ¿no? Es una de las comidas más ricas.
2: Digamos, uno va a Bolivia y pedir un falso conejo es como pedir
0: Sí, casi
2: humita acá, locro o algo
0: en
2: así.
0: todas las localidades lo conocen.
1: Claro, no sé, yo
0: Si
1: nunca
0: bien
1: he pedido, siempre
0: tiene
1: me ha dicho
0: origen o
1: el
0: se
1: abuelo
0: come,
1: de mi
0: igual que
1: hijo.
0: el chorizo chuquisaqueño, también es
1: El
0: algo
1: mercado
0: característico.
1: Lanza se caracteriza por vender uno de los mejores chorizos chuquisaqueños del mundo.
2: ¿Qué es?
1: Mercado
0: El
1: Lanza,
0: Mercado
1: he
0: Lanza
1: notado
0: es
1: una feria.
0: un lugar donde yo, cuando estuve en La Paz e hicimos el vivo, estuve cerca, está en la Plaza Pérez Velasco. Hoy el Mercado Lanza es un mercado que tiene distintos niveles. Antes se caracterizaba más por tener un sector de variedades, como cualquier mercado, y se caracterizaba más porque tenía un mercado de flores. Hoy ya es una especie de shopping, pero de las zonas humildes.
1: Sí, y ya no podés entrar así nomás, ¿no? Si no sos conocido, el mismo guardia de ese señor, no le recomiendo que entre, no es lo que usted pensaba, váyase. Y vendían ahí también, al igual que en la Camacho, el multivitamínico, que ya lo explica el señor César Lazo.
0: Yo eso no me acuerdo cómo es, pero
1: Dale,
0: es
1: dale. Bueno, el
0: para un
1: multivitamínico
0: desayuno.
1: es el vaso de la licuadora con montón de frutos, muchos frutos, inclusive como frutos que no
2: Un
1: conocemos,
2: licuado.
1: como el tumbo, el moco moco, la frutilla, todo que viene de ahí. Lo metes en el vaso y vos elegís la cantidad de huevos que quieres, o uno o dos. Entonces, casca el huevo, pa, pa, pa, y
2: Ah,
1: te lo
2: tirás el
1: tomás.
2: huevo.
1: No, no sabes lo que es, te levanta un muerto, así te pones así palito Ortega.
0: Bueno, les cuento, el
2: Espere, espere,
0: chocolate.
2: tengo acá un mensaje. Decile a esos falsos chuquicaseños, así se llama, chuqui.
1: Chuquisaqueños.
2: Bueno, chuqui. Que el falso conejo se hace originalmente con fideos tostados.
0: Ah,
2: Ah,
0: está bien,
2: claro,
0: tiene
1: claro,
0: razón,
1: claro.
0: tiene razón. También lo hacen así.
2: ¿Cómo fideos tostados?
0: El
1: Se
0: fideo, o
1: tuesta
0: sea,
1: el fideo con en
0: usted
1: aceite y
0: quiere
1: lo vas
0: hacer.
1: salando hasta que se tueste. Es muy
0: O sea,
1: rico eso.
0: lo pone un poco de aceite, el fideo arriba, generalmente no es ni tallarín,
1: El
0: ni
1: codito.
0: espagueti, es o el codito,
1: O el
0: o
1: otro, sí.
0: los...
1: ¿Cómo se
2: el
1: llama?
2: pene.
1: No, no, no, no, no. El.
0: ¿Cómo se llama?
1: Ay, uno con
0: Los
1: F, ¿cómo se
0: como
1: llama? ¿El
0: cañoncitos.
1: qué?
0: Como cañoncitos, tiene un nombre.
1: Fuleco. No, no, no me acuerdo.
2: Bueno,
1: No,
2: no
1: no.
2: importa, señor.
0: Bueno,
2: Bueno, ¿qué más?
1: Son.
2: Se lo tuesta,
1: Jígalo.
2: sí, y
1: Sí,
0: después se
1: pues
0: va a
1: jígalo.
0: servir. Ah, o sea, en cuenta del arroz. O va el arroz también. No,
2: Eso
0: no,
2: digo.
0: no, no.
2: O el
0: O el
2: arroz, o
0: arroz.
2: el fideo o el arroz. Bien.
0: Exactamente. Bueno, les cuento, el chocolate era usado como moneda por los aztecas.
1: Ah, mira,
2: Y
1: mira.
0: los aztecas usaban las semillas de cacao como dinero para comprar comida, pagar impuestos y dar salarios en sus mercados. Como eran muy valiosas las semillas de cacao, la gente las guardaba con cuidado. Incluso existían estafadores. Mire, de la época que estamos hablando, ¿no? De
1: Ya
0: los
1: había
0: aztecas.
1: estafadores y mexicanos
0: Existían
1: encima.
0: estafadores que rellenaban cáscaras vacías de las semillas de cacao con barro para engañar a otros.
1: Ah,
0: Como
1: mirá qué
0: funcionaba el valor
1: porquería.
0: del cacao, había de precios bajos que alcanzaba para un tomate o un par de aguacates y costaban pocas semillas. Después los precios altos, un conejo costaba cerca de 40 semillas y un pavo podía valer hasta unas 100 semillas o
1: De
0: más.
1: cacao, mira.
2: Como la sal en algún momento se
0: Sí,
2: usó como moneda de
0: ya
2: cambio.
0: vamos a hablar
1: Claro.
0: de eso también. La bebida amarga, o sea, el chocolate, no era dulce en aquella época. Lo mezclaban con agua, maíz y chile. En los aztecas
2: No,
0: le estoy
2: perdón,
0: hablando,
2: perdón,
0: ¿no?
2: perdón, perdón, perdón, discúlpeme que le corrija. El chocolate, o, digamos puro,
1: El cacao.
2: es amargo.
1: Es
2: Lo que
1: horrible.
2: pasa que no, acá el mundo moderno lo hizo azucarado para su comercialización, pero el verdadero chocolate es amargo.
0: Claro, pero yo no me lo imagino mezclado con agua, maíz y chile.
1: ¿Sabe cómo se te
2: Sí,
1: debe
0: bueno,
1: inflar
0: ni en
1: la
0: aquella
1: panza,
0: época
1: ¿no?
0: de los aztecas, solamente los de alta alcurnia podían tomarlo
1: Claro.
0: seguido.
1: Sí, un Cornejo Costa, un Sarabia Toledo, eso nada más.

0: cuento, Tolar.
1: Bueno, de hecho, hoy se está comercializando chocolate picante.
2: Sí, y después el con pistacho, ¿puede ser?
1: Sí, con Gustavo Pistacho, bueno, Gustavo, con Gustavo y Honorato Pistacho.
3: Pero hay chocolates, usted en las góndolas chocolateras,
1: sí.
3: ¿Qué tal? En las góndolas chocolateras se puede encontrar chocolates picantes, entre otras variedades.
2: Hoy sería mi misión en tratar de encontrar eso.
3: Que sería nada más y nada menos volver a los ancestros. A la,
1: ¿Qué habrá sido de la hija de la chocolatera? ¿Te acordás que había una canción?
3: Sí.
1: La hija del chocolatero. Sí,
3: no, la hija
1: y parece que estaba buena y todo el mundo iba ahí a untar sus dedos.
3: Basta.
2: Bueno, ¿qué otras cosas usaban como dinero en la antigüedad?
1: El dinero.
2: Antes de las monedas, las civilizaciones usaban bienes de consumo diario como un valor real y aceptado por todos, como la sal, el ganado, los granos de cacao, las conchas marinas y las herramientas de metal. Bienes de uso común y alimentos como la sal era muy valiosa para conservar comida. De hecho, en la zona andina hacían charqui con eso. De hecho, la palabra salario viene de la ración de sal que se le pagaba a los soldados romanos. El cacao, por ejemplo, lo que recién comentaba, los mayas y los aztecas usaban las semillas de cacao para comprar comida, ropa o pagar impuestos. Y después el ganado también era una moneda común. Vacas, ovejas y cabras serían como moneda viva. La palabra en latín para dinero, pecunia, viene de ganado, pecus. Después las especias también, la pimienta y otras especias raras que usaban para pagar deudas o tributos a los reyes. Y después, entre los objetos materiales valiosos, las conchas marinas, los caracoles corvi o cipraca, se usaron durante varios siglos en partes de África, Asia y Oceanía por su belleza y escasez. Y finalmente, las herramientas de metal en la antigua China se usaban réplicas pequeñas de bronce con forma de cuchillos y asadas antes de pasar a las monedas redondas.
3: César, gracias, muy amable.
2: Hasta luego.
3: Un abrazo. 7:00 a.m. en punto, a la pausa y a la vuelta por streaming.
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Buen día a todos. Un escritor francés del siglo XVII decía así: la manera de dar vale más que lo que se da. Lo que se da es importante, pero el cómo se da lo es más. Lo que se da es la cantidad, pero el cómo se da es la calidad. Los modos, las maneras, el estilo, el talante a veces no los apreciamos debidamente y tienen capital importancia. ¿De qué vale dar mucho si se da de forma displicente, es decir, que ni siquiera nos importa a quién le estamos dando algo? ¿De qué sirve dar mucho si no ponemos cariño en la manera de darlo? Los modos, las formas, no solo son formas de cortesía, sino que expresan además la calidad de la donación. Y la calidad es mucho más importante que la cantidad. Examinemos detenidamente nuestras donaciones y sobre todo el estilo de las mismas. ¿Somos discretos, sencillos, amables en la forma de dar? La discreción, la sencillez y la amabilidad es lo que hace más valiosa la donación. Por ahí pienso, ¿no? Papá, mamá piensan que dando muchas cosas materiales a sus hijos es como que tapan la falencia de cariño o de tiempo compartido con ellos. Y no es así. Creo que tenemos que aprender realmente a dar mucho más calidad de tiempo a lo que se comparte. Lo demás, lo material, puede venir después. Pero no pongamos nunca primero lo material y después el amor que podemos dar. Los chicos, a la larga, no te van a reclamar la marca de zapatilla que a lo mejor no le pudiste dar. Sí te van a reclamar el no haber compartido con ellos ese momento de amor, de ternura, de cariño que todos los chicos necesitan. Dios nos bendiga a todos en este día.

0: 7 de la mañana, 8 minutos, 7, 8 minutos. Bueno, compartimos mensajes que llegaron al 3875-788-899. Les recuerdo, la temperatura en estos momentos es de 12 grados, el cielo se encuentra cubierto, pero, son nubes que van a pasar. Ya para la tardecita no van a estar, estará totalmente
1: despejado. Va a salir el sol, señora, sí, el braserito de los pobres.
0: 19 grados la máxima para esta jornada.
1: El brasero peronista.
0: Mire, aumentó. Mañana 24 de máxima, 8 de mínima. El miércoles 29 de máxima, 12 de mínima. El jueves 34 de máxima, 12 de mínima. Y el viernes 28, comienza a bajar, 28 de máxima, 11 de mínima. Bueno, estos son los datos del tiempo que tenemos, por lo menos a nivel esta semana. Ya el fin de semana vamos a ir avanzando porque siempre hay cambios.
1: ¿Le gusta mi look, Pato, Fernando?
2: Me encantó, sí. Me encantó.
0: Hasta parece limpio.
1: Mira mi look.
2: Sí, bello.
1: Mirá, Fernando.
2: Hermoso. Vos estás lindo,
1: sí, ¿no?
2: Ricardo.
1: Hoy estoy lindo, la verdad. O sea. Lo que pasa es que me puse ácido hialurónico. No sé si ustedes...
2: Lindo, ¿no? Yo veo muchas publicidades del ácido. El otro día le quise poner ácido hialurónico a una radio que no andaba. Y no, me dice, tenés que poner alcohol isopropílico. Le digo, pero es lo mismo. Le digo, tampoco es para vos.
1: No se han dado cuenta, perdón. ¿No se dieron cuenta que me puse ácido hialurónico? Sí.
0: No se estaría viendo.
2: Te quemo fiero, te digo.
0: No se estaría viendo, ¿eh?
1: Pero el doctor me dijo, te quedó pichichi. Me
2: y dice, te cobra.
3: Pareces... Es una tormenta de facha.
0: Eso me dijo. También se lo vende el doctor.
2: A ver, el doctor, el peluquero, las peluqueras, ¿qué le dicen a su cliente? Este quedó hermoso,
1: te mienten.
0: Ay, no. Primero dicen, lo tenés muy estropeado.
2: Sí,
0: yo te voy a poner...
2: Le dijo eso
0: yo te
2: a mí,
0: voy a
2: tía.
0: Poner este producto. Después que le sacó la plata, le dicen, ay,
1: quedaste
0: quedó divino.
1: Divino. Así me dijo a mí el que me colocó el ácido hialurónico, un mecánico de Ford.
0: Pero...
2: Vos hiciste cambio de ácido.
1: Sí.
2: Sí, vos me pusiste y decís, quiero que me cambie el ácido hialurónico, el ácido úrico y el ácido propílico.
0: Bueno,
1: chicos. No se nota.
0: No se estaría notando. Bueno, tenemos fotitos para compartir.
1: Ay, Dios.
0: Buenos días, modo profesional, después de dos pachamamas el finde, a cumplir con el trabajo. Bueno. ¿A quién le importa? El Chango Farías Gómez, tremendo músico, peronista y exiliado. Saludos, Miguel de Castañares.
1: ¿Cómo dos
0: pachamamas? Y debe haber sido en diferentes casas, debe haber ido algún
1: lugar.
0: ¿Dos
1: rituales?
0: Claro.
2: Ah, está bien. Ah, el otro día preguntaron si se podía hacer de noche la ofrenda a las pachamamas.
1: Ah, mirá los chicos ahí...
0: Lindo.
1: Ah, le metió bandoneón también. ¿Qué tal?
0: Qué lindo.
1: Ahí está el pozo, mirá.
0: Me encanta.
1: Qué lindo,
0: Me encanta.
1: Y todo eso seguramente la ofrenda a la Pachamama.
0: Sí.
1: ¿Qué me decía, perdón?
2: Si se puede ofrendar en la noche. Si el ritual de la Pachamama se puede hacer de noche.
1: Sí, ¿por qué no?
2: Por eso pregunto. No me digas por qué no, porque sí, digamos. Porque digo, nunca he visto fotos de noche haciéndole...
1: Sí, es verdad, pero
2: mameada.
1: Uno se imagina que sí, que sí. No es... No
2: claro,
1: está...
2: yo también me imagino, sí. Pero no sé la verdad.
0: Bueno, qué y lindo. Hablando de ceremonias de Pachamama, ahí también vamos a ver otra ceremonia más de Pachamama. Jorge, la estamos viendo. Jorgito... Ahí vamos viendo otra ceremonia
1: tres,
0: más.
1: Ahí está esos tres. Ahí está
0: otra ceremonia más.
2: Mangines.
0: En este caso, también, ceremonia. Muchísima gente. Bueno, dicen que cuando uno participa un año, al siguiente ya tiene que continuar, ¿no? Aparte del siguiente tiene que continuar.
1: Te esclavizas. Si participaste un año, te esclavizas.
2: Y
1: tenés
2: si
1: que hacerlo todo el año. Porque te hacen creer que si no participás, te trae mala suerte.
0: No, la Pachita sabe.
1: ¿Quién es esa?
0: Bueno,
2: ese del señor de los anillos, la bruja, ¿cómo se llamaba?
1: No te puedo creer. ¿Es usted, Pato?
2: No, sí. ¿Qué ha pasado?
1: ¿Qué ha pasado? ¿Qué está por tirar un perro al
0: mundo?
4: Para envidia de los envidiosos.
0: No, la perrita intentó...
2: Eso es maltrato animal.
0: La perrita intentó por morderla a la otra que yo tenía, a mi perra que estaba
2: en brazos. Vos esa, ¿no? Me estás jodiendo.
1: Sí, es ella.
0: Se paró arriba de un chapón que está, el chapón ese donde están las brasas.
1: ¡Salí de aquí! ¡Salí de ahí!
0: La agarré en el aire, pobrecita. Y bueno, le agradezco al doctor Luis Herrera, su esposa Marcela Tula, la contadora Marcela Tula, que me invitaron un año más a la ceremonia.
1: ¿Qué? ¿Ahí está prendiendo un cigarrillo usted?
0: Sí, bueno, hay que ponerle de todo lo que hay de ofrendas, ¿no?
1: Pero hay que hacer... le está pegando a la...
0: Sí,
1: ¿Vos participaste alguna vez en...?
2: Todos los años. Yo no me pierdo una sola pancha mameada. Sí, no, yo soy muy...
1: ¿Serio?
2: No, yo soy muy así, muy muy ortodoxo.
1: ¿Y dónde lo hace?
2: En mi casa.
1: ¿En su casa?
2: Ahí hago el hoyo.
1: Ahí hace el hoyo.
2: Ahí le doy de comer todo lo que yo como. Salmón, claro. Guiso, esas cosas.
0: Todo indica que primero se le hacen las ofrendas ya a la Pachamama y después toda la gente se puede sentar a comer. Primero se hace la Pachamama y la ofrenda. Ahí estoy con mi...
2: ¿Y se come lo mismo que se le dio a la tierra?
0: Claro,
2: ¿O es otra comida?
0: Sí,
2: ¿Hay asado, por ejemplo?
0: Sí, claro.
1: No, todo lo que vos vas a comer ese día tenés que ofrendar.
0: Se prepara... Todo lo que se pone en la mesa ese día, se le prepara una bandeja para la Pachamama y ahí al costado se alcanza a ver, hay una bandeja con asado.
2: Sí. Vi un calzoncillo colgado ahí y eso debe ser también algún tipo de ofrenda.
1: No, indumentaria no se le ofrece.
2: No, pero está colgada ahí. Hay
1: bueno, está pero oleando. Salió, se nos olvidó, señor.
2: Mira, ahí está, ¿ves?
1: Escúcheme, ¿usted fue a misa este fin de semana?
2: No.
1: No fui a misa. No.
0: ¡Pecador!
1: Porque...
2: ¡Pecador! No podía.
1: La colecta que se realizó este domingo en todo el país estaba destinada a la llegada del Papa. ¿Sabía usted?
2: No.
1: Bueno.
2: Sí, sé que llega.
1: La arquidiócesis determinó que toda la limosna de ayer domingo en todas las iglesias del país deben ser destinadas para los gastos operativos de el Santo Padre.
2: Sí.
1: ¿Sí?
2: Ajá.
1: Yo nunca escuché algo así.
2: Yo tampoco.
1: Cuando llegó el Papa Juan Pablo II a la Argentina, no recuerdo, capaz que sucedió, pero no recuerdo haber escuchado que se iba a destinar la limosna hacia los gastos operativos a la visita del Papa. Digo yo, a ver, es un honor que un santo padre, un papa, visite un país. Por lo tanto, debe ser el país quien, de las arcas del Tesoro Nacional, solvente todos los gastos que demande el operativo de la llegada de un santo padre.
2: Claro,
1: ¿debe
2: claro.
1: ser así o estoy equivocado?
2: No sé. Yo también es la primera vez que escucho, y también escuché la semana pasada, decir que aquella vez cuando vino Juan Pablo II, fue un grupo de salteños a supuestamente pedirle a su santidad que visite Salta.
1: Sí.
2: Pero aparentemente ya estaba en la agenda.
1: Sí, ya.
2: O sea, había sido como una especie de, che, mirá, le vamos a pedir, pero ya se sabía que...
1: Es que una gira papal siempre tiene
2: Salta.
1: Tiene un itinerario
2: pero nunca
1: determinado.
2: Escuché, el tema de los gastos, la verdad.
1: A mí me llamó la atención. A tal punto que digo,
2: por eso no fui a misa yo.
1: Para no dar la limosna. A tal punto que uno dice, che, pero es el Estado, con los impuestos de cada uno, los que se debe costear este operativo. No sacar de la limosna que va destinado a otras cosas. Y decía, tanto el Ejecutivo Nacional no quiere gastar un mango ni siquiera en una visita papal, o sea, porque...
2: No,
1: a ver, el gastar unos pesos significa que no van a dar los números, ¿no? En la tablita Excel, lo que egresa y lo que ingresa. Que no quieren gastar.
0: Igualmente, Núñez, tenga en cuenta un detalle. El protocolo indica que quien invita es quien paga. Quien invita es quien paga. Y se paga, en este caso, desconozco, el tema del viaje... el viaje de avión, pero sí seguramente tienen que prever todo el desplazamiento de personal
1: policial, operativo de seguridad, obviamente.
0: Claro.
1: Pero sacar de la limosna para eso...
0: No, me parece tremendo, pero bueno, ya estaba previsto. Eso se hizo a través de un comunicado de la Comisión
2: Episcopal. Pero por ahí no es para los gastos de seguridad, sino para que la gente que vaya sea atendida, se le dé lugar, comida o algo así. Porque no tiene nada que ver el Ejecutivo ni el Gobierno con la Iglesia. Esto es una colecta que ha hecho la Iglesia para recibir a su líder, digamos. Pero no sé dónde iría destinado. No creo que sea la limona para pagar el operativo
1: tiene razón,
2: de seguridad.
1: Tiene razón, claro. Puede ser que vaya destinado. A propósito... Sí. Discúlpeme porque me voy a olvidar ya que estamos hablando
2: pero por favor,
1: de religiosidad.
2: Perdóneme por interrumpir.
1: Y de erogaciones. Es la primera vez que yo me entero que un peregrino paga 30,000 pesos para peregrinar en la fiesta del milagro.
0: Pero usted, pero ahora ¿dónde? Porque aumentó, Núñez. Antes se pagaba 5,000, después se pagó 10,000. Yo he pagado, yo he peregrinado durante 13 años de Cachi a Salta. 13
1: ¿Y pagó?
0: Años, por supuesto.
1: Ah, está bien, disculpe mi ignorancia, yo no sabía eso.
0: Sí.
1: Recién
0: claro.
1: Me estoy enterando.
2: ¿Pero qué pagás y por qué, digamos?
1: Pagás 30,000 pesos por el costo también de seguridad, de la peregrinación, de los hospedajes, de las comidas que te dan, etc. Lo que pasa es que yo me imaginaba que la religiosidad salteña en el marco del milagro...
2: Claro.
1: Ponía, no sé, che, yo voy a poner esto para que hagan el locro. Yo, bueno, a tal lugar yo pongo este lugar, este camping para que los peregrinos acá
0: se
1: alojen. Pero pagar 30, cada peregrino paga
0: bueno,
1: 30,000 pesos.
0: Tal vez este año sea el monto 30,000 pesos, años anteriores era menos. Pero a ver, yo le digo una cosa. Cuando yo peregrinaba de Quijano a Salta, se nos pedía un dinero determinado para el camión que lleva. Las carpas, los colchones, todo para hacer noche.
1: Sí.
0: Eso necesita un combustible.
1: Sí, está bien, pero bueno. ¿No hay donativos para cubrir eso?
0: Los donativos también se hacen, pero en general, ¿sabe para qué sirven los donativos que se hacen? Para comprar vendajes, material para las ampollitas que se van haciendo, gasas.
1: Pero los kinesiólogos están hoy haciendo...
0: Eso es otra cosa.
1: Están haciendo una campaña para juntar vendas
0: bueno,
1: y poder...
0: Bueno, porque ellos trabajan cuando llegan a determinado punto y llegan los peregrinos, ellos les hacen masajes, les hacen las curaciones en las ampollas, los pies que están lastimados.
1: Sí.
0: Y necesitan eso. Pero usted me va a decir, ¿pero no viene una ambulancia con ellos? Que de paso le mando un saludo al doctor Juan Carlos Díaz, que es quien acompaña siempre.
1: Bueno, pero ¿la ambulancia quién la pone?
0: La provincia.
1: Bueno.
0: La provincia y tiene los medicamentos necesarios.
1: Sí.
0: Que el doctor, esto tal vez no debería decirlo, pero el doctor Díaz va juntando medicamentos, sobre todo analgésicos,
1: bien.
0: Inyectables,
1: está bien. Usted
0: descartables.
1: Bueno, usted me está dando la razón, entonces.
0: Bueno, pero usted sabe la cantidad de gente que se mueve en estas peregrinaciones. Cachi creo que el año pasado movió 3,000 personas, creo, no sé. Porque se suman en los parajes, Núñez.
1: La peregrinación de la Puna generalmente son las empresas mineras que aportan y que
0: claro.
1: Colaboran con vehículos para
0: sí.
1: El traslado en caso
2: y no
1: de
2: se
1: que...
2: les pide plata. Creo yo.
0: Usted no sabe.
2: A los de, ¿cómo se llama? Mina Patito, es tanta la necesidad que, a ver, así le pegas 1,000 pesos.
0: Usted no sabe. No
1: bueno,
0: tienen.
1: Le estoy hablando precisamente
2: claro.
1: De los peregrinos de la Puna.
2: Claro.
1: Que son los que pagan 30,000 pesos.
2: Pucha, se me desdibuja todo esto, la verdad. Yo pensé que era una cosa más de amor que de...
0: No. Hay mucho amor, hay mucho
2: sí,
0: sentimiento.
2: Sí, hay 30,000 pesos.
0: La primera vez que fui a peregrinar, fui porque no entendía... La gente que camina, la cantidad que camina de kilómetros y que llegan y lloran y están felices en el último tramo. Y yo la verdad que no entendía por qué todo ese movimiento. Entonces un día, a la siguiente peregrinación, dije, yo voy. Sin estar ni preparada ni nada, ¿no? No entendía yo cómo venía a la mano, no sabía tampoco de qué se trataba, pero yo el otro día me fui a Cachi con un grupo de personas... Y bueno, se descansó ese día y a la noche, muy tempranito, a eso de la 1 de la madrugada, salieron para acá.
2: Está bien, pero volviendo al tema de los 30,000.
0: Y volviendo al sentimiento, a lo que se mueve durante todos esos días de peregrinación. Es tremenda, es una energía que uno no puede explicar.
1: Sí, bueno, está bien, usted me va. Sí, es lindo, todo perfecto.
2: Está bien.
1: Lo que yo quiero es que me expliquen por qué el peregrino paga 30 mil pesos. Es muy simple. Sí, la energía, la fe, la religiosidad, todo lo que quiera.
2: Hay gente que no tiene un mango a veces, ¿no? Y estoy hablando específicamente de la gente de Patito, que la pasa muy mal, y de esos pueblos, todo, que esto es largo, grande, todo esa zona.
5: Amén.
2: Y digo, ¿cómo ¿por qué le pedirías 30 mil? Eso es lo que yo no me cabe. Ojo, tampoco soy de la idea de decir, como dicen por ahí, a ver si algún legislador se acerca. No tiene nada que ver ni un legislador, ni nada. Es cuestión de fe.
1: A mí me sorprendió porque, digo, qué bárbaro, siempre creí la solidaridad de la gente, lo que posibilita esto, gente que da, que concede, que ofrece, que brinda, para que personas de La Puna caminen 3 días, ¿no? Puedan alojarse, a descansar, puedan tener ser curadas sus llagas, etcétera, etcétera, pero en base a la solidaridad de la gente, que vengan bien cuidados, con seguridad, etcétera, etcétera. Es la primera vez, se lo juro, es la primera vez que escucho que un peregrino paga 30 mil pesos.
2: Y se te va un poco la imagen de cariño, del amor, de la fe, eso. Vos decís, che, no era tan así como decían. Está bien, yo sé que hay que pagar un camión, que hay que pagar al chofer, a la ambulancia y todo eso. Digo, pero pucha, ¿y el milagro?
1: Claro, exactamente. Bueno,
0: hay lugares donde, mire, hay cosas que se hacen durante las peregrinaciones que uno... ya peregrinando los espera. Hay familias que hacen la promesa de darles, por ejemplo, llevarles mandarinas cuando llega el momento de la... o naranjas, bananas, qué sé yo, alguna fruta, en algún momento, algún punto. Hay una familia que por la zona de Chicuana, creo, no me acuerdo bien, llevaba unos vasitos con gelatina. Que llega el lugar, usted no sabe, con el calor que hace, uno es como, no sé, un oasis. Al año siguiente ya habían más de 4. Al año siguiente eran como 20 personas, todas familias que se dispusieron a donar en el camino algo.
1: Bueno, a esa familia no se les paga.
0: Claro. No, eso lo hace la familia.
1: Y
0: otra familia que también hace en la finca Santa Rosa de los Usandivara.
1: Ah, la mía.
0: Más de 3.000 personas, porque todos los que bajan por ahí, ellos les dan de comer.
1: Familias que ponen sus fincas para que la gente pueda pernoctar, para que los peregrinos puedan pernoctar.
0: No, para comer.
1: Hay que darle
0: de comer a 3.000 personas.
1: Hablando de milagro, ¿vieron la catedral? ¿Cómo está iluminada?
0: Ay, no, porque yo no ando.
2: No la vi.
1: Ustedes saben que...
2: Vi pintándola la semana pasada, que anduve por la óptica Belgrano, ahí de la calle Belgrano, al 600, 500, muy linda quedó la óptica Belgrano.
1: Y ahí ahora agarró la óptica Belgrano.
2: Bueno, de mi amigo Alfredo Palomo.
1: La municipalidad, saben ustedes, que renovó la iluminación, ¿no?
2: De la
1: catedral.
2: No,
1: sí, acá lo dimos
0: si estuvimos hablando
2: sí sabía.
1: Qué bárbaro.
0: Claro.
1: Obviamente poniendo en valor uno de los edificios más emblemáticos de la ciudad. Vamos a escuchar al secretario de Ambiente y Servicios Públicos, Martín Miranda, contando cómo quedó la catedral. A ver.
6: Estamos hablando acá con los turistas, con los que están pasando, están contentísimos de ver esta imagen impactante que ahora tiene la catedral,
1: que
6: recuperó en realidad su esplendor por la noche, y ya estamos muy cerquita de lo que van a ser la fiesta del milagro, así que estamos muy contentos de haber podido concluir ya las tareas. Se ha trabajado muy fuerte, hemos excedido un poco el tiempo que teníamos previsto, sin embargo, hoy ya está aquí el resultado presente.
1: Qué linda que quedó,
6: se han instalado más de 120 artefactos, entre los que son reflectores y los que son los bañadores, que se llaman profesionales, para trabajar en fachada. Así que la verdad que el resultado es increíble y hoy los turistas nos lo están comentando. Ese era el principal objetivo.
1: ¿Me podés abrir un poco el
6: para
1: enfoque?
6: Lo que va a ser la celebración del milagro. Y por otro lado, el otro objetivo principal desde lo técnico era poder realzar el color rosado original que tiene la fachada de la catedral. Monumento histórico, por eso el color, por eso el bañado con colores cálidos, blanco, hizo que hoy se esté realzando el verdadero color y de esa manera respetar.
1: Ahí está, ahí me lo mostrás. Mirá.
6: Finalmente este monumento histórico.
1: ¡Qué lindo!
0: Quedó como un arbolito de Navidad.
2: Sí, iba a decir yo también.
1: Qué malos
0: torre,
1: que son.
0: Ahí falta la otra torre.
1: Qué malos que son, pero fue el momento cuando se encendió el nuevo sistema lumínico.
0: Gracias por aclararlo.
2: La inauguración.
1: Mirá qué linda que quedó la catedral. No la había visto, ¿eh?
2: Yo tampoco.
1: Esta noche voy a tratar de pasar por allí. O sea...
6: en el país, así que estamos muy contentos que el resultado sea este y seguramente se va a seguir trabajando muy profesionalmente en lo que tiene que ver el casco histórico de la ciudad de Salta. Así lo dijo recién Monseñor, que el intendente tiene mucha sensibilidad y acá está, ¿no? Estos son algunos resultados, no solamente con esto, con lo que se viene trabajando fuertemente en toda la ciudad y como te decía recién, vamos a seguir trabajando para realzar el casco histórico, el valor que tiene turístico para todos los salteños y de esa manera recuperar también la posición importante que siempre supo tener del turismo y estas son las acciones que permiten eso.
1: Bueno, allí estaba entonces el secretario de Ambiente y Servicios Públicos, Martín Miranda, pero además aclarando que van a continuar con obras en seguramente otros edificios históricos del casco céntrico. No solamente se va a quedar acá la catedral. Mirá, ahí se está iluminando, ahí están encendiendo el nuevo sistema lumínico. Es espectacular cómo quedó. Habrá que verlo en vivo y en directo, ¿no?
2: Sí, y de noche lo posible. No,
1: ¿nos juntemos? Sí.
2: Claro. Ojalá.
1: ¿Nos podemos juntar esta noche, chicos, entre todos?
2: Dale.
1: En la plaza? ¿Te
2: prendés,
1: Brian? Hacemos una peregrinación, Brian. Bueno, sí. Marcelo, ¿te prendés? Mirá. Jorge, ¿te prendés? Sí.
2: Pirujo. Escuchame, ahí me dice un amigo, Arielito me dice, los estoy escuchando hablar del tema de milanesa.
5: Queremos milanesa.
2: Por ejemplo, ¿no? Las camionetas que llevan a las imágenes peregrinas están piloteadas discretamente, dice, por una empresa. Supongo que son las dueñas de las camionetas. Estamos a nada de que las peregrinaciones vengan esponsoreadas. Es como la Pachamama, es un tema que ya se está volviendo más comercial. Entonces, no, como dice acá y tiene razón, estamos a nada de que las peregrinaciones vengan esponsoreadas. ¿Entendí, Kichumanachu?
1: Sí.
2: Claro.
1: Sí, o sea, con letreros, claro, de una firma comercial.
0: No, que Óptica Belgrano. La camioneta sola figura, claro, el nombre
2: Óptica
0: de la empresa.
2: Óptica Belgrano te permite ver mejor la peregrinación.
1: ¿Qué tiene, anteojos nuevos?
2: Sí.
1: Ah, con razón.
0: Bueno, tenemos más fotitos para compartir. Ahí nos manda Adri, nuestra poli, nos manda fotitos, dice, mi pachita.
1: A ver.
0: Y mandó una mesa también con todas las cosas para la ofrenda.
1: Que también hizo Adri la ofrenda a la Pachamama.
0: En su casa. Me encanta esa pared que tiene con la enamorada del muro.
1: ¿Con qué?
0: Enamorada de muro. Mi hijo le decía amante de pared cuando era chico. No, se llama enamorada de muro. Ahí está, ¿ves?
1: ¿Cuál es la enamorada del muro ahí?
0: La planta.
1: ¿Cuál? Si hay como tres.
0: Claro. Esa que está pegada contra la pared. Bueno, ahí están haciendo el pocito, ¿ves?
1: ¿A todo eso es enamorada del muro?
0: Exactamente. Mirá vos. Se va pegando esa planta a la pared y se va, bueno...
1: Le decimos a los oyentes de radio que son dos paredes muy altas que están forradas de esa planta. De yuyo. Sí. A mí no me gustaría tener mi casa por las arañas, discúlpeme.
2: Las arañas y las alimañas.
1: Las arañas, alimañas.
0: Pero se comen los mosquitos,
1: hormigas,
0: se comen otros
1: ácaros,
0: bichos.
1: Ese tipo de cosas, señora.
0: Se comen otros bichos. Es lindo, aparte, ¿sabe qué? Ahora usted lo ve así, pero en verano, cuando llega, mire, tiene la pileta al costadito.
1: ¿Y qué hizo? La pacha la hizo ahí en una parte del jardín.
0: Cantero,
1: en
0: claro,
1: un cantero. Ahí
0: claro,
1: está, eso no me salía.
0: En un cantero.
1: En un cantero.
0: Que ya usted lo tiene que marcar a ese lugar, ¿no? Para que pero... todas las ceremonias, todos los años,
1: pasa,
0: hagan lo mismo.
1: Pero no podés poner más, no podés poner planta arriba de la pacha.
0: No, pero justamente, si usted deja un espacio para hacer todos los años ahí, está bien.
2: Está bien, corrijo. Había, claro, el corrector, el auto, no sé qué es, puso piloteadas, pero acá Clara dice, las camionetas que llevan las imágenes
1: piloteadas
2: están ploteadas entre paréntesis, discretamente, por una empresa. Supongo que son las... Claro, le ponen chiquitito nada más, ¿eh? Óptica Belgrano. Así, para que no se entere la imagen.
1: No, bueno, pero no creo que sea a propósito eso.
0: Y usan la camioneta de la empresa.
1: Usan la camioneta de la empresa.
0: La empresa dice
1: y
0: ahí.
1: Y todas las camionetas de las empresas están ploteadas.
2: Deberíamos tener una camioneta acá de la radio.
1: Sí.
2: FM Profesional.
1: FM Profesional.
2: Y lo ponemos ahí a Choco y a un locutor, a Facundo.
1: Ahí está.
2: Cantando el himno.
1: Ahí está. Bueno, 7:32, 7 de la mañana, 32 minutos. Vamos a pagar pausa. ¡Ya volvemos!
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0: 7:37, 12 grados la temperatura, cielo parcialmente cubierto. La máxima para esta jornada es de 18 grados, o sea, vamos a tener una jornada muy linda. Dice, a la enamorada del muro se la cura para las arañas y hormigas, peladito.
1: ¿Cómo que se la cura? O sea, ¿se le echa veneno?
0: Algo se le debe poner, algún insecticida.
1: Claro.
0: Hormigón, el mejor tratamiento que se puede encontrar. Hormigón.
1: ¿Será así? ¿Tratamiento para qué?
0: Para la enamorada del muro.
1: ¿Y hormigón es este...?
0: No, pero también capaz que es el nombre del producto.
2: Ah. Ah.
0: Capaz que lo colino.
1: Hormigón.
0: Bueno...
1: Qué raro, hormigón. ¿Con H o sin H, señora?
0: Bueno, otro mensajito que nos ha llegado y también ver, con fotos. En este caso nos dice, estas son las fotos del año pasado. Buenos días, chicos, hablando del hermoso milagro. Mi familia empezó hace 12 años a recibir en Betania los peregrinos con 2 kilos de harina. Empezamos, dice, con 2 kilos de harina... Y hoy ya llegamos a 30 kilos que hace mi señora en familia. Es una ofrenda que hacemos año a año para nuestros patrones. Hacemos panes, café, mate, llevamos toallitas para las zapatillas de los peregrinos, golosinas, sí. Y se brinda baños químicos para las mujeres. Esas son fotos del año pasado. ¿Estamos compartiendo, Jorgito?
1: Sí, espera un ratito, espera un ratito. Tiene un proceso, señora.
0: Mire, hermoso lo que hacen. Esto también forma parte de lo que dice usted, Núñez, y lo que estábamos comentando. La familia que promesan hacer algo en el milagro para los peregrinos.
1: Claro, ahí toda la familia están haciendo bollitos, digamos.
0: Pancitos, chiquititos.
1: Para ofrecer a los peregrinos.
0: Exactamente.
1: Bueno, esto es lo que yo estoy diciendo. Como esta familia hay cientos, si no miles de familias
0: Uno dice
1: que
0: miles,
1: preparan,
0: parece mucho, pero no, son miles.
1: Preparan para recibir o para asistir al paso de los peregrinos. La consulta es, ¿por qué un peregrino tiene que pagar 30.000 pesos?
0: Sí, bueno, yo la primera vez que llegué,
1: no llego a entender. ¿Y para qué? Si todos los servicios están disponibles, ya sea de vecinos, ya sea de empresas, ya sea de la misma organización.
0: Algo. Yo hablo desde Cachi, que es lo que yo he peregrinado durante 13 años. La municipalidad de Cachi tiene los camiones...
1: La municipalidad o las municipalidades de los lugares donde pasa la peregrinación.
0: La municipalidad de Cachi, ¿no? Y bueno. Pero usted sabe que a mí me pasó en una de las tantas...
1: Al no ser que parte de los 30.000 pesos vaya a la municipalidad, a costear el operativo que pueda otorgar, que no creo...
0: Y usted sabe que los municipios tienen poca plata.
1: No creo.
0: Usted sabe que algo que me pasó a mí fue en una de las tantas peregrinaciones, había llovido muchísimo. Y claro, no teníamos previsto el tema de la lluvia. Y recuerdo que había una camioneta con unas personas allí entregando unas capitas de lluvia, de esas económicas. La gente hacía fila y le daban. Entonces yo me paré en la fila también, porque me estaba mojando. Una capita de plástico, de ese barato, no era que... A ver, no era Perramo, digamos, no era un Perramus. Y cuando llegué, me miró la mujer que estaba allí, creo que es Flores el apellido, de la que era diputada, la hija concejal, toda la familia metida en la política. Y me acuerdo que me dijo, usted no es de Cachi, ¿no? Le dije, no, vine a peregrinar. Ah, entonces no le puedo dar. Y me quedé como, a ver, si soy de Cachi me dan, y si no soy de Cachi que me moje. Y me fui, no dije más nada, me fui. Pero, a ver, esto que dice usted, que no es que son donaciones, que no es para todos, que no todos somos iguales. No. Evidentemente, al yo no ser de Cachi, no me tocaba el pilotín.
1: Bueno, 7:41, 7 de la mañana, 41 minutos, nos vamos a meter en el ámbito deportivo. No sé si han tenido la posibilidad de ver lo que ocurrió ayer, luego de la finalización del partido entre el Atlético de Madrid y el Villarreal.
2: No vi hasta el final.
1: Nunca antes visto una situación, una cosa así.
2: De odio.
1: Yo no sé, no entiendo. Le voy a pedir a Jorgito si me puede buscar ahí la imagen. Mil disculpas, Jorge, mil disculpas, pero bueno. Es que es algo nunca antes visto en el ámbito del fútbol. ¿Saben ustedes que hay una crisis entre Julián Álvarez, su representante, y el propio club?
3: Sí,
1: ¿no? Que
3: sí.
1: Me venden, que no me venden, que no quiero, que si quiere.
3: Él no quiere seguir ahí.
1: Él no quiere seguir. Tiene todo arreglado con el Barcelona. El Atlético de Madrid le dice, bueno, también andate, pero menos el Barcelona. Bueno, saben lo que está pasando.
3: Sí, sí, sí.
1: Pero lo que ocurrió ayer, al final del partido, es una cosa
3: vergonzante.
1: Yo no sé si meritúa
3: una sanción.
1: Una acción legal.
3: ¿Por parte de quién? ¿A quién?
1: Y por parte de Julián Álvarez hacia el club.
3: A ver.
1: Resulta que termina el partido, triunfo del Atlético de Madrid, antes del encuentro, cuando en la pantalla aparecía Julián Álvarez, el público chifló, abucheó, insultó,
3: sí.
1: etcétera, etcétera, etcétera. Cuando termina el partido, Julián Álvarez es ordenado por la dirigencia del Atlético de Madrid de ir a los vestuarios solo. Mientras el resto de sus compañeros en el campo de juego saludaba a la hinchada, etcétera, ofrendando su triunfo y lo que fuese, a Julián Álvarez le ordenaron desde la dirigencia que vaya solo al vestuario. Solo.
3: Él es un empleado.
1: Imagínese.
3: Él es un empleado,
1: no,
3: claro.
1: Está bien. Bueno, pero imagínese que en ese trayecto hasta el vestuario, los insultos, los agravios que recibió. O sea, lo hicieron todos para que reciba todos los agravios y los insultos de
0: y
1: la
0: para
1: gente.
0: Que se den cuenta de que era para él.
1: Y no, y para que se den cuenta de que estamos enojados con él y le vamos a hacer la vida imposible a él. Yo nunca he visto algo así en el fútbol mundial.
3: No.
1: Nunca.
3: Mirá que nosotros
1: jamás.
3: Vivimos en un fútbol salvaje,
1: sí,
3: también, ¿no?
1: Sí, pero eso que hay, ¿no?
3: Sí.
1: Pero
3: ahora, Julián, no es la primera vez que se hace odiar. No es la primera vez que tiene comportamientos extraños. Cuando Pep lo saca del Manchester, jugaba, ¿verdad? Cuando Pep le, porque él se le planta, se le quiere hacer el gallito a
1: ahí está, mira.
3: A Pep.
1: Ahí lo estamos viendo, mirá. Cuando se va solo al vestuario, mira cómo le tiran cosas.
3: Sí.
1: Obviamente que lo escupen, mientras el resto de los jugadores están en el campo de juego alzando las manos, ofrendando el triunfo a su público. A Julián Álvarez lo hicieron que vaya caminando. Sí. Mira la gente cómo lo escupe de arriba,
3: sí.
1: Lo insulta, le tiran cosas, hay una bufanda. Fíjate la gente cómo lo empieza a insultar, las cosas que le habrán dicho. Es una barbaridad lo que ocurrió ayer.
3: Es muy,
1: eso,
3: muy,
1: no, eso no es discriminación, perdón.
3: Para mí sí.
1: Sí, ¿no?
3: Sí, para mí sí. Sin lugar a dudas. Pero, o sea, no es discriminación, es una agresión. Discriminación no, porque no hay una condición como para discriminarlo. Pero no se lo está discriminando por una condición de...
1: Sí,
3: sino
1: sí.
3: Porque es medio mancarrón, me parece que es medio mancarrón. Se hizo el canchero, entonces dice, bueno, ahora vos sos picante, nosotros somos más picantes. Ahora, lo que sí me llamó la atención es que entre a jugar. O sea...
1: Es un tipo que está golpeado,
3: es un tipo que ya no es lo que era antes.
1: Y lo habrá consensuado con el Cholo Simeone para jugar.
3: Claro,
1: le habrá preguntado, le ha dicho, estoy disponible.
3: Bueno,
1: 7:45, 7 de la mañana, 45 minutos, con nosotros el señor Facundo Guaymás y su nueva pilcha. La pucha, madre.
0: Hoy está de Central Norte.
1: Yo quisiera tener es el costo de esa pilcha. El costo nada más de esa pilcha, no sé.
0: ¿Sabe qué me gusta de él? De que él se mantiene fiel a la marca.
4: Obvio. Encima que ahora viajo, mi tarjeta llora.
0: ¿Llora? ¿Llora la tarjeta?
4: Va a llorar.
0: Ah, va a llorar.
3: A mí me gusta el trabajo que usted hace. Para mí es impecable el trabajo que usted hace, que es a lo que usted viene, digamos.
1: ¿Sí? ¿Por qué lo dice? Es nuevo,
3: ¿se porque a ella le gusta la ropa, a ella le gusta el perfume, al otro le gusta el corte de pelo y al otro le gusta la zapatilla.
1: ¿Es nuevo el buzo ese?
4: No, es de Qatar 2022, ¿viste? La marca hizo
0: atrás,
4: la
0: atrás de la espalda, Qatar 22.
1: Qatar 22, ¿qué?
0: ¿Qué de selección?
4: Claro, porque auspiciaba en ese momento a la selección.
0: Sí, bueno, es Kibis Kane.
4: Es un homenaje al Mundial, a lo que fue el Mundial 2022,
3: Qatar.
4: En donde ganó.
5: Argentina.
3: Claro, ganamos.
5: Claro. Por eso, nada, linda.
1: No, está muy buena.
0: Muy de Central muy Norte.
1: ¿A mí cómo me quedaría?
5: Ganó.
1: ¿A mí cómo me quedaría?
5: Sí, ¿por qué no? Yo quedaría muy bien. Pasa que es M.
0: No, no, no. No empiece Núñez. Ponele Joe Cooker. Va a empezar a sacarse la ropa.
6: ¡Dale!
5: Se está desprendiendo Ricardo ahí en vivo. Para aquellos que...
0: ¿No me diga que le va a sacar la ropa?
3: Sí, sí. Te va a contagiar el olor a sobaco, pero no, no importa. Con vinagre se va.
5: No tiene olor a sobaco.
3: Escuchá esa piel. ¡Pelá, pelá, pelá!
1: No, muy linda la camperita esa. No, pero yo con mis 45 años ya me transformaría en un pende viejo. ¿Cómo se le llama?
3: No, nunca. Usted nunca.
1: Así, ¿no? Se le llama pende viejo, algo así.
3: Puede ser.
7: Bueno. Uh-huh. Sí, hijo, si no, te cruzo por la calle, ¿sos igual?
1: Digamos, el estilo de esa campera, que es muy linda, muy bonita, no. No entraría a mi edad, a mis 45 años, ¿me entiende lo que le digo?
3: Sí, no, más vale.
1: Bueno, escúcheme, comienza con 36. A ver, déjeme decir, pero 6 me gusta. ¿6 me gusta nada más? Póngale un poco más de onda, loco.
5: Por supuesto, si no, no pasamos los videos que tenemos para hoy.
1: ¡Ah! Ahí está. Empiecen a sumar me gusta porque tenemos que llegar a los 30, o si no, no pasamos. Es una velada amenaza que hacemos acá desde nuestro programa.
5: Uh-huh. Bueno, creo que esto amerita contarlo como información policial sobre el robo de Boca Racing. Usted, hombre de fútbol,
1: sabe que no lo vi, era tarde.
0: Oh. Sí, pero bueno, y ahí el corazón no sé para
1: vi,
0: qué lado.
1: Vi algo de River Vélez.
5: Claro.
1: Iba ganando River 2-0.
5: Sí.
1: Y de pronto lo empató Vélez y casi le gana. Pero no, digo, ay... Me
5: no,
1: dormí.
5: Tiene que aguantar, tiene que
1: sí,
5: aguantar. Tomás un cafecito.
3: ¿Le metieron un pito al partido?
5: Bueno, sí, el árbitro sí, claro, favoreció a Boca claramente.
3: ¿Vos sabés que
5: ¿sí?
3: no me sorprende? Por eso no veo a Boca yo. La verdad, te juro, no veo a Boca porque me aburre, te digo la verdad.
1: Pero, ¿en qué situación, por ejemplo?
5: Bueno, a ver, Costa, que es el que provoca el... Costa, no Costas.
1: Sí.
5: El que provocó el penal
1: de Boca
5: a favor de Racing.
3: Sí. Patrón Costa.
5: Bueno, recibió una amarilla por protestar primero... Y después se comprobó que él tuvo el pisotón hacia Canavo, lo que provoca el penal para Racing. Bueno, ese pisotón ameritaba para otra amarilla y no recibió la segunda tarjeta amarilla.
1: Para. O sea, viene el penal. ¿Se marca el penal?
5: No.
1: ¿Cómo
5: se
1: es?
5: Van a VAR. El mar,
1: ¿pero
5: el
1: cuándo
5: bar,
1: le saca la primera tarjeta amarilla?
5: Cuando el árbitro estaba allí en el dispositivo del VAR.
1: ¡Ah,
5: entonces, él va a protestar, le saca la amarilla.
1: ¿Pero él no es el capitán?
5: No, creo que Figal era el capitán.
1: Ajá, bien. Entonces le saca la tarjeta amarilla y después, cuando se comprueba...
5: Cobre penal.
1: Se comprueba el penal, la existencia de un penal tendría... Merituaba otra
5: amarilla, sí, por el pisotón que recibió Canao, terrible. Y bueno, después otras situaciones como por ejemplo el empate de Boca, que nace para nosotros y creo yo para algunos especialistas del deporte.
1: Una falta previa.
5: Una falta, sí, contra Torres, si no me equivoco. Bueno, lamentablemente no se cobra, y encima se repite una vez en televisión. Lo que es la jugada esa, y después de ahí nace el gol de Merentiel, el empate, ¿no?
1: Un golazo.
5: Bueno, dice,
3: pero venía viciado, digo. Está todo bien, no desmerezcamos la parte artística, deportiva de un hombre que sabe, pero no me sorprende nada. ¿Y sabes qué? Sí,
1: ¿por
3: me
1: qué
3: sorprende?
1: Lo ayudarían a Boca? A ver, ¿por qué lo ayudarían a Boca?
5: Y no sé.
3: Porque son amigos, son afines. A ver, en la época de Roberto Romero, Central Norte era invencible. Ah, invencible.
1: O sea, porque tenía un equipazo. Porque tenía un equipazo, Central Norte. Escuchame, jugaba con Confesor.
3: En la época de Grondona,
1: Pacheco.
3: Ignacio Grima de Jujuy era invencible. Porque el presidente Ulloa era muy afín a Coso. Y ayer en la hinchada de River, dice que yo escuché nada más, insultó a Chiqui Tapia.
1: ¿Quién?
3: La hinchada de River.
5: Está en contra.
3: Claro. Entonces vos decís, ¿por qué perjudicaría a River? Y
5: Bueno, Milito también salió al cruce, ¿no?
1: Disculpen, yo quiero ser puro en el fútbol, ¿eh? Disculpen, yo voy a creer que estas cosas no existen y que, uh-huh, y que todo es obra por casualidad. O sea, que el fútbol es limpio y que son equivocaciones y errores arbitrales y que no hay una campaña para proteger o perjudicar a
3: No te cree, se ha hecho de tose para irse a reír a carcajada afuera, porque no, nadie te cree.
1: Bueno, perdón.
5: Sí. No, muy bien. Bueno, sí, sacando de eso, nos vamos entonces de lleno a la información policial. Lamentable, sí, lo que sucedió este fin de semana con dos muertes que conmocionan a Salta. Las dos tienen la misma importancia. Vamos a comenzar con la muerte de este policía, de este sargento. Ahí estamos compartiendo una foto de él. Esto lo hace la policía de Salta, bueno, lo que sería el collage, una cosa por así, sí, decirlo, junto a la cinta de luto. Este sargento de nombre Joaquín Casasola perdió la vida en el acceso a la localidad de Colonia Santa Rosa. Bueno, sucedió su muerte en la mañana de este domingo, luego de chocar contra un tráiler. Él iba en moto. No sabemos si van en el mismo sentido, en sentido contrario. Lo importante acá es contar que este hombre, bueno, tenía la vida en el acceso a la localidad de Colonia Santa Rosa.

0: 14, bueno, seguramente las causas del siniestro ya fueron informadas a la familia, hasta ahí nomás informó la policía de Salta en su sitio oficial.
1: ¿Qué es un tráiler, perdón?
0: Bueno, es un, como un compartimiento que tiene
2: un acoplado, vehículo, digamos, que usan, se usa en las zonas rurales.
1: Ahí está, por eso le consulto, porque generalmente estos acoplados o tráiler que se usa en zonas rurales para el traslado de productos agrícolas generalmente, están sin luces.
2: Claro.
1: O sea, no.
2: Vos en Tucumán, por ejemplo, en la época de
1: los
2: de la
1: cañeros,
2: zafra, los
1: por
2: cañeros,
1: ejemplo.
2: Vos decís, pero hay accidentes todos los días,
1: sí,
2: en la época de la zafra.
3: Precisamente, claro, porque no los ven.
1: No hay señalización, no hay luces, no, claro, nada, uh-huh, absolutamente nada. Por eso le consultaba.
3: Sí. ¿Murió en el lugar o pudo ser trasladado?
0: Bueno, tengo entendido que murió en el lugar. No hay información de que fue trasladado hacia un hospital. Eso es lo que, por lo menos, he leído, ¿no?, en cuanto a la información que se difundió. Esto sucedió ayer, así que es casi reciente, ¿no? Bien. No habrá pasado ni 24 horas de su muerte todavía. Sí se sabe, bueno, dónde va a ser despedido este policía, ¿no? Bueno, vamos a seguir informando si hay más novedades en cuanto a si se imputa al conductor, ¿no?, del otro vehículo. Bueno, después, lamentablemente, vamos a compartir el rostro de una mujer que estaríamos hablando de un nuevo femicidio acá en Salta. Esto todavía tiene que ser investigado.
1: Es terrible, terrible.
0: Sí, y a ver, este hombre que estamos viendo en pantalla es el señalado como el femicida de 26 años. Eran pareja ellos, habían salido a bailar el viernes a la noche. Hubo una discusión ya el sábado a la madrugada. Son de Metán, este hecho sucedió allá, y se dice que el hombre la atacó primero con golpes de puño y después con un elemento contundente. Eso se tiene que determinar qué elemento es, porque estamos hablando de fracturas en la mandíbula, hundimiento de cráneo, bueno, y otras lesiones en el rostro, ¿no? Es terrible. Lamentablemente hay que hacer esta descripción, pero para que ustedes entiendan, los oyentes, la gravedad de esto, ¿no?
3: La violencia con que la atacó.
0: Sí, sí, sí, sí.
2: Uno podría decir un animal, pero ofende a los animales, porque es una cosa que no se cree. Yo he leído algunas noticias de esto, la violencia, el salvajismo con la que atacó a esta chica. Nadie se pudo meter tampoco.
0: Bueno, por ahora se dice que él es el responsable, ¿no? Igual esto tiene que ser determinado, claro, después por las pericias. Hoy sería la imputación para este hombre de 26 años.
3: Pero no dicen, Facundo, discúlpame que te interrumpí.
0: Sí.
3: No dicen de que él se presentó en la comisaría diciendo de que se habría mandado una macana y él es el que lleva a la policía hasta el lugar donde la chica habría quedado.
0: Sí.
3: La encuentran, de hecho, por eso.
1: Pero estuvo bastante tiempo esta chica así en esa situación, porque fue dejada abandonada ahí en la zona de unos silos que tiene poco tránsito.
3: Claro.
1: Y parece que el tipo hizo todo esto, la dejó abandonada, después se arrepintió un poco
3: y fue
1: a la policía y dice, me mandé una macana,
0: claro,
1: la dejé ahí tirada.
3: Y la van a buscar por eso,
1: sí,
3: porque
1: claro,
3: si no, tal vez estaríamos hablando de una búsqueda y encontrarla muerta
1: de
3: ya.
1: De cualquier manera, hoy va a ser la jornada de imputación.
0: Claro, no se sabe en qué horario la dejó abandonada, si el horario en el que habría llegado a la comisaría fue a las 4 de la madrugada, donde efectivamente se presenta, así dice la información extraoficial, y relata lo ocurrido, llega la asistencia al lugar, bueno, la mujer fallece a las 9:15 de la mañana.
1: Después de haber sido trasladada aquí a la capital.
0: Exactamente.
1: Allá la estabilizaron en Metán y ante la gravedad de su situación, la trasladan aquí al Hospital San Bernardo, creo, ¿no?
0: Sí, al Hospital San Bernardo. Bueno, también trascendió de que es mamá de un bebé, un niño de 4 años. Tiene, la mujer tendría 21 años, 20 o 21. Después hay otra fotografía también de ella para compartir de, bueno,
2: realizando la despedida. Es la que vi en el diario, me parece que salía esta foto.
0: Bueno, está haciendo...
2: ¿El hijo que tiene es con él?
0: Eso también hay que confirmar.
2: No tiene nada que ver, ¿no?
0: Sí,
2: es parte de la charla nada más, pero bueno, tiene un bebé.
1: Cintia Díaz.
0: Sí, Cintia Díaz. Allí fue el día de su cumpleaños, vemos una torta que dice 20... Por la edad del hijo, entonces entendemos que fue mamá cuando ella era adolescente,
1: sí, sí,
0: ¿no?
1: Sí.
0: Bueno, son detalles que vamos a ir, o datos que vamos a ir.

0: ir conociendo a medida que pase las horas. La familia seguro se va a pronunciar en redes sociales, indignada y pidiendo justicia como corresponde, y estaremos atentos a cuando el Ministerio Público Fiscal, bueno, emita el informe, ¿no? Y si efectivamente es imputado y por qué delito. Todo va o se encamina a que sería por femicidio. Bueno, y ahora sí, salimos de estos momentos lamentables que pasaron acá en Salta el fin de semana y compartimos dos videos que la policía subió a sus redes.
1: Video Di María. Ahí está.
2: A ver.
0: Miren, esto pasó acá en Salta Capital.
2: No.
0: En Tabela y Polonia, pelea por un par de zapatillas.
3: ¿Y con quién se quedó la zapatilla?
1: Con el ganador, obvio.
0: Bueno, le robaron un joven de 18 años.
1: Pensé que era un...
3: ¡No!
2: Ahí le están robando.
0: Sí, desorden en la vía pública, heridos.
3: Ahí viene con las zapatillas y
0: una
3: las botas.
0: Una chica que... Bueno, tiene sus botas, no sé si serán zapatillas de ella o de
1: no,
0: un chico.
1: No, son grandes. Ella calza 35, una princesa. Y anda buscando al príncipe que se llevó la otra zapatilla.
2: O sea, ahí
1: llega la ley.
2: Para, ¿la chica le robó la zapatilla al chico?
0: No, a ver, por lo que entendemos, hubo mucha participación de jóvenes ahí. Entonces,
2: ¿esto dónde fue?
3: Igual ella lleva sus botas en la mano, ¿no? Unas botas con taco, la lleva ella en la mano y se pone las zapatillas, a ver, como si le doliera los pies, se va con las zapatillas grandes esas.
0: A ver, sí, la policía dice, una mujer sustrajo las zapatillas. Bueno, porque veamos cómo las llevaba, ¿no? Pero hay que ver si ella efectivamente se las sacó, o eso de la pelea, otro lo hizo.
3: Qué lindo que lo baja ahí en los pies, mirá. ¿Por qué no son así las películas, no sé,
1: de
3: Rápido y Furioso? Ah. Ahí va con las botas.
2: Y son las zapatillas que llevaba el chico que lo estaban golpeando, ¿eh?
0: Sí. A ver, grave las heridas, ¿no? Traumatismo en cráneo, politraumatismo en distintas partes del cuerpo, pero lo peor es la cabeza, ¿no?
1: Claro.
0: Bueno, fue...
3: ¿Qué generalmente?
0: Y creo que es Villa Lavalle.
1: Polonia y Tabela.
0: Claro, Polonia y Tabela.
2: Porque no hay una estación de servicio.
1: Sí, pues.
2: ¿De YPF?
1: No era de YPF. No es de YPF. Nadie dijo de YPF, señor. Es de GNC, señor.
2: Es que yo arreglé con YPF.
1: Ah, claro.
2: Arreglé nada más.
1: Claro.
2: ¿No es, eso no es YPF?
1: No.
2: ¿Qué es?
1: Es una estación de servicio de GNC. ¿Qué sé yo cómo se llama?
2: Ah, ya sé dónde sí, tiene razón.
3: Claro. ¿Por qué no son así las películas de Rápido y Furioso?
1: Porque esto
3: las
1: peleas no es una película.
3: Así. ¿Por qué no pelean de esa forma? Las peleas de películas son todas tan prolijitas, tan lindas.
2: Qué cobardes, ¿no? Son como 10 para robarle a uno un par de zapatillas, ¿no?
0: Sí.
2: Solito no son capaces.
0: Y no. Bueno, eso teníamos para compartir.
2: Y la chica se pone las zapatillas del chico.
3: Y la peor parte, ¿no? Dice, mamá, dice, ¿dónde estará mi hijita, la nena que no llega?
2: Uh-huh.
3: Mamita.
2: Bueno,
0: y después finalmente compartimos una intervención policial que sucede en Tartagal.
2: Perdón, discúlpeme, antes de eso, ¿hubo detenidos? ¿Hubo demorados en este caso, en el caso anterior?
3: ¿El de las zapatillas?
2: Sí.
0: A ver, intervino la unidad de flagrancia.
2: Por eso le pregunto.
1: ¿Por qué flagrante?
2: Flagrante.
0: Pero no.
2: Flagancia.
0: Las zapatillas fueron recuperadas.
2: ¡Ah,
3: importante! Wow. Pero a ver, es el motivo de todo esto.
0: Y se detuvo a 4 personas.
2: Ahí está.
3: Le digo, las zapatillas eran unas Vans, ¿no?
0: Sí.
3: Unas Vans. Hay que ver si eran originales o truchas. Si estamos hablando de trucha, estamos hablando de 20.000 pesos. Mire todo el despliegue por 20.000 pesos. Y si estamos hablando de unas originales, son 120.000 pesos. O sea...
2: No, pero no creo que hayan sido originales. Bueno.
0: Después vamos a Tartagal. Sí. Ahí empezábamos a ver el video de esta GoPro, de esta cámara que tienen los policías en el pecho, en la cabeza.
4: Estamos recorriendo las calles de...
3: ¿Dónde se metió por el lado?
0: Tartagal.
4: Estamos recorriendo aquí.
1: Qué hermoso que es Tartagal.
4: Estaba con el móvil número 47.
1: ¿Qué pasó? Mira.
0: Un hombre de 30 años a medio
3: entrada.
0: A personas. Ahí sí, exhibía al parecer un cuchillo,
3: levantó.
0: Algo.
3: Levantó algo del piso el policía.
0: Y con eso amenazaba a la gente que pasaba por ahí.
2: No estaba en sus cabales, digamos.
0: Puede ser que sí.
2: Ahí lo detienen.
3: peligroso.
0: Sí, cuchillo. Es un elemento cortopunzante de fabricación casera.
3: Hechiza.
0: Con una hoja metálica de aproximadamente 20 centímetros. Mierda. Bueno, quedó detenido esta persona y todo quedó registrado a través de las body cam de la policía de Salta.
5: Ahí está.
0: 30 años el hombre.
3: Y capaz que estaba...
2: ¿Pero qué? Amenazaba a los vecinos. A los vecinos. Sí, porque ahí se nota como que... intentó hacerle algo a uno de los policías en moto. Sí, sí.
0: Claro.
2: Ahí está, ahí está. Hay algo le amaga. Uh-huh. Y se mete en una casa primero, después qué sé yo.
3: Mamita, bueno. Qué momento estar usted en su casa y que se le mete un tipo así, que lo viene siguiendo la policía, está con un cuchillo.
1: Ahora, para el policía también, ¿no? Es un momento claro. En el que se juega el pellejo, en que claro. Tiene que actuar, sí o sí tiene que actuar para evitar de que este tipo o este sujeto se pueda
3: herir.
1: Claro.
2: Obviamente que como no resultó herido nadie, ya de estar de nuevo en las calles.
0: Posiblemente si no tiene antecedentes, ¿no?
2: Claro. Habría que ver. Bueno, ¿qué más?
3: El patrullero 22-23, jueguenle a la tómbola.
2: ¿Dónde está el patrullero 22-23?
3: Sí, bueno. Jueguenle a la tómbola, niña.
1: Bueno, escúcheme, busqué acá en la IA sinónimos de flagrancia. Y tienen razón, es lo único que... Porque no se le podría... Figuran tres sinónimos. En el acto,
3: claro,
1: infraganti... O con la mano en la masa. No me imagino yo una dependencia policial. Por favor, con la división, con la mano en la masa. No. Y después dice sinónimo de evidencia o claridad, que es a lo que apunta la flagrancia. Que se podría llamar el departamento de evidencia, claro, de patencia, de certeza o de claridad. Pero es muy romántico. Es mejor flagrancia, así que nos vamos a tener que fumar.
2: O infraganti podría haber sido.
3: Sí, pero eso es latín.
2: Bueno, pero... qué sé yo. ¿Algo más?
0: No, y recordar que con la muerte lamentable del policía allá en Colonia Santa Rosa, son 4 las víctimas fatales, sí, en agosto.
3: Ay,
0: 11 habían sido en total en 2025. Vamos, 89 personas que fallecieron en Salta en este año, a comparación del año pasado. Bueno, cerró entre enero y agosto en 81.
2: Perfecto. 10 nos faltan.
3: Empieza a pedir usted. Núñez.
2: 10 nos faltan. Pídale, por favor. Vamos, bueno, por gracias, favor. Facu, muy amable. Un abrazo.
0: Adiós.
2: Facundo Guaymás con la información policial.
1: Noticias, la pausa y ya volvemos porque esto recién comienza.
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0: 8 de la mañana, 9 minutos en todo el país. La temperatura en Salta, 10 grados, 88% la humedad. Locales. Nuevo giro en el caso del crimen de las francesas. La Fiscalía pide revisar el sobreseimiento de Walter Rassi. El Ministerio Público Fiscal de Salta solicitó declarar la nulidad de las resoluciones que dispusieron y confirmaron el sobreseimiento de Walter Rassi en la causa por los homicidios de Kazan Bouvier y Aurier Mounmi. El planteo cuestiona decisiones adoptadas entre julio de 2012 y mayo de 2013 y sostiene que la prueba fue valorada con criterios diferentes y contradictorios respecto de otros imputados, particularmente Santo Clemente Vera y Daniel Viltelaxi. Nacional. El presupuesto para las rutas nacionales tocó el nivel más bajo en 30 años y hay provincias con recortes de hasta 85%. El presupuesto destinado a las rutas nacionales cayó este año al nivel más bajo en 30 años. La Dirección Nacional de Vialidad dispone en 2026 de unos 563 mil millones, 79% menos en términos reales que en 2023, mientras que en algunas provincias el gasto vial se desplomó hasta 85% en apenas 2 años. El ajuste ocurre además en un contexto de creciente deterioro. Casi 6 de cada 10 kilómetros relevados por el organismo están en mal estado o regular. Internacional, Estados Unidos lanza una ofensiva económica y financiera global para aislar a Irán y forzar la apertura de Hormuz. Donald Trump lanzará hoy una ofensiva económica y financiera contra Irán que busca aislar al régimen chiita y forzar la apertura del Estrecho de Hormuz, una pieza clave en el comercio internacional que aún está bajo control de la Guardia Revolucionaria. Las medidas serán anunciadas por Scott Bessent, secretario del Tesoro, y fueron caracterizadas por la administración republicana como el día D en la guerra que libra Estados Unidos contra Irán. 8 de la mañana, 11 minutos en la República Argentina. La temperatura, 10 grados, la humedad, 88%.
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0: 8:14, muchos mensajitos que llegaron al 3875-788-899.
1: Buen día, chicos.
0: Buen día, chicos. No se asusten por 30 mil pesos. Un grupo de Salvador Massa te cobra 200 mil pesos para peregrinar.
1: ¿A cada uno?
0: A ver. Le vamos a escribir acá a nuestro oyente, le vas a poner más info.
1: Buen día, chicos y equipos, que tengan una excelente semana. Abrazo enorme para todos, bendiciones. Dice José Ansaldo, que no sé si nos está mandando mensaje desde el Chaco Salteño, desde Rivadavia Banda.
0: Que diga desde dónde. ¿Eh?
1: Bueno, él ya nos escribió desde allí, nos escucha desde allí.
0: Mire qué lindo. Pero usted quiere saber si está ahí en su zona o si vino para Salta Capital.
1: Si vino para Salta.
0: Buenos días, mis tres mosqueteros, dice Ivana.
1: ¿Qué tal, Ivana?
0: Le pregunto si se siente mejor. Dice, eso espero para hoy. Bueno, esperemos que se sienta mejor. Buen día, Patito. La chica que falleció en Metán es la sobrina política de mi hermano.
1: Ufa.
0: Por parte de su mujer. Una tragedia inhumana, nos dice...
1: Sí, Metán está impactado.
0: Chucky.
1: Metán está impactado por este hecho. Terrible, que fue terrible.
0: Es que este tipo de cosas uno lo ve en las grandes ciudades, ¿no? Piensa que por ahí, acá, en alguna localidad, eso no podría pasar. Buenos días, dice Chucky. Ya está en todas las noticias que el gobierno nacional se hace cargo del hospedaje. Seguridad y todo lo que conlleve la visita del Papa. Lo que recauden las iglesias, vaya a saber uno dónde va a ir toda esa plata. Eso nos dice Chucky, nuestro barrendero.
1: Imagino que puede ser para el traslado de los feligreses hacia localidades donde va a estar el Papa. Córdoba, Buenos Aires, ¿no?
0: Sí, pero imagino. Pero igualmente esa plata la gente la dona, da ese dinero para otras cosas, que son comedores infantiles, merenderos, es para la ayuda.
1: Juan dice, Good morning, Benner. Good morning, Benner. ¿Qué significa bella semana para usted?
0: Ah, bien.
1: Como noruego.
0: Ajá.
1: Nos está hablando... En noruego.
0: Bien.
1: Espere, no termine el mensaje. No alcanzo a entender ese ritual tribal de la Pachamama que mostró la señora Pato. Les dejo su rico like y un gran abrazo, dice Juan.
0: Bien. Nos ha mandado Normita una aclaración acá, Núñez. Dice, Peluche.
1: Sí.
0: Hay dos estaciones de servicio. Una YPF en Portugal, Itabela.
1: Sí, es verdad.
0: Y Polonia, Itabela. Sí. Luego una de GNC en Líbano y Itabela, para que le quede a usted claro.
1: Tiene razón.
0: Y bueno, el barrio es Morosini, si la tenemos a Normita ahí, la podemos tener directamente de corresponsal.
1: Lo que pasa que no me ubicaba, o sea, mi GPS no me ubicaba exactamente el lugar, pero es verdad. Y están las estaciones de servicios enfrentadas. ¿Me entiende lo
0: sí,
1: que le digo?
0: Sí, una al frente del otro.
1: Exactamente.
0: Muy buenos días, gente linda. Excelente comienzo de semana para todos. Como siempre, fiel al programa, nos dice Juanita.
1: Bueno, José nos aclara. Sí, estoy en el Chaco Salteño. O sea,
0: mire.
1: Está en Rivadavia, Banda Norte.
0: Mire qué bueno.
1: Banda Sur, perdón.
0: Mire qué bueno. Bueno, ¿qué más tenemos para compartir? Bueno, yo acá tenía para compartir, si usted me deja un minuto... Hable alguna tontera mientras yo busco.
1: Bueno, voy a tratar de hablar.
2: ¿Dónde estás?
1: Voy a tratar de hablar.
2: ¿Dónde estás?
1: ¿Dónde está Fernando? Armonía, ¿ya se piró?
0: Sí, pero ya se fue, bueno.
2: ¿Dónde está?
0: Usted sabe que es peligrosito.
1: ¿Qué está haciendo allá en la sala de sonido? Le está dando indicaciones a Marcel. Mirá vos, ¿a quién le vas a dar indicaciones? ¿A quién le vas a dar indicaciones?
2: ¡Qué amargo que sos!
1: Sí, no,
0: bueno,
1: qué amargo que sos.
0: Escuché, le estoy pasando a Jorge un videíto para que compartamos. Me ha hecho llegar Natalia Turk un regalito con... para compartir en casa con unas delicias turcas. Usted no sabe la delicia. Me acordé porque hablé recién de
1: chivo.
0: Juanita.
1: Es un chivo esto, pero...
0: No, le estoy diciendo que quiero...
1: ¿Qué
0: me va anda así con el dedo. Sí, sí, sí. Estoy diciendo, mire, mire lo que es eso. Esa masa, escúcheme, tremendo para hacer esa masa. Delicias turcas. ¿Probó baklava o baklagua? También creo que le dicen. Depende de la zona. Ahí es como kupi, sí, kipe.
1: Sí, sí,
0: bueno,
1: sí.
0: Estas cosas ricas, mire, ahí tiene como para buscar, para encontrar. Se lo recomiendo. Me lo hizo llegar a mis manos para que pruebe en casa. Nos encantó todo y me parece una maravilla, un emprendimiento familiar de delicias turcas. Cosas ricas. Nueces, almíbar, azúcar, azúcar. Rico, rico, rico.
1: Sí, pero ¿sabes qué? Te comes eso y te
0: y
1: salta.
0: Nada, y
1: te,
0: nada.
1: Y te salta la diabetes, señor.
0: No le salta nada, pero a ver, Núñez, no, o sea, una delicia.
1: Los productos, yo no sé si son turcos o árabes, son muy ricos, sean lo que
0: sí,
1: sean.
0: Sí, sí. Bueno, es que hablamos de Medio Oriente siempre, ¿no? Y son, tienen mucho gusto, mucho sabor los productos. Bueno, ellos también hacen, preparan, aparte de las delicias turcas, empanadas, niños envueltos, cosas así. Porque yo, todo eso tiene carne, yo no como, pero re rico. Y esto de las delicias turcas se lo súper recomiendo.
1: Lo estaba escuchando a nuestro presidente...
0: Ay, sí.
1: Javier Milei este fin de semana.
0: ¿Cómo se le salta la cadena? ¿Cómo se le salta la cadena?
3: ¿Qué estás haciendo, Milei?
1: Sobre diferentes tópicos. Me pregunto, ¿es necesario siempre la ofensa cuando se refiere a cualquier tema?
0: Agredir,
4: a cualquier tema. No. Sea más específico, por favor.
1: Bueno, tres, cuatro temas que se ha referido. El tema de la natalidad.
0: El de los jubilados.
1: El de los jubilados. Y siempre hay algo ofensivo, ¿no? Agresivo, muy, muy agresivo. No hay nadie quien le diga... Señor presidente, ¿podría usted calmarse de alguna manera y tratar de decir las cosas sin agredir, sin ofender, sin insultar? Porque mire que estamos perdiendo masa electoral.
5: Digamos,
1: ¿no?
5: Ya.
1: Digamos, digo.
0: Digamos, digamos, o sea.
1: Digamos, o sea.
0: Digamos, o sea.
1: O sea, nadie le dice...
6: Hola, medio sobres, digamos, o sea...
0: O cuando sea, habla así, no se puede...
1: O sea...
0: se dice, yo no me lo imagino a Trump haciendo...
1: Digo, o sea... no hay alguien que les diga, señor presidente, mire, estamos perdiendo caudal electoral por una de las razones que puede ser es que usted cada vez que habla ofende, grita, insulta, etcétera, etcétera, etcétera. ¿Por qué no se calma un poquito? Porque seguramente algún problema tiene que tener, no sé si es un problema psicológico, psiquiátrico, algo tiene que tener que lo lleva a hacer esto, siempre, pero siempre.
4: O es un personaje. Por ahí es lo que él vende.
1: Puede ser.
4: Lo que
0: la gente... Pero y la gente compró, además. Es un personaje que vende y la gente compró.
1: Pero hay gente que compra eso.
0: Y por eso salió presidente.
1: No, bueno, pero no era tanto. A ver, él salió presidente no por su forma de comunicar.
0: Pero sí, yo se acuerdo que salía con la motosierra.
4: Claro.
0: Claro, vendió ese producto y la gente se lo compró.
1: No. Sí. Pero no fue presidente por eso. Fue presidente porque la gente estaba harto de... la política anterior.
0: Y por eso mismo, porque él salió a decir, insultando y todo, que la casta, que voy a terminar con esto. Y la gente quería eso y la gente votó eso. Las formas es tal vez el tema. Las formas. Mire, lo escuchaba Nelson Castro diciendo, no intenten cambiarlo y tampoco intenten comprenderlo. Es así. Claro. Punto. Si te gusta, te gusta. Y si lo odias, lo odias. Pero es así. No hay... ¿Quién se va a atrever a decirle... La hermana va a ir a decirle... A ver,
1: por eso,
0: pavo, no hables.
1: La pregunta
0: así.
1: Es... ¿No hay alguien, un asesor político...
4: O ese alguien
1: asesor
4: lo
1: de
4: ceba. Lo está cebando.
0: También.
4: Que le diga... Javo, anda, salí. Decí esos improperios, esos epítetos irreproducibles. Y el tipo está cebado. Alguien se ve que lo... Vos viste que lo boludo, vos lo pechás medio metro y arranca.
1: Pero si no lo sabré.
4: Claro, claro.
1: Tengo varios ejemplos.
4: Claro, pero él es presidente. Yo soy un boludo seco. El otro es el presidente.
1: Nadie se refiere.
4: No, pero en serio te digo. Sí. Por ahí lo sé, van y el tipo arranca. Vos viste que una vez que agarran velocidad ya no lo para más. Y ya no es... Nadie lo va a parar a un tipo que...
1: Pero a mí me gustaría escucharlo, aunque más no sea una vez...
0: Sin toda esa agresión,
1: sin
0: ¿no?
1: Sin ese tono agresivo.
0: Toda una carga.
1: Tratando de debatir, de explicar. algún tema específico, pero sin esa agresión.
4: ¿Pero por qué está pidiendo eso? ¿A quién se lo vio? ¿A quién se lo copiaría?
0: Es así.
4: En la política argentina, venimos de cuántos años de una política así, peor todavía, y el tipo quiere ahora una Madre Teresa de Calcuta a la presidencia.
0: No, no.
4: Desde Carlos Menem a esta parte no hubo nadie sensato.
1: Yo no sé si en Chile alguien, algún candidato o un presidente trató así.
0: No, no, bueno, pero no compare. Chile tiene no toda una cosa. No, jamás. No.
4: Perú, que es es uno de los países más débiles democráticamente. Bolivia. Bolivia no. Sí, con Evo era lo mismo que el peronismo. Paraguay no, Brasil, bueno, Lula también es lo mismo. No se le puede pedir demasiado a este pobre hombre.
1: Entre las últimas afirmaciones que expresó fue que piensa presentarse de nuevo como candidato, sí, a una reelección.
0: Sí, claro. Sí.
1: Me pregunto a esta hora.
0: Y va a volver a ganar, porque al frente lo tienen a Kicillof como posibilidad de candidato.
1: ¿Usted cree,
0: ¿no?,
1: que va a ganar?
0: Y la gente no quiere, si por eso lo votaron, porque no quiere más Kicillof, no quiere más representantes de Cristina, la gente no quiere más eso.
3: Javier,
4: yo creo que Kicillof le gana la pulsa. El mano a mano creo que
1: sí,
4: se gana. ¿Sabe por qué? Porque la gente se está cagando de hambre.
1: A no ser que aparezca una nueva alternativa.
4: ¿Quién podría ser?
1: Bueno, mire usted, qué casualidad, qué buena pregunta que me hace. Tal vez se habrá dado cuenta.
4: Espero que me dé una buena respuesta a semejante pregunta.
1: En los últimos tiempos, el gobernador de la provincia, el doctor Gustavo Sanz, ha estado apareciendo en varios programas televisivos a nivel nacional, ¿no? Hablando de política,
4: Y en varios títulos también, los he visto en varios títulos.
1: En un momento dado y en una nota periodística, él decía... haciendo un análisis de la situación política de la Argentina, de Milei, del kirchnerismo, de Kicillof, etcétera, etcétera, dice, bueno, acá tiene que aparecer nuevas alternativas.
0: Sí.
1: No vaya a ser...
0: Nombres nuevos.
1: Hombre nuevo. No vaya a ser, dijo así textualmente, no vaya a ser que aparezca una sorpresa como tercera alternativa.
0: ¿Una sorpresa como qué?
1: Y yo dije, ahí viene la contrapregunta de los periodistas allí en esa mesa, en ese debate. Sí. Nadie le dijo nada. Nadie le dijo, ¿y quién puede ser gobernador? Yo inmediatamente reflexioné y dije, se está autopostulando.
3: Querido Sarteño.
0: Me escuchó, porque yo esto lo dije en las elecciones anteriores. Cuando se presentaba a Gustavo Sáenz en las anteriores, yo dije, no va por la provincia. Gustavo Sáenz va por el país. Yo lo dije en las elecciones anteriores y muy pocos me creyeron y lo fundamenté en su momento.
1: Bueno, dije, se está autopostulando el gobernador.
0: Sí.
1: O sea, está diciendo que puede surgir una sorpresa, alternativa sorpresa dentro del ámbito político que hay en la Argentina. Y dije, esa nueva sorpresa es él.
4: Porque también se dice a nivel provincial que Gustavo Adolfo Sáenz está jugando a la reelección acá.
1: Bueno, obviamente es una segunda alternativa.
4: ¿O una primera?
1: No, una segunda. Porque hay que ver los números al final del camino, hay que ver los números. Decir, bueno, ¿dónde estoy posicionado ya? Yo, porque, a ver, me conocen en Salta, me conocen en Jujuy, me conocen en Tucumán, pero en el resto
0: del
1: país...
0: ¿Pero se acuerda? No.
1: ¿Me conocen?
0: A ver, ¿se acuerda cuando se juntó con otros gobernadores a hacerle frente a Milei por el tema de las reservas de la provincia? Que eran varios gobernadores, pero encabezados por quién.
1: Sí, junto con Jalil de Tucumán.
0: Pero salieron a provincias petroleras, sobre todo, que decían, no, nosotros tenemos nuestros propios ingresos. Bla, bla, bla, y fue, ¿quién encabezaba ese grupo de gobernadores?
1: Yo creo que al final del camino se medirán los números.
4: ¿Gravita que la fórmula lleve o aleje votos? Por ejemplo, yo digo, Milei hoy tiene a una vicepresidenta que está pintada.
1: Sí. ¿Sí?
4: Le resta, de hecho habla mal de él.
1: No, y están peleados.
4: Claro.
0: Y no está echada porque no puede, porque si no ya lo hubiera echado.
4: Pero para la próxima elección, vos decís, si el tipo saca un vicepresidente pulenta, picante.
0: No.
4: ¿Puede sumarle?
0: No, sí, no. Sí. ¿No sabe por qué no va a llevar un vicepresidente polenta? Porque chocarían mucho.
1: No, no, no.
0: Un carácter es como que, el de
4: pero
0: Gustavo
4: Sáenz. Ganar. No, no importa. No, no. Vos llegás y después te peleás. Sí. Es no, la, no. En Bolivia ha pasado lo mismo.
1: Y acá en la Argentina ha ocurrido claro, muchas veces. Con claro. Cobos, con claro. Álvarez.
4: Con el mismo Fernández, al que le impusieron un presidente blue, que era Sergio Massa. O sea, lo mandaron a cocinar. Pero yo digo una pregunta desde lo más indómito de mi ignorancia. ¿Qué pasa si la fórmula fuera Milei Sáenz, por ejemplo? ¿Podría ser?
1: No podría darse nunca.
4: No podría darse.
1: No, no podría darse. Está nunca. Bien. Bueno, en síntesis.
4: Pregunté una tontería.
1: ¿No? Yo creo. Sí,
0: sí creo porque que... además son de diferentes partidos,
4: no,
0: diferentes
4: no tiene nada
0: orientaciones.
4: Que ver
0: eso. No, no. Imposible. ¿Se imagina aceptando ir a tocar la campanita a Gustavo Sáenz con un presidente como Milei?
1: No, no se vería nunca. Imposible. Ahora, ante una alternativa, yo creo que el doctor Gustavo Sáenz, si los números no le dan a nivel nacional, se va a presentar para una reelección. Y aquí otro tema, ¿quién lo va a acompañar de gobernador? Ahora, si no se presenta...
4: ¿Marocco?
1: No, no, no, no, no, Marocco no.
4: Es un excelente vicegobernador.
1: Bueno,
4: ¿qué Camacho, es un excelente ministro.
1: ¿Jalil le gusta?
4: ¿Jalil? ¿No es ateño?
1: Jalil. No, ¿cómo se llama el de...
0: Jalit.
1: ¿Jalit es?
4: Ah, no, no, no.
0: Pero es que está imputado.
4: Está imputecido, más bien.
1: Bueno, puede ser Rollón, qué sé yo. Puede ser Villada, qué sé yo.
0: En son una los de nombres esas, que se tiran, Villada,
4: me gusta la fórmula Sáenz Rollón.
1: ¿Sí, le gusta?
4: Sí.
1: A mí me gusta Villada, ¿qué quiere que le diga?
4: Ay,
1: 8:30, 8 de la mañana, 30 minutos, vamos a apagar, ya volvemos.
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0: 8:36, mensajitos que tenemos para compartir con nuestros oyentes.
1: ¿Qué día de la semana va a hacer calor? Discúlpeme.
0: El jueves.
1: El jueves, para ir preparándome, que vamos a superar los 30 grados.
0: 34.
1: ¿34?
0: Sí.
1: El jueves.
0: El jueves. El viernes baja la temperatura de nuevo.
1: Oh, nos van a enfermar, ¿eh?
2: Sí.
1: Nos van a enfermar.
0: Bueno, imagínese que se ha superado ampliamente la cantidad de gente enferma en Salta con esta supergripe que le dicen. Yo estuve con esta supergripe, para mí fue COVID, que quiere que le diga, porque la verdad que los síntomas, así como muy fuertes.
2: ¿Pero qué le dijo el médico? Si no es COVID, no es COVID.
0: Pero es que no se puede saber, porque ya
1: no se hacen los testeos.
0: No se hacen los testeos. Si usted quiere, tiene que hacerlo en forma particular. Sale aproximadamente 200.000 pesos. Ya no lo cubre la obra social tampoco. Entonces, como el tratamiento es como una gripe, queda como una gripe. O sea, yo creo que fue COVID, pero bueno, todo el mundo le habla de la supergripe. Esta que te tira a la cama, estás 10 días muriéndote, y bueno, pero tampoco te dan licencia o carpetas médicas, o sea, te mandan a que sigas contagiando al mundo, digamos. Bueno, la cantidad de enfermos con esta supergripe ha superado la de inviernos anteriores. Así que bueno, hay que estar preparados.
1: Compartimos. Nadie me va a decir nada de mi look.
0: Otra vez.
2: Ay, con qué el lindo ácido que está. Pela.
0: Dios, pero ¿estás seguro que le pusieron ácido hialurónico?
1: O sea, no me parezco al inspector Gadget.
2: Ah, ¿te acordás?
1: Es una tormenta de fachas.
2: Es una tormenta de fachas.
1: Parezco, escúcheme, además me pusieron ácido hialurónico.
0: Pero a veces creo que tengo que hablar con el indio y que me tienen que aumentar el sueldo, porque acá hay una cuestión.
1: Escucha, me faltó acá, ¿no?
2: Escuchámonos.
1: Ahí está.
0: El tipo la cara de felicidad porque le pusieron la musiquita.
1: ¡Eso!
2: Era un dibujo que después fue película también, ¿no?
1: Claro, exactamente.
2: Y el fin de haciendo un poco de fiaca, iba yo pasando por los canales y se anunciaba Aquaman. Para mí Aquaman era un dibujo animado, que eran los cinco, no sé cuántos. Era Aquaman,
1: Flash Gordon,
2: Flashman y
1: no era Flash Gordon.
2: Pero eran cinco, pero Resorte. Había uno que tenía un resorte, ¿te acordás o no?
1: Sí. Ahora que me lo dice.
2: Y otro que se multiplicaba.
1: Se transformaba.
2: Le digo a mi señora, le digo, mira,
1: escucha.
3: An obscure body in the SK system, Your Majesty. The inhabitants refer to it as...
1: Perdón. Nos llama urgente César Lazo. Lo escuchamos desde Jefatura de Policía, César.
4: Bien, vamos a escuchar al oficial auxiliar Juan Posadas sobre el detalle que tiene la policía de la provincia respecto al informe policial. Muchas gracias por obtener el informe profesional. ¿Qué nos puede adelantar, oficial?
5: ¿Qué tal? ¿Cómo están? Buenos días. Bueno, en relación a nuestro trabajo durante este fin de semana, se trata de un trabajo preventivo, como lo hacemos cada fin de semana, incrementando los recursos policiales, como si también los diferentes operativos en los 14 distritos de prevención tenemos en la provincia. En materia de seguridad vial, se controlaron más de 10.000 vehículos en toda la provincia y 87 conductores fueron infraccionados por la ley de tolerancia cero.
4: Con respecto a este detalle, ¿siempre son 10.000 vehículos o hay alguna oportunidad en la que hay menos cantidad de vehículos controlados?
5: No, este es un número dinámico, depende también mucho de los eventos que tengamos nosotros durante el fin de semana. Por ahí tenemos diferentes actividades sociales, culturales o deportivas, lo que genera una mayor circulación en nuestra provincia, ¿no? Aparte también tenemos que saber que los controles, si bien tenemos puntos fijos, nosotros tenemos tenemos también controles estratégicos que van rotando de tanto en el lugar como en el tiempo, ¿no? Depende de eso también el resultado este del indicador de número de vehículos controlados.
6: En forma cronológica, el pasado viernes hubo un partido de fútbol en la cancha Juventud y el sábado en el Mar de Arena hubo demorados, personas detenidas. Bueno, en cada uno de los partidos que se disputó aquí en la capital, tanto entre Central Norte el día sábado y Juventud Antoñana el día viernes, trabajó con normalidad. Obviamente que previamente se realizó la planificación operativa para cada uno de los eventos. En el caso de Juventud Antoñana son 29 personas que fueron infraccionadas y aprendidas al momento de control en los ingresos, como así también en el operativo por Central Norte en el Estadio Padre Ernesto Martiarena. En este caso son 48 personas que fueron aprehendidas por diferentes situaciones, tanto contravencionales como así también por infracciones a la ley de eventos deportivos.
7: Lamentablemente se registró un incidente, el efectivo de la policía falleció producto de un siniestro vial.
5: Bueno, un hecho triste. La policía de Salta lamenta el fallecimiento del sargento Joaquín Casasola, de 36 años, quien trabajaba o prestaba servicio en la Brigada de Investigaciones de Pichanal. Él tenía 12 años de servicio en nuestra institución y el día domingo, en horas de la mañana, en circunstancias que están siendo investigadas por el Departamento Criminalística bajo la dirección de la Fiscalía Penal que lleva adelante este caso, cuando se trasladaba desde Pichanal hacia Colonia Santa Rosa, dos kilómetros antes de llegar a la localidad de Colonia Santa Rosa, sobre ruta provincial número 14, pierde el control de la motocicleta en la que se desplazaba y lamentablemente termina perdiendo la vida en el lugar.
8: En el mismo sentido que estaba el tráiler que indica que por el que tuvo el incidente.
5: Bueno, los detalles de la mecánica de este siniestro vial no podemos nosotros informarlo debido a que está justamente en un proceso investigativo. El Departamento de Criminalística realizó todo el trabajo de inspección ocular, como así también de relevamiento y el levantamiento de indicios para poder avanzar en un informe técnico que determine a través de las pericias accidentológicas la mecánica de este siniestro. Si bien es cierto que había un tráiler que estaba a la orilla de la calzada, hay que determinar también fehacientemente cuál fue la participación de este elemento en el siniestro vial.
8: Al menos estaba señalizada porque estaba estacionado, teóricamente, este vehículo.
5: Sí, estaba estacionado, estaba detenido en ese lugar. De todas maneras, todos esos detalles han sido relevados por el Departamento Criminalística y lo pusieron a disposición ya de la Fiscalía Penal que lleva adelante la investigación.
8: En mitad tenemos que dar a conocer otro femicidio.
5: Un hecho triste y lamentable en relación a la carátula. Se la va a realizar hoy justamente, luego de la audiencia de imputación que se va a llevar adelante en San José de Metán. Lo cierto es que el día sábado, en horas de la madrugada, Policía de Salta, a través de Comisaría Primera de San José de Metán, toma conocimiento y ante la presentación espontánea del supuesto causante de este hecho, quien manifestaba que había lesionado a su pareja, una mujer de 20 años, por lo que efectivos del Distrito de Prevención 3 desplazan a ese lugar, calle de Maipú, donde encuentran a esta mujer lesionada, solicitando de forma urgente una ambulancia para la asistencia médica. El personal sanitario la asiste y la trasladó hacia el hospital Nuestra Señora del Carmen de esa ciudad y en horas de la mañana también fue trasladada hacia el hospital San Bernardo aquí en Capital. Lamentablemente, debido a las graves lesiones que poseía esta chica, ayer en horas de la mañana termina perdiendo la vida.
6: Hay distintas versiones del horario en donde el presunto femicida se habría presentado. ¿Cuál es la información oficial de esto?
5: Bueno, si bien hay versiones, nosotros, de acuerdo a la primera actuación que tenemos, tenemos registrado que fue pasada a las 4 de la madrugada. De todas maneras, como decía anteriormente, la Fiscalía Penal 1 de San José Metán está guiando esta investigación para esclarecer tanto las circunstancias y detalles, como por ejemplo el horario exacto, ¿no?
8: ¿La edad exacta de la fallecida?
5: Se trata de una mujer de 20 años.
8: Hay un nene que tienen que es hijo de la fallecida. Este nene de 4 años, es hijo de la del presunto acusado?
5: No, de acuerdo a la, al relevamiento, a la actuación nuestra, los testimonios, se trata de un niño que es hijo de la mujer.
8: ¿Alguna consulta, compañeros?
1: ¿Nos está escuchando Juan, el oficial?
5: ¿Qué tal? ¿Cómo estamos?
1: ¿Cómo anda, Juan? Solamente una consulta. Con sí. respecto a este último hecho de que se está hablando y que tuvo alto impacto público, ¿está confirmado que en dependencia policial el presunto autor haya declarado como que él fue el autor, como diciendo, me mandé una macana cuando se presentó en dependencia policial?
5: Bueno, esta persona que hoy se encuentra acusada, de todas maneras está pendiente de la audiencia de imputación. Ajá. Habría presentado en la comisaría primera de San José de Metán manifestando que había lesionado a su pareja, quien se encontraba ahí en calle Maipú. De todas maneras son estas circunstancias que tienen que determinarse con todos los elementos que se recaben en la etapa de investigación penal, ¿no?
1: ¿Y es válido, esa declaración es válida para la instrucción penal?
5: No, en este caso tienen que determinarse diferentes cuestiones, ¿no? Si bien en principio se lo va a hacer conocer por qué se lo acusa, este trabajo es llevado adelante por la Fiscalía Penal, sí. Pero no es determinante la manifestación espontánea de lo que dijo esta persona.
1: Gracias, oficial, muy amable.
5: Por favor.
1: Un abrazo.
8: Ahí está, ese sería todo el informe. Entonces, yo que pude indagar respecto a lo que ha ocurrido en Metán, es que la señorita estaría en un terciario. Allí determinan ir a bailar con una compañera, uh-huh. Y ese quizás haya sido el detonante, porque este hombre no estaba de acuerdo que vaya o que vayan con esta compañera. A partir de allí todos los incidentes y después ya todo lo que acaba de detallar el oficial.
1: Ah, pero no estuvieron juntas porque las informaciones daban cuenta que habían ido a un boliche.
8: Por
1: no,
8: eso,
1: no estaban juntos.
8: El incidente aparentemente, o la discusión, arrancó a partir de ahí. Que no estaba de acuerdo o que ella vaya a bailar o que vayan con la compañera.
1: Ah, perfecto. Bueno, ¿algo más por allí, César?
8: Nada más sería por ahora.
1: Un abrazo, gracias.
8: Hasta luego.
1: César Lazo, desde Jefatura de Policía.

0: 8:48 y a raíz de unas declaraciones de Sofía Gonet, conocida como la Reini en las redes.
1: ¿Qué es la vida de la Reini?
0: Bueno,
1: hace tanto tiempo que no escucho hablar de ella. ¿Vos
2: bueno,
1: la conocés a la Reini?
2: No, sabes los homenajes que tiene, ¿no? De los cinco latinos.
0: Bueno, habría hecho unas declaraciones con respecto a una medicación que habría estado utilizando, que para aclararle a la gente, no está permitida esta medicación en la Argentina. O sea, ¿de dónde la sacó? Sería un tema para investigar. ¿Dónde la compró?
1: ¿Qué es un medicamento
0: para adelgazar?
1: Bueno,
0: se llama Retatrutide.
1: Que la que además está recomendando no consumirla,
0: pero es que
1: porque no está aprobada.
0: No, eso no está aprobado por ANMAT. Y bueno, ella dice que
1: ahora,
0: se
1: colocó. ¿Cómo ingresa a la Argentina si algo que no está aprobado? ¿Cómo ingresa?
0: ¿Cómo lo compró? ¿Cómo lo consiguió? ¿Quién se lo vendió? ¿Quién se lo llevó?
1: Bueno, esas personas seguramente la han adquirido en el exterior.
0: Pero es una investigación porque han traído algo que no está permitido en
2: pero
0: el país.
2: Pero la frontera es muy permeable.
1: Sí,
2: entra y
1: claro,
2: sale gente, no va a salir una caja con un medicamento. El Mentizán está prohibido en la Argentina. Anda al mercado San Miguel. No hay un control. Está prohibido acá porque la ANMAT ha considerado que es un producto peligroso para la salud y se vende. O sea, no.
0: Bueno, hace unas semanas atrás ella habría hecho en una entrevista unas declaraciones de cómo le habría caído esta primera inyección que se habría colocado de Retatrutide.
1: Y ella, qué nombre difícil, ¿no? Podrían haberle puesto un nombre más fácil.
2: Reta. Una tía así
0: no,
2: que se llama,
0: es Reta. Reta.
1: Bueno, Reta.
0: Es como flagrancia.
1: Retatrutide.
0: Tide. Bueno, ella dice que en algún momento sintió de que se iba a morir. Los efectos que ella tenía, más allá del dolor, de las náuseas, del estado general espantoso que sentía, que llamó a su mamá y a su papá y les pidió perdón por haberse colocado esta medicación sabiendo que no estaba permitido.
2: Culo sucio se llama eso en mi barrio, señora.
0: Entonces, bueno, los padres, ¿qué hicieron? La llevaron a la guardia médica y ella contó lo que había pasado y obviamente, bueno, ahora, ¿qué ha pasado? Ha salido desde ANMAT, desde la Administración Nacional de Medicamentos, Alimentos y Tecnología Médica, la información para que se corra por las redes sociales también, que es ilegal la venta de este fármaco porque está en etapa experimental y que obviamente no cuenta con los avales necesarios de prueba.
1: Claro, está prohibido, o sea, está prohibido, no se lo puede vender, no se lo puede comercializar.
0: Representa un alto riesgo para la salud. Además, escuche, es una sustancia que está en etapa de investigación clínica administrada a pacientes que padecen diabetes tipo 2 y el control inadecuado de la glucemia. O sea que si esta chica lo único que quería era bajar de peso, se metió con el medicamento equivocado, además de estar prohibido.
1: Que agradezca que no tiene secuelas, ¿eh?
0: Además.
1: Bueno, ¿hoy qué día es?
0: El lunes.
1: 24, ¿qué fecha?
0: Sí, 24. Fecha?
1: 24.
0: Lunes 24.
1: ¿Estamos a 7 días de la llegada?
0: Sí.
1: ¿Sí, no?
2: ¿Del Papa?
1: No, 7 días.
0: De septiembre.
1: ¿Qué tiene que llegar?
2: Ah, septiembre.
1: No, señor, antes de septiembre.
2: ¿Octubre?
1: La tormenta de Santa Rosa.
2: El 30.
1: ¿El 30 es?
2: Claro, sí. La fiesta patronal en General Güemes. Es muy bonita la fiesta.
0: De todas maneras, la tormenta como tal la puede esperar 2-3 días antes
1: o 2-3 días después. Pero ¿quién nos puede explicar si va a llegar
0: el patrón
1: o no va a
0: llegar? Del tiempo.
1: Es el patrón del tiempo.
2: Edgardo Escobar, buen día.
3: Muy buenos días, ¿cómo están ustedes?
1: Bien,
0: acá tratando de sacar fecha de paraguas y pilotos y todo lo demás para el 30-31.
2: 30.
3: Bueno, es la tormenta de Santa Rosa es el 30 y son 5 días antes y 5 días después.
0: Ah, pero se tomó una licencia.
2: No
0: Santa
2: tan
0: Rosa.
2: Santa, mira la
0: voz. Claro, 5 días, 10 sí, días antes que, ahora.
3: En ese lapso,
0: sí,
3: siempre hay sistemas frontales que ingresan desde el sur, frente frío, y tenemos el aire más cálido, más húmedo, por lo general estas condiciones se dan más por Buenos Aires, el litoral, ajá, donde bueno se pueden generar las tormentas más intensas, ¿no? En un en ese lapso, sí, siempre hay sistemas frontales que ingresan desde el sur, frente frío, y tenemos el aire más cálido, más húmedo, por lo general estas condiciones se dan más por Buenos Aires, el litoral, ajá, donde bueno se pueden generar las tormentas más intensas, ¿no? En un pronóstico extendido que estoy observando en este momento,

0: bueno, vienen tiempos más cálidos, más agradables, pero sin precipitación.
1: ¿Lo de la tormenta de Santa Rosa es un mito o son circunstancias meteorológicas exactas?
0: Bueno, son circunstancias, no es exacto porque, bueno, se toma esos 10 días, porque se entiende que estadísticamente en esos 10 días tienen que ingresar sistemas frontales, ¿no? Frente frío, y tenemos que tener, y ya empieza la irrupción de aire cálido, empieza a haber aire más cálido, temperatura más, estamos más próximos a la primavera, entonces en el
1: Pero
0: centro
1: todos los
0: de
1: años
0: nuestro
1: se dio,
0: país.
1: Edgardo, todos los años se dio la tormenta de Santa Rosa, ya sean 5 días antes, 5 días después, o en algún año no apareció ni un mes antes ni un mes después.
0: Tendré que revisar una estadística para lo que es el litoral, Buenos Aires, pero casi siempre, siempre, casi siempre, digamos, se están dando estas condiciones, ¿no? Hay un porcentaje alto, siempre hay tormentas, porque bueno, son 10 días, es amplio. Si fuese justo la fecha que es el 30, bueno, ahí
1: Claro,
0: sí, ¿no?
1: claro, claro, claro. Pero,
0: Pero.
1: aunque en algunas ocasiones sí se dio justo el día 30, ¿no?
0: Sí, varias veces se dieron justo el día 30, pero bueno, hay un lapso bastante marcado, son 10 días, entonces en esos 10 días hay mayor probabilidad que se generen estas condiciones.
1: Forma parte de la creencia popular también.
0: También,
1: Mi
0: también.
1: abuela decía, el 30 se viene la tormenta de Santa Rosa. No
2: Sí,
1: decía tormenta.
2: hasta la primer nube que aparecía ya para la fecha decía, es la tormenta de Santa Rosa.
1: Se viene la Santa Rosa, decía mi abuela.
0: Es así, sí, es así.
2: Igualmente, hasta donde sabemos, agosto dejó casi el doble de lluvia de lo normal en Salta.
0: Exactamente, el lunes pasado, por un sistema de baja presión, un núcleo de baja presión frío en altura, el que generó estas condiciones, que justamente lo tenemos hoy de nuevo. El lunes pasado se llamaba Aníbal, este sistema, y hoy volvemos a tener un sistema muy similar, digamos, el nombre es similar, un sistema de baja presión, el fenómeno, pero es más débil. Y este se llama Berta. Ese nombre le coloca el Servicio Meteorológico del Perú y puede afectar el sur de Perú, el norte de Chile, el noroeste de Salta y Jujuy, donde, bueno, para hoy se pueden esperar en esa zona precipitaciones en forma de nieve. Podemos tener nevadas en zona de cordillera, zona de montaña, zonas de puna, de Salta y de Jujuy. Y para la ciudad de Salta, un cielo con bastante nubosidad y con una baja probabilidad de precipitaciones. Estar atento.
1: Y para esta
0: La
1: semana,
0: máxima. Bueno,
1: Edgar.
0: y la máxima para hoy se estima en 19 grados, para mañana
1: Bien.
0: 23 de máxima,
1: Sí.
0: 8 de la mínima, cielo mayor a parcialmente nublado. El miércoles 29 grados de máxima,
1: Wow.
0: 9 de la mínima, cielo parcialmente nublado. El día jueves 35 de máxima, podemos
1: Ufa.
0: llegar, la mínima en 11, cielo parcialmente
2: Y el
0: nublado con
2: viernes nos
0: vientos,
2: enfermamos.
0: y el viernes 29 de máxima con un cielo parcialmente nublado. Hasta ahora, por ahí me preguntaban si vamos a tener sonda,
1: Sí.
0: por ahora el viento va a ser del sector noreste, que es el que va a alimentar el aire cálido, se va a formar una baja presión. Pero sí, para la zona oeste, tanto el jueves y el viernes, va a estar bastante ventoso. Seguramente se va a emitir una alerta para esa zona de Puna, Cordillera y quizás hasta Valles Calchaquíes por efecto sonda. Pero hasta ahora, Valle de Lerma, condiciones de temperaturas altas y vientos del sector noreste.
1: Bien, el día jueves, quien dice 35, dice 36 o 37, ¿puede ser también que lleguemos a esa marca?
0: Sí, 35
1: Pues,
0: es promedio,
1: sí.
0: siempre. Yo cada vez que doy una temperatura, es una temperatura promedio de varios modelos que realmente a lo largo de mi experiencia.

0: Me andan muy bien a mí, ¿no? Yo trabajo siempre con esos modelos,
1: Sí.
0: entonces, por ahí muchas veces me dicen, che, espera, ahí están dando que mañana va a haber 15 grados, y yo digo 23. He estado observando varios modelos, he estado observando qué es lo que va a ingresar, qué es lo que está por pasar, entonces, para que se den esas condiciones. Entonces, es un promedio, ¿no?
1: Bien.
0: 35, algunos dan por abajo, no se descarta que pueda estar arriba, ¿no?
1: Sí.
0: Siempre cuando se dice o se informa la temperatura, se estima, siempre van a escuchar que digo, se estima una máxima de 23 grados,
1: Sí.
0: porque puede tener una pequeña variación, ¿no?
1: O sea, de acuerdo a tus estudios, 35 grados para el día jueves.
0: Para el día jueves podemos estar en esos valores. Sí,
1: Perfecto,
0: sí.
1: perfecto. Gracias, muy amable, mi estimado.
0: Un gusto grande, que esté muy bien. Saludo a la audiencia.
1: La próxima semana te vamos a estar molestando o en una de esas en estos días, ¿eh? Muy amable para tener,
0: Seguramente,
1: muy
0: seguramente.
1: amable
0: Por
1: para
0: favor,
1: tenerlo.
0: por favor.
1: Edgardo Escobar, meteorólogo, contándonos acerca de la llegada de Santa Rosa, de los 35 o 36 grados que
2: ¿Vos
1: vamos a
2: querés y
1: tener el
2: vos le
1: jueves.
2: crees?
1: Che, yo a Edgardo le creo
2: A San
1: todo.
2: Edgardo. Bueno,
1: Tenemos para cerrar algunos que otros mensajes. Robinson dice, oh, qué lindo nombre, Robinson. Si, el día que yo tenga un hijo varón le voy a poner Robinson. O
2: Robinson.
1: mujer también.
2: Sí,
1: Le voy a
2: Robinsona.
1: poner Robinson a una
2: Sí,
1: mujer. Ro
2: sí,
1: Ana
2: sí.
1: Robinson. Bien.
2: Sí.
1: Robinson dice,
2: Me
1: hola, buen día,
2: gusta.
1: excelentísimo conductores, aquí el justiciero de la gente. A la mierda.
2: ¡Oh!
1: Era para comentarles que el gobernador se dio cuenta que ahora le conviene la reelección aquí y después sí la presidencia. Y sí va a llegar. Y le digo más, el intendente iba a ir por la gobernación, pero le conviene todavía la intendencia. Bah, dice Robinson,
2: Pero
1: haciendo un
2: si se va
1: análisis.
2: Gustavo a la presidencia, ¿quién va a ¿Quién
1: ser
2: queda en
1: el?
2: la provincia?
1: ¿Quién queda en la provincia? ¿Qué va a quedar Vitín? ¿Va a quedar Creeper? ¿Va a
2: Sí,
1: quedar
2: ¿te
1: Rollón?
2: imaginás una fórmula bien?
1: Jarzún.
2: Ja ese,
1: Ahí está.
2: Jarzún.
1: Jarzún Lamberto, la fuerza para
2: No,
1: crecer.
2: ¿te imaginás una fórmula Vitín Lamberto y
1: Creeper.
2: Creeper, Guillermo
1: Le
2: Creeper?
1: gana de acá a la China. De acá a la China, intendente Ignacio Esteban, porque ya no queremos políticos, nos hemos cansado de los
2: Sí,
1: políticos,
2: señor.
1: queremos ahora lo están atacando al pobre chico este, al concejal, a Julio García, José García, el que
2: Sí,
1: canta.
2: a José García.
1: Sí, pobre, ha hecho unos gestos y lo quieren matar, han pasado cosas peores, así que nuestro apoyo para García.
2: Apóyelo usted, yo no, a mí no me pide el apoyo.
1: Ahora atenta contra la democracia. ¿Qué quiere que vuelvan los militares? ¿Ah? ¿Qué quiere que vuelva a los secuestros?
2: Vamos con el.
3: Vi ayer una película en Netflix que se llama La Captura. Me salió. Dije, bueno, dura una hora y media, la puedo ver. Total, es para que me dé sueño. Impresionante. La captura del Chapo Guzmán.
1: Ah, sí.
3: Recomendadísima.
1: Bueno.
3: Muy bien hecha.
1: ¿Quedan mensajes pendientes?
3: Sí, nos quedaban algunos mensajitos
1: Yo estoy tratando de estirar para que lleguen los cinco últimos me gusta que nos
3: Yolanda
1: falta para
3: dice,
1: los 30.
3: me gusta la sugerencia de Ricardo, lo voy a tener en
1: ¿Cuál
3: cuenta.
1: cosa?
3: Con
1: ¿Estás?
3: respecto al cupi con puré.
1: Sí, muy seco. Jolie, muy seco.
4: Un poco seco. Ay,
3: Sí.
4: qué pobre,
3: Hola,
4: parece
3: buenos
4: loco, mi
3: días.
4: abuela.
3: Patito Pelado, Armonía, buen inicio de semana, nos dice Julio, el
1: Hola,
3: permisionario.
1: Julín. ¿Qué
3: Nos
1: haces?
3: dice también nuestro oyente, recuerden cómo le fue a Urtubey cuando quiso llegar a la Nación. Ah, no llegó. Bueno, de hecho se hablaba que hasta el casamiento con, bueno, no,
1: Isabel Pantoja, sí
2: Isabel
1: señor.
2: Macedo.
3: Con la
1: Ajá,
3: Macedo era
1: Macedo.
3: parte de una estrategia para que se vea
1: Bueno,
3: conocido a nivel
1: Gustavo Sáenz también estuvo
3: nacional.
1: a nivel nacional, fue candidato a vicepresidente
2: De
1: de
2: Sergio
1: Sergio
2: Massa.
1: Massa. Ojo al piojo, que se puede ir al peine.
3: Bueno, y
1: Y Romero
3: tenemos.
1: también, Menem Romero, la fórmula. Do you
3: Hola,
1: remember?
3: pelado, patito, armonía, aquí haciendo un pequeño corte con el trabajo, tomando unos mates con mi viejita y mirándolos a ustedes. Y para refrescarle la memoria a armonía, le paso la imagen del dibujo que estaba hablando. Se llaman Los Imposibles.
1: A ver.
3: Saludos, Hugo de San
1: Ay,
3: Remo.
1: ay, a los
3: Ahí
1: Impossible.
3: está.
1: 9,
5: 8,
1: Aquaman.
5: 7, 6, 5, 4, 3, 2,
3: Gracias,
5: 1, 0.
3: Huguito.
6: Llegan los imposibles
5: Los
6: a modo profesional.
5: Imposibles. Cangurombre.
3: Cangurobre.
2: Es el que es...
5: No hay lugar donde no pueda entrar. Imposibles. Fluidombre.
2: Fluidombre.
1: Adela, Tomán.
3: Y otro de nuestros oyentes nos dicen, eran tres multihombres, fluidombre y cangurombre.
2: Que ahora
3: los
2: es,
3: imposibles.
2: Sí, multihombre ahora es, bueno, es una sí. pastilla azul. Ahora
3: tenemos
2: se llama
3: mensajitos de audio, pero ya no llegamos.
2: Bueno, nos faltan dos, me gusta. Dos. Y hemos superado los 50 hoy.
1: Hemos superado todos los récords.
2: Terrible. ¿Cómo nos quiere la
1: Corbacho,
2: gente?
1: Corbacho.
2: No existís.
1: Sí existí, pero muy lejos. Te vemos así, chiquito. Va a estar de fiesta Corbacho el fin de semana.
2: ¿Por qué?
1: Oranense. Muy oranense.
2: Ah, Santa Rosa.
1: No, San Ramón Nonato.
2: Ah, pero no fue.
4: Vamos.
2: No. Ahora es.
1: Ahora, el 31 bueno. de agosto. Mes largo y angosto.
2: Bueno, ya llegamos. Nos falta un me gusta.
1: Dale.
2: No, 53. Ya está.
1: Señoras y señores, enseguida llega el señor Indio Abdala y un día a la vez. Por habernos acompañado y por haberse dejado acompañar por nosotros. Simplemente muchísimas gracias. ¿Nos estamos viendo?
2: Hasta mañana.
1: Hasta mañana.

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0: 11 grados, 7 décimas la temperatura, la humedad 80%. En el orden local, caso turista francesas, la Fiscalía pide revisar el sobreseimiento de Walter Lassie. El Ministerio Público Fiscal solicitó declarar nulas las resoluciones que desvincularon a Walter Lassie de la investigación por los homicidios de Cassandre Bouvier y Uriah Mumy. Sostiene que hubo una valoración arbitraria de las pruebas y busca que la investigación pueda continuar. Así, el Ministerio Público Fiscal de Salta solicitó revisar este sobreseimiento de Walter Lassie. Lo hizo a través de una presentación. La unidad fiscal pidió que se declare la nulidad de las resoluciones dictadas entre julio del 2012 y mayo del 2013 que dispusieron y posteriormente confirmaron el sobreseimiento de Lassie. El planteo se sustenta en la denominada doctrina de la arbitrariedad. Según la Fiscalía, al analizar la situación de Lassie, se aplicaron criterios diferentes y contradictorios respecto de los utilizados para otros imputados de la causa, particularmente Santos Clemente Vera y Daniel Vitelaxi. En el país, fentanilo contaminado, la ex titular de ANMAT ampliará su declaración este lunes. La ex titular de la Administración Nacional de Medicamentos, Alimentos y Tecnología, Délida Agustina Vicio, ampliará su declaración este lunes en el marco de la causa que investiga los laboratorios HLB Pharma y Ramallo S.A. por el fentanilo adulterado que causó casi 100 muertes. Vicio había presentado un escrito ante el juez Ernesto Keplak, titular del juzgado de primera instancia en lo criminal y correccional federal número 3 de La Plata, y se abstuvo de responder preguntas. La exfuncionaria recuperó la libertad junto a Gabriela Mantecón Fumado, la exdirectora del Instituto Nacional de Medicamentos, INAME, tras pagar una caución de 75 millones cada una. En el mundo, Venezuela se vio sorprendida por un fuerte temporal, inundaciones y apagón. Los efectos combinados de un fuerte temporal con inundaciones y un apagón causaron alarma en Caracas, en cuya área urbana viven unos 3.5 millones de personas. Esto constató la agencia Noticias Argentinas. Las precipitaciones inundaron calles y avenidas carraqueñas y en varias zonas de la ciudad el aumento del nivel del agua sorprendió a conductores en plena marcha y dejó vehículos atrapados y arrastrados también por las corrientes. 11 grados, 7 décimas la temperatura, la humedad 80%. La máxima para hoy 19 grados. Es la hora 9 de la mañana, 9 minutos.
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0: Señoras y señores, muy buenos días. Bienvenidos al lunes 24 de agosto. Se nos está yendo agosto. Estamos pasándolo, que es lo importante. Según reza aquella máxima de que hay que pasar agosto. Y bueno, lo primero que quiero saber es para esta, es la última semana de agosto, más o menos, ¿no?
1: Exacto. ¿Eh? El próximo lunes finalizo oficialmente, pero es 31, digamos. O sea, tenemos toda una semana.
0: Bueno, y como agosto es el mes de los vientos, la pregunta es, ¿qué dice la temperatura en este momento? Porque cuando la temperatura nos dice que alguno de estos días, se va a elevar la máxima por cerca de los 30 y todo lo demás, agárrate, cafayate, que se viene el viento.
1: Pero justo nos contestaron esto, porque en modo profesional estuvo el patrón del tiempo, don Edgardo Escobar, contándonos que si bien va a haber vientos, van a ser del sector noroeste. Hoy van a estar dadas las condiciones bastante similares al lunes anterior cuando llovió, pero es muy poco probable que llegue a llover acá en nuestra Salta Capital. Está en la advertencia, pero muy poco. Semana muy especial, porque para hoy 19 grados de máxima. Martes, 8 de mínima, 23 de máxima. Miércoles, 9 de mínima, 29 de máxima. Jueves, 11 de mínima, 34 de máxima. Y volvemos a los 29 el día viernes. Así que va a ser un...
0: Nos van a volver locos.
1: Totalmente una semana de agosto a pleno va a ser esta semana, con los calores y demás. Las condiciones.
0: Si hay algo imprevisible es agosto y ojo septiembre, ¿no?
1: Sí.
0: Porque septiembre tiene lo suyo también.
1: Totalmente. ¿No? Solemos tener, por lo general, recuerdo siempre, días hermosos, cálidos para la procesión y de pronto un día frío, helado.
0: Sí.
1: Siempre, uno o dos días.
0: Bueno, pero además tenemos esa variación de temperatura que la suelen dar muchas veces los vientos. A mí me tocó una vuelta, volvía de Buenos Aires, mira, estoy hablando de la época de las carretas. ¿Ustedes se acuerdan cuando cayó en el aeropuerto, en Aeroparque, el avión de Lapa?
2: Sí.
0: Que fue un despelote. Bueno, yo a raíz de eso me tuve que quedar como 3 o 4 días en Buenos Aires, no podía volver. Porque nos cambiaban el horario de vuelo de regreso a cada rato. Todavía en aquella época volaban los aviones de Dinar. ¿Te acordás que por un tiempo tuvieron, una aerolínea, ¿no?
1: Sí.
0: Bueno, yo tenía con otra gente que estábamos en Buenos Aires, teníamos pasaje en Dinar para volver. Entonces nos llamaban, cada 2 horas. Nos decían, van a salir a las 4. A las 3:30 nos llamaban y decían, no, van a salir a las 7. A las 6 nos llamó y decía, no van a salir a las 7, no van a salir a las 12. Bueno, así nos tuvieron unos 2 días y medio, más o menos, y después nos tuvieron casi un día entero en el aeropuerto. Como estaba cerrado el aeroparque, todos los vuelos de cabotaje salían de Ezeiza. Así que nos fuimos a Ezeiza y ahí nos comimos como 14 horas o 15, no me acuerdo, hasta que finalmente era un despelote, porque además todas las aerolíneas se habían quedado con los aviones adentro. Como cerraron el aeropuerto de Aeroparque para los peritajes, los aviones que quedaban ahí no los podían sacar. Entonces, aerolíneas chicas, como era en aquel momento Dinar, creo que tenían, 2 aviones o 3 como mucho, le quedaban 1 o 2 ahí adentro. Entonces, con uno solo trataba de hacer lo que podía. ¿Esto a qué venía? A que cuando finalmente pude salir de Buenos Aires, salimos con... No me acuerdo. Estábamos con remera porque estábamos con 30 y pico de grados. Sí. Y un día era septiembre, me acuerdo, y hacía un calor espantoso. Llegamos, cuando finalmente pudimos salir, llegamos a Salta con el avión y nos decían, no pueden aterrizar porque no sé qué pasaba. Entonces, vaya a Tucumán. No fuimos. Porque había viento sonda.
1: Sí.
0: Ese era el tema. Y por el viento sonda se había quedado el aeropuerto de Salta sin luz o algo así. Y nos derivaron a Tucumán. En Tucumán aterrizamos y ya cuando aterrizamos en Tucumán, que esto era las 2 de la mañana, me acuerdo, cuando pudimos aterrizar en Tucumán, ya cuando bajamos en Tucumán estábamos con 0 grados. Había parado el viento y había aparecido el frío con todas las ganas. 0 grados, ¿no? Pero veníamos de 33, 34, me acuerdo, que cuando salimos de Buenos Aires. A las 2 de la mañana ya estábamos en 0 grados. No había forma de llegar a Salta, así que a las 2 de la mañana del aeropuerto a la terminal de Tucumán, en Tucumán un colectivo que nos dejaba, el único que podíamos salir antes de las 8 de la mañana, nos dejaba en Güemes. Así que nos dejó en Güemes. En Güemes tuvimos que esperar un ómnibus que venía de Jujuy. Era ya el colapso de Atahualpa, ¿te acordás? Bueno, de Atahualpa, que ya venía muy mal. Qué Entonces complica. Nos tuvimos que comer en el 3 o 4 horas, no me acuerdo, en la terminal de Güemes, que no tenía un solo vidrio sano, claro. Eran todos los vidrios con agujeros, y ya a esa hora estábamos con 8 grados bajo cero, cuando llegamos a Güemes, y ahí tuvimos que esperar hasta las, no me acuerdo, 7 de la mañana u 8, que llegaba un ómnibus de Atahualpa, que venía de Jujuy, y no, bueno, es el único que podíamos tomar. El ómnibus tenía todos los pisos rotos, o sea que entraba aire por los pisos, le faltaban algunas ventanillas de las de más arriba, ya nos atajamos. Cuando subimos al colectivo, ya se terminaba Atahualpa, ya andaba es grande, ¿no? Y por los vínculos políticos que tenía la familia Balú en aquel momento con Juan Carlos Romero, pues solamente por eso seguía circulando. Y me acuerdo que cuando subimos al colectivo, vemos que el chofer y el guarda se ponen una frazada en los hombros. Digo, papa, aquí atajate. Claro, nos empezamos a enterar que estaba todo el suelo del colectivo perforado, tenía agujeros por todos lados, cuando empezó a andar. De todas maneras, el colectivo no podía ir a más de 45 o 50 porque empezaba a temblar entero. El temblor era un desastre.
2: ¿Ya estaba hecha la autopista nueva o no?
0: No, todavía no. Bueno, así que te quiero decir con esto. Hice un relato larguísimo, como pasé un poco de historia, pero de cómo cambia la temperatura. Salimos en Buenos Aires con 33, 34 y estábamos a las 3 de la mañana, grado, claro, a las 5, no sé qué hora, en Güemes con 8 bajo cero. Bueno, sí. Así terminamos también. Bueno, señoras y señores, una semana que no sabemos qué va a pasar. ¿Qué quieren que les diga? Tenga todo a mano, tenga remera, tenga pullover, tenga campera, después se la saca, qué sé yo, un poco así.
1: Cuídese,
0: pero no va a llover, que es lo que
1: dice que hasta los primeros días de septiembre, por lo menos, nada de lluvia.
0: Bien, bueno, muy bien. Perfecto. El señor Fernando Armonía.
2: ¿Cómo le va, indio querido? Muy bien, buen día, buen lunes. Sí, últimas semanas de agosto nada más. Sí. Vamos a ver si lo pasamos, ojalá que sí. Pero bien, tranquilo. Pensé que venía la lluvia el día de hoy.
1: Claro, están dadas todas las condiciones y vamos a estar con el cielo nublado.
2: La lluvia, y no traje piloto. No traje la ropa de agua.
0: Opa. Bueno, acá hay plástico, Le vamos a meter una bolsa de consorcio.
2: Si hace falta,
0: la puedes utilizar de poncho. Bueno, muy bien. Y está el señor Facu Guaymás. Hoy no va a estar con nosotros el señor Matías Martín Ávila, pero el señor Facu Guaymás sí está. Y hoy sí que hay mucha, mucha información policial, ¿no? Facu, ¿cómo estás? Buen día.
3: Buen día, Iño, ¿cómo le va? Bueno, sí, información lamentable que sucedió este fin de semana. Nosotros ya veníamos comentando en modo profesional, pero que ahora van transcurriendo diferentes datos, ¿no? Primero comenzar con la muerte de Cintia Díaz, y ahí vamos a pasar la imagen de ella, porque ahora se está investigando un posible femicidio. Ella, de 20 años, mamá de un nene de 4 años, bueno, se acusa por el momento a su pareja de 26 años como el femicida. Esto sucedió en Metán.
0: Bien, el femicida o supuesto femicida, vamos a poner los términos como son. ¿Supuesto femicida es el papá del hijo de ella?
3: No. No, bien. Es fruto de otra relación que tuvo esta mujer, mamá adolescente, ¿no? Por la edad, ya el niño tiene 4 años, lo tuvo cuando era adolescente.
0: Ella tenía 20 al momento de morir, ahora.
3: Ahora,
0: tenía
3: 20,
0: o sea que el chiquito no sea los 16 años. Ella tenía 16, bien, perfecto.
3: Se dice que estaba terminando el secundario, estaba yendo a un bachillerato, a un Vespa, perdón, y el hecho comenzó el viernes a la noche, cuando ella quería salir a bailar, bueno, discutió con la pareja. El sábado a la madrugada se produjo el ataque, se dice golpes de puño, extraoficialmente.
0: ¿Pero esto fue la salida del boliche?
3: No, a ver, hay una diferencia ahí de horarios. Sí. Porque un comisario de Metán habla de que recibieron el alerta a las 5 minutos después de la medianoche.
0: Sí.
3: Mientras que el policía Juan Posadas recién le dijo a nuestro compañero César Lazo que la intervención policial fue a las 4 de la madrugada. Si bien, bueno, el oficial Posadas dijo el horario se va a determinar después por la fiscalía, ¿no?
0: Bien, perfecto.
3: Pero es largo el trecho, ¿no?
0: Pero el tema es dónde. Porque, digamos, la discusión fue porque ella quería salir a bailar. ¿Finalmente salió a bailar? ¿Fue al boliche o no?
3: Bueno,
0: esta es la pregunta, ¿no?
3: Eso no lo han informado, claro. ¿No? Algunos dicen que estaba junto a una amiga, otros dicen que estaba con la pareja, que ambos querían salir a bailar. Si bien ya el Ministerio Público Fiscal hace 12 minutos dice que hay una cámara de seguridad privada que registraría lo que pasó, ¿no? O sea, el ataque.
0: O sea, que no se sabe dónde.
3: Sí, fue en la vía pública, sí, en la calle Maipú, al 900, allá, sí, de Metán.
0: Sí, bueno, pero quiero decir, esa calle, Maipú, ahí que está el boliche, la casa de ellos, donde discutieron si salían o no a bailar, el boliche, no sabe nada de
3: eso. Bueno, eso no trascendió. Hay algunos que dicen que es cerca del domicilio de la casa de la chica, perfecto, pero no quiero confirmarlo, ¿no?
0: Está bien. El tema es que la golpiza fue brutal, ¿no?
3: Bueno, sí. Murió por TEC, es traumatismo encefalocraneano, se dice fractura de mandíbula, hundimiento de cráneo, todas las lesiones directas, sí, a la cabeza de esta señorita.
0: Sí, eso, se determinó que hay golpes de puño, porque eso se determina, digamos, si utilizó otro tipo de
3: elementos. Bueno, dice el comisario de Metán que se han secuestrado elementos porque aparentemente la tocó con un pedazo de ladrillo, de cemento. Juan, no sabemos
0: una
3: si
0: bestia,
3: estaba ahí.
0: Una bestia, bueno.
3: Él confesó, es lo que dice en la comisaría cuando se presenta, dice: ataqué a mi pareja, vayan a verla, que está allí herida.
0: O sea, él se entrega.
3: Él va a avisar.
0: Ah, bien.
3: Que pasó eso, inmediatamente quedó detenido. Está ahora en la comisaría primera de Metán. Hoy va a ser la imputación. Todavía no sucedió eso, pero sí ya el fiscal Nicolás López adelanta, ¿no?, que va a ser imputado. La muerte fue por TEC grave. Tiene 20 años, porque se decía que tenía 21 años, bueno, eso ya es información oficial, y que hay una cámara, como te decía, Indio, que registró o registraría el momento del ataque. Bien. Además de, se va a citar testigos que seguramente habrán escuchado, ¿no?
0: Bien, perfecto.
3: El ataque.
0: Bueno, muy bien. ¿Qué más tenemos, Facu?
3: Después, bueno, también, una muerte de un policía en Colonia Santa Rosa. Chocó, él iba en una moto, chocó con un tráiler, se dice, ¿no?, que tenía un vehículo este elemento. Y bueno, el policía es la cuarta víctima fatal de agosto. Sucedió en el acceso a Colonia Santa Rosa. Este hombre actualmente está siendo velado. Sucedió ayer domingo por la mañana. Lamentablemente nada se pudo hacer por este sargento, que cumplía tenía 12 años para el servicio de la Brigada de Investigaciones.
0: Bien, perfecto. Bueno, después me das más información, porque nos vamos a ir a Bolivia. Yo no sé si Washington McCormick ya está acá, está allá, pero que como tiene esta diversidad de actividades, de lo que hables, él está relacionado, ¿no? Si hablas de cambio de divisa, tienen, digamos, un negocio de cambio de divisa. Tiene kiosco, tiene hoteles, tiene agencia de turismo. De lo que se te ocurra hablar, está relacionado, si no es él, el primo, el hermano, el tío, alguien. Y ahora anda, que ya nos anticipó la semana pasada, Washington, que andaba detrás de instalarse en Salta para la fiesta del milagro. Bueno, que es todo un operativo y lleva su tiempo, y es toda una organización, dónde van a estar, cuántos son los lugares, etcétera, etcétera. Así que, bueno, vamos a ver, porque quiero saber si Washington McCormick está en Salta o por dónde anda.
4: Hola, joven, ¿qué tal? Buen día, buen día. No, en Oruro está. En Oruro estaba haciendo el programa una vez al día en la FM Amateur, 89.9. Sí. Aquí está la que no se mueve.
0: ¿Eh? ¿Se llama una vez al día el programa?
4: Sí, una vez al día.
5: Sí, señor, bueno, caballero, sí. Sí, no, no, bien, bien rico está. Ota. Después está, ¿cómo decir? A la mañana está modo amateur.
0: Con el
5: perro pila, con el cable pelado. Sí, caballero. No.
0: Pila de cable pelado.
5: Sí, son los conductores. Conductores de la mañana. Y la señorita, bien rica está esa ñata. Bien rica
0: no
5: está.
0: ¿Sí? Sí, ¿cómo está? ¿Cómo se llama la señorita?
5: La Patricia.
0: Ah.
5: Por la patria. Caballero, sí, no, queremos.
0: Se llama modo amateur.
5: Modo amateur. Sí, sí. Después tenemos barrio boliviano, sí, a la tarde. Gire mágica y misteriosa también a la noche. Bien rico está. Bien rico
0: cosas
5: está.
0: Me hace acordar un montón de cosas.
5: Barrio boliviano tenemos ahí. Linier se llama. Linier se llama.
0: ¿Y quién lo conduce? Porque acá tenemos nosotros uno que se llama barrio chino.
5: Pero
0: lo conduce el chino
5: Villarreal. No, acá está conducido por el señor Chino Villafalsa. Caballero, no se disperse ya. Sí,
0: no me disperso, perdón.
5: Por favor.
0: Sí. No,
5: queremos decir que hay un repudio. Estamos repudiando todos los días. Me he levantado repudiando la actitud de la intendencia de Salta, caballero. ¿Sabe cuándo nos quiere cobrar por cuatro días? Cuatro días, caballero, de Feria del Milagro, por el puesto.
0: Sí.
5: $100. 103 dólares, 160 mil australes.
0: ¿Australes?
5: Sí,
0: no,
5: pesos.
0: No, ¿cómo australes?
5: Caballero, ¿qué le pasa a este hombre? Está loco.
0: Pero
5: ¿qué?
0: Pare.
5: Al vendedor.
0: ¿Cuántos días son?
5: Cinco.
0: Cinco días.
5: Del 11 al 15, caballero.
0: Más o menos, promedio de 30 mil pesos por día, es nada.
5: Para usted que tiene, mi caballero.
0: No, yo no tengo, pero para un puesto de venta, 30 mil pesos por día es nada.
5: Habla desde la soberbia.
0: ¿Qué está por venir a vender usted?
5: ¿Ah?
0: ¿Qué está por venir a vender?
5: Ponchos de llama, tenemos zapatos de llama, calzoncillos de llama, y después tenemos, obviamente, la...
0: Permítame una indiscreción, ¿no? ¿Y cuánto cuesta, por ejemplo, un zapato de llama o algo? A ver.
5: ¿El izquierdo o el derecho?
0: ¿Eh?
5: El par, dice usted.
0: El par.
5: $20, $20, todo en dólares,
0: bueno,
5: caballero.
0: O sea, $20 son casi 30 mil pesos. O sea, un par de zapatos de llama ya está para el día.
5: No se haga el canchero ya.
0: Una sola venta.
5: Pero hay que vender. El salteño es muy codo, no es de comprar.
0: Te trae cosas que le interese al salteño.
5: Sí. Tenemos otra, mira, a propósito de interés, vendemos coca.
0: Sí.
5: Candados, yista recién quemada, paraguas, preservativos y yogur griego vamos a traer.
0: ¿Ah? ¿Qué cosa recién quemada?
5: La yista, recién hechita,
0: recién
5: pisada. Paraguas, preservativo y yogur griego vamos a vender este año.
0: ¿Yogur griego? ¿Y dónde lo hacen?
5: Acá, pero lo hace un griego que un amigo es. Puta, el sorba le decían. Puta,
0: bien. Sorba griego.
5: Y después, caballero, la oferta va a pasar por dólares, euros. Los chachos, patacones. Los chachos se están cotizando harto.
0: O sea, también es un puesto de arbolito.
5: No, caballero, no. Es oferta y demanda. Ya es, no. Si no sabe de negocio, no hable.
0: Bueno,
5: ya.
0: Pero si no pregunto, no aprendo.
5: Órdenes del IPS también vamos a vender.
0: ¿Cómo orden del IPS?
5: Sí, caballero, estamos habilitados. No, pero a nombre de otro. Usted después le tacha, le pone su nombre. Que yo, IPS,
0: no
5: indio.
0: Se puede.
5: No, sí se puede. Tenemos el sorba hace también. Caballero, sí.
0: Imprenta clandestina.
5: Y después vamos a vender, caballero, no sabe, las imágenes hechas en cactus con la Virgen del Milagro, el Señor de Milagros. Cactus hecho de, cactus.
0: Cactus.
5: Sí.
1: ¿Eso está permitido? ¿Está protegido de los cactus?
5: Sí. Sí, pero mi tío es el dueño del cactusal. Tiene una Renault.
0: Sí.
5: Tiene una Renault Cactus.
0: Dígame. Él le provee la madera del cactus para que hagan estas
5: imágenes. Más fácil.
1: Pobre cardoncito. Sí.
5: Cardón, no me salía el cardón.
0: Cardón, claro.
5: Este Cruz Rioja. Así que, caballero, no. No le estoy llamando por eso, ya. No se me vaya por la dama, ya.
0: Pero bueno, no me parece caro lo que le están cobrando.
5: Porque usted tiene, pero lo
0: yo
5: que
0: no
5: quiero
0: tengo,
5: más
0: no es tengo que, un impuesto, ni tengo que vender ni nada. Pero,
5: hable con el señor Durán, por favor. Sí. La colectividad boliviana.
0: ¿Quiere pagar?
5: Nada.
0: No, bueno, así cualquiera.
5: No, pero, caballero, es una fiesta religiosa, del milagro.
0: Bueno, entonces debería regalar las cosas y no venderlas.
1: Claro.
5: Caballero, usted me está cagando el negocio, caballero.
0: Bueno, pero...
5: Le va a pasar lo mismo que al cabezón de allá del norte, ¿no? ¿Cómo se llama? Al cabezón que está ahí de Interventor.
0: Ah, que Cigarán.
5: Cigarán.
0: No están de amigos de Cigarán ahora.
5: Sí, hermanos. Él nos hermano, está dejando pasar toda la... Ha hablado con Ginda. Sí. Puta, bien Enrique Señate, mi hermano Cigarán. Sí. Caballero, no. Queremos que hable en nombre de la colectividad boliviana con el señor Durán para que baje un poco el precio. Caballero, ya, pues. Bueno. Uno tiene plata, pero...
0: ¿Usted no pidió una audiencia con él?
5: Sí, no nos dan. No, documento.
0: Pero le empiezo por una pregunta. ¿Ustedes ya se inscribieron y tienen el lugar? ¿Y cómo van a hacer?
5: No, pero, no, a ver, caballero, si vos vas a comprar y sí. preguntas el precio y lo sabes, ¿para qué te vas a inscribir?
0: Bueno, pero es que tiene que organizar y saber cuántos lugares quedan disponibles. Capaz usted no tiene ni siquiera lugar y se está quejando de lo que cuesta.
5: Vamos a otra radio, chicos. No, vamos a hablar con otro, vamos a hablar con Murillo. Ese le va a decir malas palabras. Ese.
0: Bueno,
5: qué
0: sí,
5: malo
0: bueno,
5: que es ese, sí. ¿no? Uta, mugrillo. Acá tenemos un mugrillo también.
0: ¿Así?
5: Pero no sí. vamos a hablar de ese tema. Caballero querido. Diga. Ahí está, podemos publicar en Cuarto Poder. Ya.
0: Bien, sí.
5: Bueno, pero bueno, ese es bueno, nomás. Eso
0: ¿tiene
5: nomás,
0: el teléfono de alguien de Cuarto Poder?
5: No,
0: hable con la Gaby, producción, le pueden brindar el teléfono de alguien de ahí.
5: Creo, para, le voy anticipando, 160 mil pesos por 5 días está cobrando la Municipalidad de Salta para honrar a los jóvenes patrones, a los señores patrones de la ciudad de Salta. ¿Ya?
0: Bueno, muy bien, me parece barato a mí, pero bueno, no.
5: ¿Porque tiene plata usted?
0: No, tengo, pero tampoco tengo un puesto.
5: Qué lindo, ¿no? Bueno. Qué lindo que es así. Uno labura como... Mi abuelo decía, tienes que laburar como negro... Y juntar como para comprarte uno. Caballero, buen día.
1: No sé qué te suena eso.
0: De la época de la esclavitud, ¿qué le pasa?
5: Sí,
0: se le cayeron
5: cuatro
0: siglos.
5: Doña Atahualpa, bueno. Sí. Y su hijo Atahualpito, que es mi abuelo, digamos.
0: ¿Se llamaba Atahualpa su abuelo?
5: Sí.
0: Mire usted, bueno.
5: Y Atahualpito bueno, es su hijo.
0: No lo conocimos. Bueno, gracias, Washington. Que ande muy bien. Suerte con las ventas. Hasta luego. Adiós. Bueno, me voy al móvil, está César Lazo. ¿Por dónde, César? Buenos días.
6: Buenos días, Indio. Buen día a todos los compañeros, a todos los oyentes y espectadores de Un Día a la Vez. Estamos en Tucumán y La Valle, o podríamos decir Uriburu y La Valle.
0: ¿Cómo mire, Uriburu?
6: A ver. Es que acá cambia...
1: Justo cambia.
6: Acá cambian los nombres.
0: Valle. O sea, Tucumán, Uriburu y La Valle.
6: Exactamente.
0: Bien, bueno.
6: Mire,
0: a ver.
6: Este Fiat Blanco venía en sentido oeste-este, es un Fiat Cronos,
0: sí.
6: Y en la intersección con La Valle colisionó con este Fiat Idea. Sí. Iba dos personas, si mal no recuerdo el informe,
0: sí,
6: que fueron trasladadas al Hospital San Bernardo,
0: claro,
6: la conductora para César, de este sí, vehículo... Blanco en este momento está por este sector, sí, lamentablemente no quiere hablar, pero vamos a hablar con el oficial para que nos brinde detalles.
0: Bien.
6: Ahí está.
0: Sí, mientras tanto, Bendín. César, para le vamos sí, a contar a la gente que nos está escuchando por radio, que no está viendo las imágenes, hay un auto blanco que quedó en la Boca Calle de esta esquina y el Fiat que está volcado con todos los vidrios rotos, que quedó de costado. Tiene que haber sido un impacto fuerte y bueno, ahora veremos y conocemos los detalles, pero quedó el auto totalmente dado vuelta. Los dos ocupantes de ese Fiat que quedó volcado los derivaron al Hospital César.
6: Exactamente, al San Bien, Bernardo, me indica uh-huh, el inspector de tránsito, Bien, pero es la policía la que ha llegado con anterioridad a este accidente, sí, a este choque, que bueno, reiteramos, el Fiat Cronos venía en sentido oeste-este por, sí, por Tucumán, en la intersección con La Valle, venía de norte a sur aquel Fiat Idea,
0: ajá,
6: y allí en la colisión termina volcando. Me indican que este Fiat Idea es muy inestable, inclusive en algunas situaciones ha volcado nada más que al dar la vuelta.
0: Ah, mira vos, bueno.
6: Entonces,
0: César, ¿cuál de los dos circulaba por la derecha?
6: El blanco.
0: El blanco.
6: El blanco
0: por la
6: tenía
0: derecha.
6: Bien. Mano.
0: Ajá, o sea, la prioridad es del auto blanco en principio hablamos, todo depende de dónde estés, obviamente. Bueno, vamos, cuando vos dispongas, a ver si hablamos con la gente que está...
6: Ahí está el oficial, está sí, dando detalles a la gente que viene a tomar las pericias.
0: Bien, perfecto.
6: E inmediatamente nos va a atender. Ya hay un carro bombero,
0: uh-huh,
6: se llamó precisamente porque... se tenía miedo de que podía incendiarse, pero no tuvo necesidad de intervenir el carro bombero. Por lo menos la vía, la conductora del auto blanco, relativamente tranquila.
0: Ahí
6: lo vamos a molestar al oficial Peralta para que nos brinde un minutito los detalles.
0: Bien.
6: De lo que él ha podido... rescatar de el relato de la conductora y cuántos fueron los que trasladaron hacia el hospital San Bernardo.
0: Bien, perfecto.
6: Vamos a, ya está terminando de darle los detalles.
0: Bien, perfecto. Bueno, muy bien.
6: Como para que podamos hablar. Bien. Oficial, no molestamos un minutito, estamos en vivo para FM Profesional. ¿Qué pudo recabar usted del accidente que acaba de ocurrir?
7: Bueno, ustedes están haciendo las diligencias, persona climática ahora va a realizar plano y BTV, y eso sería todo.
8: ¿Qué fue lo que terminó sucediendo?
7: ¿Quién colisionó a quién? Eso ya lo determina que
8: me el hospital.
7: Sí, el conductor del Fiat Idea. El mismo, bueno, está en estable, solo fue por el traumatismo al hospital San Bernardo.
6: ¿Pudieron tomarle el test de alcoholemia?
7: Sí, ambos con resultado negativo.
6: ¿Las edades?
7: El señor del vehículo Fiat tiene 47 y la señora tiene 38.
8: Ahora bien, esperando justamente que venga el médico acá al lugar.
7: Sí, estamos
6: cerca. Bien, ahí está. El oficial Peralta nos indicó eso. Solamente bien. El conductor del Fiat Idea fue trasladado al hospital bien. San Bernardo.
0: Con politraumatismos. Impresionante sí, las imágenes, sí.
6: Negativo el test de alcoholemia.
0: Para ambos conductores. Bueno, sí. Muy bien, perfecto.
6: Ah, ¿y sabe qué nos olvidamos de preguntar?
0: Sí.
6: Llevaban los dos el cinturón de seguridad.
0: Ajá, bueno.
6: Porque eso es un detalle importante.
0: Sí.
6: No noto que se haya activado el airbag. Y ahí yo quiero que me ayuden ustedes.
0: Sí.
6: Sí, cuando es colisionado un vehículo de costado, se activa el airbag.
0: Sí, yo no sé, no todos los autos tienen el mismo mecanismo, pero en principio frente a un choque el airbag se activa, digamos, inmediatamente. Bueno.
6: Le voy a mostrar el frente de el Fiat Idea.
0: Ajá.
6: Para ver que no se ha accionado el airbag.
0: Bien, perfecto. Bueno,
6: acá está, le estoy mostrando de otro plano.
0: Sí.
6: Cómo ha quedado. Los vidrios laterales han terminado todos destrozados.
0: Sí, y me llama la atención esa patente que está ahí contra el parabrisas. ¿Qué es eso, César? Hay una patente ahí.
6: Blanco.
0: Ah, es la patente del otro auto. Es decir, sobre el auto que está volcado quedó la patente.
6: Sí, no sé si lo pusieron.
0: Claro, sí, es extraño eso, ¿eh? Bueno, sí, muy bien, perfecto.
6: Es llamativo.
0: Sí, llamativo.
6: Es
0: bueno,
6: llamativo.
0: Sí, porque ahí...
6: Porque mire, acá está el auto blanco de frente, no tiene la patente.
0: Claro, tiene bueno. Sí, claro. Bueno, muy bien, perfecto. Bueno.
6: A ver, le voy a preguntar. Sí. Oficial, le hago una consulta. ¿Es llamativo que esté la patente del Fiat blanco en el Fiat Idea? ¿Esto lo puso alguien?
7: No, así cuando llegamos al lugar del hecho ya estaba la patente.
0: Mira qué extraño eso.
7: Lo que vamos a hacer es no modificar nada hasta que venga a
0: presionar. Sí. O sea que
7: determina cuánto pasó realmente.
6: ¿Pudieron determinar si tenían cinturón de seguridad puesto los dos?
7: No, cuando llegamos ya ambos estaban abajo de los vehículos.
6: Bueno. Entonces la persona que trasladaron estaba todavía caminando sola. ¿Ellos salieron solos del vehículo?
7: Sí, efectivamente, por eso, como le dije, no hay lesionado de gravedad.
6: Muchas gracias.
0: Bien.
6: Ahí está.
0: Bueno.
6: Según llegó la policía, dice que ya estaba la patente arriba del otro.
0: Te dejamos ahí, César, trabajar un rato más. Averiguanos a ver si alguien colocó la patente ahí, es muy extraño. ¿Cómo quedó? Porque le contamos a la gente, el auto blanco que quedó en medio de la Boca Calle, está sin la patente, y la patente de ese auto está incrustada en el auto que está volcado entre el parabrisas y el capó.
2: Sí.
0: Es muy extraño.
2: No había objeto de que alguien coloque ahí.
0: No lo sé, es muy raro. Bueno, muy bien. Y te dejamos averiguar el tema de los airbag, César, a ver cómo es. Bueno,
6: perfecto. Muy bien. El personal de lavadero que está acá en esta esquina me dice que ellos llegaron a las 9 y ya había ocurrido el incidente. Acá hay una vecina. Está brindando declaraciones. Vamos a tratar de escucharla. Sí. Buenos días, la molesta. Estamos en vivo para FM Profesional. ¿Ustedes pudieron percibir el choque? ¿Qué sintieron?
9: Sí, se sintió un ruido muy fuerte. Estábamos desayunando y se sintió un ruido muy muy fuerte, y bueno, el señor salió por su propio medio, caminando por arriba, y él estaba solo en el auto. Pero bueno, no sabría decirte quién tiene la culpa, pero en esta parte siempre hay accidentes, digamos. Pasan muy rápido por esta zona.
6: Ahora, hay una patente del vehículo blanco en dentro del capó de... ¿Alguien tocó esas cosas? ¿Usted vio algo de eso?
9: No, no. Automáticamente vino la policía, vino tránsito, vino bomberos, vino la ambulancia. Todo fue muy rápido, por suerte. No se demoraron, y así que no creo que alguien haya tenido tiempo para poner nada. Aparte estábamos todos los vecinos, porque fue un ruido muy fuerte. Y yo pensé que había sido la pared incluso, pero no. Y bueno, me tengo que ir, señor.
0: Bueno, muy bien.
6: Ahí está.
0: Bueno, César.
6: Ese es el detalle.
0: Bueno, te dejamos ahí trabajar y verificamos después el tema de los airbags, a ver si funcionaron o no funcionaron, qué pasó. Muy perfecto. Bien, gracias, César. Hasta luego. Adiós.
1: Así pasaba César Lazo con nosotros.
0: Bueno, muy bien. No hay heridos de gravedad, dice el oficial de policía, ¿no?
5: El tema del airbag sí es una duda. Yo no sabía que se activaban en algunos casos y en otros no, por ejemplo. Bueno, pensé que era siempre.
0: Lo de César que pregunta, ¿iría con el cinturón de seguridad? Porque muchas veces si no llevas el cinturón de seguridad no se activan los airbags. En teoría, ¿no? Claro, no sé si esto efectivamente es así. Lo averiguaremos, ¿eh? Así le contamos con precisión el tema, pero es muy buena la observación de César, ¿eh? Bueno, muy bien. Señor Facu Guaymá, te escucho con más información policial.
3: Y otro choque que sucedió en Barrio Granbur. Sí. Vamos a compartir ahí las fotos que pasé, porque un remis, chocó contra un poste alumbrado público en Avenida Los Incas al 2900. Esto es muy cerca de una de las rotondas que tiene esta avenida, no de Casa de Gobierno, sino la del LOX, otro extremo.
0: Ajá.
3: Bueno, ahí estamos viendo lo que es el foco tirado ya, ¿no? En la calle, y el auto que estaba siendo retirado por una grúa.
0: Bueno, ¿a qué hora fue esto? ¿Se sabe?
3: Esto fue pasada las 7 de la mañana, ya estaba amanecido el día, y bueno, vemos ahí daños en la parte del costado, ¿no?
0: Está frontal. muy roto el auto, y le pegó a la columna de luz, obviamente cayó el farol de la columna de luz, y bueno, ¿y qué se sabe del chofer?
3: Bueno, el chofer está ileso, es lo que se sabe. Sí. Tampoco, no se confirmó el test de alcoholemia, si dio positivo o negativo, pero perdió el control y chocó con este poste.
0: Bien, perfecto.
5: Bien.
0: Muy bien.
5: Y a la mañana, cuando veníamos a la radio, vimos con Ricardo, bueno, con Patricia también, el posible derrape de una moto en la paralela a los Molles, es decir, en la avenida, que es la rotonda, y los Damascos. Digo posiblemente derrape porque yo me tomé el trabajo de ir a ver qué pasaba, y daba la moto tirada y el conductor aparentemente con algún tipo de heridas. Eso sucedió muy, muy tempranito. Así empezaba, digamos, para nosotros el lunes este.
0: Bueno, muy bien, perfecto. Varias noticias que tenemos para hoy. El presupuesto vial nacional, la noticia que se va conociendo con respecto al tema de estos fondos, que la nación se queda, que no arreglan las rutas. El presupuesto vial de la nación es el más bajo en años y hay provincias con recorte de hasta el 85%. 85%. Que tenemos para hoy. El presupuesto vial nacional, la noticia que se va conociendo con respecto al tema de estos fondos, que la nación se queda, que no arreglan las rutas. El presupuesto vial de la nación es el más bajo en años y hay provincias con recorte de hasta el 85%. 85%. Dispone Vialidad Nacional para este año.

0: 6, atención, miren este número, 6 de cada 10 kilómetros, 6 de cada 10 kilómetros relevados están en estado malísimo, regular o pésimo. 6 de cada 10, el 60% de las rutas están destruidas y se tiene el presupuesto más bajo de los últimos años. Bueno, a esto hay que sumarle todo lo que ya sabemos que pasa con la plata que pagamos para que se arreglen las rutas cuando cargamos combustible y que la nación no sabemos qué hace con la plata. Sí sabemos qué hace con la plata. Digamos, lo pone en plazo fijo, compra bonos, etcétera, etcétera.
1: Bueno, el fin de semana un amigo se fue a pescar, se fue a Corriente, no sé a qué fue, sí. Pero dice que la ruta a la 16 en el tramo que está Coposo, Pampa, todo eso, dice que es prácticamente intransitable, que hay pozos muy grandes y que si no pasas en una camioneta, en un auto, en muchos casos, no puede.
0: Bueno. Señores y señoras, anote porque estamos por iniciar acá una colecta. Vamos a iniciar una campaña para recolectar fondos para la señora Cristina Fernández de Kirchner, porque saben que está presa, digamos, por corrupción. Y vamos a ver si le podemos hacer llegar unos pesos, porque, bueno, además de todo lo que le están, digamos, incautando y todo lo que... Bueno, van a tener que devolver. Claro. Quiero contarles que ha cobrado que el ANSES le pagó 16 millones de pesos de jubilación. Sí. 16 millones de pesos. A ver, esta señora que habla de igualdad, de privilegio y que no se le cae la palabra de los que menos tienen y todo lo demás, cobra 16 millones de pesos por mes. La jubilación mínima, mientras tanto, es de 430 mil pesos, sí, más o menos, y si cobran con bono, 70 mil pesos más de bono, unos 480 mil pesos. Bueno, ella cobra 16 millones. Después me hablan.
1: ¿Llegará a fin de mes con eso?
0: No sé, por eso vamos a hacer una colecta, pero vamos a ver si le podemos ayudar un poco. Esto no tan solo es importante porque esta señora que reclama permanentemente que le den esa plata por mes es la que vetó el 82% móvil a los jubilados, ¿se acuerdan?
1: Sí.
0: ¿No?
1: Sí.
0: Por eso es tan extraño cuando los kirchneristas salen hoy a hablar de la situación de los jubilados, cuando esta señora, siendo presidente, vetó el 82% móvil a los jubilados. ¿No? Extraño todo. Extraño. Por eso me parece que el tema de la hipocresía
1: alevoso,
0: es,
1: ¿no?
0: Alevoso. Bueno, claro. Esto como algunos de los temas. Vamos a tener que hablar hoy de el crimen de las turistas francesas.
2: Sí.
0: Vuelve al tema porque... El Ministerio Público Fiscal de Salta está pidiendo anular el sobreseimiento que la justicia le dio a Walter Lassi. Y vamos a tener, por supuesto, para hablar de todo esto, vamos a charlar de qué es lo que pasa. Según el Ministerio Público Fiscal, esto deriva de la investigación y de las pericias que se están haciendo en Francia. Bueno, vamos a ver qué significa esto, qué puede pasar con el sobreseimiento. Ahora, junto con esto, que es muy interesante, en el parte de prensa que emitió el Ministerio Público Fiscal, dicen que también se están cuestionando y vuelven a poner el foco en estos dos policías que aparentemente la justicia de Francia le ha consultado a los fiscales de Salta sobre estos dos policías que habrían plantado pruebas. ¿Se acuerdan que plantaron esos cartuchos, esas balas y todo lo demás, que después terminaron y derivaron? Bueno, eso. Dice que vuelven a preguntar sobre eso porque la justicia de Francia le preguntó por qué detuvieron a esos dos policías. Bueno, y parece que los fiscales de aquí le explicaron. Bueno, así que ahora el foco está puesto sobre Walter Lassi. Así que vamos a ver, porque dicen que los resultados determinaron nuevamente la existencia del perfil autosómico de Gustavo Lassi en el cuerpo de las víctimas y no descartan la participación de Walter Lassi. Bueno, vamos a contarle. ¿Quién es Gustavo Lassi? ¿Quién es Walter Lassi? ¿Qué pasó en aquel momento? ¿Cómo fue? ¿Y cómo fue el sobreseimiento? Lo que dicen los fiscales es que están pidiendo anular ese sobreseimiento porque no se aplicaron con Walter Lassi los mismos criterios que se utilizaron para condenar en aquel momento a Santo Clemente Vera. Es decir, le aplicaron un criterio y a Walter

0: tenerla así, otro criterio. Bueno, vamos a contarle en detalles esto después para que nos podamos meter en el tema de a dónde puede ir a parar esto y qué puede significar. Se lo vamos a contar. Bueno, eso entre algunos de los temas destacados, obviamente, que vamos a tener en la mañana de hoy. Se está preparando Orán, dicen, para la fiesta de San Ramón Nonato.
1: Claro.
0: Y el que va a oficiar de corresponsal. Ajá. Y que nos va a informar desde el norte de la provincia, es nuestro amigo Ramiro Ramón Robles, desde la colonia Santa Rosa.
1: Sí.
0: Buenos días.
2: Hola, hola, hola, hola, hola, ¿qué tal, qué tal, qué tal? Hola, Indio, ¿qué tal? ¿Cómo lo va? Es cierto que no tenemos cortina nosotros. ¿Cómo anda usted?
0: Una pregunta, ¿qué tal, qué tal, qué tal? ¿Le quedó
2: de Marcelo, ¿no? Sí. Cabó hondo acá. Cabó hondo, precisamente, con el que está. Marca registrada, uh-huh. Ahí está, ¿ves? Yo no va a pensar que la silueta sea mía, ¿no?
0: ¿Usted cuál es?
2: Yo soy el operador, digamos, que no sé.
0: Usted que está detrás de la computadora.
2: Sí, Indio querido, sí. Colega querido, sí. En nombre de toda la comunidad de Orán, lo queremos decir, que vamos a tener el festival, el Festi Orán. No sabe los artistas que vamos a tener acá.
0: Epa.
2: No me extrañaría, y eso atenta contra las raíces locales, que el locutor, ¿quién puede llegar a ser?
0: ¿El locutor del festival?
2: Un macata.
0: Yo espero que sea un macata.
2: Yo espero que no.
0: ¿Por qué?
2: Porque acá somos un montón de locutores que andamos sueltos, andamos pidiendo, por favor, suelto. Que nos llamen. Sí.
0: Bueno, pero ¿por qué tiene que ser O? ¿No puede ser I?
2: No, porque él se prende en todo, un macata. ¿Qué tiene un macata que no tengamos los otros locutores?
0: Y es un estudioso, es un gran conductor, tiene muchísima información.
2: Ah, eso es verdad. Bueno, pero para el caso también lo pueden contratar Corbacho, que es de Orán.
0: Bueno, pero él no conoce tanto de folclore como Macata. Macata es un especialista, es una persona,
2: sale con
0: estudioso, conoce...
2: Es más telúrico, él pasa como local, digamos, bueno, regional en cualquier lado.
0: Un periodista especializado en el
2: tema. ¿Es cierto que él viviría en la Bodega Encantada?
0: ¿Quién, un Macata?
2: Dice, no, el tipo ese se levanta, se lava, vive ahí.
0: No. Y con los días de serenata, casi, porque
2: sí, ¿no?
0: A ver, imagínate Oscar Humacata el día de que canta el Chaqueño para la Vecina.
2: Sí.
0: ¿A qué hora Oscar Humacata tiene que estar? A las 8 o 9 de la noche ya ahí en la Bodega Encantada, claro, para la serenata, y se puede ir a las 12 cuando termina de cantar el Chaqueño. O sea que ese día pasa de largo,
1: claro.
0: El domingo al mediodía, y allá le comerá algo.
2: Sí, es insalubre, entonces.
0: Si
2: le deben de pagar insalubridad también, entonces, porque, ¿sabes lo que es? Aguantar al Chaqueño con la misma canción de hace 30 años, ¿no? La misma, lo mismo borracho, lo mismo, qué sé yo, pero
0: bueno,
2: y va a venir el señor gobernador seguramente.
0: Ajá.
2: Ha comprometido su visita el señor gobernador y algunos miembros de su gabinete, dice el parte de prensa, para la fiesta de San Ramón Nonato.
0: Bien.
2: Obviamente queremos invitarlo a usted como parte de la radio, qué sé yo.
0: Ah, bueno, ¿voy de parte suya?
2: No, evite eso.
0: No, pero ¿quién lo invita entonces?
2: La municipalidad de Orán.
0: Alguien me tiene que mandar, no sé, un mensaje.
2: Usted diga, vengo de parte de Roberto Meri. ¿Sabe lo asado que se hacen ahí en el restaurante, en el Ovalao?
0: Sí.
2: Ahí voy a comer con Roberto Meri. Buen tipo.
0: ¿Qué tiene Roberto Meri con
2: No, nada, pero es para chapear nomás.
0: Sí.
2: Es para chapear nomás. Es como ir acá a Fallarte. Sí, la gente no sabe. Vengo de parte del Indio Audalo. La chinita, los puesteros, todo el mundo.
0: No sé si le va tan bien. No.
2: Me va muy bien.
0: Si no se confíe, pregunta. Puede pasar
2: yo voy así, hola, ¿cómo te llamas? Yo soy un tal Abdala, le digo así en café, me dan vino, me dan de comer, me dan alojamiento, todo.
0: Sí, no todo, no,
2: no
0: todo,
2: todo, bueno, no todo, sí, así claro, que bueno.
0: Claro, bueno.
2: Indio querido, me estoy yendo a marcar ahora.
0: Bien, bueno,
2: y me voy a preparar. Mañana le voy a pasar.
0: Digamos, va a marcar
2: voy a marcar la hacienda.
0: Hacienda también,
2: mañana le voy diciendo los números como tenés, ¿ah?
0: Bueno, mañana me pasa la grilla.
2: Está Jorge Roja, creo. Qué bárbaro ese, es un radiador para los bichos. ¿Cómo atrae gente el Jorge Roja ese?
0: Qué bárbaro.
2: Sí, es como
0: una gran convocatoria. Es un gran artista.
2: Una gran persona, también un gran padre de familia, creo.
0: Sí, muy, muy buen padre. Y tiene uno de los hijos que está iniciando una carrera artística también, ¿no?
2: Sí, también, bueno, artística musical. Sí.
0: Bueno, muy bien.
2: Ahí Indio me voy a marcar.
0: Bueno, que ande muy bien.
2: Le dejo un abrazo. Hasta luego.
0: Si le sobra algo de carne, mande.
2: Pasamos.
0: Bueno, muy bien, hasta luego. Adiós, gracias.
2: Adiós.
0: Hasta luego, adiós. Bueno, y hablando de carne, hay unos cuatro que no le salió bien la cosa, porque robaron dos vacas y bueno, la faenaron.
1: Sí.
0: La cargaron en una camioneta y parece que alguien les avisó que los habían descubierto, ajá, que ya estaban denunciados y que arrancaban, digamos, la investigación y que los policías los podían... ¿Qué hicieron? Abandonaron la camioneta, o sea, dejaron la camioneta, las vacas faenadas en la caja, y bueno, tenés que estar muy, muy complicado como para abandonar hasta la camioneta. Claro. No tan solo la... Porque vos podías decir, bueno, tiro la carne,
1: claro,
0: que es la que me compromete.
2: Claro.
0: Tenés que abandonar la camioneta también con la carne ahí. Bueno, esto pasó en Tartagal. Después lo vamos a contar los detalles. Seguramente los va a tener Facu.
2: Sí, ¿vale? Sí, sí.
0: Para que nos amplíes un poco, porque nunca se los encontró a los cuatreros, ¿no?
3: ¿Eh? El conductor, por lo menos, no se le encontró.
0: No se sabe nada.
3: Tenía más personas a bordo.
0: Sí.
3: Pero bueno, esto pasó en Ruta Nacional 86, como decías, en Tartagal, ¿no? Uh-huh. En el kilómetro 70. Y ante la denuncia del propietario del animal, bueno, empezó la búsqueda y encontraron la camioneta abandonada con 310 kilos de producto.
0: ¿Qué te parece? Gran asado, ¿eh? Gran asado. Bueno, muy bien, señoras y señores, nos vamos a ir a las noticias y volvemos enseguida.

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0: La temperatura 14 grados, la humedad 79%. En el orden local, cuatreros robaron y faenaron dos vacas. Tras la denuncia, abandonaron la camioneta con la carne en la caja. Este sábado, efectivos de la Policía Rural y Ambiental del Distrito de Prevención número 4 realizaron un procedimiento en el marco de una investigación por abigeato en el paraje El Bobadal, en la ciudad de Tartagal. Las actuaciones se iniciaron luego de que el damnificado denunciara el faltante de dos animales bovinos. Como resultado de las tareas investigativas, el personal policial logró ubicar una camioneta sin su conductor, que transportaba en la caja del rodado los animales faenados sobre la ruta nacional 86 a la altura del kilómetro 70. En el país, el gobierno quiere aprobar los pliegos de Bertuzzi y Yadarola para la estratégica Cámara Federal. La Libertad Avanza buscará sesionar este jueves en el Senado para aprobar unos 70 pliegos judiciales, entre los que se encuentran las designaciones de Pablo Bertuzzi y Pablo Yadarola para la Cámara Federal porteña, un tribunal que deberá intervenir en causas sensibles para el gobierno nacional. Para concretar la sesión, el oficialismo deberá convencer a sus aliados de avanzar con una convocatoria destinada exclusivamente a tratar los pliegos judiciales y tratados internacionales, mientras los bloques dialoguistas reclaman incorporar proyectos propios a la agenda. En el mundo, Estados Unidos, incendio forestal dejaba heridos y 42.000 evacuados cerca de la frontera Nevada-California. Autoridades informaron que al menos 6 personas resultaron heridas y a 42.000 se le ordenó evacuar, mientras un incendio forestal de rápido crecimiento que se extendía hacia la ciudad de Reno, en el noroeste de Nevada, cerca de la frontera entre Nevada y California. El incendio WOC, que dio inicio el sábado, creció y afectó más de 13.000 acres, alrededor de 53.000 kilómetros cuadrados, y el domingo no se había podido contener absolutamente nada. Esto informaron bomberos en una conferencia de prensa. 14 grados la temperatura, la humedad 79%. La máxima para hoy 19 grados. Es la hora, 10 de la mañana, 9 minutos.
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0: 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Aquí estamos inaugurando un nuevo bloque de un día a la vez. Solo un momento, canta Vicentico, mientras nosotros ya tenemos una temperatura que alcanza los 14 grados. Para hoy la máxima 19 grados y ahora nos están viendo por el streaming en Profesional Play, nuestro canal de YouTube.
9: Bueno, muy bien, perfecto. Es lunes y como todos los lunes tenemos nosotros la posibilidad de charlar con el doctor en Ciencias de la Comunicación, Gustavo Iovino, que es analista político además y periodista, que vamos a tener la posibilidad de hacerle un par de preguntas sobre algunos temas que obviamente están como ganando la agenda nacional. Así que creo que ya lo tenemos. Está por Zoom. Buenos días, ¿cómo estás?
10: Sí, señor.
9: Buenos días.
10: ¿Cómo anda? ¿Cómo está usted? Bien, tanto tiempo.
9: Tanto tiempo. ¿Cómo estás?
10: ¿Cuántas cosas pasaron?
9: ¿Cuántas cosas han pasado realmente?
10: ¿Cuánta agua bajo el puente, como se dice?
9: ¿Cuántas encuestas en el medio?
10: Muchísimas.
9: Y que varían tanto en tan poco tiempo. Y justamente ahí hay un tema que te quería consultar y sobre todo apelo. Sobre todo a tu experiencia en este tipo de cosas, sobre todo en años previos a las elecciones, porque yo no sé si es que ahora tenemos más acceso y con mayor rapidez a la información, pero hay como una batería de encuestas, no sé si con tanto tiempo de anticipación, ya sobre posibles resultados electorales, ¿no? Que obviamente después variarán, todo el mundo hace la salvedad de que esto sí fueran las elecciones este domingo, etcétera. Pero me da la impresión que han empezado casi todos a coincidir en que empieza a crecer la posibilidad, no sé si se concretará o no, que empieza como a crecer la posibilidad de una suerte de tercera vía o de desencantado con los polos, con el mileísmo y con el kirchnerismo, pero que no encuentran referentes todavía, ¿no? Bueno, ¿cómo estás viendo esto?
10: Sí, mira, en lo que vos planteás aparecen varias cosas que hay que tenerlas en cuenta, ¿no? Es cierto que hay mucha más información desde el punto de vista de que se ha profesionalizado mucho más el sistema de sondeos de opinión pública y de análisis de opinión pública. Mira, justamente en la universidad una de las materias que yo dicto tiene que ver con opinión pública y te digo, la semana pasada nada más he descargado, y que son de acceso público, tres informes de encuestas, uno que me pareció el más importante de Atlas Intel, de unas 57 páginas, ¿no? El informe. Es decir, ya no es la encuestita de algunos datos, y no quiero desmerecer nada, sino que quiero marcar el sentido de la evolución en la aplicación de metodologías. Además, esta de Atlas Intel, que la hace junto a Bloomberg, son dos multinacionales, ¿no?, de la opinión pública y de la información. Bloomberg es un conglomerado norteamericano de información financiera. Deben algunos recordar el canal Bloomberg. Además, su propio dueño, Don Bloomberg, fue alcalde de Nueva York no hace mucho tiempo. Y bueno, las grandes decisiones se toman muchas veces siguiendo, ¿no?, el desarrollo de la información de los distintos servicios de Bloomberg. Y Atlas Intel es una empresa brasileña de tratamiento de datos, porque no solamente viene el tema de las encuestas en sí, sino también del entrecruzamiento de datos de encuestas anteriores y las actuales para poder ver, observar algunos comportamientos. Además, las encuestas no son ya cuestionarios meramente electorales o preelectorales, sino que también se trata de tener una medición del clima social respecto a la opinión en muchos factores que impactan especialmente en lo político y en lo económico, especialmente algunas percepciones que tiene la o las opiniones públicas respecto al consumo. Entonces ahí hay una complejidad. Después la otra, en realidad estos estudios lo que te están mostrando es que hay un gran descontento con lo que hubo y con lo que hay como oferta actual, con la posibilidad que se abre, y esto está marcado en niveles que va entre un 30 y un 40% aproximadamente, de gente que prefiere no optar por lo ya conocido, ya sea el oficialismo como la oposición, que estaría abierta a algo distinto. Ahora, que eso reaccione en masa hacia una tercera vía, y cuando hablo de masa, hablo de la sociedad de masa y no del candidato Massa.
9: No de Sergio Massa, sí.
10: No, porque el candidato Massa fue justamente quien en el 2015 encabezó lo que se llamaba la tercera vía, claro, ¿no? O la tercera opción entre el kirchnerismo y el macrismo.
9: Cuando en la etapa de él de antikirchnerista, digamos.
10: Exactamente, en ese periodo. Bien lo marcás, ¿no? Porque la gente, una de las cosas que detecta es esa versatilidad de la dirigencia y que no convence. Y además, la alternancia, ese es un problema, ¿no? La alternancia que no está convenciendo. Vos fíjate que desde allí, del 2015, arrancamos una alternancia que viene Macri, viene Fernández, viene ahora Milei, antes Cristina Kirchner, que no convence. No está convenciendo lo que pasó, porque en ese no convencimiento hay que incluirlo a Macri. Hay algunos que sesgan y dicen, no, porque el pasado del kirchnerismo, el pasado del kirchnerismo, y es Macri, y es de la Rúa, y es el radicalismo desintegrado que tenemos hoy. No eludamos ese tipo de cuestiones. Y comienza a hacerlo Milei. Entonces viene esta situación en que la opinión pública manifiesta, por lo menos un sector importante, también esto hay que diferenciarlo, no es, le reitero a mis estudiantes, el todo el mundo no existe. El claro, todo el mundo sí, no sí, es sí, una sí. cosa sí, sí. homogénea. Es más, la gente vota, y cuando uno investiga por qué vota, vota por lo mismo, pero por distintas circunstancias. Y no son ni una, ni dos, ni tres razones. Son muchas más razones que tres o cuatro o cinco. Y no todos votan por lo mismo, no todos votan igual cuando votan a un candidato. ¿Por qué? Porque tienen que optar en ofertas que en un balotaje termina nada más que en la anécdota del vuelo, ¿no? Sí. De larga distancia. Gustavo, ¿pasta o pollo? Sí. No, bueno, pero yo, no. ¿Es pasta o pollo? claro, o no comes.
9: Claro, claro, bueno. Claro,
10: salvo aquí, que hayas pedido sí. la dieta especial antes de embarcarte. Claro. ¿No?
9: Que tienen sin TAC, por ejemplo.
10: Claro, así, claro, kosher sí. o vegetariana, pero la, si no lo previste antes... Sí.
9: Si esto lo lleváramos a número, quizás, digamos, el factor novedoso es que, digamos, a tiempo vista largo que tenemos hasta las elecciones, no sé si en alguna oportunidad se había configurado como una suerte de un tercio, ¿no?, de una opinión que todavía, digamos, no es una corriente que vaya a convertirse en voto. Por lo menos ya hay como una suerte de tres tercios de nuevo, con dos polos, el mileísmo y el kirchnerismo, y este tercer tercio de una opinión que no quiere ninguno de esos dos. Todavía no sabe qué quiere, pero sabe qué no quiere. Esto me parece que configura un poco la novedad.
10: Que yo me arrimo más a cuatro cuartos.
9: Ajá, ajá.
10: No equilibrados completamente, no es 25-25-25-25, sí. pero vos fijate que todo ronda entre 20 y 30. Entonces, yo prefiero hablar de cuatro cuartos, donde vos tenés un cuarto asegurado o medianamente asegurado para un sector, otro cuarto para otro sector, los dos sectores, digamos, más radicalizados, los que por ahí pueden obtener beneficios en un balotaje. No nos olvidemos que nuestra elección presidencial, y como ha pasado en varios países de Latinoamérica, se están definiendo, salvo el caso de Fernández, por ejemplo, y las anteriores de Cristina y la frustrada de Kirchner, que iba para un balotaje, todas las demás en esta era se están definiendo por balotaje. Y ahí es donde se benefician los dos sectores más radicalizados. Por eso yo creo que Milei no sale de esa radicalización porque ve eso. Y el tema es que hay otros dos cuartos, que uno es de oposición, pero que no es de oposición. Es decir, gente votaría a la izquierda, por ahí a partidos provinciales, a otros candidatos, porque siempre hay más de dos candidatos. Siempre tenés una elección en paso o en primera vuelta con 6, 7, 8, 10 candidaturas, donde por ahí, viste, asoman algunos que sacan un 10, un 12, un 8, que es lo que perfila Macri, que por otro lado, dentro del PRO, muchos están viendo y te dicen, che, no es por ahí porque no nos da, y no nos queda otra que aliarnos a La Libertad Avanza, cosa que también el carinismo y el mileísmo la ven. Uh-huh. Y tenés otro cuarto que es ese, bueno, yo estoy esperando a ver qué aparece. En ese qué aparece no es la tercera vía formal, constituida. Yo creo que, además, elección a elección va cambiando el electorado, la sociedad, nuestra cultura, las vías de comunicación a través de distintos soportes o plataformas. Y yo creo que vos fijate que en esta tercera vía hay tres posibilidades ahora, que me parece se anticipan mucho, que es, bueno, la de... el pastor
9: Goebel, sí.
10: Que fue la primera y me parece que es la más floja. Uh-huh. La segunda es la de Brito, que también la veo con más debilidades que fortalezas y sin definición, porque dice no voy a ser candidato, pero hay otros que dicen sí va a ser candidato. Y la de Haddad, que está ahí asomando, que me parece que de las tres es la que más puede pintar. Uh-huh. Incluso hay una nota en el mismo Infobae de Nacho Girón, que fue publicada en estos días, respecto a esos tres candidatos y esa posibilidad. Pero yo me parece que también, viste, se juega la figura. Bueno, esto no es lo mismo que Massa, porque Massa venía desde la política, tiene que ser un outsider. Parecido a Milei, bueno, pero no tan parecido, porque muchas cosas que lo definen a Milei son las que rechaza ese grupo de personas. Yo creo que si aparece algo y aparece algo más consolidado, de estos tres me juego más por ha dado un posible. Y no sé, no doy garantías. Pero me parece que el...
9: sí o sí, digamos, lo que sí estás asignándole a uno de esos cuartos es un espacio para un outsider.
10: Más posibilidades.
9: Uh-huh, sí.
10: Pero yo creo que hay que ver el último momento, ¿no? Yo le tendría más a alguien que aparece a último momento. Uh-huh. Y que te aparece de la nada. Pero bueno, es difícil, pero no imposible. Es poco probable, pero bueno, hay que ver qué ocurre. Me parece que como se dan las cosas tan vertiginosamente en estos tiempos y como algo se cae tan rápidamente, vos fijate lo que fue el fenómeno del ex jefe de la ciudad de Buenos Aires, sí, que estaba cantado que iba a ser presidente y terminó siendo derrotado en la misma PASO, fue el primero en caer Rodríguez Larreta.
9: Sí, claro.
10: Cuando un año y medio antes, y ojo, hoy estamos a un año y medio casi de la elección nacional, un año y pocos meses, dos, tres meses.
9: Esto es muy bueno lo que están recordando, porque un año y medio antes de aquellas elecciones, muy bien haces en recordarlo, Rodríguez Larreta ya casi era el presidente. Ya no había,
10: exactamente,
9: no había dudas, ¿no? Mirá dónde terminó y cómo.
10: Y Patricia Bullrich se lanzaba a una aventura, uh-huh, que bueno, el mismo Rodríguez Larreta decía, listo, que vaya, que se presente y nos vemos.
9: Sí, sí, sí.
10: Nos
9: sí,
10: vemos
9: sí,
10: en agosto. Y en agosto del 2023 pasó lo que pasó, ¿no?
9: Bueno, de todas maneras, digamos, sí, estamos viendo como una reconfiguración, y obviamente que este cuarto que está buscando un outsider, eso es una suerte de desilusión de Milei, o se terminó el relato de del libertario, de la lucha contra la casta, etcétera, etcétera, se terminó, digamos, a partir de episodios como, no sé, Adorni, Libra, Andy, qué sé yo, no sé, y un montón de otros episodios, además, porque el gobierno está rodeado de casta ya, digamos, ¿no?
10: Bueno,
9: así que, digamos, ¿qué es eso? Digamos, un agotamiento de aquella premisa libertaria que le sirvió y mucho, o realmente es una verdadera búsqueda de algo nuevo.
10: Yo en ese análisis sería bastante cuidadoso, porque en política algunas veces uno cree que alguien está muerto cuando está vivo. Uh-huh. Te decía, por ejemplo, la encuesta de Atlas Intel, después hay otro estudio de la Universidad de San Andrés, donde vos tenés que empezar a leer fino los datos. Y te doy, por ejemplo, un dato, ¿no? Uh-huh. Que están en todos los entrecruzamientos, porque es muy interesante cuando se empiezan a entrecruzar de que los que manifestaron tal cosa, cómo se manifiestan acá. Porque incluye no solamente el estudio respecto a cómo preferirían votar quienes votaron hace dos años y medio, en el 2023, a Milei en el balotaje o a Massa, o también lo que fue en la primera vuelta a Patricia Bullrich, cómo el voto de la Libertad Avanza ahora sería una fusión de esos dos sectores, está clara, con un mayor tal vez debilitamiento, pero igual la que aporta muchísimo es el voto del PRO o muy cercano a Bullrich para la Libertad Avanza. Pero además suman elecciones intermedias. Y algo que me llamó la atención, ojo, ¿no? El año pasado creíamos que la Libertad Avanza iba a ser una muy mala elección nacional. Hicieron una buena elección, sí, mejor de la que ellos incluso creían, donde el único estudio que más o menos marcaba algunas cosas era este de Atlas Intel. Y hoy, por ejemplo, un solo dato, pero lo tenés que poner en un contexto más complejo, que es estudiar cómo votó la gente En la elección intermedia del año pasado a nivel nacional y cómo se conserva ese voto para ahora, está entre un 35 y un 37%. Porque vos ahora lo que tenés que analizar en esos cuartos, donde un cuarto está muy atomizado, donde otro cuarto puede darle pie a un outsider, los otros dos son los primeros favoritos para un balotaje. Y acá todavía estamos en un panorama donde ninguno de los dos ganaría en primera vuelta. Y el que todavía aparentemente podría estar más cerca de eso es La Libertad Avanza con Milei. A hoy, hay que ver ahora otros datos, el impacto Cerimedo, todo eso, y la evolución, por supuesto, de la economía. Pero en ese tercer cuarto puede estar la llave para eliminar a alguno de los otros dos. No sabemos al cual. Alguno de los otros dos.
9: Sí, sí.
10: Y que ocurra como en el 2023. El que venía aparentemente un poquito por atrás, queda adelante y se dirime como se dirimió algo similar. Nunca es parecido. Tiene algunos parecidos, otros no. Y listo.
9: La pregunta,
10: ahí se define una elección de una manera distinta.
9: El tema es, ¿cuánto de todo esto que pueda llegar a pasar, estas variaciones de escenarios, dependen de la economía? Si tuviera que ponerle un porcentaje, ¿qué número le pondrías?
10: Mirá, hay otro dato interesante en esa encuesta. Si bien la preocupación de la gente es la económica, hoy coyuntural, cuando se le pregunta a la gente cuál es el peor problema que tiene el gobierno, que le puede poner en peligro, el primer tema no tiene que ver con lo económico, sino con la corrupción.
9: Mirá.
10: Ojo.
9: Claro, que no estamos hablando de los temas de preocupación de la sociedad, sino cuáles son los problemas que tiene el gobierno. Está muy buena la diferenciación, sí, está muy buena.
10: Exactamente. Uh-huh. Ah, y bueno, y de acá pueden pasar un montón de otras cosas.
9: Sí, claro, sin duda. Bueno, que estaremos hablando la semana que viene, que puede ser absolutamente todo lo contrario de lo que está pasando ahora, ¿no? Esto tiene, digamos, una velocidad impresionante, como lo afirma siempre, digamos. Nada de lo que es hoy a la mañana puede ser a la tarde.
10: Nada queda quieto, ¿eh?
9: Exactamente.
10: Nada es inmóvil.
9: Estamos hablando de la sociedad líquida, como diría don Bauman, ¿eh?
10: Exactamente.
9: También en esto. Gracias y un fuerte abrazo.
10: Un fuerte abrazo, nos vemos.
9: Nos vemos, hasta luego,
10: pronto.
9: Adiós.
0: 10 de la mañana, 34 minutos, era la palabra del doctor en Ciencias de la Comunicación y analista político Gustavo Iovino.
9: Bueno, mucha cosa para analizar de todo esto. Nos ha tirado un montón de datos, Gustavo, interesantísimos, que lo vamos a seguir analizando en el transcurso de la mañana. Bueno, ahora tenemos que hacer una pausa y volvemos enseguida nomás.
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0: Así escuchamos la zamba del Romero con los Huancahuá para recordar que en el año 2011 falleció en Buenos Aires a los 73 años el músico y compositor folclórico el Chango Farías Gómez. Juan Carlos Enrique Farías Gómez, uno de los artistas más destacados de la música popular argentina que formó parte de los Huancahuá y también del grupo vocal argentino. Así que esto es lo que recordamos inaugurando un nuevo bloque en Un Día a la Vez.
1: Bueno, el Chango Farías Gómez fue indudablemente un innovador extraordinario, ¿no?
0: Así
1: porque
0: es.
1: Después de estas incursiones con los Huancahuá, me parece que después, bueno, su hermana Marían también, que quedó, digamos, que creo que integró Marían las voces blancas junto con Melania Pérez en su momento, si no me acuerdo mal. Me parece que el Chango después ha hecho cosas impresionantes como la incorporación de un montón de instrumentos de instrumentos que no eran comunes,
0: claro,
1: en el folclore, ¿no?
0: Sí.
1: Me parece que es el primero que se animó, por ejemplo, con una guitarra eléctrica en el folclore. Bueno, algunos instrumentos de viento como la flauta traversa.
0: También.
1: Con el mono Insuarralde. Y la conformación de un grupo que fue emblemático, digamos, en esta suerte de transformación del folclore y de resurgimiento del folclore a partir de los años 80, 80 y pico, con la conformación de MPA,
0: claro,
1: que era Músicos Populares Argentinos, en el que estaba el mismo Chango Farías Gómez, que lo dirigía, Peteco Carabajal,
0: sí,
1: Jacinto Piedra, Verónica Condomí, el mono Insuarralde, y que hicieron, digamos, eso fue impresionante. Y me tocó entrevistarlo una vez al Chango Farías Gómez, me has hecho acordar, Sole, me tocó entrevistarlo a él junto con Peteco Carabajal,
0: claro,
1: que le pregunté, ¿no?, sobre las primeras presentaciones de MPA, que cómo fueron. Y el Chango Farías Gómez, digamos, son santiagueños de origen, digamos, los padres eran santiagueños.
0: Sí.
1: Y me contaba tanto el Chango como Peteco que hicieron como una primera presentación, digamos, el debut de MPA, de Músicos Populares, sí, Argentinos, en Santiago del Estero, en un club. Y poco más que los apedrearon ahí, le tiraban de todo, porque no tuvo aceptación esa propuesta al principio.
0: No,
1: y después
0: costó.
1: Y después terminó explotando, digamos, claro, de una manera extraordinaria, ¿no?
0: Así
1: que, bueno, el inicio no fue fácil, ¿no? Pero bueno, después tuvieron, obviamente, y después el Chango incursionó mucho y terminó armando un grupo que se llamaba La Manija, que es lo último que hizo.
0: Así es.
1: Donde ha hecho cosas extraordinarias. O sea, si tenemos tiempo para recordarlo, creo que de las versiones más lindas que se han grabado de Maturana, por lo menos, obviamente, en mi gusto, ¿no?
0: Sí.
1: Que no, que puede variar muchísimo con mucha gente, pero una de las versiones más lindas que yo he escuchado de Maturana es la que grabó el Chango Farías Gómez, ¿eh? Fue impresionante. Vamos a ir, después la escuchamos un rato.
0: Claro,
1: después,
0: que sí.
1: Bueno, muy bien. Seguimos, señoras y señores, a las 10:44 de la mañana. ¿Con cuánto de temperatura, Sole?
0: Bueno, la temperatura en estos momentos alcanza los 15 grados. Recordemos que para hoy la máxima 19 grados.
1: Bueno, tengo en línea a Carmen Chuchuy Juárez, el referente del Observatorio Popular Feminista Ñawi. Obviamente que estamos todavía impactados todos con el femicidio de Cintia Díaz Orellana, esta chica de 20 años de Metán, que murió después de haber sido brutalmente golpeada por la pareja, que es Gastón Ramírez, y vuelve el tema de la violencia contra las mujeres en Salta. Y hay aparentemente un incremento de femicidios en todo el país. Parece que Salta tiene algunos índices preocupantes, obviamente, pero hay como un incremento contra lo que se suponía que podía pasar con todo lo que tenemos hoy como exposición del problema del femicidio como figura jurídica, etcétera, etcétera, que suponíamos que esto podía, no sé si retroceder, pero por lo menos amesetarse, ¿no?, el problema. Aparentemente no estamos en ninguno de esos dos escenarios. ¿Es así, Carmen? ¿Cómo está? Buen día, gracias por atendernos.
2: Hola, buen día, ¿cómo están, chicos?
1: Nosotros muy bien.
2: Te estaba escuchando y decías que volvió el tema de violencia de género. El tema de violencia de género, sobre todo en la provincia de Salta, nunca se fue, ¿no? Por eso es que estamos, ya va a cumplir 12 años en emergencia por violencia de género, justamente, no podemos salir de ese espacio, ¿no? Y estamos observando que con el femicidio de Cintia ya superamos la media de lo que fue el año pasado, del 2025. O sea, estamos en escalada con la violencia de género en la provincia de Salta y a nivel nacional también.
1: ¿Cuál fue el número del 2025?
2: 6. Y teníamos... son 6 que son categorizados como femicidio, ¿sí? Según el registro del Poder Judicial, y después tenía 22, ¿sí? Mujeres que estaban en investigación o muerte dudosa, que quedaron ahí, que nosotros todavía seguimos activando para que sean caratuladas como femicidio, ¿viste? Porque la justicia es muy lenta, más si sos pobre, si sos situación de calle, si sos mafona, y montones de condicionamientos que empezamos a hacer de cuarta, ¿entendés? Entonces la justicia no nos presta atención para la investigación.
1: Bueno, no es por nada. Cuando decía volvió a impactarnos el tema de la violencia de género, no que volvió, nos ocupamos permanente el tema, por eso sabemos que no se fue nunca y coincido totalmente con vos. Bueno, ¿y qué factores y cómo está Salta dentro de la media nacional con este tema? ¿Qué factores determinan esto?
2: Los factores que tenemos que considerar, porque sabemos que es el vaciamiento de políticas públicas a nivel nacional, sí lo sabemos, pero también hay algo importante para hablar, ¿no? El Observatorio de Violencia contra la Mujer, institución que es estatal, nosotros somos de los movimientos sociales, somos territoriales lo nuestro, ¿sí? Realizan todo el año, trabajan para brindar recomendaciones al Estado para que el Estado diseñe políticas públicas, ¿sí?, con perspectiva de género. Pero es evidente que no le hicieron caso en absolutamente nada de lo que estamos viendo y que también sale de nuestras demandas de los territorios, ¿sí?, de que no prestaron atención, que estamos pidiendo que el OBIS esté abierto una guardia permanente porque la violencia escala o se registra más denuncia los fines de semana. No es que la violencia de 8 a 18 ya está y cerramos y nos vamos, sino también los fines de semana hay mucho más concentración de realizar estas denuncias. Necesitamos sobre todo lugares que sean especializados, ¿no?, integrales, como es el OBIS, ni más ni menos, que uno puede ir con las infancias y hay alguien que te cuida la infancia mientras vos estás haciendo la denuncia detalladamente, ni más ni menos. No como estamos en una policía que sabemos que no tiene la perspectiva de género.
1: Sí. ¿Entendés, Carmen, que está faltando capacitación en esta materia para el personal de la Fuerza de Seguridad?
2: Claro, sí lo sabemos, porque nos dice nuestra compañera que no quieren ir a denunciar, porque siempre lo mismo, pero aparte está dentro de las recomendaciones del observatorio, se lo dijeron. Pero a nosotros hacemos otra crítica, porque no necesitamos que una vez tengan esa capacitación y se olviden, ¿sí? Tiene que ser todos los años y apostamos a más. Tienen que ser evaluadas, porque si no nos sentamos a escuchar en un Zoom mientras vamos agarrando el teléfono y no nos capacitamos, y es por eso que no tenemos presente la ley Micaela, ni más ni menos.
1: Bueno, ¿cuánto digamos, de si es que se le atribuye, digamos, cuánto tiene que ver esto con el tema de la mecánica de la violencia de género, la falta de concientización, digamos, sobre las políticas de género en, por ejemplo, la Fuerza de Seguridad que vos mencionás, y cuánto responde a hechos fortuitos o a razones culturales, que es un tema del que se habla permanentemente? ¿Qué factores crees que están determinando esta realidad de Salta?
2: Bueno, primero sabemos que la violencia es algo aprendido, ¿sí? Vos lo aprendés en los espacios donde va sociabilizando cuando sos desde niño hasta grande, ¿sí? Lo vas aprendiendo. Es por eso que también ahí rescatamos que tenemos que tener ESI en todas las escuelas públicas, ni más ni menos. Hablar de la ESI es también hablar de violencia. Nosotros habíamos presentado en el 2021 en Educación, al Ministerio de Educación, que todas las escuelas de nivel secundario tengan un recursero muy importante que es el violentómetro. El violentómetro sí que es un recurso como si fuera un termómetro, te mide los tipos de violencia hasta llegar a escalada, que es el femicidio, y va con los colores que van de amarillo hasta el rojo fuerte, para que vos por ahí puedas visibilizar, mirarlo desde afuera y decir, yo estoy acá, y si sigue avanzando me va a pasar acá. O sea, es necesario trabajar con ESI, ¿sí? Ni más ni menos. También tenemos que hablar de los programas de reeducación para hombres que ejercen violencia, los que están destinados por la justicia, que tendrían ahí a hacer un cursito, que no es un curso, sino justamente un programa que requiere mínimo de 6 meses, ¿sí? Con otros pares para hablar de la violencia, y también que sea abierto para la comunidad, para aquellos hombres que no están denunciados, que sienten que es momento de aprender otra cosa, de hablar lo que le sucede, ni más ni menos. Uh-huh. O sea, son cosas que están faltando y que también las veo en las recomendaciones del Observatorio Oficial, que evidentemente ni lo leyeron. Tienen un PDF que es ejecutivo, que es lo mínimo. Ni siquiera ellos, la subsecretaría de género, se dignó a leerlo, porque también habla de políticas de cuidado, de inserción laboral, de la salud mental, o sea, todo lo que nosotros desde los territorios nos traen, las mujeres nos dicen lo que necesita, está plasmado ahí.
1: Bien, Carmen, mencionabas recién cómo se intensifica este tema de la violencia de género en los fines de semana. ¿Por qué? ¿Qué está relacionado esto con el consumo de alcohol, de estupefacientes, drogas concretamente, o hay alguna otra cosa?
2: Sí, claro, es detonante, pero el que es violento tomando y no tomando también, ¿no? Hay uh-huh. que considerar eso, porque yo puedo tomar algo y no soy violenta. ¿Por qué? Porque no es algo aprendido por las mujeres y diversidad sexogenérica, ¿sí? Son los patrones que tienen los varones, ni más ni menos, que ya aprenden a ser violentos. Eso es lo que pasa. Tiene el consumo del alcohol, de sustancias prohibidas, sí empujan a llevar a cabo acciones.
1: Bueno, vamos a seguir seguramente hablando de este tema, pero bueno, me parece que la cuestión es seguir buscando herramientas en este sentido. ¿Entendés uh-huh. que, porque lo mencionaste, por eso te pregunto, ¿entendés que deben seguir prorrogándose la emergencia?
2: Claro que sí.
1: Y si está sirviendo, obviamente, ¿no?
2: Sí, uh-huh. se debe, pero también con esta emergencia tenemos que ser también sensatos en el sentido de que si se prorroga, hay un presupuesto extra y nosotros queremos ver en qué se destina, ni más ni menos, porque sabemos que de secretaría a subsecretaría ya no es el mismo presupuesto. Y ahora, si se realiza una renovación de prórroga, entonces queremos saber qué van a hacer con esa plata. Porque si no van a hacer nada, entonces, ¿qué estamos hablando?
1: Bueno, nos parecía realmente importante poder charlar sobre esto, que independientemente de la cuestión policial y el tratamiento policial que tiene, en este caso el tema de Cintia, lo ocurrido en Metán, me parece que hay que volver sobre la cuestión, sobre la problemática en términos uh-huh. generales, ¿no? Así que, Carmen, te agradecemos mucho habernos atendido, es muy amable.
2: No, por favor, muchas gracias a ustedes.
1: Hasta cualquier momento. Hasta luego, adiós.
0: 10:54, será la referente del Observatorio Popular Feminista Ñawi, Carmen Chuchuy Juárez.
1: Bueno, muy bien, 10:54 de la mañana, ¿con cuánto de temperatura estamos en este momento, Sole? Carmen, te agradecemos mucho habernos atendido, es muy amable.
2: No, por favor, muchas gracias a ustedes.
1: Hasta cualquier momento, hasta luego, adiós.
0: 10:54, será la referente del Observatorio Popular Feminista Ñawi, Carmen Chuchuy Juárez.
1: Bueno, muy bien, 10:54 de la mañana, ¿con cuánto de temperatura estamos en este momento, Sole? Contame, por favor.

0: Miércoles 29 de máxima, para el jueves 34 y el viernes también 29 grados aproximadamente.
1: Bueno, esperemos que si llegue el viento sonda, llegue con que llegue liviano, si le podemos poner el término, y atención al tema de los incendios, atención al tema de prender fuego. Estamos todavía con todo muy seco. Prender cualquier tipo de fuego, tirar colillas prendidas del auto, de la moto, de algún lugar, puede terminar en un montón de situaciones no queridas. Así que mucha atención, sobre todo cuando tenemos estos pronósticos de calorcito que puede venir acompañado de viento. Así que a tenerlo en cuenta.
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1: Bueno, muy bien. Varios temas. ¿Te acuerdas que hace no mucho tuvimos que hablar de una situación muy especial que se planteó en el Congreso de la Nación cuando apareció un Tesla, un auto Tesla de estos que tan fastuosos, que era de un diputado nacional de Jujuy, que es, bueno, libertario, y que se armó un escandalete con eso, ¿no? Que fue impresionante realmente. Y me parecía interesante porque vos sabés que en China tuvieron que, atención al número, ¿no? Retiraron 3 millones de unidades de ese auto, del Tesla. Los tuvieron que retirar por fallas detectadas en el auto. Después le voy a ampliar, le voy anticipando nada más el tema, porque... Pero vos imaginate el número que estamos hablando, 3 millones de unidades que tuvieron que ser retiradas acá, digamos, de la novedad que porque se llamó un escandalete en el Congreso de la Nación, ¿te acordás? Que lo guardó ahí en el garage del Congreso. Y que, bueno, el presidente de la Cámara, Martín Menem, le pidió que se lo llevara, ¿no?
0: Claro.
1: Que es el diputado Quintar, del diputado Quintar de la Libertad Avanza de Jujuy. Bueno, el tema es que estos autos que pertenecen, digamos, a una de las marcas insignia de Elon Musk, que son autos eléctricos, parece que aparentemente están y le han detectado en China algunos problemas graves. Algunos fabricantes chinos están realizando un importante retiro del mercado de más. Dicen que va a llegar a 4 millones de vehículos por precauciones de seguridad y mucha preocupación de algunos temas relacionados principalmente con las aperturas de las puertas, que es lo que dicen las autoridades chinas hasta este momento, que son los digamos, áreas de control de calidad. El más perjudicado es Tesla, que dice que de las 4 millones de vehículos que han sido examinados sobre los que se ha puesto una alerta, el peor es Tesla, digamos, porque son casi 2.900.000 y pico de vehículos eléctricos fabricados en China, y que entre el modelo 3, el modelo Y, el modelo X y el modelo S, aparentemente están siendo retirados porque tienen problemas en las manijas de las puertas, de acuerdo a lo que ha informado esta área del gobierno de China, que se llama Administración Estatal de Regulación del Mercado de China. Le han detectado algunos problemas, después se los vamos a ampliar un poco, pero están pidiendo que lo han retirado. Ya son casi 3 millones de autos retirados del mercado por esta falla. Bueno, fíjate vos cuando funcionan los controles de calidad, ¿no?
0: Claro.
1: Bueno, que no es lo que nos pasa habitualmente a nosotros, lamentablemente, ¿no? Si no, ahí tenemos esta causa del fentanilo, que ha dejado una cantidad impresionante de muertes, y ahí estamos todavía, veremos, con esa causa dando vueltas, demorada en la justicia, sin que aparezcan. Quizás porque tiene que ver, y aquí volvemos a los temas del pasado y del presente, de quienes tienen autoridad para la crítica y quienes no. No nos olvidemos que esta gente que está relacionada con la causa del fentanilo en la Argentina tenían un vínculo más que estrecho con Máximo Kirchner. Y quizás lo que pudieron hacer lo hicieron por la vinculación con Máximo Kirchner.

0: porque nunca tuvieron controles, los laboratorios fueron detectados con unos niveles de precariedad espantoso, precariedad, mugre,
1: Sí.
0: una cosa espantosa, y todo lo que después vino como, y que lo conocemos y lo vemos como elementos de, a ver, de fraude y
1: Sí.
0: sobre todo de desviación. Porque vos tenías que poner que el fentanilo que estabas comprando tenía un destino. Bueno, ese
1: Claro.
0: destino no llegaba. Se lo terminaba utilizando para otra cosa. Bueno, todo esto vamos a tener para conversarlo después de las noticias de las 11 de la mañana, ¿eh?
1: Claro que sí, vamos a cumplir.

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1: La temperatura 15 grados, la humedad 72%. En el orden local, crimen de Cintia Díaz. Investigan a su pareja y confirman que hay un video que captaría el ataque. En Metán, una mujer de 20 años apareció inconsciente y golpeada en su cabeza este sábado por la madrugada y tras ser derivada al hospital San Bernardo, murió al día siguiente. El hecho sangriento ocurrió en la vía pública, según las primeras pericias, y el atacante sería su pareja de 26 años que está detenido y será imputado este lunes por una fiscal de esa localidad. Con el correr de las horas se conoció que además hay un video que registraría el momento del ataque. Por profesional, el oficial Juan Posadas, de la División de Prensa y Difusión de la Policía de Salta, aseguró que la intervención fue a las 4 de la madrugada, tras el alerta del propio atacante que se presentó en una comisaría de Metán contando lo que había hecho. En el país, Javier Milei volvió a la Casa Rosada después de 24 días para encabezar una nueva reunión de gabinete. El presidente Javier Milei encabeza esta mañana una nueva reunión de gabinete para exponer las claves del programa económico y ordenar la agenda legislativa para esta semana. El mandatario retoma la actividad en Casa Rosada luego de 24 días de reclusión en la Quinta de Olivos. Este lunes ya el presidente ingresó en el patio de los Bustos esperando la llegada de sus ministros, con quienes se encuentra reunido en este momento. En el mundo, el presidente de Irán afirmó que el país se enfrenta a una guerra económica y de seguridad. El presidente de Irán, Masoud Pezeshkian, afirmó que su país libró una guerra económica, militar y de seguridad total contra los enemigos. A pesar de la presión de Estados Unidos, estamos de pie y esforzándonos para seguir al pueblo de cara a esta guerra desigual. Esto señaló el presidente en un discurso televisado y transmitido por la agencia oficial de noticias IRNA. La temperatura 15 grados, la humedad 70%. La máxima para hoy 19 grados. Es la hora 11 de la mañana, 3 minutos.
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0: Año 2021 fallecía Charlie Watts, que acá está con los Rolling Stones en Bajo Mi Control. El mundo del rock se entristecía hace un par de años cuando el baterista, que tenía apenas 80 años, fallecía un día como hoy. Acompañó a la banda desde el año 1962. El hombre de bajo perfil, lejos de la exposición pública, mucho menos que sus compañeros Mick Jagger o Keith Richards, fue reconocido además por su calidad como uno de los mejores bateristas de la historia y un apasionado por el jazz, donde además publicó varios discos con estas intervenciones. Así que lo destacábamos en este día, mientras estamos acá en Un Día a la Vez para acompañarnos hasta las 13. 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
1: Bueno, muy bien. Vamos a tener, por supuesto, para compartir con ustedes más información. Ayer hubo algunas informaciones deportivas. Bueno, hoy Mati se está recuperando de algunos inconvenientes, así que lo vamos a contar, pero ayer hubo un nuevo récord mundial en la maratón de Buenos Aires, que me parece que desde el punto de vista deportivo es impresionante lo que ha pasado ahí, porque, y otra vez volvemos a un tema que me parece que es importante, porque ahora en este caso fue un etíope que se llama Yomif Kehelcha, que ha hecho historia, batió el récord mundial en los 21 kilómetros en la maratón de Buenos Aires, con 56 minutos 51 segundos, claro. Y vuelve a romper el récord mundial de 21 kilómetros, y esta vez es un etíope. Bueno, y si no son kenianos, son etíopes, pero bueno, indudablemente que esta gente tiene unas dotes extraordinarias para este tipo de competencias, ¿no?
0: Claro, sí, las condiciones físicas, ¿no? Son
1: impresionante,
0: únicas.
1: Impresionante. Además, obviamente, de seguramente preparaciones especiales, pero me parece que algún tipo de condiciones especiales tienen, ¿no? Así que, se lo quería comentar así rápidamente. Y ayer Chiqui Tapia no tuvo un día muy feliz. Estamos hablando del presidente del AFA, sospechadísimo de corrupción, de desviar cientos de millones de dólares a sus propios bolsillos, a los de Tobillino y a los de Farón y toda esta, esta banda. Vos fíjate que todo lo que va a tener que pagar, que va a tener que pagar la AFA si finalmente se termina concretando y si dejan en firme la sanción que le han puesto la FIFA a la AFA, ¿no? Vamos a tener para charlar un poco de todo eso, pero fue realmente impresionante. Estamos hablando de 300 y pico de millones de dólares que va a tener que pagar la AFA, que va a tener que salir, obviamente, de la plata de los clubes. Es decir, la plata de la AFA es plata de los clubes de todo el país. Y muchos de estos números, 300 y pico millones de dólares, son muchos de los números que conocemos que se han estado robando Chiqui Tapia, Tobillino y todo lo demás. Claro. Es decir, que si no se hubieran robado esa plata, la AFA tendría menos perjuicio. Y quizás la plata tendría que estar yendo a donde realmente tendría que estar yendo, que es en vez de a los bolsillos de Tapia y Tobillino y de toda la banda esta que digamos con la que distribuyen plata, jubilados, testaferros, monotributistas, qué sé yo, que manejan millones y millones de pesos, de dólares, lo tienen. A mí me parece, por lo menos, tendría que estar llegando a los clubes del interior, que la están pasando algunas veces, no tienen para pagar el agua, no tienen para pagar la luz, se atrasan en los sueldos, y aquí vemos danzas y de millones de pesos, de millones de pesos, de dólares, y que deberían estar en los clubes del interior. Ahora, es extraño cómo los clubes del interior no reaccionan frente, digamos, a toda esta banda de ladrones, ¿no? ¿No? Que son Tapia, Tobillino y todo esto. Bueno, señoras y señores, nos vamos al móvil. Está César Lazo en el móvil de la radio. ¿Por dónde?
2: Nos encontramos en el Centro de Hemoterapia Regional de Salta. hay una convocatoria para reunir por lo menos 120 donantes para trabajar en la prevención de lo que ya se viene, la Semana del Milagro. Mm. Así que vamos a hablar con la doctora Mariana Abrán como para que nos brinde detalles de esta convocatoria, qué es lo que tratan de prever para la llegada de los peregrinos a Salta. Muchísimas gracias, doctora, por atender a FM Profesional. Cuéntenos, están necesitando donaciones de aproximadamente 120 donantes.
3: Hola, buenos días. Estamos trabajando para hacer una promoción y que se acerquen un mayor número de donantes. Esto es como para trabajar preventivamente de ir teniendo reservas suficientes y para afrontar los feriados del Milagro, que son días en que la gente, los donantes, están ocupados a veces en otras cosas, no pueden venir, no pueden concurrir. Y también, bueno, por supuesto, preventivamente siempre intentar contar con reservas suficientes ante cualquier eventualidad. Hay más gente que se traslada, que se moviliza. Entonces, una precaución, ¿no?
2: Normalmente, en esta época, usted me adelantaba que por ahí el clima hace que la gente no venga.
3: Bueno, sí, a veces los días que están muy fríos, la gente sale un poquito más tarde o no viene. Entonces, está muy sujeto a veces la concurrencia un poco a las cuestiones climáticas, sí, claro.
2: Indio, deben estar viendo el video porque, bueno, he invertido 30 minutos, 35 a lo mucho, en donar sangre, y esta es la manera de los cuidados que se tiene en lo que es la donación de sangre. Uh-huh. Le voy a comunicar con la doctora Mariana Abrán como para que haga consulta.
1: Te estamos viendo, César. O sea que te fuiste a hacer la nota y terminaste de donante.
2: Claro, yo soy donante voluntario, sí. Entonces yo calculo que cada 3 meses venir a donar, uh-huh, como para que de esta manera sea una linda costumbre poder colaborar con esto. De hecho, ellos tienen un lema importante, que donar sangre salva vidas. Así que ahí te está escuchando la doctora Mariana Abrán. Bien.
1: Bueno, felicitaciones, César, por esa disposición. Yo hago lo mismo, ¿no? Ahora, por ejemplo, no podría ir porque fui a donar hace poquito. Pero yo, cuando veo el camión, por ejemplo, donde lo veo, y si estoy, digamos, que he ido 2 o 3 veces, fui al camión, me decían, no, todavía no puede usted, porque no sé cuánto tiene que pasar entre una donación y otra. Pero yo trato, en el momento que puedo, de donar. De todas maneras, bueno, gracias, doctor, por atendernos. Buen día, perdón.
3: Hola, buen día, ¿cómo estás?
1: ¿No? Bien, hola, gracias. Particularmente, digamos, el tema del milagro requiere tener, digamos, un banco con suficiente donantes y con suficiente cantidad de sangre disponible. ¿Se han presentado situaciones muy complicadas en épocas del milagro?
3: Como te comentaba, siempre, digamos, es una previsión que tiene el Centro Regional de Hemoterapia, uh-huh, en trabajar anticipadamente, ¿no?, en los feriados largos, tanto el milagro como los otros que se suceden a lo largo del año. Trabajamos intensificando la convocatoria, intentando tener un stock suficiente para afrontar cualquier necesidad. Entonces, en general, se logran subsanar las situaciones complicadas.
1: Uh-huh. ¿Cuáles son digamos, un stock que pueden considerar óptimo en el centro de hemoterapia?
3: Claro, bueno, cuando son muchos días siempre intentamos tener el mayor número de glóbulos y plaquetas posibles, uh-huh, entonces tener 250, ponerle glóbulos cero positivos y otros tantos de los distintos grupos, uh-huh, nos permite, digamos, abastecer a las demandas al requerimiento de los pacientes en los distintos hospitales y clínicas, y también afrontar eventualidades, ¿sí? Uh-huh. Entonces, este stock es algo muy variable, entra, sale, se va la sangre,
1: sí, claro.
3: Entonces nunca sabemos, nos podemos anticipar cuál va a ser la demanda, por eso siempre el trabajo este sobre tener buenas reservas para afrontar la demanda.
1: Mariana, vamos a aprovechar para conocer un poco la gente que donando. ¿Cómo es el mantenimiento de la sangre una vez que se ha hecho la donación? ¿Cómo es el mantenimiento hasta que es trasladado a los hospitales?
3: Claro, bueno, una vez que la persona ha donado, esa sangre se estudia, se analiza, se ve que cumple las condiciones para después poder usarse con un paciente. Uh-huh. Y esa sangre, bueno, se fracciona en tres componentes. Uno son los glóbulos rojos, las plaquetas y el plasma. Son tres componentes, uh-huh. ¿sí? Uh-huh. Que se utilizan según lo que el paciente requiera, ¿sí? Depende la enfermedad, la patología. Uh-huh. Entonces, esa sangre, sobre todo los glóbulos rojos, se guardan en heladeras, tienen un vencimiento de 35 días, es lo máximo que se puede, hasta lo que se puede usar. Uh-huh. Las plaquetas tienen un vencimiento menor, en 5 días es lo máximo, y ya el plasma, bueno, un año, ¿sí? Uh-huh. Entonces, cuando nosotros, el centro regional, provee a los hospitales y clínicas, en la medida que tienen necesidades con sus pacientes, solicitan los componentes y se los proveemos.
1: No llegan nunca, digamos, a los niveles de vencimiento, digamos, por la alta demanda que debe haber, ¿no? Porque estamos viendo que permanentemente se requiere de donantes.
3: Claro, sí, es realmente muy poquito lo que se vence. Todo se trata de optimizar y hay una alta demanda, así que se usa prácticamente todo, sí. Uh-huh.
1: Bueno, para esta convocatoria que están haciendo, además del centro de hemoterapia, el camión, digamos, está por distintos lugares.
3: Bueno, sí, esta semana, por ejemplo, el día miércoles van a estar el camión de colectas en Rosario de Lerma. Uh-huh. Y el día jueves en Güemes, ¿sí? Ambas colectas son en horarios de la mañana, el miércoles en Rosario de Lerma es en IMAC. Entonces los donantes interesados pueden acercarse ahí. Y después, bueno, siempre todas las semanas se están realizando colectas en distintos barrios, en el interior. Por eso es interesante si la gente quiere seguir nuestras redes sociales para ahí ir enterándose cuando si le queda alguna cercana a su domicilio, ¿no?
1: Bien. ¿Cómo son las redes? Bueno, ¿cuál es la dirección o el nombre de las redes?
3: Claro. Sangre Salta, si no me equivoco. Uh-huh. Hicieron un cambio, no puedo estar equivocada, ya lo vamos a pasar bien, ¿sí?
1: Sí, sí, después lo corregimos nosotros, no importa.
3: Dale,
1: sí,
3: sí. Ya lo chequeamos bien. Y después, bueno, también invitarlos acá al Centro Regional de Hemoterapia. Estamos en Bolívar 687, de lunes a viernes, de 7 a 17, y los sábados de 7 a 12.
1: Bueno, muy bien. Bueno, que tengan mucha suerte y instamos a la gente que, digamos, si ven el camión o si conocen o saben de alguno de los centros en los que se está haciendo recepción de donaciones de sangre, que traten de participar, de colaborar, de ir a donar.
3: Claro,
1: es absolutamente necesario tener buenas reservas en este sentido. Así que bueno, sí. Mariana, muchas gracias por atendernos.
3: Bueno, no, les agradezco a ustedes. Bueno, gracias por difundir, por acompañarnos. Perdón, la pregunta de Instagram, de las redes sociales.
1: Bien.
3: Te lo digo, es Sangre Salta 2.
1: ¿Sí? Sangre Salta 2. Bueno, esas son las redes. Ahí nos podemos, sí. Podemos informarnos de dónde van a estar, digamos, los operativos, ¿no?
3: Exacto, ahí siempre hacemos la difusión.
1: Muy bien.
3: Entonces, bueno, agradecerles por la difusión a ustedes, estar en los medios es muy importante para que la gente recuerde la importancia de donar sangre, que es la única forma de tener este recurso tan valioso que se utiliza en el tratamiento de los pacientes y realmente salva vidas. Entonces, es un acto que lleva muy poquito tiempo, y después, bueno, la persona sigue normalmente con su día, ¿no? Entonces, invitar a todas las personas que deseen hacerlo.
1: Bien, perfecto. ¿Quiénes están excluidos de donar sangre, Mariana? Aprovecho la oportunidad.
3: Dale. Bueno, no pueden donar temporalmente aquellas personas que se hayan hecho un tatuaje, tiene que pasar mínimamente 6 meses. También quienes se han hecho algún tipo de cirugía o endoscopías, según el caso, 6 meses también tienen que pasar. Bueno, y enfermedades oncológicas tampoco, por ejemplo. Y el resto, bueno, hay muchos tipos de problemas de salud, de enfermedades, situaciones o medicaciones que las evaluamos acá, a ver si se puede. En general la mayoría se puede donar, entonces les solicitamos que vengan, nos consulten y hacemos la evaluación para ver si es factible la donación.
1: Bueno, muy bien. Gracias por atendernos nuevamente, Mariana. Hasta cualquier momento.
3: No, por nada, a ustedes.
1: Hasta luego. Hasta adiós.
2: Gracias, doctora. Bueno,
1: muy bien, César.
2: www.fm899.com.ar. Vamos a poner las redes y los requisitos para poder donar, así que no se preocupen nuestros oyentes, tienen que ingresar a la página web de la radio y allí van a estar los datos.
1: Bien, perfecto, muy bien. César, muchas gracias. ¿Te sentís bien ya? ¿Qué te convidaron?
2: Sí,
1: ¿café?
2: Sí, no,
1: ¿Qué te dieron?
2: Ahí me voy a tomar un matecito, yo había venido ya desayunado, así que es otro detalle. No es necesario venir en ayunas.
1: Puede venir desayunado.
2: Así que lo que sí recomiendan, mucha agua. Mucha agua hay que tomar cada vez que uno dona y que se haga una costumbre. Es algo que tengo que introducir en mi vida.
1: Bien, bueno, muy bien. César, gracias. Volvemos con vos enseguida.
2: Hasta luego.
1: Hasta luego, adiós.
0: A través de César Lazo estábamos en el Centro Regional de Hemoterapia con la doctora Mariana Abraham.
1: Bueno, muy bien. Y ahora tenemos mensajes los oyentes.
0: Sí.
1: Los vamos a escuchar ya nomás, obviamente.
0: Dice nuestro oyente que nos manda el mensaje al 155-788-899. Me parece que además de educar a la justicia o a la policía, que llegan cuando ya pasó una tragedia, hay que trabajar mucho en la educación en valores, en las escuelas, que es donde llega a todos. En las familias, hablar de los temas serios, de la juventud que tiene mucha libertad y mucha naturalización de todo, alcohol, droga, sexo, alegremente y sin responsabilidad.
1: Bien, perfecto, muy bien. Gracias a la gente que se está comunicando con nosotros. Después seguimos leyendo mensajes de los oyentes. Tengo en línea a Matías de Santi, es periodista de Metán. Está saliendo de los tribunales de Metán. Y bueno, por supuesto que estamos hablando y queremos consultar sobre este tremendo femicidio de Cintia Díaz, que terminó, digamos, después de una brutal agresión, muriendo este domingo. Gastón Ramírez se llama su pareja, que es el agresor, obviamente. Está detenido, va a ser imputado hoy. Tiene 26 años de edad. No es el padre del hijo, esto nos aclaraba Facundo esta mañana, del hijo que tenía Cintia, que tiene Cintia. Así que bueno, el fiscal penal Nicolás Rodríguez es el que está a cargo de la investigación. Bueno, vamos a ver, porque esto obviamente tiene conmocionado a Metán. Así que Matías, te agradecemos mucho atendernos. ¿Cómo estás? Buen día.
4: Bueno, buenos días para vos, para toda la audiencia. Bueno. En este momento, sí, hay una conmoción total. En la ciudad de Metán no estamos acostumbrados a este tipo de situaciones y sobre todo el dolor de una pérdida de la forma que fue la pérdida de esta joven mamá de nene de 4 años, Cintia Díaz Orellana. Me encuentro apostado en este momento en la calle Maipú, 147, para darte un número exacto, donde fue agredida esta mamá con un caño de cemento. Cuando hablamos de un caño de cemento, para que puedan entender por ahí los vecinos, el caño de cemento aproximadamente 25-30 centímetros tenía de diámetro y de largo, perdón. Son esos caños de cemento que se utilizaba hace muchos años en torno a lo que es las conexiones cloacales.
1: Sí, sí.
4: Como para que tengan un poquito de referencia a qué se referían con caño de cemento, porque estuvo en duda cómo puede ser un caño de cemento. Bueno, se trataba de ese pedazo de material que se utilizaba para esa situación. Hay manchas de sangre en lo que es el cordón, la calle, que si bien es una calle de tierra, todavía mantiene varias partes de sangre. La mancha de sangre que estoy observando, tristemente, no son de un derrame directamente de las heridas, sino que lo que más conmueve que son salpicaduras de sangre, para que se den idea de los impactos que generaba esta persona.
1: La brutalidad de los golpes, ¿no? Con un caño de cemento. Bueno, esto que realmente es un dato impresionante el que nos estás dando, Matías. Decime, en el lugar donde estás, ¿qué es? Porque no estaba muy claro si esto es cerca del domicilio donde ella vivía, es en la salida de un boliche. No estaba muy claro cuáles fueron las circunstancias y la hora en que todo esto ocurrió.
4: Bueno, te lo relato de incluso antes de la entrada al boliche, que es la información exclusiva que tenemos en este momento. Cintia asiste a un colegio secundario para adultos, salió del colegio junto a una compañera y se encontraron, se juntaron en su casa, donde ya estaba la pareja, que no conviven, ¿sí? Hace 8 meses que están juntos, no conviven, y fueron convencidos por esta compañera para ir al boliche. Dentro del boliche estuvieron bailando, no lo tiene nadie este dato, así que lo manejamos con cuidado. Uh-huh. Dentro del boliche estuvieron bailando y una de las primeras discusiones arrancó dentro del boliche, aparentemente, por una escena de celos que le hace Gastón Ramírez, de 26 años, a Cintia por estar bailando con su amiga. La suma al baile a su amiga, porque estaban bailando la pareja y la suma. Uh-huh. Ahí arrancó aparentemente parte del enojo de él. Antes que termine este boliche, que queda aproximadamente a 12 cuadras, 15 cuadras máximo del domicilio de Cintia, ellos se retiran del lugar. En ese transcurso, los tres venían caminando, Cintia, su pareja y su compañera, y venían discutiendo bastante fuerte. En ese trayecto, la compañera llamó a una expareja o un amigo que la vino a buscar al lugar de cerca donde estamos nosotros. Y esa fue la última vez que tuvo contacto con ella. Esa información que está en este momento exclusiva para ustedes, les digo, porque es lo que va a aparecer dentro de muy poquito en las declaraciones como uno de los testigos. Uh-huh. Posterior a eso, sí. La vi pasada las 4:30, 5 de la mañana prácticamente, se presenta esta persona en la comisaría y dice esta frase: me mandé una cagada. Perdón a los amigos que nos están escuchando, quiero mostrarle contextual. Me mandé una cagada. Y ahí le preguntaron cuál fue lo que pasó. Él dice que golpeó a su pareja y que está tirado en la calle Maipú al 500. Eso fue todo lo que dio. Cuando llegó la policía se encontró con otro escenario. No es que la había golpeado, que se había ensañado con un caño, le había fracturado la mandíbula, la nariz, hundimiento de cráneo, muchas heridas, estaba irreconocible en el rostro. Ahí lograron llamar al servicio de emergencia del Hospital del Carmen de nuestra ciudad, donde se la trasladó a Cintia y él quedó automáticamente demorado. Por la distancia del lugar que estamos en este momento, donde encontraron a Cintia, hasta su domicilio, en línea recta tenemos aproximadamente, yo le calculo, 250, 300 metros que le uh-huh. faltaba. Estaba volviendo a su domicilio.
1: O sea que todo ocurrió más o menos en el transcurso, más o menos en ese horario, cerca de las 4 de la mañana.
4: Exactamente, uh-huh. entre las 4 y las 5 de la mañana ocurrió todo. La discusión, la salida antes que termine el boliche y los golpes brutales que recibió Cintia, uh-huh. El posterior triste desenlace.
1: Matías, ¿qué se sabe de ese caño? ¿Era un caño que estaba tirado ahí, que él lo encontró de casualidad?
4: Es un caño que lo encontró nosotros acá cerca donde estamos. Estoy viendo que hay algunas modificaciones en algunos domicilios. Se ve que era un caño que estaba tirado acá en la vereda. Hay algunas rupturas en la calle en torno a lo que es la instalación, la colocación de cloacas. Así que calculamos que haya salido de ahí, que lo haya tomado él.
1: Uh-huh. Matías, la
4: no es
1: amiga,
4: algo que lo portaba sí. o que lo haya trasladado de más lejos, uh-huh. Alrededor.
1: La amiga de Cintia, que fue, digamos, ¿hola? Testigo. Sí, hola, ¿me estás escuchando ahí? Sí, a ver, Matías.
4: ¿Hola?
1: Sí, a ver, Matías, nosotros te escuchamos bien, ¿eh?
4: Hola.
1: No sé si vos nos estás escuchando. A ver si recuperamos la comunicación. Matías, ahí nos estás escuchando Nosotros...
0: Me parece que él perdió.
1: Ahí se cortó. Sí, bueno, vamos a ver si recuperamos, porque bueno, tenemos un montón de preguntas más para hacerle, pero nos estamos enterando un montón de cosas, ¿no? Uh-huh. Digamos, de cómo fue, aparentemente, sí. Gastón Ramírez, de 26 años, que uh-huh. es la persona que golpeó a Cintia Díaz, porque lo confesó él, que esos golpes derivaron, obviamente, en la muerte de esta chica de 20 años, y que, bueno, obviamente sí. es una agresión brutal con un caño de cemento. Bueno, Matías, ¿ahí nos estás escuchando de nuevo?
4: Sí, lo escucho bien, sin algún problema de comunicación.
1: Bien, te quería preguntar si esta compañera de Cintia Díaz, que fue testigo, digamos, de la discusión que empieza en el boliche por una escena de celos, aparentemente con esta compañera de Cintia, fue el motivo de la discusión que siguió afuera mientras ella estuvo presente en ese trayecto en el que ellos seguían discutiendo, siempre el tema tenía que ver con esta escena de celos o había cambiado de tema ya.
4: Esa parte no, la verdad no sería el responsable si te digo que sí o no. Uh-huh, este uh-huh. lo que sí te tengo que decir es que fue parte de la discusión. Si bien uh-huh. no hay denuncias previas por violencia. Están empezando a circular también situaciones que vivió Cintia. Parece que las compañeras están empezando a hablar de que hubo en otras oportunidades maltrato verbal por parte de su pareja. Uh-huh, uh-huh. Era una relación nueva sí. de 8 meses, hubo, parece que en ese lapso hubo algunas discusiones.
1: Bueno, justamente era una de las preguntas que te iba a hacer, si había antecedentes, si alguien había registrado, había sido testigo de algún antecedente de violencia, por lo menos verbal seguro.
4: Verbal sí, verbal uh-huh. sí, se estaba hablando ese tema.
1: Bueno, vamos a tratar de seguir muy de cerca este tema, pero nos estás dando estos datos de ahora, indudablemente, digamos, fue sometido
4: dato
1: a algún tipo...
4: Sí. Estoy dando datos exclusivos que ahora van a salir dentro de la causa. Así
1: sí,
4: que,
1: sí, claro. Bueno, te agradecemos muchísimo, obviamente. Sí.
4: Y para tener en cuenta, estamos esperando a ver cómo va a ser la imputación. Algo que nos interesa mucho a nosotros conocer es si va a estar presente dentro de la imputación la alevosía.
1: Claro.
4: Sobre todo con la que fue como un agravante de lo que fue el homicidio de Cintia.
1: Bueno, no, ya el solo hecho de agarrar un caño para empezar a golpearla y de la forma, digamos, que el cuerpo está denunciando lo que fue la agresión es impresionante. Pero además, digamos, te quería preguntar si fue sometido a análisis de alcoholemia, de consumo de estupefacientes.
4: Le dio 0.17, una cosa así, le dio de alcoholemia. Uh-huh. En ese momento no era un grado alto de alcohol sí. lo que tenía. Así que hay que ver también dentro del cuerpo cómo evoluciona.
1: Sí, ¿de estupefacientes se le hicieron análisis, sabes?
4: No hay análisis todavía de estupefacientes.
1: Uh-huh. Bueno, él obviamente sigue detenido. ¿Está detenido en la comisaría de Metán?
4: En este momento él está declarando ante el fiscal, uh-huh. así que eso estamos esperando que termine la declaración para conocer qué medida van a tomar. Tengo entendido que por una cuestión de seguridad ya no va a estar en la comisaría, va a ser trasladado a la unidad carcelaria número 2 de nuestra ciudad, porque bueno, las condiciones y el código de detenidos más o menos lo conocemos, sabemos lo que le espera si va a estar dentro de una celda en la comisaría, no van a poder estar tranquilos, y significa sumar más efectivos al cuidado y bueno, no hay una capacidad tampoco en las comisarías para sostener un tipo de causa como esta.
1: Matías, ¿cómo se compone la familia de Cintia?
4: Son 7 hermanos, papá y mamá separados. Su mamá actualmente tiene otra pareja. Es uh-huh. una familia bien conocida, dentro de todo conocida en la ciudad, no por malos hábitos, uh-huh. sino bien... Uh-huh. La familia Bienpo, una mamá joven, sí. su abuela, el nenito en este momento está en el velorio de Cintia, que está siendo velada hasta las 16 horas.
1: ¿A cuidado de quién ha quedado el chiquito?
4: por el momento está con la abuela o su ex suegra, como para que se entienda.
1: Bien, perfecto.
4: Con ella.
1: Bien, te iba a preguntar sobre la relación de Cintia con su con el papá de este chiquito, digamos, si mantenían una alguna relación, ninguna, buena, mala, no sé qué se sabe eso.
4: Una relación dentro de todo buena. Uh-huh. De hecho, nosotros estuvimos presentes, nosotros estuvimos en la triste primicia, y ahí desde el hospital, y estaba su ex suegra ahí presente, acompañando la situación, o sea, se ve que hay una relación con la familia.
1: Bueno, Matías, te agradecemos muchísimo toda la información, seguramente te seguiremos molestando, pero también nos está confirmando que en este momento se está realizando el velorio de Cintia.
4: Sí, hasta las 16 horas va a ser trasladada al cementerio Nuestra Señora del Carmen.
1: Bien, perfecto. Bueno, Matías, gracias, Muchísimas gracias y a tu disposición. Y hasta cualquier momento, lo mismo. Muchas gracias.
0: 11 de la mañana, 39 minutos, así despedimos al periodista de Metán, Matías de Santis.
1: Qué cantidad de información que nos ha dado.
0: Detalles,
1: los detalles son escabrosos, obviamente, brutales, de una violencia brutal.
0: Sí.
1: Que, digamos, imagínate. No sé cómo habrá escalado esa discusión, pero llegar a agarrar un caño de esos de cemento y golpearla, de la forma en que la golpeó, pero además la desfiguró, ¿no? Porque le quebró la mandíbula, le cobró la nariz, el cráneo, una bestia.
0: Aparte con un elemento, o sea,
1: pero además es un semejante caño, es decir, estamos hablando. Yo no escuchaba,
0: es súper pesado.
1: No escuchaba hablar de estos caños hace un montón, digamos. Lo tengo muy bien representado, digamos, que son los caños que se utilizaban antes para las cloacas, ¿no?
0: Exactamente.
1: Una brutalidad realmente. Bueno, nos vamos a una pausa.
0: Así
1: y
0: es.
1: Volvemos enseguida.
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0: 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Mientras tanto, nosotros estamos acá en Un Día a la Vez, escuchando nada más ni nada menos que a músicos populares argentinos con Maturana, esta versión que hacen los músicos y que nosotros, bueno, quisimos compartir. Músicos populares argentinos, la conjunción con Peteco Carabajal, Verónica Condomí, el Chango Farías Gómez, el Mono Izarralde y Jacinto Piedra, que así nos deleitaba por esta ahora.
1: Bueno, muy bien, muchas gracias, Sole. Bueno, te cuento que vamos a charlar con Gastón Carrazán. Él es licenciado en Economía, director del Instituto de Investigaciones Económicas de la UNSA, y vamos a hablar de la mora crediticia, pero en Salta, sí. Que estamos escuchando en estos últimos días muchísima información de esto. Hay algunos números nacionales que están hablando de que todo el sistema tiene una mora del 12,4%, pero aparentemente una cosa, y se está como empezando a desglosar lo que son los porcentajes de mora con las entidades bancarias y otra con los otros sistemas de las billeteras virtuales, por ejemplo, donde sí crece muchísimo más. Bueno, esto tiene obviamente que ver con la facilidad con que vos podés, o con la que podés adquirir un crédito a través de las billeteras virtuales, o las facilidades que te ofrecen para tomar un crédito que no te lo suelen ofrecer los bancos, donde hay como, digamos, una serie de requisitos un poco más complicados. El tema es que los intereses por esa facilidad que te dan las billeteras virtuales también suelen ser brutales, ¿eh? Bueno, el tema es que qué está pasando en Salta, y si este número de 12,4 a nivel nacional, se repite más o menos en Salta, o qué es lo que está pasando. Así que le vamos a agradecer mucho a Gastón que nos haya atendido. Buen día, gracias, ¿eh?
2: ¿Qué tal? Buen día. Gracias a ustedes por el llamado.
1: Al contrario. Bueno, los datos que pudimos leer durante el fin de semana es que a nivel nacional las moras llega ya al 12,4% de las familias, ¿no? Obviamente que hacíamos recién la salvedad de este desglose que hay que hacer entre la morosidad con las entidades bancarias y con las billeteras virtuales, donde hay, digamos, números muy, muy disímiles. Pero me gustaría que nos introduzcamos con cómo están las cosas en Salta.
2: Bueno, en Salta no es muy distinto, ¿no? Porque vos tenés que el 30% de la cartera morosa se encuentra en Salta, uh-huh. Es decir, deudores, tenés que alrededor del 30% están con este problema de morosidad. Sin embargo, gran parte de la morosidad en general se está explicando, y este es el reclamo, entre comillas, de los bancos, por la fintech. Uh-huh. Es decir, por los préstamos que se han otorgado por medio de las billeteras virtuales, que ahí tenés por sobre el 33% un problema de morosidad. De cada 10 personas, 3 no pudieron pagar. El problema de morosidad se mide a los 90 días. Ahí es un problema, diría, medio complicado. Uh-huh.
1: Porque, digamos, estos índices que estamos conociendo ahora pertenecen a cuál de los... ¿a qué tiempo?
2: La última información que sacó la Central de Deudores del Banco Central fue a junio.
1: Estos son datos de junio, entonces. Bien, perfecto. Bueno, eso es un dato importante, porque me parece que desde que empezamos a escuchar hablar de esto, que fue allá por abril, por mayo, digamos, esto se ha venido incrementando y el panorama es cada vez peor. En Salta pasa exactamente lo mismo con los niveles de morosidad con las billeteras virtuales.
2: Así es. Y más aún se agrava un poco el problema porque en Salta tenés un ingreso promedio por debajo del ingreso promedio de Argentina, con lo cual la dificultad, que se llama la relación deuda-ingreso, que es la dificultad que vos tenés para afrontar una deuda, es un poquitito más desfavorable. O la probabilidad de que entres en deuda, dado que tu ingreso es más bajo, es más alta. Es un escenario peor.
1: Bueno, a partir, digamos, de todo esto, digamos, que se estudia, el índice de irregularidad por monto fue de 17,1%, 11,8% en préstamos bancarios, 30,8% en billeteras virtuales y proveedores no financieros, los números que da simplemente para terminar de reforzarlos. Bueno, el tema es que de todo esto, digamos, el problema con las billeteras virtuales, lo decíamos recién, es que tienen, te dan muchas facilidades para adquirir el crédito, que, digamos, tenés como mucha más accesibilidad que con los bancos, pero los intereses son muchísimo más altos.
2: Los intereses son estrepitosamente altos, porque vos en la banca tradicional podés llegar a duplicar, teniendo en cuenta el costo financiero total, lo cual ya es un montón, que tengas que pagar casi el doble de capital, pero acá en las billeteras virtuales fácilmente llegas al 500%, al 700% y cuando no al 800% de costo financiero total. Con lo cual, sabes que visto desde afuera, alguien puede decir, che, pero ¿cómo te vas a ir a tomar un préstamo cuando tenés que pagar 7 veces lo que sacaste? Tengamos presente que las billeteras virtuales le dieron un alivio a un montón de gente que no podía acceder al préstamo tradicional por medio del banco,
1: claro,
2: por la cantidad de barreras que existen. Con lo cual fue una estrategia, sí, de inclusión financiera, pero creo que se fue de las manos tanto en el tema del cobro de intereses como de los resultados para pagar estas deudas, es decir, la situación en general de que el ingreso de los individuos no se recompone hace que sume a este problema de morosidad.
1: Bueno, en este caso, este que me parecía importante es que hay mucha gente y se ha conocido, y esto me parece que es una advertencia para la gente particularmente, de mucha gente que ante, digamos, el crecimiento de la morosidad, lo que hacen es eliminar la billetera virtual de los teléfonos pensando que ahí se termina el problema. Y nada que tenga que ver con la realidad, ¿no?
2: Cuando vos adquirís una deuda, sea bancaria tradicional o no tradicional, estás en el radar del sistema de deudores que regula el Banco Central, con lo cual tu deuda está asentada en el Banco Central y tu tipo de deuda está asentado en el Banco Central. No es posible eliminar la deuda, sino por medio del pago o del quebranto, en todo caso, del deudor. Perdón, te quería complementar.
1: Sí.
2: Hace un momento me preguntaste los porcentajes en cuanto a Salta. El porcentaje de los deudores morosos en Salta respecto de los deudores en general,
1: sí,
2: es de alrededor del 33%. Nosotros somos el séptimo distrito con problemas, pero siendo que todo el norte de Argentina es el distrito regional con mayores problemas en términos de morosidad.
1: Ese 33% es en nivel general, digamos, ¿cómo se desglosa?
2: Nosotros somos el séptimo distrito con problemas, pero siendo que todo el norte de Argentina es el distrito regional con mayores problemas en términos de morosidad.
1: Ese 33% es en nivel general, digamos, ¿cómo se desglosa entre deudores?

0: yo tengo una morosidad de entre el 4 o 6%. Es mucho porque antes tenía 2. Pero la fintech pasó de una morosidad de entre el 4 al 30%, al 50%. Y eso hace que el promedio diga que hay un problema de morosidad de alrededor del 12.7%. Lo que dicen los bancos es, el problema no lo tengo yo, el problema lo tiene esta otra estructura financiera paralela, que ojo, de la cual muchos bancos son también parte, ¿no? Los grandes bancos también tienen su parte financiera. Y acá es donde estamos escuchando un montón de soluciones que se están tratando de esgrimir.
1: Bueno, además de la, digamos, del registro que queda en el Banco Central de los créditos solicitados a través de las billeteras virtuales, ¿esas billeteras virtuales acuden a la justicia ordinaria en el reclamo? ¿Cómo se va aplicando y cómo es la demanda de las billeteras virtuales a los deudores?
0: Bueno, primero hay un gran tema ahí, que es que las virtuales hacen como todo banco, una especie de estrategia para poder reclamar el pago. Sin embargo, sí hemos visto, inclusive en los bancos también, que después de determinado momento lo que hace el actor financiero es pasa toda la cartera de deudores a otro organismo, a los famosos estudios de morosos incobrables. Con lo cual, toda la deuda, cuando ya se transforma como incobrabilidad, se vende en un paquete a otro organismo que se encarga de tratar de recopilar o de rescatar parte de esa deuda. ¿Por qué digo esto? Porque gran parte de la disminución de la mora bancaria tradicional y de la mora bancaria no tradicional hoy se da no porque se hayan comenzado a pagar deudas, sino porque se tomó una deuda para cancelar otra deuda, o porque muchas entidades tildaron ya de incobrable a determinadas personas, entonces los sacás de la clasificación como moroso. Ya pasó a ser incobrable, ya está, se lo vendo a alguien que se dedica a eso, entonces tengo menos morosidad.
1: Claro, sale, no es que se... sí, sale del circuito bancario o de la fintech y pasan, digamos, a estudios de abogados, por ejemplo, que se dedican a la cobranza. Entonces no están dentro del sistema que se mide, con el que se mide o donde se mide la morosidad.
0: Exactamente. No es que la gente esté pagando, sino que llegaste un momento en que dejaste de pagar y te tuviste que ir. Y a su vez, por lo que hemos estado viendo, esos grandes paquetes se venden a veces en un valor muy bajo por el hecho de que la probabilidad de cobro es bastante, bastante baja. También quería decirte una pequeña cosita, porque se habla mucho de los salvatajes. Acá tenemos que ser cuidadosos porque hay un actor financiero, como es este, el del sistema financiero no tradicional, que te estaba cobrando un 800% de interés, con lo cual dentro del interés estaba previsto ya la probabilidad de que no pagues. Dicho de otra forma, si hoy tenés un 30% de morosidad, de 10 personas, vos a 7 personas le pudiste cobrar tu 800% de interés y a otras 3 no. Bueno, eso estaba previsto en el gran costo que tenés del 800%. Por eso decimos, ojo con los salvatajes, porque tal vez terminamos ayudando a la entidad financiera que ya tenía dentro del costo financiero la probabilidad de que el 30% no le pague. Claro. Si lo vemos desde el lado de la gente, sería solidarizarse con la gente, ayudar a que la gente pueda cumplir con su deuda, pero ojo porque el salvataje está beneficiando más al actor financiero que al deudor.
1: Claro, en este caso la billetera virtual que tiene te da un crédito al 800% está recontra más que cubierto, digamos, con esto. Así que es muy buena la aclaración que nos hace Gastón, porque, digamos, recuperaron ampliamente la plata a un 800% con una inflación prevista del 30 y pico para todo el año. Mirá si no se están cubriendo, ¿no?
0: Claro que sí, y que alguien puede decir, che, pero eran intereses usurarios, pero recordemos en el comienzo de nuestra charla, no había nadie que le preste a este grupo de gente, o le prestaban los prestamistas del barrio o los parientes, con lo cual generaban otros tipos de problemas.
1: Claro, caer de un interés usurario a otro usurario, digamos, ¿no? Nada más que con otro sistema.
0: Sí. Entonces ahí hay que ver bien cómo se mete el actor estatal, y teniendo presente una pequeña cosita, que de las tasas y de los costos financieros, un cuarto son impuestos y tasas impositivas, ¿no? Con lo cual ahí sí se podría...

0: hacer algo directamente.
1: Bueno, además esta gente queda, por ejemplo, una vez que queda dentro de este cuadro complicado con una billetera virtual y dice voy a ir al banco a sacar un crédito para tratar de pagarle a la billetera virtual. En el banco, ¿qué te aparece? Ya tu nombre en rojo diciendo alerta que está debiendo a la billetera virtual.
0: Exactamente. Estás categorizado o estás en el scoring como deudor.
1: Entonces, digamos, no entras dentro de probabilidades de que un banco te vaya a prestar. Entonces, claro, bueno, es un círculo vicioso tremendo, ¿no?
0: Y particularmente porque, a menos que sea del propio banco, y esto es lo que se está charlando, que sea el mismo banco el que te dé un préstamo para pagarle el préstamo, y lo que se llama es un roleo de deuda, te cambio deuda por otro tipo de deuda, pero en vez de a un año, a tres años, con otra tasa, con otros plazos, pero en tanto y en cuanto sea mi billetera, es decir, sea como la unidad de negocios no tradicional del banco tradicional. Y por otra parte, sí, lo que decía Martín Redrado, este gran economista, es que, haciendo referencia a tu comentario, no podés ir a pedir solucionar un problema crediticio cuando estás catalogado como deudor moroso, nadie te va a prestar. Entonces lo que propone Redrado es a que la gente que se acerque a tratar de solucionar su problema, por lo menos se lo saque de ese grupo para que alguien le preste, porque si no, está muy sola.
1: Sí, realmente un panorama muy, muy, muy complicado. Así que no, me pareció realmente muy importante ver que en Salta también estamos dentro de los mismos parámetros, más o menos con los mismos números, pero con un nivel de ingreso por debajo del que tiene la media nacional, ¿no? Así que el tema se agrava todavía más.
0: Así es, exactamente. Nosotros en el Norte Grande en general y en Salta en particular tenemos un problema de ingresos, con lo cual la deuda sobre el ingreso es más pesada.
1: Bueno, Gastón, te agradecemos mucho habernos atendido, nos has, iluminado bastante en un montón de cosas, y la advertencia, digamos, que se puede hacer es ojo con los créditos de las billeteras virtuales, ¿no? Porque no sé qué nivel de información te dan las billeteras virtuales, digamos, ¿Cómo te dan la información de cuál va a ser el interés? Si está claro que va a ser del 800%, del 500%. Bueno, muchas veces se suele maquillar y dibujar este tipo de cosas y te terminas enterando después, ¿no?
0: Te terminas enterando cuando tenés un problema, pero también yo recalco de que las billeteras virtuales fueron una solución cuando nadie te iba a prestar, claro, para hacerle el cumpleañito a tu hijo, qué sé yo, necesitaba 100.000 pesos. Y no lo conseguías. Y la billetera te lo prestaba y lo tomaste y ahora estás en un problema. Bueno, ahí estamos.
1: Bueno, Gastón, realmente nos has aclarado un montón de temas, así que te agradecemos mucho la comunicación.
0: Un placer.
1: Un placer para nosotros también. Muchas gracias.
2: 12:04, el licenciado en Economía y director del Instituto de Investigaciones Económicas de la UNSA, Gastón Carrazán.
1: Bueno, muy bien, nos vamos a ir a las noticias, sí, pero nos están pasando unas fotos tremendas del ingreso al barrio Santa Lucía, sentido norte-sur, es en el puente de Santa Lucía. Nos pasan la ubicación, nos mandan mapa, nos mandan todo. El agua que brota del caño es agua de cloaca, te están preguntando por la coloración del agua en el barrio Santa Lucía. La semana anterior estuvieron de la municipalidad viendo el tema. Es agua de cloaca que se derrama en el río.
2: Sí.
1: Atención a esto, ¿eh?
2: Sí.
1: Atención.
2: Y en
1: agua,
2: el video se ve el caño.
1: Atención a agua del norte, digamos, ¿no? Prendan a ver qué está pasando, porque si está llegando el agua de cloaca al río, alguien la está tirando ahí. Así que nos pasan un video, que después de las noticias se lo vamos a mostrar, al video, para quienes nos están siguiendo por el streaming. Señoras y señores, noticias y volvemos enseguida.
2: Vamos.
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0: La temperatura 15 grados, la humedad 67%. En el orden local, ¿habrá tormenta de Santa Rosa en Salta? El meteorólogo Edgardo Escobar anticipó cómo estará el tiempo hasta el 5 de septiembre en la ciudad. Se espera calor, viento y veremos si lluvia. La tradicional tormenta de Santa Rosa, que cada año genera expectativa, alrededor del 30 de agosto, volverá a ser protagonista de la agenda meteorológica. Sin embargo, según explicó Edgardo Escobar por profesional, no se trata de un fenómeno que necesariamente deba ocurrir ese día, sino de un periodo de mayor probabilidad de inestabilidad atmosférica. Escobar también explicó que la creencia popular contempla 5 días antes y 5 días después del 30 de agosto, un periodo de 10 días en el cual se puede registrar condiciones favorables. En cuanto al pronóstico, el especialista indicó que no se esperan, al menos por ahora, precipitaciones asociadas con la tormenta. Según los modelos que se están analizando, las condiciones se mantendrán mayormente estables hasta los primeros días de septiembre, con temperaturas en ascenso. En el país, la inflación retornaría a la desaceleración en agosto y se podría acercar a los mínimos de la era Milei. La inflación de agosto marcaría el retorno de la desaceleración mensual, volviendo a quedar por debajo del 2%. Esto tras el ascenso de julio, y crece la expectativa para que se acerque al menor nivel de la gestión de Javier Milei. La variación de los precios se fue desacelerando desde abril, pero en el mes pasado se quebró con esa tendencia al registrar un alza del 2.1%, lo que en el actual mes se revertiría, según los analistas privados que revelaron fuentes informativas. El último relevamiento de expectativas proyecta que el índice de precios al consumidor, IPC, del octavo mes del año, se ubique en el 1.8%, previendo también una continuidad de cifras menores al 2% para lo que resta de este año. En el mundo, Japón, un sismo de magnitud 5.9 dejó al menos 37 heridos y temen nuevas réplicas. La Agencia Meteorológica de Japón instó a la población a mantenerse alerta ante la posibilidad de que se produzca durante los próximos días un terremoto, después del cual al menos 37 personas resultaron heridas el fin de semana. Cuando el país sufrió un sismo de magnitud 5.9 en la prefectura de Ibaraki, al noreste de Tokio, el sismo también provocó roturas de tuberías de agua y alteraciones en el transporte y en algunas zonas, informaron medios locales. 15 grados la temperatura, la humedad 60%. La máxima para hoy, 19 grados. Es la hora 12:08 minutos.
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0: 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Mientras nosotros, con uno mismo y Jorge Rojas, inauguramos así este nuevo bloque. Acá estamos acompañándolos en un día a la vez y le damos la bienvenida a las ventanas que nos abre Millennium por esta hora. Canal 17 de aire, en el canal digital 35.4, en el streaming de Millennium, que es millenniumtv.com.ar, además del canal 6 de Claro. Todas esas ventanas ahora hicieron su apertura y nos están viendo.
1: Bueno, muchas gracias. Gracias a la gente de Millennium por abrirnos todas estas puertas y sí, estas ventanas para comunicarnos con más gente todavía, ¿eh? Así que bueno, muchas gracias. Bueno, vamos a tener, por supuesto, nosotros para compartir más información en la mañana, mientras nosotros desarrollamos el programa. Bueno, obviamente que hoy el tema de Bolivia sigue siendo un tema, y van a declarar dos detenidos que vinculan a los sicarios que atacaron a tiros a Nadia Beller. Esto me parece que es un dato no menor. El gobierno nacional, el gobierno de Milei, me parece que han quedado medio encerrados en un brete por ellos mismos. Creo que fruto de la torpeza de alguno de sus miembros. Calculo que esta chica Lilia Lemoine, cuando se puso a escribir casi atacando a la víctima en esta casa, a la señora Nadia Beller, y que de alguna manera, digamos, el ataque a ella sonaba mucho como defensa de Sarimedo, de quien aparece hasta aquí, digamos, como, digamos, el quien encargó el asesinato de Beller, que obviamente salió mal, y habló de tres disparos y curada con curitas, ¿no? Así, claro, de una manera muy despectiva. Bueno, espantoso como todo lo que hace esta chica, que lamentablemente encima fue elegida por la Libertad Massa para ser como una referente, ¿no? Y que, que es realmente preocupante que alguien de ese nivel sea referente de alguna cuestión, ¿no? Bueno, la cuestión también es que en este caso, digamos, fíjate vos cómo esta señora Nadia Beller terminó mostrando las enormes heridas que tenía por los tres balazos que ha recibido, ¿no? Que bueno, ya le dieron el alta, obviamente. Y el socio de Sarimedo está empezando como a despegar a Milei del consultor detenido en Bolivia, de Sarimedo, sí, ¿eh? Pero se llama Javier Negre, es el socio de Sarimedo, y está tratando de despegarlo a Milei, aparentemente por encargo del mismo gobierno, ¿no? Pero la cuestión es que lo pegan a Sarimedo personajes como esto, porque no tan solo que esta chica, digamos, tuiteó esas barbaridades que tuiteó atacando a quien había sido, digamos, víctima de estos balazos, digamos, de este ataque a balazos, sino que, digamos, Milei retuiteó todo lo que publicó esta chica. Así que realmente, como para mostrar una muy fuerte contradicción, y de que aparentemente la gente de la Libertad Avanza está como sin dirección, ¿no? Porque alguien le dijo, porque me parece que por sí sola no piensa mucho, esta chica Lemoine, alguien le dijo, che, salí, tuiteá esta cosa, barbaridades contra la chica esta, contra la señora Nadia Beller. Ella tuiteó y Milei retuiteó, y se fue cayendo todo a pedazos, digamos, porque la justicia de Bolivia está, digamos, lo trasladan a una cárcel de más seguridad. Le dan 18 meses de, digamos, no es poca cosa, ¿no? Te están dando, 6 meses, 180 días de prisión preventiva. Por lo pronto se descubren lo que se llama las granjas de bots, que se han visto imágenes impresionantes, sí, y que, según Nadia Beller, en una entrevista que le dio al diario Clarín, digamos, esas granjas de bot en Bolivia son muy chicas al lado de las que tiene esta gente en la Argentina y con las que han manejado la campaña de Javier Milei. Ellos que son especialistas en difamación, en campañas sucias. Eso es, la especialidad son campañas sucias a través de estos estas granjas de bots. Bueno, esto aparentemente es lo que le ayudó a ganar a Javier Milei. Bueno, además, ojo que ha tenido algunas frases como para preocuparse, porque entre tanta cosa que dijo en esta... En esta situación tan particular, digamos, tan particular de con respecto a todo lo que era Cerimedo y la relación con Javier Milei, a mí me da la impresión que el periodista, y con buen tino, le preguntó qué decía Cerimedo de Milei, ¿no? Sí. Era, veamos, una de la del tema, cómo era la relación y qué le decía Cerimedo a ella sobre Milei. ¿Qué contesta ella?
0: ¿Qué?
1: Que era un loco. Le leo textualmente lo que ella le dijo al diario Clarín. Le dice, ¿y qué de Milei qué le decía Cerimedo a usted? Le dice el periodista a esta señora. Que era un loco, que estaba mal de la cabeza, que le habían pagado a la novia en campaña por Fátima Flores, que le habían pagado a la novia en campaña y que acostumbraban a pagar gente para que tenga relaciones discretas. Cerimedo decía que manejaba esas estructuras para políticos y también para complicarlos en otras circunstancias. Eso contesta ella. Es decir, Cerimedo le decía a ella que Milei era un loco que estaba mal de la cabeza.
0: Sí.
1: Y que le pagaban a Fátima Flores para que simule esa relación. No sé. Bueno, claro. Es lo que dice esta señora que le dice a Cerimedo, ¿no? Bueno, así que realmente el tema, más allá de lo que ocurre en Bolivia, tiene una muy fuerte repercusión acá, en la Argentina, con declaraciones que está haciendo y todo lo que fue la relación entre Cerimedo y la gente de Milei, que se tratan de despegar, pero después se pegan porque salen, digamos, en defensa de Cerimedo, como esta chica Lemoine, y Milei. Es decir, Milei y Lemoine salieron a defender a Cerimedo, que todo empieza a mostrar, digamos, que ha sido quien instigó al asesinato de esta chica, pero además porque cada vez aparecen más chats que lo están, digamos, complicando a Cerimedo de una forma tremenda. Así que no sé cómo va a salir esta chica Lemoine ahora, ¿seguirá defendiendo a los Cerimedo? Bueno, la pregunta que nos estamos haciendo. El señor César Lazo está con más información desde el móvil. ¿Por dónde, César?
2: Estamos en el centro de la ciudad de Indio. Hará 45 minutos o 50 que llegó una de las primeras peregrinaciones de número importante. Más de 40 integrantes tenía esta peregrinación de bici peregrinos que venían desde Rosario de Lerma, del Instituto Rosario de Lerma, precisamente. El profesor Iván Peñaranda nos decía por qué la visita de estos alumnos que venían acompañados de docentes y de los padres. Lo escuchemos, por favor.
3: Este es un proyecto de educación física correspondiente al Colegio Padre Ramón Barrufet, Instituto Rosario Lerma, más conocido.
4: ¿Cuándo arrancó? ¿Quién empezó con esta costumbre de venir en bicicleta? Porque no es que han venido en colectivo o en tráfico, sino vinieron en bicicleta peregrinando desde Rosario Lerma a visitar a nuestro patrón.
3: Parte como contenido de los hábitos saludables, fomentar la actividad física. Entonces, con un profe que hoy en día no está acá, digamos, en el país, iniciamos este proyecto de venir justo el día que la institución visita la catedral, que los chicos de tercer año vengan en bicicleta. Comenzamos allá hace 2 años con 30 chicos y hoy pudimos venir con 40 chicos.
4: O sea, ahora, estos chicos vienen en bicicleta.
1: Bueno, a ver, se nos ha interrumpido.
2: Hola, hola.
1: Sí, hola, hola.
2: No sé qué, bueno. Este proyecto, encabezado por el profesor Iván Peñaranda, está diagramado para que se mezcle educación física con religión. Una de las cosas que le consultaba al profe era si respetaban, por ejemplo, si había alguien que no era católico, lo obligaban a venir. No, se consulta con tiempo quiénes pueden venir primero, quiénes les gustaría venir y por qué quieren venir, también ver si pueden conseguir una bicicleta y el casco, porque la policía les exige hacer este tipo de peregrinaciones, tienen que venir con un chaleco reflectante, el casco y las bicicletas. Vienen los padres en vehículos como auxilio, si alguna bicicleta tiene alguna pinchadura o si hay alguien de los alumnos que no está en condiciones como para seguir pedaleando, ese es el auxilio que prestan los padres. Pero más de 40 alumnos o integrantes de esa peregrinación han llegado cerca de las 11:10 a Salta, arrancaron cerca de las 7:30 acompañados de la policía y personal de tránsito de Salta Capital.
1: Bueno, muy bien, perfecto. César, volvemos con vos.
2: Hay que irse preparando ya. Sí. El viernes, recuerden, el milagrito.
0: Sí.
2: El sábado ya es el milagro de los docentes y el domingo también va a haber actividades con IRPASE. Así
0: de
2: que
0: los jóvenes.
2: Vamos agendando.
0: Ajá.
1: Bueno, muy bien, perfecto, César. Gracias y volvemos con vos enseguida.
2: Hasta luego.
1: Hasta luego, adiós.
0: Así pasaba César Lasso con nosotros. Y le debemos un saludo muy, pero muy especial, porque sí, hoy es su día, recordando nada más ni nada menos que a Jorge Luis Borges, a todos los que son lectores. Sí, porque hoy es el Día del Lector en honor a Jorge Luis Borges.
1: Bueno, que él dijo que más que escritor era un gran lector, ¿no?
0: Exactamente.
1: Ahí viene el,
0: se jactaba
1: viene,
0: de eso.
1: Sí, ahí viene el tema. Bueno, habría que hacer, no sé, casi un programa completo para recordar, y sobre todo, bueno, con algunas anécdotas muy muy interesantes de Borges, ¿eh? Bueno, vamos a tener, por supuesto, nosotros para contarles un poco más después de la pausa que tenemos,
0: claro,
1: que hacer
0: sí.
1: Ahora ya volvemos.
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16: Muy buenas tardes, ¿cómo les va? ¿Cómo están? 16 horas 7 minutos, estamos empezando una vez más Carta Urbana. 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

0: noche que nos deja Ana Belén con su voz inaugurando este último bloque de Un Día a la Vez. 15 grados la temperatura, la humedad 67%. Para hoy la máxima 19 grados.
1: Bueno, muy bien, muchísimas gracias, Sole. Bueno, vamos a tener, por supuesto, para compartir con ustedes más información. Vamos a charlar ahora con el licenciado Martín Teruel, él es secretario de Salud Mental y Adicciones, porque Argentina registró la tasa de suicidios más alta de su historia. Salta está entre las provincias más afectadas por este fenómeno. La tasa de suicidios en la Argentina alcanzó en 2025 su nivel más alto, ubicó al país en tercer puesto en Sudamérica, según un informe del Observatorio de Política Criminal, difundido hace pocos días. El análisis precisó que la tasa de suicidios trepó a 11,8 casos cada 100.000 habitantes y que el suicidio ya constituye la principal causa de muerte violenta entre adolescentes y jóvenes, por encima de los accidentes viales, de los siniestros viales. Es decir, fíjate vos a dónde estamos llegando. Y esto obviamente que es realmente muy preocupante. Y bueno, queríamos charlarlo con Martín Teruel, para ver, bueno, cuáles son los números que tiene Salta, por qué lo ponen a Salta, digamos, entre las provincias que tienen más dificultades con esto, y qué se puede establecer como causa de esto, digamos, ¿no? Así que, Martín, gracias por atendernos como siempre. Buen día.
2: Buen día, Juan Manuel y Soledad, creo que están los dos, ¿verdad?
1: Sí, acá estamos los dos. Bueno, gracias
2: por atendernos,
1: como siempre.
2: Gracias por interesarse. No, gracias por interesarse por las problemáticas de salud mental y por tener estos momentos para pensar juntos y poder transmitirle cosas también a la comunidad.
1: Bueno, creo que lo menos que podemos hacer es preocuparnos y ocuparnos, ¿no?, de que la población conozca de esto, que es realmente tiene números preocupantes.
2: Absolutamente. Lo que vos planteabas en la apertura de este espacio es así. Año 2025 ha sido un año de un crecimiento exponencial de los intentos de suicidio con resultado mortal y sin resultado mortal, o sea, los intentos. La verdad que esto nos tiene muy ocupados a todas las áreas de salud mental de las distintas provincias del país. Y lo que decías de nuestra provincia también es así. Año 2025 ha sido históricamente el año más difícil y más doloroso en ese sentido. Uh-huh. En lo que va de este año, yo tengo ahora en mis manos para ponerme a estudiar el informe de epidemiología del primer semestre del año en nuestra provincia, que lo elabora un equipo de la Secretaría sobre epidemiología, sobre el suicidio. Ya hay un regreso, por así decirlo, a índices menores que los que fueron en el año 2025, pero lo que nosotros siempre decimos desde años atrás cuando hablamos de esta problemática es que es necesario bajar la tasa, porque nuestra provincia ha sido siempre un problema serio este.
1: Uh-huh. Martín, ¿qué números tuvimos en Salta el 2025 y qué números tenemos hasta ahora acá en Salta? ¿Qué cantidad de casos?
2: Bueno, no, yo ahora, como digo, estamos por analizar estos números. Uh-huh. Y en general la recomendación para la comunicación no es tanto hablar de tasas o de números, pero sí ser muy claros cuando este problema va en aumento, ¿no? Uh-huh. Que es lo que decíamos hace un momento, y donde es verdad que se ha convertido el suicidio en la primer causa de muerte violenta, superando a los accidentes de tránsito, como bien planteabas, y superando incluso a los homicidios. Así que efectivamente es un problema acuciante. Yo ahora les voy a contar algunas cuestiones sobre las que se está trabajando, pero también tenemos el miércoles una reunión, el jueves, una reunión con los secretarios de salud mental de todas las provincias del país, y vamos a tener una reunión con senadores de la Nación, de la Comisión de Salud, porque es imprescindible que las políticas públicas que las provincias venimos llevando adelante cuenten con un apoyo del Estado Nacional, que es lo que no está ocurriendo.
1: Bueno, Martín, ¿hay alguna caracterización, digamos, que se repita como patrón, rango etario, segmento social, no sé, área de trabajo, algo que tenga como una suerte de constante?
2: Buena pregunta, Juan Manuel, porque lo que ha venido ocurriendo en la provincia es que hay una dispersión la diversidad en cuanto a franjas etarias y a zonas geográficas y a condición social es muy amplia. Entonces no podemos decir que es un problema focalizado en adolescentes o es un problema focalizado en los varones. Digo, hemos tenido eventos y tenemos eventos de suicidio a edades muy diversas, en regiones o lugares distintos también, y también de personas de distinta condición socioeconómica. Así que lo primero que podemos decir es cómo nos preguntamos acerca de este fenómeno y del dolor de existir que muchas personas experimentan y de la dificultad para visualizar una posibilidad de estar mejor o de resolver problemas. Ahora, el abanico es muy amplio, porque vos tenés desde situaciones de la pubertad y la adolescencia caracterizadas por violencias, abusos, acosos, pero también tenés en la población joven situaciones, digamos, de ligadas con crisis sociales o socioeconómicas. Tenés en la población de adultos mayores también, así que los factores precipitantes pueden ser diversos, ¿no? Pero lo que sí, porque aparte se ha dado a nivel nacional, que es esto que vos planteabas, es claro que la crisis socioeconómica ha tenido un impacto en distintos campos de la salud mental y en la problemática del suicidio, claramente.
1: Bien, Martín, en este caso, en algún momento, y he leído algunos informes durante el fin de semana cuando veía esta noticia, que hay como un foco particularmente puesto en lo que son las fuerzas de seguridad, donde se están registrando muchos casos. ¿Esto pasa también en Salta? ¿Y a qué puede responder esto?
2: En el mundo entero, cuando se analiza por tipo de trabajo, por tipo de actividad laboral, las fuerzas de seguridad son, diríamos, las profesiones que tienen un índice más elevado y las profesiones de la salud también, en segundo lugar, ¿no? Esto se asocia con el estrés laboral, con la tensión permanente que se vive en ese tipo de actividades y que muchas veces va en detrimento de otros espacios de la vida personal, ¿no? Imaginemos gente que hace guardia, gente que tiene muchas horas de servicio, que por ahí pasa poco tiempo con su familia o que tiene que estar, trasladándose a distintos lugares, siempre en contacto con situaciones que son difíciles, muchas veces extremas, y muchas veces, como decíamos también, restando tiempo para el ocio, para el descanso, para poder hacer actividades placenteras. Así que en el mundo son los dos tipos de profesiones con una tasa más alta de eventos de suicidio. En el caso de nuestra provincia, efectivamente, el año pasado además hubieron casos que tomaron estado público, ¿no? Relacionados con suicidios en personal de seguridad. Así que venimos haciendo un trabajo con el Ministerio de Seguridad, con la Escuela de Cadetes, y también con mandos medios de la policía de la provincia para que si hay algún personal que está atravesando momentos difíciles pueda ser detectado uh-huh. tempranamente y que pueda acceder a atención profesional. Y lo mismo es un trabajo que se está haciendo con personal de penitenciarías.
1: Martín, ¿qué herramientas tiene el Estado, en este caso, digamos, a partir del área en la que vos estás, junto con seguramente otras áreas, porque me parece que esto necesita de un tratamiento interdisciplinario? ¿Qué herramientas se tienen, digamos, para esto? Y si se puede hablar de prevención en este caso.
2: Nosotros trabajamos desde el sistema de salud pública a partir de los equipos de salud mental que hay en las áreas operativas. Las áreas operativas sería, digamos, el mapeo, ¿no? Es decir, la provincia se divide en zonas sanitarias y áreas operativas de salud. Entonces hemos ido incorporando recursos humanos de salud mental en distintas áreas operativas, hospitales, centros de salud, para que cuando alguien está atravesando momentos difíciles, incluso con ideación suicida, o cuando alguien tiene en su entorno una persona se está temiendo que pueda estar pensando en quitarse la vida, se pueda consultar con turnos prioritarios, es decir, no con turnos que se van a dar para días más tarde, sino para que se pueda atender de forma inmediata, lo mismo que las guardias de los hospitales. Y por otra parte también, en cuanto a situaciones de urgencia, el 911 tiene un equipo de salud mental para urgencias. Uh-huh. Y por otra parte, nosotros como Secretaría de Salud Mental y Adicciones tenemos el grupo interdisciplinario de abordaje familiar, que es para asesorar a familias y también para hacer postvención, es decir, el acompañamiento, la contención y los procesos terapéuticos que pueda necesitar una familia de alguien que se ha quitado la vida. Uh-huh. Y en ese sentido, que yo lo mencioné también, ahora en el Ministerio de Salud también, a partir de estos informes epidemiológicos que yo mencionaba recién, hemos creado un comité para investigar cada caso que tenga desenlace mortal de suicidio, justamente porque esto que forma parte también de una pregunta que me hacías, ¿no? ¿Qué patrones se encuentran? ¿Qué motivaciones? ¿Qué situaciones? Porque siempre que se habla de suicidio hay que hablar de una complejidad importante, ¿no? Hay que ver qué estructura de personalidad, qué características psíquicas, qué características, digamos, en su historia personal tiene cada sujeto. Pero también qué circunstancias precipitantes pueden haber a nivel familiar, social, económico, etcétera. Entonces la idea es que este comité pueda realmente hacer un seguimiento de cada caso en los que una persona se ha quitado la vida, para no solo tener conocimientos sobre los hechos, sino justamente a partir de esos conocimientos también poder trazar otras líneas de acción. Ahí, perdón, y con esto redondeo la idea, es importante saber que cuando hablamos de suicidio, porque la pregunta también era si se puede prevenir, si pensamos que es necesario y que es importante y que es posible generar procesos preventivos. Por otro lado, cuando una persona ha intentado quitarse la vida o está con ideación suicida, es muy importante que, además del apoyo de sus entornos, también pueda acceder a atención profesional y seguir un plan de tratamiento. Y también es importante eso que se denomina postvención, que yo lo mencionaba recién, que es cómo se acompaña a las personas que han perdido a un ser querido por suicidio.
1: Uh-huh. Martín, ¿se puede hablar de síntomas, señales o signos de alerta que pueda tener el entorno de alguien a los que haya que prestarle atención?
2: Sí, por supuesto. A veces, a ver, hay un mito, una creencia errónea, ¿no?, que dice que aquella persona que habla o amenaza con que se quiere quitar la vida no lo va a hacer, ¿no? Uh-huh. Ese es un mito. Nosotros tenemos que pensar que si alguien cercano a nosotros dice, no puedo más, no quiero seguir, ya nada me importa, quisiera morirme, digo, estas expresiones no hay que banalizarlas, no hay que restarles importancia y decir, ah, no, si dices porque no lo va a hacer. Entonces, a veces las personas llegan a expresar su malestar y su, digamos, desesperanza frente a la vida, y es ahí donde es importante promover el diálogo, escuchar, no juzgar, alentar a hablar de eso que está pasando y ofrecer y proponer ayuda y acompañamiento e incluso la búsqueda de asistencia profesional, ¿no? Así que esa, por ejemplo, es una cuestión que es importante dejar en claro, ¿no? Si alguien expresa su desesperanza frente a la vida, eso debe ser tomado en serio.
1: Bien.
2: Ahora, también hay otras veces donde no se expresa con palabras, ¿no? Uh-huh. Pero uno ve un estado de ánimo decaído, acusadamente decaído, notoriamente triste, podríamos decir con episodios de depresión, a veces incluso el descuido y el abandono personal. Muchas veces una persona que deja de hacer cosas que antes le gustaba hacer y le daban placer, ¿no? Sea desde una expresión artística, practicar deporte, salir, reunirse con amigos, etcétera, y de repente deja de hacer esas cosas, y se ve que la persona está mostrándose entristecida, alicaída y demás, esos también son indicadores a tener en cuenta, ¿no?
1: Ante esas
2: cambios
1: alertas,
2: de comportamiento, sí, notorios también deben ser un llamado de atención para, bueno, para acercarnos, para preguntar, para proponer hablar.
1: Bien, ante esas alertas la gente puede acudir a los hospitales, a las áreas de salud mental.
2: Sí, y a uh-huh. los centros de salud. Nosotros, bien. Si bien todavía el sistema sanitario no tiene psicólogos en todos los centros de salud, pero en la mayoría sí, entonces nos parece que es un ámbito importante porque es el que le queda más cerca a las personas, ¿no es cierto? Entonces, poder acudir al centro de salud y plantear, cuando se trata de estas cuestiones, plantear que uno necesita un turno priorizado.
1: Bien.
2: O atención priorizada. Entonces, ya se va a saber de qué se trata y que es importante brindar una respuesta ágil.
1: Bien.
2: A ese problema.
1: Perfecto. Martín, gracias por atendernos, que me parecía que el tema era realmente muy importante hablar de lo que nos pasa en Salta, sobre todo a partir de esto, de estas noticias que se han conocido de los índices que tenemos a nivel nacional. Así que gracias, sí, por atendernos, muy amable.
2: Muchísimas gracias a usted y hasta cualquier momento.
1: Lo mismo. Hasta luego, adiós.
0: 12 horas 53 minutos, era el secretario de Salud Mental y Adicciones de la provincia, licenciado Martín Teruel.
1: Bueno, muy bien, perfecto. ¿Está el señor Facu o hay más con nosotros que ya tenemos información policial? Facu, te pido un minuto porque quiero que escuchemos un video antes de charlar con Facundo, porque esta mañana has visto que llegó ese tren federal a Campo Quijano,
0: sí,
1: que está la ministra de Desarrollo Social, Sandra Petovelo, está en Campo Quijano, se encontró con el gobernador de la provincia. Y hubo un episodio muy particular ahí,
0: sí,
1: porque estaban como los libertarios de Salta tratando de encapsularla a la ministra Sandra Petovelo para apoderarse de la visita y de todo lo que pasaba, ¿no? Y estaba el senador Roque Cornejo ahí.
0: Ajá.
1: Y estaba como presentándole a, no sé, a otros dirigentes libertarios ahí, presentándoselo a la ministra Petovelo. Y estaba el gobernador Gustavo Sáenz.
0: Sí.
1: Y no lo saludaron.
0: Ah.
1: Es decir, no lo saludaban. Entonces, bueno, parece que Sáenz le dijo, bueno, son medio mal educados, no saludan,
0: sí,
1: ¿no? El gobernador de la provincia, elegido por la gente. Bueno, y pasó esto, escúchenlo.
3: todo lo que hace con nosotros, diputado Franco Latra, mucho gusto estar también con nosotros, la diputada Victoria Cano, diputado Claudio Cancino.
4: Tenemos varios.
3: 60, tenemos más de 30
5: consejos. ¿Qué tal? Buen día, gobernador.
3: Un gusto. Muchas gracias.
6: Muy mal educado. Elegido por la gente.
7: Trátenmelo bien al gobernador.
1: Ahí sabes, dice, son mal educados. Los saludos, su gobernador elegido por la gente. Y Sandra Petovelo le tuvo que decir, salúdenlo al gobernador.
0: Claro.
1: Esto ocurrió. Ahora, quería comentárselo antes de cerrar el programa. Bueno, muchas gracias. Bueno, Facu, ahora sí te escuchamos con la información policial.
8: Habló Flavia Noemí Díaz, quien es la mamá de Cintia Díaz Orellana, ¿no?
1: Sí.
8: La mujer que lamentablemente perdió la vida ayer domingo tras sufrir un ataque el sábado a la madrugada. Dio más detalles de la vida de Cintia, la mamá, ¿no?
1: Sí.
8: Diciendo que ella vivía junto a su hijo de 4 años en una pieza. Díaz, ¿quién es? La mamá de Cintia Díaz Orellana, ¿no?
1: Sí.
8: La mujer que lamentablemente perdió la vida ayer domingo tras sufrir un ataque el sábado a la madrugada. Dio más detalles de la vida de Cintia, la mamá, ¿no?
1: Sí.
8: Diciendo que ella vivía junto a su hijo de 4 años en una pieza que era independiente el ingreso

0: Maipú al 600, o sea, una cuadra de distancia con respecto a donde ocurrió el ataque, que fue en Maipú al 500, según nos contaba el periodista
1: Sí,
0: de
1: claro,
0: Santis.
1: que Matías
0: Sí.
1: le estimaba y decía más o menos a 200, 200 y pico de
0: Sí.
1: metros de la casa de ella,
0: Sí, sí,
1: lo
0: sí.
1: que terminó ocurriendo esto. Pero confirma también esto que nos decía Mati, la buena relación que tenía Cintia Díaz
0: Con la
1: con la
0: familia del
1: familia
0: papá.
1: del papá
0: Sí.
1: de su expareja, digamos, el papá del chiquito, ¿no?
0: Sí. Gastón Ramírez, recordemos que es el chico de 26 años que va a ser imputado seguro por femicidio, agravado también por el ensañamiento, ¿no? En el ataque. Y la mamá de Cintia cuenta de que ella era ama de casa, la joven asesinada, estudiaba en el Vespa para terminar el secundario. Ahí coincide con lo que contaba Matías, de que una compañera fue invitada al boliche ese viernes a la noche. Y que, bueno, es una joven que estaba en relación, en una pareja con este hombre hace 9 meses, entre 8 o 9 meses, esa es la distancia o la duración que tenía esta relación. Bueno, obviamente que la familia no descarta hacer marchas, no solamente allí en Metán, sino que acá en la ciudad, piden justicia. Y hay otro dato clave que cuenta la madre, que ella no tenía conocimiento de hechos de violencia posteriores,
1: Anteriores.
0: anteriores, sí.
1: O sea, coincide también con lo que decía Matías, que no había por lo menos datos y no referían las compañeras de
0: Claro.
1: Cintia que referían que ella haya comentado algún tipo de episodio violento, ¿no?
0: Sí.
1: Bueno, más o menos va coincidiendo todo.
0: Sí. Pido justicia porque ese muchacho se ensañó, dejó tirada y asesinó a mi hija. Esas fueron las últimas palabras que dio Flavia a los medios de esa localidad.
1: Vos sabés que me llama la atención cómo, digamos, la reacción de no sé, 26 años tiene.
0: Sí.
1: Sí. Bueno, porque, digamos, cuando vos pasa una cosa como esta, obviamente él va a la policía a avisar, digamos, pero deja el cuerpo, lo
0: Sí.
1: deja ahí y no atinó, digamos, a llamar, no sé, una ambulancia, al sistema,
0: Sí.
1: al 911. Llamar, decir que hay una persona herida, es decir, la golpeas, la dejas tirada y te vas a la policía a avisar. Es decir, medio
0: Sí.
1: raro el comportamiento, digamos, ¿no? La reacción,
2: De no llamar
1: ¿no?
2: primero al 911,
1: Claro,
2: algo.
1: bueno,
2: No sé,
0: todo eso le juega
1: sí.
0: en su contra, ¿no? Para la imputación,
1: Claro. Claro,
0: obviamente.
1: porque por más que vayas a la policía y que él dijo, digamos,
0: Me
1: no
0: mandé
1: sé,
0: una acá.
1: me mandé una cagada, dice,
0: Sí.
1: no, tengo que decir la palabra, digamos, para ser textuales. Pero bueno, y esa fue su reacción, digamos, pero deja, no sé a cuánto estará, esto digo por una cuestión del tiempo y del espacio en el que se empieza a mover a partir de que él la agrede. Digamos, ¿a cuánto está de la policía? ¿Cuánto le llevó llegar hasta la policía a avisar y todo lo demás? Y no llamar al sistema de emergencias, ¿no?
0: Sí.
1: Como primer dato, ¿no? Bueno, sí, digamos, obviamente, no sé cuánto altera esto las circunstancias ni la investigación, pero te quiero decir que son datos como llamativos de una reacción frente a semejante cosa.
0: Sí. Después, Indios, cambiamos de
1: Sí.
0: tema en materia de seguridad vial. Hubo, por lo menos, los hospitales registraron 75 atenciones por siniestros viales. Esto es del Hospital Papa Francisco, del San Bernardo y del Materno Infantil. En el San Bernardo fueron 66 las atenciones por guardia y el 71% de esas atenciones corresponden a motociclistas. Porque cada lunes los hospitales emiten un informe de las atenciones por guardia. Entonces por eso siempre lo comentamos este día. Así que acaban de publicar esa información. Entonces, en el Materno Infantil fueron 6 las asistencias por siniestros viales, en el Papa Francisco 3 y en el San Bernardo, aún mayor, 66.
1: Bien, perfecto. Bueno, muy bien, Facu.
0: Bueno.
1: Bueno, nos estamos yendo, no
2: Sí.
1: tenemos más tiempo. Le quiero comentar que mañana vamos a ampliar, pero no quiero dejarlo pasar porque me parece que es un episodio realmente preocupante. El presidente Milei tuvo, digamos, acordate, la semana pasada,
2: Sí.
1: en este ámbito económico en el que disertó, muy agresivo, en sus tonos, en su forma y en

0: palabra que ha utilizado, sí, digamos, mucha agresión para explicar o por lo menos dar su versión de lo que está pasando con la economía en la Argentina, ¿no?
1: Sí.
0: Fue muy, muy, muy torpe, muy agresivo, muy, muy mal educado, para ahora que estamos hablando de mala educación. Y bueno, me parece que, digamos, se notó como muy desbordado al presidente Milei, y terminó la semana pasada, digamos, con un hecho absolutamente repudiable, con insultos que son irreproducibles, pero que periodísticamente tengo que reproducirlos y comentárselos, porque no hay otra manera de reproducir esto, de un presidente de la nación. Bueno, estamos hablando de un hincha de fútbol que se en la cancha no sé qué le sale y lo dice. Se refirió al periodista Marcelo Bonelli,
1: sí,
0: el presidente, al periodista Bonelli, luego de la publicación de una columna que tiene Marcelo Bonelli semanalmente en el diario Clarín, en la que obviamente se refirió a la situación de la economía y a las diferencias dentro del gobierno por las posibles medidas para reactivarla. Bueno, parece que esto enfureció al presidente Milei, que inmediatamente publicó en su red de X con una foto de esta columna de Marcelo Bonelli, y les leo lo que publicó el presidente Milei. Es decir, esto es lo que dice el presidente Milei con estas palabras. Y es para preocuparse. Y yo pido disculpas por la torpeza, pero se las tengo que repetir porque me parece que son de una gravedad institucional. Estamos hablando de un presidente de la República, sí, y tuiteó: para sorpresa de casi nadie, y aquí viene lo que le dijo Bonelli, la mierda humana mal cagada.
1: Uy.
0: Marcelo Bonelli, obviamente, para sorpresa de casi nadie, la mierda humana mal cagada, Bonelli, mintiendo. Parece que a esta mierda humana, vuelve a repetir, no le alcanzó a haber mentido cerca de 40 veces respecto a que echaría a Toto, refiriéndose a Caputo, sino que también inventó un día una pelea en el que uno terminó en la ambulancia. Aclaro que este rumor lo hizo correr cada vez que Toto tenía que participar en reuniones por demás importantes para el país. Más sorete no se consigue. Evidentemente es una de esas tantas mierdas humanas que apuestan a que al país le vaya mal. Chao. Mensaje del presidente de la República.
1: Sí.
0: En estos términos, algo no está bien, ¿no? Algo no está bien, sin lugar a dudas. Bueno, nos estamos yendo. Sí. Gracias a todos por acompañarnos. Nos reencontramos mañana. Y mañana vamos a estar hablando un poco de este tema, pero con un poco más de tiempo. Pero no quería dejarlo pasar. Nuestra, por lo menos mi solidaridad con Marcelo Bonelli frente a semejante ataque, porque hay un montón de formas de decir el señor Marcelo Bonelli, sí, no tiene razón, miente por, sí, esto, por esto y por esto, los datos son estos, no, sí, sé, datos.
1: Llegar a eso.
0: El presidente ahora se le dio para hablar por datos. Bueno, que contraste lo que dice Bonelli con datos. Listo. Es lo que hay que hacer. Bueno, lamentable, realmente, repudiable todo esto. Señoras y señores, gracias por acompañarnos. Nos reencontramos mañana. A las 9 de la mañana aquí en Profesional. Sigan aquí porque acá tienen una radio para todo el día.
1: Claro que sí.
0: Que tengan, chao, buen día, cuídense.

0: El gran Abel.
1: Muchas gracias.
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0: Bienvenidos a Profesional Noticias, la hora 13 con 15 minutos, la temperatura en la ciudad de Salta 16 grados, la humedad 56%.
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0: Conmoción en Metán, confirman que Cintia Díaz fue asesinada con un caño cloacal de cemento. Un periodista de esa localidad recabó mayores datos de lo que sucedió en la madrugada de este sábado cuando la joven fue atacada por su pareja. Controles viales en Salta, bajaron los positivos en alcoholemia, pero hubo una cuarta muerte. Los procedimientos se realizaron durante el fin de semana en distintos puntos estratégicos. Se detectaron más de 1.100 infractores y 87 conductores alcoholizados. Impactante choque en Salta, un hombre volcó con su auto y salió ileso por sus propios medios. Los resultados del test de alcoholemia dieron negativo para ambos conductores que protagonizaron un terrible choque en barrio Hernando de Lerma. ¿Habrá tormenta de Santa Rosa en Salta? El meteorólogo Edgardo Escobar anticipó cómo estará el clima hasta el 5 de septiembre en la ciudad. ¿Se espera calor, viento y lluvia?
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0: El gobierno adjudicó 8 corredores viales de casi 4.000 kilómetros y avanza con la concesión de rutas nacionales por 20 años. El Ministerio de Economía formalizó la adjudicación de 8 tramos de rutas nacionales a operadores privados por un plazo de 20 años como parte de la tercera etapa de la Red Federal de Concesiones. La decisión quedó establecida en la resolución 1379/2026, publicada este lunes en el Boletín Oficial. Los corredores suman más de 3.900 kilómetros y quedaron en manos de distintos consorcios y empresas privadas. La concesión incluye obras, mantenimiento y explotación mediante peaje. La Rioja pidió ser querellante por el presunto desvío de más de 1 billón de pesos destinados a rutas. El gobierno de La Rioja se presentó ante la Justicia Federal para solicitar que la provincia sea aceptada como querellante en la causa que investiga el destino de más de 1 billón de pesos de Sistema Vial Integrado, fondos que tenían asignación específica para la construcción, conservación y mantenimiento de la red vial nacional y que, según la denuncia, fueron colocados en instrumentos financieros. Fuerte caída en las expectativas económicas. 6 de cada 10 argentinos cree que está peor en los próximos meses. Las expectativas económicas de los argentinos volvieron a deteriorarse y alcanzaron en agosto uno de sus peores registros en los últimos años. Una encuesta reciente mostró que el 60% de los consultados considera que su situación personal empeorará durante los próximos meses, 7 puntos porcentuales más que en julio. El nivel de pesimismo es el más alto desde el final del gobierno de Alberto Fernández.
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0: Ucrania redobló sus ataques con drones contra almacenes de Ozon, otro gigante del comercio electrónico ruso. Ucrania mantuvo este lunes su campaña de ataques con drones contra el gigante ruso de comercio electrónico Ozon y contra objetivos militares en la retaguardia rusa, en momentos en que Kiev busca debilitar la logística y la economía de guerra de Moscú, mientras reclama a sus aliados europeos más sistemas de defensa aérea. Nadia Veller cuestionó los ataques al periodista Javier Negre por un vínculo previo con Fernando Cerimedo. Nadia Veller, víctima de un intento de femicidio por el que acusa a su expareja Fernando Cerimedo, asesor presidencial de Rodrigo Paz y actualmente detenido, pidió frenar los ataques en redes contra terceros que no están siendo investigados y advirtió que se está usando su caso para disputas políticas. Dijo que el hostigamiento no se apoya en información directa del proceso. La abogada continúa recuperándose de un ataque sicario. Teherán amenazó con multar y confiscar a 46 buques en el estrecho de Hormuz y Trump respondió: Irán está colapsando. La autoridad del estrecho del Golfo Pérsico publicó una lista de embarcaciones acusadas de violar los protocolos de tránsito establecidos por el régimen, en una escalada que reduce el flujo de petróleo global a mínimos históricos del conflicto. Estados Unidos prepara el paquete de sanciones.

0: 2011, muere Chango Farías Gómez. A los 73 años fallece uno de los renovadores del folclore argentino, Chango Farías Gómez. Se llamaba Juan Enrique y se crió en San Isidro. Al despuntar los años 60 formó la Huanca Ua, al que siguieron el Grupo Vocal Argentino, Músicos Populares Argentinos y La Manija. Se exilió en España, fue director nacional de música entre 1989 y 1992 y de 2003 a 2007 ocupó una banca de legislador porteño.
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0: Controles viales en Salta bajaron los positivos en alcoholemia, pero hubo una cuarta muerte. Desde el viernes a la noche hasta el lunes a la madrugada, la Dirección General de Seguridad Vial de la Policía de Salta llevó adelante controles preventivos. Estos fueron en rutas, avenidas y distintos puntos estratégicos de la provincia. Lamentablemente, un policía murió tras chocar en Colonia Santa Rosa y es la cuarta víctima fatal de agosto.
2: En materia de seguridad vial se controlaron más de 10.000 vehículos en toda la provincia y 87 conductores fueron infraccionados por la ley de tolerancia cero.
3: Con respecto a este detalle, ¿siempre son 10.000 vehículos o hay alguna oportunidad en la que hay menos cantidad de vehículos controlados?
2: No, este es un número dinámico. Depende también mucho de los eventos que tengamos nosotros durante el fin de semana. Por ahí tenemos diferentes actividades sociales, culturales o deportivas, lo que genera una mayor circulación en nuestra provincia, ¿no? Aparte también tenemos que saber que los controles, si bien tenemos puntos fijos, nosotros tenemos controles estratégicos que van rotando de tanto en el lugar como en el tiempo, ¿no? Depende de eso también el resultado del indicador de número de vehículos controlados. Bueno, un hecho triste. La policía de Salta lamenta el fallecimiento del sargento Joaquín Casasola, de 36 años, quien trabajaba o prestaba servicio en la Brigada de Investigaciones de Pichanal. Él tenía 12 años de servicio en nuestra institución y el día domingo, en horas de la mañana, en circunstancias que están siendo investigadas por el Departamento Criminalística bajo la dirección de la Fiscalía Penal que lleva adelante este caso, cuando se trasladaba desde Pichanal hacia Colonia Santa Rosa, dos kilómetros antes de llegar a la localidad de Colonia Santa Rosa, sobre ruta provincial número 14, pierde el control de la motocicleta en la que se desplazaba y lamentablemente termina perdiendo la vida en el lugar.

0: Impactante choque, un hombre volcó con su auto y salió ileso por sus propios medios. En la mañana de este lunes, una familia con domicilio en calle Tucumán 14 tuvo un sobresalto al escuchar un fuerte ruido que provenía de la calle. Al salir, se dieron con que era un choque entre dos autos particulares. Uno de ellos volcó y quedó de costado. Su conductor, un hombre de más de 40 años, trepó su propio vehículo y salió ileso, según pudo observar la familia que fue testigo del siniestro vial. Personal de la Policía de Salta y de Tránsito de la Municipalidad de Salta arribaron al lugar para asistir a los dos conductores involucrados. Una mujer de 35 años aproximadamente conducía el vehículo Fiat Cronos blanco por calle Lavalle en sentido norte-sur y por razones que se desconocen chocó con el otro Fiat color negro que venía por Tucumán.
1: Todavía se están haciendo las diligencias, persona climática ahora va a realizar plano y BTV, y eso sería todo.
2: ¿Qué fue lo que terminó sucediendo?
1: ¿Quién colisionó a quién? Eso ya lo determina.
2: ¿Entonces el hospital?
1: Sí, el conductor del Fiat Idea. El mismo, bueno, está en estable, solo fue por el traumatismo a lo que está semana.
3: ¿Pudieron tomarle el test de alcoholemia?
1: Sí, ambos con resultado negativo.
3: ¿Las edades?
1: El señor del vehículo Fiat tiene 47 y la señora tiene 38.
2: Ahora sí. Esperando justamente que venga el primer acá al lugar.
1: Sí, eso estamos.
4: Sí, se sintió un ruido muy fuerte. Estábamos desayunando y se sintió un ruido muy muy fuerte. Y bueno, el señor salió por su propio medio caminando.

0: andando por arriba y él estaba solo en el auto. Pero bueno, no sabría decirte quién tiene la culpa, pero en esta parte siempre hay accidentes, digamos. Pasan muy rápido por esta zona.
1: Ahora, hay una patente del vehículo blanco en dentro del capó de... ¿Alguien tocó esas cosas? ¿Usted vio algo de eso?
0: No, no. Automáticamente vino la policía, vino tránsito, vino bomberos, vino la ambulancia. Todo fue muy rápido, por suerte. No se demoraron y... Así que no creo que alguien haya tenido tiempo para poner nada. Aparte estábamos todos los vecinos, porque fue un ruido muy fuerte. Y yo pensé que había sido la pared incluso, pero no. Y bueno, me tengo que ir, señor.
2: Crimen de Cintia Díaz. Investigan a su pareja y confirman que hay un video que captaría el ataque. En Metán, una mujer de 20 años apareció inconsciente y golpeada en su cabeza este sábado por la madrugada y tras ser derivada al Hospital San Bernardo, lamentablemente murió al siguiente día. El hecho sangriento ocurrió en la vía pública según las primeras pericias y el atacante sería su pareja de 26 años que está detenido y será imputado este lunes por un fiscal de esa localidad. Con el correr de las horas, se conoció que hay un video que registraría el momento del ataque. Por profesional, el oficial Juan Posadas de la División de Prensa y Difusión de la Policía de Salta aseguró que la intervención fue a las 4 de la madrugada tras la alerta del propio atacante que se presentó en una comisaría de Metán contando lo que había hecho.
3: Un hecho triste y lamentable en relación a la carátula se la va a realizar hoy justamente luego de la audiencia de imputación que se va a llevar adelante en San José de Metán. Lo cierto es que el día sábado, en horas de la madrugada, Policía de Salta, a través de Comisaría Primera de San José de Metán, toma conocimiento, mediante la presentación espontánea del supuesto causante de este hecho, quien manifestaba que había lesionado a su pareja, una mujer de 20 años, por lo que efectivos del Distrito de Prevención 3 desplazan a ese lugar, calle de Maipú, donde encuentran a esta mujer lesionada, solicitando de forma urgente una ambulancia para la asistencia médica. El personal sanitario la asiste y la trasladó hacia el hospital Nuestra Señora del Carmen de esa ciudad, y en horas de la mañana también fue trasladada hacia el hospital San Bernardo aquí en Capital. Lamentablemente, debido a las graves lesiones que poseía esta chica, ayer en horas de la mañana termina perdiendo la vida.
4: Hay distintas versiones del horario en donde el presunto femicida se habría presentado. ¿Cuál es la información oficial de esto?
3: Bueno, si bien hay versiones, nosotros, de acuerdo a la primera actuación que tenemos, tenemos registrado que fue pasada a las 4 de la madrugada. De todas maneras, como les decía anteriormente, la Fiscalía Penal 1 de San José Metán está guiando esta investigación para esclarecer tanto las circunstancias y detalles, como por ejemplo el horario exacto, ¿no? Se trata de una mujer de 20 años. No, de acuerdo al relevamiento, a la actuación nuestra y los testimonios, se trata de un niño que es hijo de la mujer.

0: Tras el femicidio de Cintia Díaz Orellana, alertan por una escalada de violencia de género en Salta. El femicidio de Cintia Díaz Orellana, la joven de 20 años de Metán, que murió tras haber sido brutalmente golpeada por su pareja, Gastón Ramírez, volvió a exponer la gravedad de la violencia contra las mujeres en Salta. Desde el Observatorio Popular Feminista Ñawi, advirtieron que los casos no muestran signos de retroceso y reclamaron respuestas estatales que permitan intervenir antes de que las situaciones alcancen niveles extremos.
1: El tema de violencia de género, sobre todo en la provincia de Salta, nunca se fue, ¿no? Por eso es que estamos, ya va a cumplir 12 años en emergencia por violencia de género, justamente, no podemos salir de ese espacio, ¿no? Y estamos observando que con el femicidio de Cintia ya superamos la media de lo que fue el año pasado, del 2025. O sea, estamos en escalada con la violencia de género.
2: ¿Cuál fue el número?
1: De Salta y a nivel nacional también.
2: ¿Cuál fue el número del 2025?
1: 6. Y teníamos, son 6 que son categorizados como femicidio, ¿sí? Según el registro del Poder Judicial, y después tenía 22, ¿sí? Mujeres que estaban en investigación o muerte dudosa, que quedaron ahí, que nosotros todavía seguimos activando para que sean caratuladas como femicidio, ¿viste? Porque la justicia es muy lenta, más si sos pobre, si sos situación de calle, si sos mafona, y montones de condicionamientos que empezamos a hacer de cuarta, ¿entendés? Entonces la justicia no nos presta atención. Los factores que tenemos que considerar, porque sabemos que es el vaciamiento de políticas públicas a nivel nacional, sí, sí lo sabemos, pero también hay algo importante para hablar, ¿no? El Observatorio de Violencia contra la Mujer, institución que es estatal, nosotros somos de los movimientos sociales, somos territoriales lo nuestro, ¿sí? Realizan todo el año, trabajan para brindar recomendaciones al Estado para que el Estado diseñe políticas públicas, ¿sí?, con perspectiva de género. Pero es evidente que no le hicieron caso en absolutamente nada de lo que estamos viendo y que también sale de nuestras demandas de los territorios, y de que no prestaron atención, que estamos pidiendo que el OBIS esté abierto una guardia permanente, porque la violencia escala o se registra más denuncias los fines de semana. No es que la violencia de 8 a 18 ya está y cerramos y nos vamos, sino también los fines de semana hay mucho más concentración de realizar estas denuncias. Necesitamos sobre todo lugares que sean especializados, ¿no?, integrales, como es el OBIS, ni más ni menos, que uno puede ir con las infancias y hay alguien que te cuida las infancias mientras vos estás haciendo la denuncia detalladamente, ni más ni menos.
0: Confirman que Cintia Díaz fue asesinada con un caño cloacal de cemento. La dejó irreconocible, dijo el periodista Matías de Santis, ante el atroz hecho que conmocionó a los vecinos de Metán por la muerte de Cintia Díaz. La mujer fue golpeada salvajemente en el rostro por un caño cloacal de cemento. El autor, su pareja de nombre Gastón Ramírez, de 26 años, fue trasladado a la unidad carcelaria 2 de esa localidad. Por profesional, el comunicador explicó que estuvo en la escena del ataque sobre calle Maipú al 500 y que aún se observan manchas de sangre de la joven.
3: Bueno. En este momento, sí, hay una conmoción total. En la ciudad de Metán no estamos acostumbrados a este tipo de situaciones y sobre todo el dolor de una pérdida de una de la forma que fue la pérdida de esta joven mamá de una niña de 4 años, Cintia Díaz Orellana. Me encuentro apostado en este momento en la calle Maipú 547, para darte un número exacto, donde fue agredida esta mamá con un caño de cemento. Cuando hablamos de un caño de cemento, para que puedan entender por ahí los vecinos, el caño de cemento aproximadamente 25-30 centímetros tenía de diámetro y de largo, perdón. Son esos caños de cemento que se utilizaba hace muchos años en torno a lo que es las conexiones cloacales.
2: Sí, sí.
3: como para que tengan un poquito de referencia a qué se referían con caño de cemento, porque estuvo en duda cómo puede ser un caño de cemento. Bueno, se trataba de ese pedazo de material que se utilizaba para esa situación. Hay manchas de sangre en lo que es el cordón, la calle, que si bien es una calle de tierra, todavía mantiene varias partes de sangre. Cintia asiste a un colegio secundario para adultos. Salió del colegio junto a una compañera y se encontraron, se juntaron en su casa, donde ya estaba la pareja, que no conviven, ¿sí? Hace 8 meses que están juntos, no conviven, y fueron convencidos por esta compañera para ir al boliche. Dentro del boliche estuvieron bailando. No lo tiene nadie este dato, así que lo manejamos con cuidado. Dentro del boliche estuvieron bailando y una de las primeras discusiones arrancó dentro del boliche, aparentemente, por una escena de celos que le hace Gastón Ramírez, de 26 años, a Cintia por estar bailando con su amiga. La suma al baile a su amiga, porque estaban bailando la pareja y la suma. Ahí arrancó, aparentemente, parte del enojo de él. Antes que termine este boliche, que queda aproximadamente a 15 cuadras máximo del domicilio de Cintia, ellos se retiran del lugar. En ese transcurso, los tres venían caminando, Cintia, su pareja y su compañera, y venían discutiendo bastante fuerte.
4: Antes de terminar, te contamos cómo está el tiempo.
0: La temperatura actual en la ciudad de Salta, 17 grados, la humedad 55%. Hay anuncio de lluvias para esta tarde entre un 10 y un 40%. Para la noche el cielo estará mayormente nublado.

2021, fallece Charlie Watts. El mundo del rock se entristece con la noticia de la muerte de Charlie Watts. El baterista tenía 80 años e integró The Rolling Stone desde el comienzo de la banda en 1962. De bajo perfil y lejos de la exposición pública de sus compañeros Mick Jagger y Keith Richards, fue reconocido por su calidad y como uno de los mejores bateristas de la historia y apasionado por el jazz. Y así llegamos al final de Profesional Noticias, cuando son las 13 horas con 38 minutos. Nos reencontramos mañana martes. Chau.

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11: Muy buenas tardes, ¿cómo les va? ¿Cómo están? 16 horas 7 minutos, estamos empezando una vez más Carta Urbana. Bueno, programa, como siempre decimos, ¿no? Dedicado a los temas...
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8: Muy buenas tardes, ¿cómo les va? ¿Cómo están? 16 horas 7 minutos, estamos empezando una vez más Carta Urbana. Bueno, programa, como siempre decimos, ¿no? Dedicado a los temas...
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Muy buenas tardes, bienvenidos. ¿Cómo les va? Así cuando pasaron 4 minutos de las 14, arrancamos hasta las 15. Esto es Buenas Migas.

Poner azúcar a esta tarde de lunes, arrancando así la semana, arrancando una nueva semana y por supuesto acompañándolos, como les decía hace un ratito, hasta las 3 de la tarde, en una jornada que ha sido bastante fresca, ¿no? Bastante rara, difícil comenzar una semana así con un día medio nublado, medio gris por momentos, pero bueno, ayer también estuvo parecido, el día domingo, algunos pudieron aprovechar para descansar un poquito, para compartir en familia, para poder relajarse, para poder meditar. Hay quienes les gusta, por ejemplo, hacer actividad al aire libre cuando está fresco. Hay quienes les gusta hacerlo en todo momento, cuando hace calorcito, cuando está fresco, disfrutan de la naturaleza, al aire libre. Bueno, quienes también tuvieron que trabajar seguramente lo hicieron a la mejor gana, ¿no? Bueno, estaba complicado en el día de ayer, pero en este lunes también está un poco fresco, ya va a ir mejorando, no se ponga mal porque va a ir mejorando y de fresco, de sentir un día otoñal, un día de invierno como es, vamos a pasar directamente a sentir días de verano prácticamente. En estos momentos 17 grados la temperatura en la ciudad de Salta y alrededores, cielo mayormente nublado, 57 el porcentaje de la humedad, los vientos soplan a 6 kilómetros por hora. ¿Cómo se viene los próximos días? Para mañana martes va a mejorar un poco, 23 va a ser la máxima, 8 va a ser la mínima, el día miércoles 28 de máxima, 9 de mínima, ahí comenzamos con el ascenso, el día jueves 33 de máxima, 11 de mínima, no escuché mal, 33 va a ser la máxima del día jueves, 11 de mínima, el día viernes 26 de máxima, 12 de mínima, el día sábado también parecido, 23, 12 de mínima, y de allí ya vamos a tener temperaturas más o menos rondando por ahí los 21, 22 grados de máxima, 12 de mínima. Las mínimas aparentemente van a comenzar a mejorar porque estábamos teniendo una amplitud térmica bastante importante, con lo cual, bueno, ya van a ir mejorando los días de a poquito. Bueno, y como usted estará escuchando, él ya se hace sentir, porque no estoy sola. De este lado del micrófono, sí, me escucha a mí, pero del otro lado del vidrio, a cargo de los controles, está él, allí, en todas las tardes de profesional. Le damos las buenas tardes, las buenas migas al señor Roberto Lera, nuestro señor operador.

0: Bueno, le voy adelantando qué es lo que vamos a tener en la jornada de hoy, porque vamos a estar hablando con la secretaria de Gobierno, con Oreana Nebora, porque se viene dentro de muy poquito una nueva feria de emprendedores. Estamos hablando de Potencia, se va a llevar adelante aquí nuevamente en la ciudad de Salta. Va a ser los días 11, 12 y 13 de septiembre, dicen más de 1,000 emprendedores. Una feria realmente maravillosa para quienes emprenden, quienes venden diferentes productos, lo pueden hacer, los pueden ofrecer allí en el centro de convenciones, y quienes quieren ir a comprar, quienes quieren ir a recorrer, quienes quieren ir a pasar un buen momento, lo pueden hacer. Se hizo en otras ciudades también, en el interior de la provincia, si no me equivoco, en Metán, en Orán, no sé si en Tartagal también. Bueno, ya lo vamos a estar hablando con ella, así que el 11, 12 y 13 de septiembre. También hoy vamos a estar hablando con Miguel Dalacaminá, él es subsecretario de Gestión Cultural, porque del 8 al 12 de octubre se va a desarrollar en Salta la 16ª Feria del Libro. Esto va a ser en la Usina Cultural. Creo que todavía había tiempo para que se puedan inscribir quienes deseen participar, así que bueno, todo esto vamos a estar hablando también con él dentro de un ratito.
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1: Bueno, y hace un ratito lo estábamos adelantando justamente porque se viene la Feria Potencia, con lo cual le damos las buenas tardes, las buenas migas a Oriana Nébora. Ella es secretaria de Gobierno del Gobierno de la provincia, justamente. ¿Cómo estás, Oriana? Buenas tardes. Analía Karovicic te saluda.
2: Hola, Analía, ¿cómo estás? Todo muy bien por acá. Así como bien lo dijiste, ya preparándonos para una nueva edición de Potencia que se va a hacer el 11, 12 y 13 de septiembre en el Centro de Convenciones de la Ciudad con aproximadamente 1,000 stand de emprendedores.
1: Bueno, justamente eso lo decíamos, ¿no, Oriana? Hace un ratito, porque seguramente va a ser una fiesta nuevamente para quienes quieren ir a pasar un buen momento, quieren ir a recorrer, quieren ir a disfrutar, a compartir con la familia, con amigos, y por supuesto para los emprendedores, no solamente Salta Capital, sino de toda la provincia, que se van a dar cita nuevamente allí para ofrecer sus productos y lo que vienen haciendo todo el año.
2: Así es, nos vamos a encontrar con muchísima oferta. Tenemos emprendedores que trabajan, tenemos emprendedoras originarias que trabajan el chaguar, tenemos tejidos, todo lo que es perfumería artesanal, saumerio, cerámicas, mueblería. De verdad que hay de todo en Potencia, por eso también es una feria de 3 días, porque es imposible recorrerla en un solo día. Además, la gente va a contar con un patio gastronómico, con muchas opciones para poder consumir ahí en el lugar. Van a ver shows de música en vivo, de bandas locales, hay plazas blanda de juegos para niños también, así que nos tiene muy entusiasmados y estoy segura que esta propuesta le va a gustar mucho a los salteños.
1: Y seguramente, Oriana, es un equipo importante el que trabaja detrás de esto, ¿no? Porque tiene que ver con toda una logística de preparar, de la inscripción de los emprendedores, de todo el armado, de ir por allí haciendo algún que otro cambio de lo que han sido las potencias anteriores, como para justamente ir optimizando la fe, ir mejorando de a poco.
2: Así es. Nosotros estamos muy contentos, la verdad, y estamos promocionando todo lo que es Potencia también como un destino turístico, ¿no? Vamos a recibir emprendedores de todos los puntos de la provincia, así que estamos muy entusiasmados verdaderamente con esto. Perdón que me distraje un ratito porque justo entraron a mi oficina.
1: Sí, no hay problema.
2: No me has preguntado otra cosa, pero me abrió la puerta y me distraje
1: no,
2: un ratito.
1: No, perdón. Tranquila, es lo que pasa. Sabemos que están trabajando, que están todo el día, porque no hay horario, ¿no? Cuando se trata muchas veces de los funcionarios y estamos atentos a eso. Oriana, ¿cuántas veces ya se fue realizando Potencia aquí en la ciudad de Salta y en lo que es la provincia? Yo lo decía hace un ratito, si no me equivoco, se hizo ya en Metán, en Orán, no recuerdo qué otras ciudades.
2: Así es, nosotros cuando, esta es la quinta edición en la capital de la provincia, pero Bien. En realidad por todo lo que es Potencia, nosotros le decimos destino Potencia cuando nosotros salimos al interior a llevar la feria a algún municipio del interior. Ya se hizo, como bien dijiste, la última edición fue en Metán, se desarrolló en Orán, en Tartagal, en Cafayate, y bueno, sí, seguramente que el año que viene, si todo sale bien, tendremos un nuevo destino.
1: Bien, Oriana, ¿qué es lo que dicen por allí los emprendedores? Me imagino que algunos estarán en los diferentes potencias, que pueden viajar, que pueden instalar nuevamente su stand y pueden trasladar todos sus productos, y algunos por allí lo hacen solamente localmente. ¿Cómo lo han tomado los emprendedores a esta feria para mostrar a nivel provincial sus productos?
2: Yo creo que el éxito de Potencia está en el hecho de que cuando vos ves que hay emprendedores que ya participaron de una edición de Potencia y buscan volver a participar, tienen ese mismo entusiasmo cuando son seleccionados, eso refleja el éxito de la feria, ¿no? Porque acá no estamos solamente hablando de un portal de ventas para ellos, una vidriera que el gobierno de la provincia realiza con mucho esfuerzo para poder acompañarlos y darles mucha más visibilidad, sino que también estamos hablando de una red de emprendedores, de una comunidad, que es la comunidad Potencia, que se ayudan entre todos, que ya se conocen, que cuando tienen que viajar vienen entre dos. O sea, se arma una comunidad en general que funciona de una manera tan armónica y con tanta empatía hacia los demás, que los mismos organizadores nos quedamos muy sorprendidos, ¿no? Yo, bueno, llevo este es mi primer año como secretaria de gobierno y es mi primer año con la organización de Potencia, y verdaderamente la magia que tiene esta feria, que la hacen propia, y los protagonistas son ellos, son los emprendedores. Esta no es una feria ni de ningún funcionario ni nada por el estilo, son de ellos, y verdaderamente ellos la sienten como propia. Eso creo que es el éxito que refleja Potencia.
1: Y eso es lo importante, ¿no? Que la sientan como propia, que puedan por allí aportar, que puedan tirar ideas, que puedan tener ganas de seguir participando. Y recordemos que es una feria gratuita, digamos, no es que se paga entrada para poder ingresar.
2: No, es una feria completamente gratuita, la gente puede acceder normalmente, y adentro, como les digo, tienen muchísimas opciones para que puedan hacer el desayuno, el almuerzo, la merienda o la cena con los chicos, y puedan pasar una tarde diferente, puedan pasar un fin de semana diferente, ¿por qué no? Y invitamos, aprovechamos para invitar no solo a los salteños de Capital, sino también de los alrededores, de los valles, del interior de la provincia, a que vivan con nosotros la magia de Potencia.
1: Oriana, ¿recordás a Ferinoa? Yo me acuerdo cuando era chica se revolucionaba la ciudad, la provincia, justamente con esta feria del Noa, donde, bueno, también era muy parecido, ¿no? Y la gente lo extrañaba mucho cuando se dejó de hacer Ferinoa, y vino esta feria, que es puntualmente para los emprendedores de la provincia. No sé si vos la recordás, tal vez vos eras más chica, pero ¿qué tiene de parecido y qué tiene de distinto aquella Ferinoa que muchos recuerdan?
2: Bueno, sí, conozco la Ferinoa, como bien dijiste vos, estaba mucho más chica, incluso yo trabajaba, era estudiante de abogacía y trabajaba de por ahí para marcas, ¿viste? Sí. Siendo promotora.
1: Claro.
2: Era, se vivía una energía muy similar a la que se puede vivir en Potencia, pero sí creo que Potencia por ahí, nosotros siempre, el gobierno siempre tiene que las cosas que funcionan bien, mejorarlas, sí. Y las que no, animarse a cambiarlas, ¿no?
1: Así es.
2: Así que yo creo que nosotros hemos podido captar por ahí la esencia de esta feria del norte propia, pero también acá, por eso me acuerdo que en Ferinoa habían muchas marcas como protagonistas,
1: sí.
2: En cambio acá tenemos, los emprendedores son los protagonistas de la feria.
1: Me encanta.
2: Vos donde vas, recorres y hay puros emprendedores. Tratamos de contar la historia de cada emprendimiento, la historia detrás de cada emprendedor que tiene una familia detrás bancando, y eso es que creo lo que sea conectar con el público.
1: Así es, bueno, va a ser maravilloso para que la gente pueda ir, pueda disfrutar y por ahí ver qué es lo que puede obtener, que necesite, que le interese, y por supuesto ayudar a estos emprendedores que en una época tan difícil, ¿no?, económica, la que estamos viviendo, lo hacen absolutamente todo a pulmón, tratando de salir adelante, tratando de innovar muchas veces con sus productos y presentándose justamente aquí. Recordanos entonces qué día se va a vivir Potencia y cuál va a ser el horario.
2: Dale, perfecto. Bueno, yo les cuento, les voy avisando de que, como bien lo dijiste, el objetivo de este también es poder brindarles herramientas y acompañar a quienes emprenden día a día, haga frío, llueva, truene, lo que sea, sí. Ellos están para todos, así que verdaderamente esta es una manera del gobierno de la provincia de poder acompañarlos, ¿no? Lo vamos a estar disfrutando el 11, 12 y 13 de septiembre, en el centro de convenciones de la ciudad. La gente va a poder acceder desde las 10 de la mañana y la permanencia en el predio puede ser hasta las 1 de la mañana inclusive, así que es una feria para todo el día.
1: Ahí está, perfecto. ¿Ya se saben qué artistas van a estar allí presentes o lo están terminando de diagramar?
2: Estamos terminando de diagramarlo junto a la Secretaría de Cultura, pero bueno, yo siempre lo digo que son artistas, bandas locales que van a apoyar y acompañar a los emprendedores, porque la verdadera fiesta y los protagonistas son ellos, nuestros emprendedores salteños.
1: Ahí está, excelente. Oriana, además de Potencia, desde la Secretaría de Gobierno se viene trabajando fuertemente, ¿no?, con diferentes temas, en diferentes cosas, y seguramente apostando muchísimo a la juventud.
2: Así es, bueno, nosotros desde la Secretaría de Gobierno estamos trabajando de manera territorial, llevando los servicios del Ministerio y de la Secretaría a cada uno de los municipios. Estuvimos trabajando con una nueva feria que se va a volver a desarrollar ahora antes que termine el año, después de Potencia, que se llama Futuros Egresados.
1: Sí.
2: Es una feria para emprendedores que cursan algún estudio de nivel superior y que se bancan sus estudios con su emprendimiento. Hemos creado una hermosa red de emprendedores jóvenes También estamos brindando capacitaciones, ya sea del certificado de manipulación de alimentos, capacitaciones sobre inteligencia artificial, capacitaciones en coaching y liderazgo para emprender, buscando siempre respaldar y darle herramientas, ¿no? Hoy justamente tuvimos una jornada que se llama Activate, donde vinieron chicos del colegio secundario de toda la provincia, donde los animamos a que vean qué cosas de su escuela querían cambiar, que creen un proyecto, y teníamos ganadores donde les pudimos dar distintos premios que los ayuden a seguir creciendo como curso y creciendo, teniendo que crecer a la escuela para que puedan mejorar, ¿no? Pues yo creo que en el momento que nosotros logramos que un joven mire alrededor, mire su comunidad y verdaderamente sienta ganas de participar, eso es lo que crea en el trasfondo una transformación real, ¿no?
1: Y antes no pasaba, tal vez, ¿no? Cuando uno era más chico, cuando uno iba a la secundaria, cuando recién emprendía el camino del estudio, en la juventud, no éramos tan escuchados como por allí. Hoy en día los chicos pueden decir, pueden opinar, pueden plantear, pueden proponer también de cosas que creen que hay que aportar o que hay que cambiar.
2: Totalmente, hay que escuchar a los jóvenes. Bueno, hoy que tuvimos esta jornada de Activate, uno de los chicos nos decían, por ahí sentimos que los políticos no nos escuchan o no nos tienen en cuenta. Entonces dijimos, bueno, este es un espacio para que ustedes hablen, sean tenidos en cuenta, para que verdaderamente miren a su alrededor y vean qué cosas quieren cambiar de cómo vivimos hoy en día, ¿no? Porque política se hace de muchísimas maneras, no solamente hay política partidaria, y crear un entusiasmo y unas ganas de participar y de cambiar las realidades de las cosas en los jóvenes es lo que más tranquilidad nos da y es verdaderamente el mayor desafío que tenemos hoy, ¿no?
1: Y qué importante, ¿no? Esto, poder escuchar a los jóvenes y que los jóvenes también se sientan escuchados, también a nivel familiar, justamente propongan ideas, porque antes pasaba esto, ni que hablar, o sea, de que se los escuche a nivel local o a nivel gubernamental. En la casa tampoco, tal vez, será tan escuchado, y es importantísimo que hoy en día los jóvenes puedan aportar, y seguramente que puedan aportar mucho.
2: Así es, por eso desde el gobierno de la provincia buscamos constantemente generar estos espacios de encuentro y de escucha donde podamos trabajar conjuntamente con ellos y son esas las cosas que verdaderamente a uno lo reconfortan, ¿no? Y siendo la funcionaria más joven del Poder Ejecutivo Provincial, creo que mi mayor desafío es poder despertar esa mirada crítica y esas ganas de participar en cada uno de los jóvenes.
1: Oriana, marcabas recién, soy la más joven dentro del equipo. Dicen que no se le pregunta la edad a las mujeres, pero ¿de cuántos años estamos hablando?
2: 28 años tengo.
1: Bien, es todo un desafío, seguramente, para vos, tener este lugar y poder aportar, ¿no?, desde esa mirada de la juventud.
2: Así es un enorme desafío, pero ya es también una gran responsabilidad. Pero bueno, creo que ese ha sido el mensaje del gobernador Gustavo Sáenz al momento de confiar en una persona de 28 años para un lugar así donde se tomen decisiones. Creo que ha sido un mensaje de nueva apertura, de apertura a las nuevas generaciones, ¿no?
1: Oriana, ¿qué le decís a aquellos jóvenes? Porque hoy en día, si bien son muy escuchados, pueden contar sus ideas, hay muchos que tal vez quieren dejar de lado lo que es el estudio, lo que es formarse, lo que es instruirse, con todo esto, ¿no?, de hoy en día, de las redes, de todos quieren ser TikToker, YouTuber, esto y aquello, y tal vez están perdiendo esta importancia de poder formarse, poder estudiar. Vos, una joven de 28 años que te has recibido de abogada, ¿qué mensaje le podés dar a quienes están del otro lado y están dudando en continuar o en arrancar una carrera?
2: Bueno, yo les diría que no se dejen nunca de formar, ¿no? No porque uno tenga que saberlo todo, sino porque cada cosa nueva que vamos aprendiendo nos da herramientas para decidir, para participar y para construir nuestro propio camino. Como bien lo dijiste, yo estudié abogacía, me decidí formar, decidí después de recibirme involucrarme más activamente en política. Hay que aprovechar cada curso, cada capacitación, porque cada persona pueden conocer a más personas, pueden conocer más oportunidades, siempre siento que ese es el camino, ¿no? Hoy también no es nunca de formarse, ¿no? Hoy los chicos no sepan bien para qué niñas, pero terminan abriendo una enorme puerta, eso es lo que yo siempre les digo. Y sobre todo que nunca piensen que los jóvenes tenemos que ser, por ser jóvenes tenemos que esperar nuestro lugar. No, nosotros ya somos protagonistas del presente y tenemos muchísimo para aportar.
1: Así es. Oriana, te agradecemos mucho por esta comunicación y las felicitaciones por el trabajo. Y bueno, invitar nuevamente para Potencia, para que la gente pueda llegarse y pueda disfrutar allí el 11, 12 y 13 de septiembre.
2: Así es, Analia. Muchísimas gracias a vos por el espacio. Le mando un gran saludo a cada uno de tu equipo, de la radio, y también decirle a la gente que los esperamos 11, 12 y 13. No se pierdan la nueva edición de Potencia en el Centro de Convenciones de la ciudad.
1: Muchas gracias.
2: Entrada libre y gratuita.
1: Ahí está. Muchas gracias. Bueno, ahí estaba la palabra de la secretaria de Gobierno, Oriana Nebora.
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Mire qué tema que lanzó nuestro operador, el señor Roberto Lera. ¿Menfi la blusera? ¿Y esto de qué año será? ¿90 y pico? ¿O me estoy quedando corta? 92, 93, nos dice así allí nuestro operador. A ver, escuchamos un poquito y antes, y ya enseguida nos vamos a la tanda. Se pierde.

17 grados la temperatura a esta hora en la ciudad de Salta y alrededores, cielo parcialmente soleado, dice. ¿Usted lo ve soleado? Me parece que está parcialmente nublado. Bueno, debe haber un poco resolana por allí en algunos sectores. Si nos quieren contar dónde están, qué están haciendo y cómo está el tiempo, porque yo por lo menos acá lo veo parcialmente nublado. Le decía, 17 grados la temperatura, 57 el porcentaje de la humedad, los vientos soplan a 6 kilómetros por hora. Recuerden, mañana va a estar más lindo, 23 va a ser la máxima, 8 va a ser la mínima.

Wow, Cristian Castro también, muy buena música la que está haciéndonos escuchar el señor Lera. Bueno, ya nos vamos a la tanda, le cuento rapidísimo que el Tren de Mayo ya está en Campo Quijano, el gobernador Gustavo Sáenz y Petovelo encabezaron el acto. La formación sociosanitaria comenzó este lunes 24 de agosto su recorrido por la provincia de Salta. Justamente estuvieron allí el gobernador, la ministra de Capital Humano de la Nación, Sandra Petovelo, participaron allí del acto en Campo Quijano, de este tren que va a permanecer hasta el viernes 28 con más de 15 servicios gratuitos. Van a estar en diferentes lugares de la provincia. Arrancaron por Campo Quijano justamente desde el día de hoy y hasta el día 28 con más de 15 servicios gratuitos destinados a vecinos de la zona. El tren, integrado por 11 vagones especialmente equipados, permanecerá entonces, como le decía, en Campo Quijano hasta el próximo viernes 28. Luego va a continuar su itinerario por otras localidades de la provincia. Esta es una iniciativa de un resultado de trabajo conjunto entre Nación y provincia que tiene como objetivo acercar prestaciones sanitarias, sociales, documentarias y recreativas a distintas comunidades. Esto va a continuar entonces a lo largo de los próximos días, de las próximas semanas en los diferentes municipios. Así que es una buena iniciativa para que la gente pueda ir, pueda llegarse justamente y pueda averiguar lo que necesita. Campo Quijano, le decía, del 24 al 28 de agosto, luego va a estar en Cerrillos del 31 de agosto al 4 de septiembre, luego va a continuar en General Güemes del 21 al 25 de septiembre, va a proseguir por Pichanal del 28 de septiembre al 2 de octubre y finalmente va a estar en Joaquín B. González del 5 al 9 de octubre. Estamos hablando justamente del tren 25 de mayo. Ahora sí, y antes que me rete nuestro operador, nos vamos a la tanda publicitaria. Estamos haciendo Buenas Migas por Profesional 89.9 y ya seguimos.

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0: 38 minutos pasaron de las 14 y estamos haciendo buenas migas a través del aire de Profesional, a través de la 89.9. Recuerde que nos puede escuchar también a través de la página web de Profesional. Allí nos busca Profesional FM 89.9 en vivo. Nos puede escuchar si tiene alguien allí que esté fuera de la provincia, fuera del país, en algún lugar. Esos salteños que aman su lugar, que aman sus raíces, que aman su provincia y que tienen ganas de escucharnos y de sentirnos un poquito más cerca, lo puede hacer allí también a través de internet. 18 grados la temperatura a esta hora en la ciudad de Salta y alrededores, 56 el porcentaje de la humedad. Recuerde, para mañana martes 23 la máxima, para el día miércoles 28, el día jueves 33, el día viernes baja un poquito, 26, el día sábado 23, el día domingo 22, parece que va a estar nubladito y el día lunes va a estar medio raro, parece un poco nublado, un poco de llovizna, así que bueno, vamos a tener de todo un poco en cuanto a la temperatura para los próximos días.
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0: Ahí está, bueno, hace un ratito lo adelantábamos porque se viene la 16ª Feria del Libro en Salta, con lo cual le damos las buenas tardes, las buenas migas al subsecretario de Gestión Cultural, Miguel Dalacámina. Siempre me confundo con su apellido. ¿Cómo estás, Miguel? Buenas tardes, Analía Karovicic te saluda.
2: ¿Qué tal, Analía? Muy buenas tardes. Bien, acá cerrando esta convocatoria para la 16ª Feria del Libro.
0: Bueno, y hoy estaban cerrando justamente las inscripciones, Miguel. No sé si ya cerrado, si todavía está en camino allí para que puedan hacerlo a lo largo del día.
2: Todavía están a tiempo todos los que quieran participar de la feria, de este lado, ¿no? Participar proponiendo cosas, siendo parte, proponiendo actividades, teniendo un stand. Todavía tienen tiempo hoy durante todo el día, a las 12 de la noche se cierran estas convocatorias.
0: Bien.
2: Y luego se evalúa y se pone a disposición toda la organización y se van pautando las actividades que tendrán, que formarán parte de la Feria del Libro.
0: Excelente. Bueno, ¿cómo se preparan, Miguel, para la Feria del Libro de este año, que ya es la 16ª y que tiene que ver toda la importancia, ¿no?, para la cultura de la provincia, de un momento tan lindo que se va a llevar adelante allí en la oficina cultural?
2: Bueno, la verdad, con mucha expectativa. Año a año la feria viene creciendo el número de cantidad de personas. El año pasado fueron más de 50.000 personas.
0: Muchísimo.
2: Pensemos en un evento vinculado a la lectura, al arte, a la cultura. Es bastante. A su vez, se vendieron más de 3.000 ejemplares. O sea, más de 3.000 libros se vendieron en esos 5 días.
0: Sí, muchísimo. Sí,
2: no sé si todas las ferias del interior del país pueden decirlo. Así que hay una expectativa muy grande. En los últimos años, la feria se convirtió en un evento que es importante dentro del calendario cultural. Y a su vez dentro de la región, no solo para Salta, sino que vienen autores, propuestas editoriales de Tucumán, de Catamarca, de Jujuy, después también del interior de Argentina y de otras provincias como Santa Fe, como Córdoba, Buenos Aires también. O sea que año a año va ganando mayor relevancia la feria y eso es algo que nos da mucho orgullo desde la Secretaría de Cultura, que nosotros creamos la producción integral, pero después son los artistas, los escritores, los poetas, los autores, los que le dan el contenido a esa feria.
0: Y cada año va sorprendiendo más, ¿no? Como vos lo decías, y tratar de superar, de que la propuesta sea más linda, más innovadora, con más gente, y por supuesto sorprenderse, ¿no?, de las cosas que pueden ir pasando durante esos días.
2: Sí, totalmente. Son solo 5 días, pero 5 días muy intensos. Arranca el 8 de octubre, que es jueves, entonces arranca 8 y 9, son los días que tienen un perfil más escolar, digamos, porque todavía hay clase, entonces esos 2 días se reciben muchas instituciones, hay autores infantiles todos esos días, y después viene el fin de semana largo, que es sábado, domingo, y el lunes, que es 12 de octubre. Y es realmente una agenda muy, muy grande. El año pasado fueron más de 250 actividades, Y yo creo que el leitmotiv de toda esta convocatoria es la diversidad cultural, que es algo que les caracteriza a Salta, a su vez que coincide con esa efeméride, y de lo cual estamos orgullosos, ¿no? Que Salta no es una, sino que es un mosaico de identidades, de formas de escribir, de ver el mundo, de expresarse, y la feria sintetiza un poco eso.
0: ¿Qué es lo que va a encontrar, Miguel, la gente para cuando vaya? Está destinado a personas de todas las edades, ¿no? Para poder ir, para poder disfrutar.
2: Sí, totalmente, de todas las edades. De hecho, algo que logramos hace 2 o 3 años atrás, que los jóvenes se vuelquen un poco más a la feria. Y eso, la verdad, que lo logramos no por mérito nuestro, sino porque directamente los involucramos distintos grupos de jóvenes artistas a que ellos produzcan determinados segmentos, acciones en la feria. Entonces, naturalmente hay un acercamiento entre los chicos que están proponiendo con el público, y la feria de repente se llenó de jóvenes. Con las infancias sí trabajamos con las escuelas para que vayan, y después de público general, pero que también se termina segmentando, pero porque así funcionan los gustos, los consumos culturales. Entonces hay, no sé, presentaciones de libros más vinculados a la historia o libros más vinculados a la cocina, a la gastronomía.
0: Bien.
2: Y cada uno tiene su público, su interés. Y a su vez, algo que siempre me gusta destacar, que la feria, si bien el libro es el motor, el eje, es una fiesta de la cultura en general. Porque hay cine, hay danza, hay artes escénicas, como teatro, como música. Bueno, muchas propuestas que convergen alrededor de la feria.
0: Y para toda la familia, ¿no? Lo marcaba justamente tratar de atraer año a año a los jóvenes que por allí se disipan y se van por otras cosas, ¿no? Atraer a las infancias, atraer a los adultos en general, a los adultos mayores también, para que puedan tener días para poder disfrutar, para poder ir, compartir, para poder ver, para poder leer. Está bueno.
2: Sí, totalmente. Que todos los públicos se sientan incluidos, que vayan a la Feria del Libro, que algo se van a encontrar que les guste. Eso también, el tener el formato feria significa que hay muchas cosas en simultáneo que están sucediendo todas juntas, más allá de los puestos de venta en sí de libros.
0: Sí.
2: Hay 4 o 5 actividades que están sucediendo a la misma vez, y eso durante 5 días multiplicado. Entonces, yo siempre los invito a que vayan, que pasen en familia, que visiten y que algo se van a encontrar que les va a interesar, que los va a asombrar, que les va a gustar.
0: Excelente. ¿Todo esto va a ser entonces allí en la Usina Cultural?
2: Todo esto en la Usina Cultural, organizado por la Secretaría de Cultura de la provincia de Salta y con toda la comunidad de artistas que tiene tiempo hasta el día de hoy para enviar sus propuestas.
0: Excelente. Miguel, para quienes quieren por allí consultar la programación y saber puntualmente qué es lo que va a haber, en qué horarios, ¿cómo lo pueden hacer?
2: Bueno, es que hoy cierra la convocatoria y después a partir de mañana se empieza la organización, el pautado de todas estas actividades. Y recién, post milagro, finales de septiembre, se está publicando la grilla definitiva de las ferias de cada uno de los días y horarios que va a ser la Feria del Libro.
0: Ahí está entonces, para que la gente esté atento, todavía falta, se está cerrando la convocatoria para poder saber qué es todo lo que va a haber, para poder consultar los días, los horarios, cada una de las actividades. Miguel, te saco de este tema y te llevo hacia la feria artesanal hecho en la Tierra del Milagro, allí en la Casa de la Cultura. Contanos, esto va a ser desde septiembre, dentro de poquito, hasta octubre.
2: Exactamente, en tiempos de milagros se va a abrir una feria de artesanías en Caseros 460, donde van a participar artesanos del mercado artesanal, pero también de otros lados. Tengamos en cuenta que en el mercado hay cooperativas de artesanos, fundaciones, grupos, asociaciones de toda la provincia. Así que aprovechando este tiempo de milagro, que también vienen muchos peregrinos, muchos turistas de otras provincias que quieren conocer el milagro, vivir el milagro, los artesanos van a estar ahí a puertas abiertas presentando toda la artesanía que tenemos en Salta.
0: Excelente. Esto va a ser con entrada libre y gratuita durante todo el día, entonces.
2: Así es, todo el día, desde la mañana tempranito hasta las 8 o 9 de la noche, va a estar abierto con acceso gratuito para todos.
0: Ahí está, excelente. Miguel, te hago... estuvieron justamente trabajando provincia y municipio para impulsar el desarrollo de la Casa de la Cultura en Campo Quijano. Qué importante esto, han firmado un acuerdo allí con el municipio.
2: Ah, bueno, que gracias por sacar este tema. Sí, es muy importante. Es un plan de fortalecimiento de espacios culturales que sacó adelante la provincia para apoyar espacios culturales de los municipios. Este es el segundo, el acuerdo que se firmó con el intendente Lino Llanar, sí, en Campo Quijano. Anteriormente se había firmado con Baltasar Largros, el intendente de Orán.
0: Bien.
2: Ya los equipos para Orán ya están comprados. Es para que pueda justamente las casas de la cultura de los municipios equiparse, tener mejor infraestructura de sonido, de luces, de pantalla, mejorar su espacio. Incluso con este impulso que le da la Secretaría, los intendentes también ponen presupuesto propio y también, sí, apuestan a mejorar. Por ejemplo, en Orán se cambió todos los baños, que eran históricos, desde los 70 que estaban los mismos,
0: tan importante,
2: los mismos baños,
0: ¿no?
2: Bueno, sí, es muy importante, obviamente, para recibir al público.
0: Sí.
2: Bueno, se hizo una inversión edilicia directamente grande para mejorar eso, no solo el acompañamiento que le dio la Secretaría de Cultura, sino que el municipio también apuesta. Y ahora este segundo caso es el de Campo Quijano, después se viene Cafayate, y así hasta fin de año vamos a seguir con diferentes municipios de la provincia acompañando y fortaleciendo sus espacios.
0: Bien, está bueno, ¿no? Justamente esto para fortalecer esta actividad local que tienen cada uno de los municipios, porque hace falta tener espacios en condiciones para que la gente pueda ir, para que la gente pueda disfrutar. Y vos lo decías hace un ratito, el tema edilicio no es menor, el tema de los baños y de todas las condiciones edilicias para que se puedan dar todas las actividades que son necesarias en cada una de las localidades.
2: Sí, ni hablar, porque aparte hay muchos artistas de artes escénicas que necesitan un espacio adecuado en las localidades. Y a su vez también esto favorece que se vaya creando una red. Entonces que los artistas salteños puedan pensarse fuera de su localidad, que puedan ir a otros municipios y que también van a estar las condiciones como para hacer una presentación.
0: Excelente.
2: Hay espacios, sí, que están muy bien y hay otros que necesitan una ayuda y que para eso estamos.
0: Bien, ¿cómo han trabajado con esto? ¿Los municipios son los que quienes piden a la Secretaría de Cultura? ¿Es Cultura quien busca colaborar con esos espacios?
2: La Secretaría de Cultura hizo un relevamiento en toda la provincia de,
0: sí,
2: los distintos, con los directores de cultura de cada espacio, y se fueron anotando, cumpliendo ciertas condiciones y dispuestos también a hacer ellos un esfuerzo, una inversión. Como decía, siempre implica que el municipio también ponga algo de su parte.
0: Sí.
2: Orán lo hizo, que quizá no está dispuesto a comprar aire acondicionado, que también es muy necesario para,
0: sí,
2: para,
0: claro,
2: espacios que reciben mucha gente.
0: Sí.
2: Y se fueron anotando y fuimos haciendo una agenda de trabajo de acá hasta fin de año, y que no solo es lo técnico, lo edilicio, sino que también hay capacitaciones, para lo cual necesitamos que haya personal técnico dispuesto, disponible en cada espacio, que no sucede en todos los municipios, y que pueda, que puedan recibir estas capacitaciones de la Secretaría de Cultura de la provincia, de,
0: sí,
2: luces, de sonido, de mejoras, de administración de los espacios.
0: Excelente. Entonces, el próximo acuerdo lo van a hacer dentro de poco tiempo en Cafayate.
2: Exactamente. Vamos avanzando mes a mes con cada municipio.
0: Excelente. Bueno, Miguel, te agradecemos muchísimo por esta comunicación, a seguir trabajando como lo vienen haciendo desde siempre, con toda la energía, con toda la garra, con todo el entusiasmo, ¿no? Trabajando justamente para toda la sociedad, para los artistas, para la familia en general. Así que, bueno, hablábamos en un principio acerca de la Feria del Libro. Seguramente hoy se va a cerrar, se va a terminar de cerrar esa convocatoria y vamos a saber dentro de poco tiempo quienes están participando, acerca de cada una de las actividades, días, horarios y todo, para que la gente pueda allí justamente averiguar y saber un poquito más, así que seguramente más adelante vamos a estar hablando nuevamente. Miguel, te agradecemos mucho por esta comunicación.
2: No, por favor, muchas gracias a ustedes por acompañarnos y difundir toda esta información.
0: Muchas gracias. Bueno, ahí estaba la palabra del subsecretario de Gestión Cultural.

Nos quedan los últimos minutitos aquí de Buenas Migas a través de Profesional, a través de la 89.9. Y qué importante esta información que estuvieron tratando en la mañana justamente de Profesional, porque Vialidad confirmó que va a pavimentar los 15 kilómetros y medio que faltan de la Cuesta del Obispo, ¿no? Hace falta, está bueno, es importante, justamente. El director de Vialidad estuvo, Gonzalo Macedo, digo bien, estuvo informando de los trabajos allí en la ruta provincial 33 que van a comenzar la semana pasada. Así que en las próximas semanas, digo bien, si usted tiene que ir para esa zona, bueno, esté atento porque van a comenzar los trabajos. Esta obra va a demandar alrededor de un año, va a ser financiada con fondos provinciales y va a contemplar una inversión estimada en 6.000 millones entre este año y el 27, así que esté atento. Estos trabajos se van a iniciar en las próximas semanas. Esta pavimentación de 15 kilómetros y medio que aún permanecen sin asfalto allí en la Cuesta del Obispo sobre la ruta provincial 33, uno de los principales corredores turísticos productivos hacia los valles Calchaquí. Quien van por allí y uno ve que todavía está con tierra y dice, pucha, hace falta, bueno, se van a comenzar los trabajos entonces en las próximas semanas. Si usted tenía pensado ir para allí, para esa zona, ir para la zona de Cachi por la 33, esté atento porque dentro de un poquito van a comenzar entonces las obras que van a llevar aproximadamente un año para que puedan finalizarlas. Bueno, nosotros hemos llegado prácticamente al final. No sé si tenemos tiempo para irnos con algo del bloque El Recuerdo. Le pregunto a nuestro operador. Ahí está. Entonces, para terminar este programa de Buenas Migas de este lunes, arrancando la semana, día nubladito, pero que va a ir mejorando a lo largo de la semana. Luis Miguel, ¿sí? ¿Nos vamos con Luis Miguel? Bueno, mi nombre es Anelia Karovicic, un gusto, un placer, como siempre, acompañarlos. Del otro lado, nuestro operador Roberto Lera. Nos quedamos y nos vamos con el bloque del recuerdo. Nos encontramos, si Dios quiere, mañana para hacer nuevamente

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¿Te diste cuenta que tenemos instantes que quedaron suspendidos en la memoria? A veces avanzan con una fuerza inexplicable para alegrarnos o atormentarnos. Otras veces llegan en silencio, sin ningún aviso. Y sigilosos se instalan en el centro de tu vida, disfrazados de melancolía. Esos instantes tienen una claridad que no depende de las palabras. Se los sienten. Solo tenés que ser sensible. No son aptos para gente insensible. Cada persona guarda un instante en su memoria, aunque no siempre lo reconozca, porque no le conviene a su ego. La vida, amigos, son esos instantes que se mueven por los rincones del corazón. Y quien no los vea, se perderán cosas bellas. Instantes. Eso es lo que somos.

Ay, es tan mágico, mágico, magia, magia, magia. Así, así, así, con esta magia estamos arrancando una nueva semana más de capítulo 2 de Yabú. Queridos amigos, recordá, los sueños y las ilusiones son todas aquellas cosas que nos dan sentido a la vida. Así que vos que nos estás escuchando, vibrá alto, cada vez más alto, y nunca te distraigas en tu vuelo. 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

0: de amor. Lunes por la siestita o por la nochecita, depende de a qué hora estés escuchando, pero a la madrugada no. Esto no es la madrugada, te digo la hora en vivo, hoy 15:06. Si estás escuchando esto en la repetición, son pasaditas las 11 de la noche. Señoras, señores, mi nombre es Diego Tejerina, esto es capítulo 2 de Yabú, y ya la presentamos a ella, que está ahí, aunque es como el sol. ¿Cómo le va, Silvina Borelli? ¿Perdón? ¿Cómo le va, Silvina Borelli? No me está escuchando. Bueno, Silvina Borelli, active su micrófono. La vamos a saludar a Agustina Ernst Arabia. ¿Cómo estás?
1: Muy buenas tardes, muy bien.
0: Ya
1: muy
0: no
1: bien.
0: Hay, acá no hay grillitos.
1: Es que hay
0: de
1: aires
0: este
1: de cambio.
0: ¿Eh? Vientos de cambio.
1: Aires, vientos.
0: Sí, vientos como el tema de Scorpio, un pienso de cambio. Sí. Wind of change. ¿Por qué? ¿Qué pasó? ¿Qué la cambiamos a Silvina?
1: No, Silvina es incambiable.
0: ¿Incambiable?
1: Sí, incambiable.
0: Ah, pero ella sí se cambia.
1: Sí, ella se cambia.
0: Claro, ella sí, sí se cambia. Sí, sí, sí. De ropa, se cambia de casa, sí, se cambia de auto, sí, de todo, sí, seguramente,
1: sí.
0: ¿No?
1: Sí, pero el lunes va a estar acá, el lunes que viene. ¿Estás falta
0: segura?
1: Una semana, sí. Bueno. ¿Usted dice que no?
0: Sí, yo qué sé.
1: Ah, a mí me dijo que sí. Capaz que usted tiene más data.
0: Si no aparece, la cambiamos.
1: No.
0: ¿Por qué no?
1: No, es irreemplazable.
0: Bueno, está bien. Amigos queridos, sí, ya presentada con sus vientos de cambio, que ella está ahora escuchando esta canción, Silvina, te mandamos un saludo y esperemos que el otro lunes ya estés acá con nosotros, porque si no, te echamos. Señores, se lo presentamos a él, DJ Simon, Roberto Lera.

0: Ay, qué lindo, pero hoy yo quiero mandarle un saludo a todas aquellas personas que son lectores. ¿Sí? ¿Por qué? Porque hoy es el Día del Lector, ¿sí? En honor al gran... ¿cómo se llama? ¿El gran...?
1: El gran maestro.
0: El gran maestro.
1: El genial, el genial,
0: profesor,
1: el único.
0: Girafales.
1: No.
0: No era, ¿no?
1: Jorge Luis Borges.
0: Jorge Luis
1: como
0: Borges,
1: decía él sobre sí mismo.
0: Él es Borges. Así que un saludo a todos, ¿sí? Día del Lector. También es el Día Internacional de la Música Extraña. ¿Qué es música? Bad Bunny. Hoy es día de Bad Bunny.
1: ¿Por qué?
0: No sé, dice Día
1: extraña?
0: Internacional de la Música Extraña.
1: ¿Y por qué Bad Bunny?
0: ¿Y por qué es extraña?
1: Hay mucha gente extraña.
0: Y bueno, también, qué sé yo, no sé.
1: ¿Y saben de quién es el cumpleaños hoy?
0: ¿De quién?
1: ¡De Cástulo Guerra!
0: ¡Ay, Cástulo! No me diga que el mismo día que Borges,
1: sí,
0: ¿cierto?
1: Sí,
0: me duele.
1: Sí.
0: Cástulo Guerra, sé que nosotros tenemos un oyente allá en Los Ángeles que se llama nada más y nada menos que Cástulo Guerra. ¿Qué querés que te diga? ¿No? Así que un saludo a Cástulo, un saludo a Schwarzenegger también.
1: Aparte, ojo, no cualquier programa hizo una semana completa de homenaje a Cástulo Guerra.
0: Claro,
1: bueno,
0: hasta
1: más.
0: Lenny Kravitz le estaba deseando feliz cumpleaños, escuche.

0: Bueno, sí, antes de bueno, yo voy a tomar la posta en el espacio que siempre tiene Silvina.
1: Sí, yo sigo con el segundo bloque.
0: Sí, así usted, claro, porque usted se agarró la yapa.
1: Sí.
0: Sí, trajo, debiera traer eso, esas pastillitas que se llamaban la
1: ¿se
0: yapa.
1: ¿Acuerda?
0: Sí, todavía vienen.
1: Sí.
0: Pero
1: sí,
0: a usted le digo, ojalá te enamores. ¿Sí? Y también te digo, tenga cuidado con el ladrón de corazones. Mm. ¿Ah? ¿Por qué? ¿Por qué dice? Bueno, se lo digo
1: sí,
0: porque...
1: Hay mucha gente rara también dando vuelta, no solamente los cantamúsicas raras, sino la gente rara.
0: Tengo dos libros para este viernes, queridos amigos. El que no pudimos sortear la semana pasada porque se nos fue el tiempo, porque viste que el tiempo vuela. Ladrón de corazones de Cintia Vicich Cardona, pero no por eso vamos a sortear ese y no vamos a agregar ningún otro. Hemos estado en comunicación la semana que viene con Nancy Nicolini y esta semana también se agrega el que toca esta semana, ojalá te enamores, ¿sí?, de Nancy Nicolini. Ahora, ¿qué es lo que hago yo? Puse en redes una pregunta, uniendo los dos títulos, y la pregunta es la siguiente. Yo quiero que vos, que estás escuchando, mandes tu mensaje y participes, pero respondiéndome esto. Si fueras a robar un corazón, ¿qué le dirías a la víctima y por qué ojalá se enamore de vos?
1: A ver, los que siempre participan...
0: Los que siempre,
1: acuérdense,
0: no, y los que no participan.
1: No, pero los que siempre participan, acuérdense que es una consigna especial.
0: Ajá. Repito, si fueras a robar un corazón, ¿qué le dirías a la víctima y por qué ojalá se enamore de vos? Estoy viendo un par de respuestas en las redes sociales que estaban lindas. Dice, conmigo vas a conocer el cielo en la tierra, dice Pilar.
1: Ay, Pili.
0: Y... En un, pero es otra Pilar Méndez, ¿no?
1: Ah, Pilar, es mi amiga.
0: Claro, su amiga.
1: Es mi amiga Pilar,
0: y en un segundo pasás del paraíso al infierno, más profundo de Dante.
1: ¿Es la misma Pilar?
0: Ah, pero me lo dijo
1: mensaje
0: en dos partes. Pilar, ay, no sé.
1: Bueno. Se le escapó el dedo y disparó el mensaje.
0: 3-8-7-5-7-8-8-8-9-9. Vamos acumulando tus mensajes, ¿sí? Estamos en el mes del niño. Ya estamos terminando el mes del niño. Y viste que a mí me gusta relacionar todo con todo, ¿no, Agustina?
1: Sí, por eso estamos acá.
0: Por eso estamos acá. Y quiero hablar un poquito de la infancia que formó a Borges, ¿sí? Porque, a ver, quiero hablar, ¿no?, de sus lecturas, de la infancia de Borges, la formación que tuvo y esos modelos de mundo que él ha leído, ¿no? Pero antes digamos por qué hablaremos de él. Bueno, pues el 24 de agosto de 1899 nace Jorge Luis Borges, el gran escritor de nuestra lengua castellana del siglo XX. Creció en su Buenos Aires querido y viajó con su familia a Ginebra, donde estudió el bachillerato. Bien, al regresar comenzó con su carrera literaria, que incluye los cuentos de ficciones, de la Lef, los ensayos Otras Inquisiciones y un volumen que reúne poemas y relatos cortos, llamado El Hacedor, maravilloso. Y bueno, también publicó otros libros, la poesía, por ejemplo, aquel primer libro, Fervor de Buenos Aires, así era, ¿no? Fervor de Buenos Aires, ¿no? Bueno, luego con Bioy Casares también, los libros Seis Problemas para Don Isidro Parodi y Crónicas de Bustos Domecq.
1: Qué pareja esa, qué pareja.
0: Pero maravilloso, la verdad. Su natalicio, es decir, hoy se recuerda en el país como el Día del Lector. Pero estamos, como te decía yo, en el mes del niño. Y vamos entonces a la infancia de Borges, que transcurrió entre libros. Su casa tenía una gran biblioteca, era una amplia biblioteca con textos en inglés y en castellano. Este acceso temprano definió su relación con la lectura y su modo, claro, de entender el mundo, ¿bien? Borges aprendió inglés antes que castellano prácticamente, ¿no? Hay una foto que yo puse en las redes sociales donde está Borges de 12 años con un libro. No me extrañaría que el libro haya sido en inglés y haya sido el de Stevenson, La Isla del Tesoro, ¿no? Es muy probable. Bueno, como te decía, este acceso temprano definió, acceso a la biblioteca, ¿no?, definió esta relación que él tenía con la lectura y con su modo de entender y de ver el mundo. Aprendió a leer en inglés la Isla del Tesoro de Stevenson y otros más que ya los voy a recordar ahora. Él afirma más adelante, ¿no?, que los libros fueron su territorio principal, su cancha, vamos. Desde niño leyó con intensidad y con una atención que luego trasladó, claro, a su obra. Vamos con los libros que acompañaron estos años. Estamos hablando de Kim, de Rudyard Kipling. ¿sí? La Isla del Tesoro, de Robert Louis Stevenson, a quien él admiraba demasiado por demás, ¿no? El Hombre Invisible, ¿sí? Y Los Primeros Hombres en la Luna, de Wells, de H.G. Wells, Huckleberry Finn, de Mark Twain, Los Días Escolares, de Tom Brown, de Thomas Hughes, Los Cuentos de los Hermanos Grimm, y Luces y Sombras, de Jack London. A ver, si vos por ahí tenés idea más o menos de qué es lo que hablan estos libros, vas a ver toda esa construcción que él ha tenido a lo largo de su carrera, ¿no? Con todas estas situaciones fantásticas de aventuras que han ido formando el mundo borgiano, ¿bien? Claro, acá hay un patrón claro. Aventuras, riesgos, mundos extraños, figuras que avanzan hacia, ¿cómo decirlo?, un destino incierto, ¿no? Un destino incierto que se pierden en laberintos, y todo esto es lo que ha formado aquella tremenda mente que nos ha dejado.
1: Pero muchos de los libros que usted menciona son libros comunes, de fácil lectura.
0: Pero puede, por supuesto.
1: No es que sean libros de erudito, de que empezó leyendo literatura muy, muy elevada.
0: No.
1: Libros que cualquiera puede leer para entretenerse.
0: Pero no cualquiera en inglés, por ejemplo.
1: Obviamente.
0: ¿No? Claro que Borges absorbió muchos de los elementos que quizás están allí en las sombras de estos libros y les ha dado vida, elementos que transformó en temas centrales ya de su obra adulta. Yo quiero recordar a un escritor, Ulysses Petit de Murat, que fue periodista, además de escritor, guionista argentino, que integró la generación literaria de los años 30 y colaboró también justamente con Borges en proyectos cinematográficos. Bien, Petit de Murat observó que El Hombre Invisible, de Wells, dejó en Borges una impresión fuerte. La rivalidad entre dos hombres invisibles, fíjate, ¿no?, cómo viene la cuestión. Esa rivalidad entre dos hombres invisibles instaló en Borges una idea del coraje que más tarde reaparece en cuentos como El Sur, El Fin, bien, La Muerte y la Brújula también. Ese libro, El Otro, sin ir más lejos, ¿no? Ese libro, El Hombre Invisible, fue esa puerta hacia un interés por el valor y el enfrentamiento, porque Borges retomó este impulso en relatos donde el combate, ¿sí?, adquiere un sentido moral, ¿no? Otro libro decisivo, y escuchá esto, porque decía, Agus, que no son libros de difícil lectura. Bueno, Alicia en el País de las Maravillas.
1: Alicia tiene muchas capas, como las tiene también la lectura de Borges.
0: Por supuesto. esta lectura de Alicia produjo en Borges una fascinación, y mire, ¿no?, un terror por los espejos. Estamos hablando de la otra parte, ¿no?, Alicia
1: a través del espejo.
0: Bien, hay un poema justamente que se llama Al Espejo, de Borges, que aparece esa inquietud por la duplicación. Dije duplicación, volvemos, dos hombres invisibles. Mire todo lo que significa, ¿no?, esa duplicación de algo que no puedes ver. Es muy, muy, muy profundo en realidad analizar esta parte, ¿no?, de Borges. Él recuerda que de niño pedía a Dios y al ángel de la guarda no soñar con espejos. Fíjate, ¿no?, esa imagen del doble atraviesa la lectura. Ese doble de que hablaba mucho Carl Gustav Jung, ¿no?, el doble, la sombra, el doppelganger.
1: Entonces, ¿cómo se duplica inclusive el espejo, una persona, lo que sea, en un laberinto? Peor todavía.
0: Ahí tenés, si las paredes del laberinto fuesen espejos, estamos en un mundo de locos, ¿no? Qué bárbaro, ¿no? En Las Ruinas Circulares, en Tron, Ugbar, Orbis Tertius y El Otro, la identidad se desdobla. Fíjate, ¿no? A ver, en El Otro, él está en un lugar en Estados Unidos y el otro está en Londres, ¿no? Están lejísimos en dos continentes y aún así se encuentran, y es el mismo, esa duplicidad, incluso en tiempos distintos, ¿no? Esta identidad que se desdobla y también que se cuestiona. Él mismo se está cuestionando, él mismo, ¿no? Carroll instaló este núcleo simbólico. Hablábamos de Carroll, de Alicia, ¿no?, en El País de las Maravillas. Hablaba también de A Través del Espejo. Alicia a Través del Espejo reforzó esto. En ese libro aparece el capítulo ¿Quién soñó al gato, ¿no? Acá Carroll plantea una duda sobre el origen del sueño, ¿sí? Fíjate cómo viene todo mezclado, ¿no? Borges retoma esta idea en los versos donde un niño sueña con cosas que no conoce. El sueño se convierte en un lugar incierto. Esta línea, yo creo que es una de las líneas que atraviesa su obra, la de los sueños, ¿no? En sus cuentos y ensayos aparece la idea de que la realidad puede ser un sueño ajeno. ¿Cómo se llama? Se me fue el nombre. Creo que es Ruinas Circulares, justamente, ¿no? Donde él ve a alguien que está haciendo otra cosa y que a su vez tal, tal y tal, ¿no?
1: Hay varios cuentos así.
0: Sí.
1: Bueno. Ya sea más largos, más extensos, o también hasta microrelatos hizo sobre el tema.
0: Claro. Y fíjate que todo esto es en la infancia. La lectura infantil de Carroll fue una base muy, muy profunda y muy fuerte para esta reflexión de Borges. Además de los textos en inglés, Borges, claro, leyó obras argentinas, entre ellas Juan Moreira, Eduardo Gutiérrez, el Martín Fierro de José Hernández. Bien, estas lecturas, claro, reforzaron el interés por este coraje criollo, por la imagen del compadrito, ¿no? Que tan, tan porteña en realidad es, pero ¿por qué no argentina? Ese interés aparece en Hombre de la Esquina Rosada. Bien, Borges, que, a ver, ya hemos reseñado, ¿no? Esa obra. Con usted no, ¿sabe qué? Con Beca Press.
1: ¿Con Beca?
0: Fue la época de Beca Press, ¿no? Y ya estoy hablando de hace un par de años, ¿no? Podríamos volver, ¿no? A retomarle este. Borges tomó elementos de estas historias, ¿no? De Juan Moreira, de Martín Fierro, y las integró en su literatura. Sí, la violencia ritual y el valor como conducta forman parte de este universo tan suyo, tan narrativo. Y hay otro libro clave. Las Mil y Una Noches.
1: Sí.
0: ¿Sí? Que en la traducción de Richard Burton, ¿no? Borges lo leyó a escondidas en la terraza. Fíjate, ¿no? Esa lectura clandestina le permitió entrar en contacto con una narrativa donde lo maravilloso se integra con lo cotidiano. ¿Y por qué digo que lo escribió escondido? Porque le decían, estas cosas están prohibidas, no podés leerlas. ¿Y qué pasa cuando alguien le dice no puedes hacerlo?
1: Y uno tiene más ganas de leer.
0: Y por supuesto,
1: o de hacerlo.
0: Y por supuesto, entonces se tenía que buscar un lugar donde no los fueran a ver y donde lo buscaban a la altura de la vista. ¿Dónde
1: fue
0: está?
1: Tan importante para él, fue tan importante para él La Mil y Una Noche que se lo dejó como herencia al sobrino.
0: Mirá, claro, fíjate. Esta estructura de relatos encadenados y la presencia de mundos múltiples, ¿sí?, influyeron en su modo de construir las ficciones, ni más ni menos. A los 6 o 7 años, después de leer El Quijote, olvídate, leyó El Quijote a los 6 años, ¿no? Después de leer este Quijote, Borges escribió su primer cuento, La Víscera Fatal, o La Víscera Fatal. Bueno, esto confirma que la lectura para él fue un impulso hacia la escritura. Fíjate, la lectura primero, por eso es el día del lector hoy. Borges reconocía la importancia de la lectura, y sobre todo la suya en la formación propia, ¿no? Eran modelos narrativos que luego transformó él y acomodó para su obra adulta. Las lecturas iniciales de Borges muestran tres rasgos. Primero, la presencia dominante de las aventuras, de las fantasías. Segundo, la conciencia que Borges tenía de su valor formativo. Él ya sabía que se estaba formando al leer. Y tercero, la capacidad del escritor para recrear esos mundos en su obra, para llevar todo lo aprendido hacia su propia obra. Son rasgos que permiten entender cómo se formó el estilo de Borges.
1: Por
0: ¿no?
1: eso también la diversidad en su obra, ¿no? Su obra escrita.
0: Pero sí,
1: puede
0: claro.
1: pasar de repente de algo de filosofía, puede pasar al compadrito, puede pasar a todo.
0: Es una locura, la
1: a
0: verdad.
1: A la poesía, cuentos, todo menos novela.
0: Y nos estamos dejando de lado, ¿no?, la influencia que tuvo, lo hemos mencionado, pero la influencia que tuvo La Isla del Tesoro y Alicia, ¿no?, en El País de la Maravilla. ¿Por qué? Porque Stevenson publicó su novela por entregas en una revista infantil, ¿sí? Carroll escribió Alicia para una niña específica, nada más. ¿no? Borges leyó esos textos con atención y los incorporó a su universo. Así que la literatura infantil puede ofrecernos, ¿no?, estructuras muy complejas, aunque no lo creamos. Escribir para chicos no es tan fácil, como dicen.
1: No, ¿no? Es, para mí no es fácil, no sería fácil.
0: La verdad que no. Borges reconoció esa complejidad y la utilizó en su obra. ¿Sí? Es más, muchos adultos no comprendemos lo que quiere decir un autor que escribe para chicos, que tiene no doble, tiene triple significado. Ahora, el superficial, el que es para los adultos y el otro que entienden los chicos.
1: Vamos a hablar en el siguiente bloque con Marilena Walsh.
0: Ah, bueno, por supuesto, qué grande. También en la obra de Borges, la biblioteca y la lotería, ¿sí?, forman un sistema conceptual. La biblioteca aparece en la biblioteca de Babel, que fue tomada después por muchos otros escritores, Ruiz Zafón, por ejemplo, ¿no?, para hablar de su saga. Y la lotería aparece en la lotería en Babilonia. Ambos textos presentan modelos que son para pensar la estructura del mundo, ¿no?, y la posición del individuo dentro de esa estructura, y cómo ese individuo se convierte en personaje para Borges. ¿Sí? La biblioteca es un universo regido por un orden absoluto. Cada libro existe porque la estructura lo permite. La biblioteca contiene todas las combinaciones posibles de signos. El lector busca sentido dentro de un sistema cerrado, un universo cerrado. La experiencia humana se vuelve un recorrido dentro de un espacio que ya está definido. La biblioteca muestra un mundo donde todo está escrito y el destino surge de la propia estructura. No es difícil darse cuenta, según Borges, ¿no? La lotería es un universo, al contrario, regido al azar. La compañía, que se llama así, la compañía es la que administra este azar. La vida se organiza según resoluciones que el sujeto no controla. El azar se convierte entonces en una forma de orden, ¿no? El desorden es una forma de orden. La lotería distribuye destinos. El individuo acepta esto. La lotería muestra un mundo donde todo depende de una secuencia de posibilidades, futuros amplios y diversos. El destino surge del azar, pero ese destino elegido al azar ya está definido también. Mirá, ¿no?, cómo no va a vivir atormentado Borges con esta idea.
1: Pero esa es, ¿no?, una idea, tenía tantas otras que...
0: Por supuesto. La infancia de Borges muestra este punto claro, ¿no? Un lector se forma cuando recibe libros que abren mundos, que fijan estructuras. En su caso, esos libros los llenaron de aventuras, de riesgos, de figuras, de símbolos, de destinos, ¿sí?, de sistemas. De esas páginas surgió esta idea, ¿no?, que el mundo puede ser un orden absoluto o un azar administrado. Y el individuo, el ser, ocupa un lugar dentro de ese orden desordenado. La biblioteca y la lotería son dos formas, ¿no?, de esta definición. La infancia fue el origen de ese pensamiento, y lo que vino después, pregunto, no sé, pero esa es otra historia.

Ay, ¿lo canto o no lo canto? No, ¿no? Bueno, está bien, no lo voy a cantar, este tema de Bon Jovi. Vamos a dejar los mensajes para el segundo bloque, ¿le parece? Porque bueno, no puedo no presentar este tema, ¿eh? Acabamos de hablar de Borges y yo no olvido aquella anécdota de Mick Jagger, cantante de los Rolling Stones, anote Rolling Stone, cuando se encontró Mick Jagger con Jorge Luis Borges, y si yo mal no recuerdo fue en Brasil. Bien, otro día vamos a contar este episodio. Hoy también recordamos el fallecimiento de Charlie Watts, ¿sí? El legendario baterista de la banda Rolling Stones. Y como todo tiene que ver con todo, para festejar su legado, presentamos el éxito Start Me Up del álbum Tattoo You, estrenado, sí, un día como hoy, pero del año 1981.

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0: la C a la letra también. Esta canción que se llama True, interpretada por la banda inglesa Spandau Ballet del año 1983, el mismo año en que salió un disco de Michael Jackson. Pero no importa, estas canciones son de mi adolescencia temprana, quizás, o no, no sé. Sí, medio temprana, ¿no? Porque yo tenía 8 años. Más o menos, ¿no? Pero claro que por supuesto lo empecé a escuchar más adelante y que claro, las encontré en CDs que yo compraba ya cuando era adolescente y descubría toda esta canción que yo me había perdido un poco. Amigos queridos, mi nombre es Diego Tejerina, estoy acá con Agustina Ernst Arabia haciendo el capítulo 2 de Yabú. Digo unos mensajitos
1: sí,
0: antes
1: obvio.
0: de su yapa.
1: Obvio.
0: Buenas tardes, dice, ¿cómo están? Un gran abrazo y saludos para todos. Ángeles, dice, que manda mensaje al 3875-788-899. ¿Recuerdas que hice una pregunta?
1: Así
0: ¿no?
1: es.
0: ¿Cómo era la pregunta? Ya me olvidé. Si pudieras robarle el corazón a alguien, ¿qué le dirías? ¿Y por qué ojalá se enamore de vos? ¿No? ¿Sabe qué dice Virginia? Dice, le diría que está bueno. Che, estás bueno. ¿Qué sería bueno de buen mozo o bueno de que
1: no amplió
0: sí
1: la
0: todo?
1: No amplió la.
0: No sé, ¿no? Con poco esfuerzo se les puede robar el corazón a los hombres. Libro 177 agrega, también les diría que cocino muy bien, en especial risotto. Le robaría el corazón y el estómago. Ay, Mir, querida, gracias por tu mensaje. Pili dice, hola Agustina y Diego, ¿cómo están? Llegué un poco tarde, pero no la escuché a Silvina y no la vas a escuchar, porque la echamos. ¿Sí? Feliz Día del Lector, participo por el libro Pili 758.
1: ¿Y la respuesta?
0: Y responde, ya escuchaste la pregunta, Pili. Hola Agus y Diego, dice Vivi con B larga.
1: Hola Vivi.
0: Feliz Día del Lector, muchos saludos, dice, bueno, gracias por los mensajes. Luego voy a leer la de las redes sociales, que están muy interesantes. Bueno, ahora Agustina Ernst Arabia, cuéntenos qué trajo para la yapa.
1: No la conocí ni por Manuelita ni por la canción de Tomar el Té. La conocí por sus cuentos que salían desde el tocadisco que había en casa. En los primeros años, cuando mi lectura era un frágil silabeo, yo, estando con los ojos cerrados, veía y descubría tantos mundos como historias escuchaba. Para un cumpleaños me regalaron un disco que en la tapa no tenía nada extraño para la época. La foto de un aula, con filas de bancos de madera y paredes tapizadas con afiches educativos. Alguien, que no recuerdo quién fue, leyó lo que completaba la foto. Cuentopos para el recreo, María Elena Walsh. Supongo que la misma persona sacó el long play del sobre del papel que lo protegía para que no se rayara y lo colocó en el tocadiscos. Pero la ceremonia para que las palabras se apoderaran del lugar no comenzaba con un simple botón. No, faltaba más, mucho más. El tocadiscos que había en casa era el manual, ese que tenía un eje central, que es donde se colocaba el disco. Después había que usar el brazo que lo retenía hasta que caía al girar la perilla que hacía funcionar el sistema eléctrico. Cuando el disco estaba en la bandeja y si el automático del otro brazo, ese que tenía la púa, funcionaba, recién ahí se podía escuchar. Si no, había que colocarlo con mucha precisión en el primer surco. Esa marca era la que mostraba cuándo comenzaba un tema musical o, en este caso, un nuevo cuento.
0: Y la fritura.
1: Entonces, supongan el tiempo que pasó entre que recibí mi regalo de cumpleaños y lo pude disfrutar. En ese momento no se hablaba de templar la paciencia con ejercicios como, por ejemplo, pintar mandalas. La vida misma obligaba a templarla. El lado A del disco, acá tenemos que hacer una distinción. Los discos tenían lado A y B. Es decir, que cuando terminaba uno de los lados había que hacer la inversa del procedimiento que detallé recién. Girar el vinilo y ponerlo del lado que no habíamos escuchado y repetir el procedimiento. Seguíamos templando la paciencia. Volvamos a Cuentopos para el recreo. En el primer cuento, el rey, que era un compás, contaba cómo vivía amargado en su país de cartulina blanca. Los días pasaban entre líneas rectas, rombos, triángulos, vértices, ángulos, pero le faltaba algo. Algo que nunca había visto, porque para ser feliz y rey completo, le faltaba encontrar a la famosa flor redonda. Había mandado ejércitos a buscarla. Él, esperanzado, a veces oteaba el horizonte de su reino. Incluso había ido varias veces en persona, pero nada, nunca aparecía. Esa noche, cuando volvió de su infructuosa búsqueda, se encerró en su cuarto espantosamente triste y amargado. Al rato entró la señora Liña a llevarle la sopita de tiza y se preocupó mucho al verlo tan triste. «Señor rey», le dijo para consolarlo, «¿no sabe usted que siempre es mejor cantar y bailar que amargarse?». Después de reflexionar, el rey cantó y bailó un poquito. Bailando, bailando, bailando, descubrió sorprendido que había dibujado una hermosa flor redonda sobre el piso de su cuarto. Y siguió bailando hasta dibujar flores y más flores redondas, que pronto se convirtieron en un jardín. Y así, con más de una enseñanza, termina el cuento El País de la Geometría. Aprendíamos muchas cosas de la vida diaria, pero Marielena Walsh despertaba nuestro interés gracias a la música pegadiza. Una vez lograda esa atención, nos invitaba a pensar, a imaginar, y no solo a mirar el mundo de forma creativa, sino a vivirlo. Hoy, como estamos en el mes del Día del Niño, dedico esta columna al legado infantil que dejó. Siempre decimos que el artista toma mucho de su vida para volcarlo en su obra, afirmación que se confirma con un dato de color. La periodista Laila Fleisman, en un artículo en el diario Clarín, cuenta que sobre la calle 3 de febrero, 547, vivió María Elena Walsh junto a sus hermanos y sus padres, Enrique y Lucía Elena Monsalvo, hasta 1943, año en que se mudaron a un departamento en Ramos Mejía. Pero la memoria de los paisajes y la tranquilidad del chalet perduró por siempre en ella e influenció su obra. Uno de esos elementos fue el jacarandá del patio, que menciona en su icónica Canción del Jacarandá, que recién la habíamos escuchado. Al este y al oeste llueve y lloverá, una flor y otra flor celeste del jacarandá. Su libro, Chauchi Palito, termina con el cuento de la autora. En él se puede leer, valga la redundancia, lo siguiente. A la autora de este libro, ella hablando en tercera persona, ¿no? A la autora de este libro, los chicos suelen pedirle su biografía, a propósito de algún fragmento leído en clase o sencillamente por curiosidad. Es natural que quieran saber cómo son, cómo viven y qué piensan quienes escriben para ellos. La autora procurará entonces retratarse de manera que su vida se asemeje más a un cuento que a un catálogo. Y lo consiguió, pero fue más allá, porque no hizo un relato de su vida, sino que visibilizó la realidad de su época, desde el asesinato de Martin Luther King hasta la llegada del hombre a la luna, de la Guerra Civil Española y la Segunda Guerra Mundial, a cómo le costó escribir o componer música. Todo me dio mucho, mucho trabajo. Tuve que pelear con alma y vida contra la pereza o la ineptitud propias, y a menudo contra la incomprensión ajena. Todo, como todo el mundo. Lo digo para que lo recuerden cuando se desanimen y, mareados por la palabreja éxito, supongan que para otros todo fue cuestión de carambola y varita mágica. Estas obras, y tantas que descarté, me costaron mucha paciencia, mucha borratina, mucho fracaso, mucho tirarme de los pelos. Pero si me hubieran salido con facilidad, es posible que ustedes, con la misma facilidad, las hubieran tirado a la basura. Antes de hacer un listado acotado de su obra, dejó a sus lectores un pedido especial. A una mujer le resultaba dificilísimo o imposible realizar muchas actividades, por útiles y buenas que fueran, cuando el novio o el marido se oponían. Y se oponían. Esto se transformó, pero no tanto como se dice. Son ustedes quienes terminarán de modificarlo, espero. Y las injustas diferencias entre los sexos, como toda forma de sometimiento entre los seres humanos, les parecerán más prehistóricas que encender fuego con dos piedras. Este libro, con este texto, fue publicado en 1975, época complicada sin dudas. Recordemos que María Elena Walsh nació el 1 de febrero de 1930 y murió el 10 de enero de 2011. Cuando se dedicó por completo a la literatura infantil, lo primero que remarcó fue que escribir para los niños significaba para ella reconstruir nuestra parte más trascendente, el lenguaje. Nuestra querida lengua va desapareciendo en la miseria más espantosa. Hay que reconstruir un lenguaje prolijo, lo más estético posible, y reconstruir también en lo posible y por el interés que despierte la atención del chico que está muy dispersa. Lo ha estado siempre, pero ahora un poco más. Este ahora, que ella dice, se remonta a los años 60. ¿Qué diría hoy sobre cómo hemos seguido retrocediendo? Ahora vamos a contar las mini historias que hay detrás de algunas de sus obras. En una de sus canciones no quiso enseñar nada, más bien hacer catarsis y burlarse de lo que la obligaban a hacer de chica. todas las tardes, según las normas inglesas, no a las 5, sino a las 4 en punto, invierno y verano, llueva, haga frío, se caigan los pajaritos del calor, la tradición del té era ineludible. Pero el té era té, no es que fuera café con leche o chocolatada. A los chicos en su casa les servían té con leche, algo que detestaban. Dicho por la misma María Elena, esa repugnancia infantil la transformé en un hecho jocoso. Los chicos aceptan la canción así y pasan de largo sobre que es un té. Creo que ellos cuentan cuando la cantan piensan que es la leche. El tiempo pasa, aunque a ellos siempre le vamos a recordar de la misma manera. Quizás sea así porque las tortugas son centenarias. El 23 de abril de este año Manuelita cumplió 63 años, pero a nosotros no nos interesan si sus arrugas ni lo que hizo para borrárselas por amor. Después de todo, el tortugo se enamoró de ella cuando volvió, después de mucho tiempo de París, de vuelta arrugada. En un artículo en el diario La Nación, por los 60 años en que se estrenó el espectáculo Doña Disparate y Bambuco, en la que la protagonista era Manuelita, el escritor e investigador Rodrigo Ures cuenta que María Elena creó ese personaje inspirada en la tortuga que tenía Susana Rinaldi en su casa de la infancia. Se llamaba Lili y tenía como particularidad que respondía al llamado. Que Manuelita haya nacido en Pehuajó es por pura sonoridad y rima, aunque en aquella ciudad gira una leyenda urbana que dice que se inspiró en una tortuga gigante, como las de Galápagos, que apareció una vez y que fue adoptada por un verdulero que la utilizaba para cargar los pedidos y realizar las entregas. María Elena sonreía ante esta versión y sus ojazos celestes se les iluminaban. La música de Manuelita había llegado antes. Una mañana en la que María Elena Walsh se estaba duchando, se encontró tarareando la melodía. Para terminar con estas historias, vamos con un tema que figuró en la lista negra de 150 canciones censuradas en la última dictadura militar. El twist del mono liso.
0: ¡Ay, el twist del mono liso! ¡Qué lindo!
1: También se estrenó el mismo día que Manuelita en el espectáculo Doña Disparate.

0: La obra contaba el viaje de Manuelita desde Pehuajó a París, y en Francia van al Museo del Louvre y conocen a la Gioconda, que les habla de su marido, el mono liso.
1: ¡Claro!
0: Y ahí viene.
1: Mira, qué bien,
0: eximio domador de la famosa naranja, tal lo que cuenta el periodista Hernán Firpo en el diario La Nación, y agrega: el twist del mono liso fue considerado impropio debido a que hablaba de una naranja excéntrica que vivía en libertad pese a los claros intentos de moderación. Un cítrico insurrecto que no se dejaba domesticar.
1: ¡Me encanta!
0: El 10 de enero de 2011, María Elena Walsh partió con su traje de malaquita, su taza de té con café con leche, sus collages de flores redondas para llegar a su reino del revés. Desde allí, sentada en su trono de reina batata, observa cómo no solo se convirtió sin quererlo en una referente de la cultura, sino en ejemplo de cómo con inteligencia y creatividad se puede decir mucho más que una sucesión de palabras cotidianas, armoniosamente elegidas y acompañadas de una música llamativa.
1: Ay, mirá, qué lindo, me hiciste sonreír, recordar muchas cosas, desde el ritual de poner
0: el toca disco, era genial.
1: Era un ritual.
0: Sí, sí.
1: Yo, ¿sabes qué? No tuve disco de María Elena Walsh.
0: Yo sí. Bueno, sí, sí lo tuve.
1: El que tuve fue el de... ¿Cómo se llaman los españoles payasos?
0: Parchís.
1: No, los payasos.
0: Ah, Gaby Fofo y Meñique.
1: Ay, eso,
0: que eso hemos reseñado el año pasado por el Día del Niño, ¿se acuerdan?
1: Sí, bueno, yo tuve eso que al final del lado A decía... se acabó el lado A, da vuelta, papá, decía. Y claro, el papá tenía que dar vuelta porque, claro, los niños íbamos a romper todo, íbamos
0: sí, a rayar todo, no íbamos a poder poner un surquito y todas esas cosas.
1: Claro, después a mí me gustaba jugar con las velocidades, vio que iba a 33
0: sí,
1: y a
0: 45. Era la perilla que estaba al otro lado.
1: Claro.
0: La mano derecha estaba para prender y el otro lado estaba así.
1: Y con mi hermano nos reíamos porque, mirá, cantan rapidito, ja, ja, ja, ja.
0: Y después lento.
1: Y después
0: lento y grueso, rápido
1: lento
0: y finito.
1: Y grueso. Ay, Dios, qué lindos recuerdos, la verdad. Me encantó.
0: ¿Y no templó la paciencia, sí?
1: Ah, no.
0: Había que templar la paciencia para poner un disco.
1: Pero por supuesto. Fíjate, hablas del té, ¿no? Estamos invitados a tomar el té. Y en estos momentos están en la Universidad Católica de Salta, en una ceremonia de té chino.
0: Sí, sí,
1: ¿no?
0: Vi.
1: Sí, que se estaba haciendo hoy desde las 15. Arrancamos el programa y allí arrancaron el té, que van a terminar a las 5 en la biblioteca de la UCASAL con la maestra, ¿cómo se llama la maestra? Xi Qianfang, ¿no? Un evento cultural, ¿no? De hoy, para el té, fíjate, ¿no? Cómo todo tiene
0: tanto
1: que ver
0: relacionado.
1: Con todo.
0: Y el también está relacionado el primer bloque
1: de Borges, sí, con la literatura infantil, con los niños, con las canciones de hoy, Rolling Stone. Viste, a mí me encanta encontrar todas estas cuestiones, causalidades, que para mí las casualidades no existen. Qué lindo.
0: Yo le digo momentos mágicos.
1: Ah, momentos. Ah, bueno, che, está lindo, la verdad. Che, bueno, qué lindo, Agus. Me ha traído un lagrimón antes de despedirnos. Leo mensajitos que han estado llegando, ¿bien? Dice al 3875788899, dice: buenas tardes, Tejerina, bien ochentoso con True. Empezamos el segundo bloque con True, The Spandau Ballet. Extraordinaria la obra de María Elena Walsh, dice. Desde mi niñez la disfruto, El Mundo del Revés, Como la Cigarra. Oh,
0: eso bueno. No.
1: 3875788899 dice: buenas tardes, Tejerina, bien ochentoso con True.

0: Yo tenía Manuelito por las dudas.
1: Ya lo
0: Claro.
1: dije.
0: Sí, por eso no lo repita. Viva la insurrección de las naranjas, dice.
1: ¿Eso es Rick? ¿O no?
0: No,
1: Ah,
0: Virginia,
1: Virginia.
0: agrega eso.
1: Era
0: Y el
1: genial.
0: reino del revés, allí vivimos desde hace años, donde dos y dos son tres. Ay, qué lindo. Me encantó. Pili dice, ¿qué le diría? Dice a raíz de esto, ¿no? ¿Qué le dirías a alguien para conquistar
1: A
0: su
1: ver, ¿qué dice
0: corazón?
1: Pili?
0: Dice, tal vez le diría un nada como ir juntos a la par. Ah, nada como ir juntos a la par, la canción de Papo, algo así, tal vez, dice. No, es poco original. Sí,
1: Pili,
0: poco original.
1: Pili,
0: Pili,
1: Pili.
0: ¿qué pasó, Pili? Bueno, buenas tardes, Diego y Agus. Hermoso el recuerdo de Borges, dice el sensei Rick. Y María Elena Walsh, una curiosidad. La canción de Jacarandá es en coautoría con Palito Ortega.
1: Eso no
0: Ah,
1: sabía.
0: mirá, bueno, es cosas que sabe el
1: Sí,
0: sensei,
1: en
0: nada
1: toda la
0: más, ¿no?
1: investigación que hice no aparecía.
0: Ay,
1: Y esta noche Palito Ortega va a estar en otro día perdido,
0: ah,
1: en
0: mirá, en
1: Pergolini.
0: Pergolini,
1: Sí.
0: y Pergolini que viene a Salta, y
1: Sí,
0: ahí está
1: ya
0: más
1: tengo mi entrada.
0: causalidades.
1: Me regalaron la entrada. Mi
0: Ah,
1: hijo de regalo de cumpleaños me regaló la entrada para el
0: creo
1: sábado.
0: que no me está cayendo bien usted.
1: Ah.
0: Indispensable, María Elena, adorada, dice otro mensaje de Mary. Qué lindo invocarla en esta tarde. Pionera, genia, indiscutida, su producción para grandes y chicos, absolutamente sin desperdicio. Gracias, chicos, por tan entrañable reseña. Por supuesto, para Agus, ¿no? También la conocí a través de un vinilo. Ay, lindo, hermoso. Agrega el Ricardo, el sensei, una de las mejores canciones escritas para la ciudad de Buenos Aires es el Vals
1: Bueno, eso
0: Municipal.
1: me toca la semana que viene y se me está
0: Ah,
1: adelantando Rick, que sabe, usted también sabe que estuve en Buenos
0: sí,
1: Aires
0: claro.
1: y se me piantó un lagrimón a mí también como a Rick el día que estuvo en el colectivito escuchando
0: Ah,
1: esa canción que el mismo colectivito lo ponía.
0: qué
1: Fue genial ese día.
0: lindo. Agrega Rick, nadie escribió algo tan sentido para el país como la serenata para la tierra de uno. Uy, bueno, ya tiene
1: Ya tiene él también
0: para
1: tema
0: todo.
1: para sus columnas.
0: Claro,
1: Rick ya
0: exactamente.
1: está. El lunes que viene
0: Rick.
1: yo hablo de todo eso y Rick hace la música al día siguiente.
0: Bueno, un saludo a Hilda que está mandando que este viernes 28 se va a realizar otro encuentro de Vení y Contá en el Centro Cultural Borelli, al lado 331. Bueno, ya va a las 18 horas, ya vamos a estar ampliando durante la semana para recordarles a todos un saludo grande. Hilda que estuvo presentando una antología con gente. Che, ya
1: Ya
0: es hora de
1: nos están
0: irnos.
1: echando.
0: Pili dice, jaja, soy más de lo que fluye en el momento, creo en las miradas. Dice,
1: Ah, ahí está
0: oh, ahí
1: lindo.
0: me gustó,
1: Ahí está.
0: ahí me gustó. Bueno, nosotros de miradas y de palabras nos quedamos con las palabras porque es radio. Y las palabras se están terminando en este programa en el día de hoy. Gracias a Agustina Ernst-Arabia
1: De
0: por
1: nada. Muchas
0: haber
1: gracias por estar.
0: acompañado, ¿sí? Haberme aguantado a mí
1: No.
0: sola. Gracias a Silvina Borelli, que si no viene el otro lunes la vamos a echar
1: No puede.
0: definitivamente y no y sin indemnización, ¿sí? Y gracias a todos ustedes, queridos amigos oyentes que están del otro lado escuchándonos y haciéndonos el aguante. Sean felices, queridos amigos. ¿Por qué? Siempre te lo digo, porque sacar belleza de este caos es
1: Virtud.
0: chau, chau.

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Muy buenas tardes, ¿cómo les va? ¿Cómo están? 16 horas, 8 minutos, empezamos nuevamente Carta Urbana. Bueno, nuevamente aquí en el aire, el último programa en el que yo había estado presente aquí en el micrófono. Había sido el día miércoles. Bueno, por cuestiones familiares que ya por suerte están resueltas. Bueno, no pude estar los días jueves y viernes, pero estuvo aquí haciendo la conducción correspondiente nuestro colega y amigo Gerardo Rebac. Nosotros estuvimos siguiendo, ¿no?, al programa, por supuesto, a través de la radio y demás, pero bueno, no pudimos participar activamente. De todas maneras, aquí estamos para iniciar nuevamente un nuevo programa, Carta Urbana, en esta nueva semana, quizá la última completa del mes de agosto, porque la semana que viene apenas tiene un día de agosto y el resto ya empieza el mes de septiembre. Pero eso es, por supuesto, hacer un poco de futurología. Aquí nos vamos a estar refiriendo en la tarde de hoy, entre otros temas. Bueno, hoy se reunió la Comisión de Disciplina y Juicio Político del Consejo Deliberante. Ustedes recordarán, había una denuncia penal que, bueno, todavía hay una causa, digamos, en curso, ¿no?, contra el concejal José García. Y bueno, el Consejo Deliberante como cuerpo debía, en todo caso, a través de esta comisión de disciplina que había sido conformada por pedido del bloque de La Libertad Avanza, bueno, resolver si estaba en condiciones de continuar en el cargo o no el concejal José García. Bueno, en el día de hoy, y ante la situación de que no se reunieron nuevas pruebas más allá de la denuncia penal que se adjuntó precisamente y se hizo, se dio a conocer a todos los bloques políticos del Consejo Deliberante, bueno, no hubo novedades, y en ese sentido, bueno, se resolvió emitir un dictamen para desestimar todo este proceso contra el concejal José García y darlo por finalizado. De todas maneras, esto va a pasar el próximo miércoles, seguramente, al recinto, donde será tratado por el resto de los concejales. Estamos hablando solamente aquí de la Comisión de Disciplina, Juicio Político, que la integran los presidentes de cada uno de los bloques. Pero bueno, tienen que también aprobar o no este dictamen el resto de los concejales del cuerpo. Seguramente, y esto bueno ya lo habíamos adelantado incluso antes del día de hoy, y ante esta situación de que no había más pruebas que esto, no va a pasar nada, obviamente, va a quedar en la historia, apenas en la historia, porque bueno, si uno seguía por lo que dice la página del Consejo Deliberante, son apenas unas líneas, o sea que pasa totalmente desapercibido esta cuestión. Pero en definitiva, y más allá de si esto está bien o no informado, entendemos que era una cuestión que iba a finalizar así. Bueno, de este y de otros temas nos vamos a estar refiriendo entonces en la tarde de hoy, aquí en Carta Urbana, la ciudad en la radio.

0: Y lo tenemos del otro lado del vidrio al señor Robertito Lera. ¿Cómo le va? ¿Cómo está? ¿Todo bien? ¿El fin de semana? ¿Bien? Asadito, qué rico. Bueno, habrá visto el partido Boca también, Boca Racing. Bueno, quedamos empatados, no tenemos ningún, digamos, nada que reclamarnos mutuamente, así que estamos bien. 17 grados una décima, la temperatura en Salta Capital y alrededores, cielo mayormente nublado, una humedad del 51% en estos momentos. Atención porque para el resto de la tarde, según el Servicio Meteorológico Nacional, hay algunas chances de precipitaciones, entre un 10 y un 40%, se informa, en forma de chaparrones. Bueno, nublado está, así que podría llegar a suceder, pero bueno, hay pocas chances. Hacia la noche, cielo mayormente nublado, así que mejoran las condiciones meteorológicas.
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0: Bien, bueno, vamos a comentar un poquito ahora lo que nos dejó, o parte de lo que nos dejó el último fin de semana en Salta Capital. Bueno, se llevó adelante la quinta fecha de la Liga Municipal de Atletismo, que es un encuentro deportivo y recreativo que se celebró bueno, en conjunto en esta oportunidad con el Día del Niño en el Paseo del Deporte. Bueno, por supuesto, promoviendo la actividad física, el compañerismo y el festejo en comunidad. Un encuentro entonces deportivo y recreativo que se realizó allí en el Paseo del Deporte, que está ubicado en la intersección de Avenida Entre Ríos y Martín Cornejo, pegadito, si no me equivoco, al Club Central Norte. Bueno, la actividad, de esta actividad participaron niños y niñas de 4 a 12 años. Y bueno, como decíamos, ¿no? Además de realizarse la actividad deportiva y recreativa, bueno, se también celebró en esto de estirar, ¿no? Y bueno, durante los fines de semana de agosto, celebrar una y otra vez el Día del Niño, el Día de la Niñez, en definitiva, con niños y niñas de distintas edades. Vamos a compartir la palabra del presidente de la agencia Salta Deportes. Se trata de Ezequiel Barraguirre.
1: Se mezclan distintas excusas, el Día del Niño, la quinta muestra de nuestras escuelas municipales de atletismo y la inauguración de este corredor deportivo que está aquí entre el Legado Güemes y el Club Central Norte, aprovechando este espacio renovado para traer esta actividad que es principalmente para los chicos, pero se puede tranquilamente trasladar para todas las edades. La idea con estas actividades es llevar a los distintos barrios de la ciudad lo que hacemos en las escuelas de atletismo, que no es más que aprender a través del juego a desplazarse, a saltar, a lanzar y a recibir movimientos motrices básicos como política deportiva, de seguir trabajando en lo que es la iniciación deportiva, porque de aquí se puede tomar como punto de partida para cualquier deporte. Son herramientas que, independientemente del deporte que hagan después o que no hagan deporte, son herramientas para toda la vida. El aprender a moverse desde niños, desde muy pequeños, es muy importante porque también se afianzan distintas características de las personas. Así que llevando por eso esta muestra por todos los barrios de la ciudad.
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0: Bien, compartíamos la palabra de Ezequiel Barraguirre, presidente de la agencia Salta Deportes, en bueno, el relato de lo que fue la actividad de este último fin de semana. Y además, también se celebró el Día del Niño en el SIC de Barrio Constitución. Más de 1,000 personas estuvieron presentes allí bajo el lema "Regalemos una sonrisa". Toda la familia de la zona este entonces pudo celebrar el Día del Niño, pero se viene otro festejo, como decíamos, esto de continuar con los festejos del Día de la Niñez, y será el próximo viernes 28 en el SIC de Santa Cecilia en esta oportunidad, y el lunes 31, el último día de agosto, y ya se termina todo, en el SIC de Villa Asunción. Bueno, en cuanto a este último, a lo que ocurrió en este último fin de semana, bueno, fue la actividad, decíamos, en el Centro Integrador Comunitario de Barrio Constitución, en zona este. Tiene un nombre, el Centro Integrador Comunitario de esa zona, se llama Pablo Mespres. No sé si son todos los SIC los que tienen nombre, pero no es el único que tiene nombre. Eso, bueno, es un dato para comentar. Regalemos una sonrisa, se denominó la jornada. Incluyó, bueno, pintacaritas, juegos, kermés, chocolatadas, sorteos y muchas sorpresas. Más de 1,000 personas entre padres, madres, niños y niñas que participaron de estos festejos. Insistimos, va a continuar la actividad en cuanto a la celebración del Día de la Niñez y será el próximo 28 de agosto de 16 a 18 horas en Martín Fierro y Juan D'Arienzo. Eso es el SIC de Villa Santa Cecilia, digo bien. Y el de Villa Asunción es el día 31, el lunes próximo, de 15 a 19 horas. La actividad en esta oportunidad será festejo para todos los niños en el espacio ubicado en calle Nuestra Señora de San Nicolás, esquina Nuestra Señora del Perpetuo Socorro.
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0: Bien, y antes de pasar a la información legislativa que tenemos para compartir, bueno, también quiero recomendarles en esto de, bueno, compartir con ustedes actividades culturales que se llevan adelante en la ciudad. Y si bien los viernes más que nada nos referimos a estos temas, obviamente esto lo tenemos que comentar porque ya fue inaugurada una muestra denominada Tiempo del Checari, Tiempo de la Verdad, una propuesta artística de Alejandra Bott, que ya se encuentra abierta al público en la Casona de Castañares. Y lo más importante de todo en estos tiempos es que se trata de una actividad, o mejor dicho, de una muestra con entrada libre y gratuita. La exposición presenta una selección de obras que forma parte de la muestra que la artista también exhibe en el Museo de Arqueología de Alta Montaña, el famoso MAM, acercando al público una mirada sobre la memoria, la identidad y la sabiduría de los pueblos ancestrales. En alguna oportunidad nosotros pudimos disfrutar de esta muestra, pero no en ni en la Casona de Castañares ni en ningún museo, sino se había organizado en el hall de entrada del Consejo Deliberante. Y en esto de cubrir la actividad legislativa del Consejo Deliberante, bueno, nos dimos con esta muestra, la verdad, altamente recomendable. Son muy lindas las pinturas. Bueno, no sé prácticamente nada de arte, pero puedo recomendarlo como algo realmente vistoso y bueno, muy llamativo, los colores que utilizan, todo lo que está allí justamente plasmado en estas obras, en estos lienzos. Cada cuadro, dice la reseña, cada cuadro surge de un proceso de investigación que incluye lecturas de antropología, mitos, leyendas, historias y relatos vinculados con las temáticas representadas. La artista plantea su obra como un puente de conexión con la ancestralidad y con aquellas historias que permanecen presentes en nuestra cultura. Bueno, hay una, por ejemplo, que se denomina El Corazón del Apu. Lo digo en español porque también está su versión en bueno, la lengua de los pueblos originarios. Iluminación de la conciencia es otro. Puente al cosmos. Tastil, tejedora del tiempo. Amanecer cósmico. Origen de la vida. La visión del Kuntur, entre otras obras que, bueno, están allí entonces en la Casona de Castañares. Hasta el 30 de septiembre, de lunes a viernes, de 9 a 18 horas, y los sábados de 10 a 18 horas, en la Casona de Castañares, ubicada en Avenida Jusey, sin número. Bueno, vamos a ver si podemos, en tal caso, contactarla a la autora, a bueno, la artista, mejor dicho, de estas obras, porque realmente es muy, muy interesante, y desde aquí de Carta Urbana recomendamos este paseo.
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0: Bueno, como estábamos comentando hace algunos minutos, en el día de hoy se reunió la Comisión de Disciplina, Juicio Político y Responsabilidad Patrimonial del Consejo Deliberante para dar tratamiento justamente a la presentación que habían realizado concejales del bloque La Libertad Avanza en relación a una denuncia penal que pesa sobre el concejal José García, que, insistimos con esto, judicialmente el proceso sigue su curso, va por cuerdas separadas. Acá lo que se resuelve en el Consejo Deliberante es como institución, como cuerpo legislativo, el resto de los concejales determina si las pruebas que se reúnen sirven para tomar alguna determinación respecto a si el concejal está en condiciones o no de continuar en su banca. Lo mismo había sucedido por otros motivos con el concejal Pablo López, que fue excluido del cuerpo luego cuando finalizó ese mandato del cual fue excluido, volvió a jurar porque había porque había sido, había salido electo en las elecciones. El concejal Casasola corrió la misma suerte o similar, porque la denuncia de él era muy parecida. También se refería a una expareja, a violencia física, a violencia psicológica también. Pero en este caso se lo apartó suspendiéndolo hasta que la justicia se expida. Fue distinta, la resolución de la Comisión de Disciplina en estos dos casos, aunque muy similares, ¿no? En el caso de José García, la denuncia penal tenía que ver o tiene que ver con la marcha del día 6 de agosto aquí en la ciudad de Salta, con supuestas incitaciones a la violencia en el local partidario de La Libertad Avanza, justamente, y que, había emitido amenazas contra militantes y contra personas que estaban en esa tarde del día de la marcha, ¿no? En el local de La Libertad Avanza. Justamente el local que fue, escrachado, le tiraron huevazos, pintaron las paredes y demás. Pero se le atribuían ciertas cuestiones de incitación justamente al concejal José García, y por ese motivo es que se llevaba adelante este proceso a través de la Comisión de Disciplina. No habiéndose presentado más pruebas en este proceso de la comisión, la causa fue desestimada. La única concejal que votó en contra de desestimar la causa o este proceso fue la concejal justamente que llevaba adelante la denuncia, que había pedido, que se conformara la Comisión de Disciplina, y era Laura Jorge Sarabia, precisamente jefa de bloque de La Libertad Avanza. El resto de los concejales, consideraron que no había pruebas suficientes como para seguir avanzando en analizar este caso y, eventualmente llegar a evaluar si estaba en condiciones o no de continuar en el cargo el concejal José García. Les cuento también que esta denuncia no solo, salimos un poquito de lo que es la cuestión del Consejo Deliberante, pero la denuncia precisamente no es solamente contra José García, sino también contra Diego Suárez, más conocido como Michelo, también contra el partido Colina, contra el partido MST, contra el sindicato de personal de civil de la Nación, UPCN, también contra Adiunza, contra Mumala, o Mumalá en realidad, Mujeres de la Matria Latinoamericana. Son organizaciones que participaron ese día o esa tarde de la marcha en repudio o en rechazo a la ley de inviolabilidad de la propiedad privada que se iba a tratar justamente aquella tarde en el Congreso de la Nación. Y además también otra de las personas que está individualizada es Pablo López, pero no Pablo López el concejal de Libertario, sino Pablo López del Partido Obrero. Creo que ya no tiene ningún cargo, fue en algún momento legislador de la provincia. ¿Sí lo tiene? No, ya no tiene en estos momentos. Simplemente es militante, dirigente social y demás. Y bueno, integrante además del Partido Obrero. Bueno, también a él le llegó esta denuncia justamente. Pero bueno, veremos qué sucede, ¿no? A nivel judicial. A nivel legislativo, y esto estamos hablando del Consejo Deliberante en particular, como recién decíamos, no va a pasar más nada. Esto va a ser tratado en el cuerpo, pero ya con un dictamen justamente que sugiere que se desestime todo este proceso y que, bueno, sea cerrado en definitiva la cuestión. Bien, 16 horas 29 minutos, vamos a hacer la pausa y ya regresamos con más Carta Urbana.
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0: horas 43 minutos, continuamos en Carta Urbana. Les cuento que la temperatura en Salta Capital y alrededores es de 17 grados una décima, la humedad es del 51%. Para el resto de la tarde y noche se esperan, bueno, hay algunas chances de precipitaciones, sobre todo durante la tarde. Y para mañana martes, mínima de 8 y máxima de 23 grados.
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0: Bien, continuamos en Carta Urbana y le damos la bienvenida en este tramo del programa a nuestro amigo Gerardo Rebac. Gerardo, muy buenas tardes, ¿cómo estás?
1: Hola, ¿cómo estás, Juan? Buenas tardes. Buenas tardes a la audiencia, a los chicos de prensa, a nuestro querido técnico operador, pero sobre todo a nuestros oyentes, ¿no?
0: Así es.
1: Un abrazo radiofónico cordial, como siempre, para ellos. Bueno, Juan, la semana pasada yo me di en las redes sociales, y te lo compartí esta mañana, con un video que yo no sabía a quién atribuírselo primero, pero es un video, como tanto que circula en las redes sociales,
0: sí.
1: Respecto a una obra que está haciendo la municipalidad en la zona del Colegio Nacional. Ahí hay una obra que yo no sé exactamente en qué consiste, creo entender en qué consiste la obra, pero este video está hecho sobre un fondo blanco con variedad de letras y colores y tiene un logotipo referido a espacio protegido, espacio público protegido, ¿no? Un logito donde se ve gente que levanta la mano y dice espacio público protegido.
0: Sí.
1: Y también habla de la protección patrimonial, digamos ahí como un sellito, como una frase que habla de la protección patrimonial. Y el video de casi un poquito más de un minuto, creo que es, dice, el Colegio Nacional es memoria histórica, ninguna obra municipal está por encima de la ley, protección, se llama Protección Patrimonial Cultural de Salta, ¿no? Dice, ni vereda ni canchón, el espacio escolar es para el aprendizaje, no para uso municipal, el patrimonio no se negocia. La vereda del Colegio Nacional es historia y espacio escolar, no estacionamiento. Exigimos cese inmediato de las obras que comprometen el entorno histórico y la seguridad peatón, dice, y la seguridad peatón de nuestra comunidad educativa. Menos autos, más espacio escolar. La vereda es para los y las estudiantes. Nuestra escuela es trayectoria y memoria. El patrimonio se defiende, no se pavimenta, y dice, defendiendo la vereda de nuestra comunidad educativa. Por encima de la ley y del Colegio Nacional, nadie, ¿no? Esto dice el video, sí. El texto del video. Bueno, hemos estado averiguando, en principio para saber el origen. De acuerdo a los datos que tenemos, son dos docentes, que no interesa el nombre de las docentes, a algunas de ellas hemos contactado,
0: sí.
1: Pero no estuvieron muy dispuestas a hablar de esto, ¿no? Lo primero que preguntaron es quién le dio mi teléfono, ¿no?
0: Así es.
1: ¿Cómo tiene mi contacto? Bueno, yo creo que si uno hace un video y lo pone en redes, no tiene que ser tan escondido, digamos, tiene que ser más frontal.
0: Claro.
1: Y decir, bueno, si nosotros hicimos el video porque estamos preocupados por esto. Ahora lo curioso es que buscando en los archivos de las obras, esta mañana, y también lo hemos compartido entre los dos, digamos, tenemos ahí que hay un dato, hay un dato respecto de una obra. Yo no sé si vos tenés a mano el archivo que te pasé.
0: Sí, lo tengo.
1: Hay una resolución municipal, ¿no?
0: Así es, la resolución 214 de 2026 de la Unidad Operativa de Contrataciones de Obras Públicas. Y, bueno, tiene un título la obra o un nombre, se denomina, acá para mí debe ser un error de tipeo, porque dice reconvención peatonal, debe ser reconversión peatonal.
1: Puede ser, a veces uno puede reconvenir cosas también, ¿no?
0: Ah, bueno, puede ser, bueno, entonces.
1: Pero no sé si es aplicable a las obras, yo te puedo reconvenir por algo que hiciste, ¿no?
0: Claro, bueno.
1: Una forma de reconvenirte es sacarte una tarjeta amarilla en un partido, digamos.
0: Ajá, bien. Acá parece que la tarjeta amarilla se la quieren sacar a la municipalidad, pero bueno, reconvención peatonal y vehicular en pasaje Zorrilla. Estamos hablando del pasaje Zorrilla entre Juramento y la calle Las Heras, que después se convierte en la calle Lavalle, luego de atravesar Caseros, ¿no? O sea, sería el lateral, uno de los laterales de la manzana del ex Colegio Nacional, justo frente a la usina, a la usina cultural.
1: Claro, exactamente. En ese tramo, bueno, lo que pasa es que ahí hay un detalle en los considerandos de esa obra,
0: sí.
1: que está, que yo no lo encuentro ahora, pero que lo leí esta mañana.
0: No, pero lo leemos, no hay problema. Dice, bueno, justamente el considerando que más nos llamaba la atención, porque esta resolución aprueba la memoria técnica, el pliego de condiciones generales y particulares de la contratación por adjudicación simple, bla, bla, bla, bla. Bueno, con claro. Nuevamente el nombre de la obra. Pero entre los considerandos, sí. Y ya lo voy a encontrar, dice justamente que, en definitiva, lo que motiva, ¿no?, esta obra, dice que la presente contratación se encara con el objeto de brindar una respuesta a la falta de estacionamiento para los profesores sí. Y directivos del Colegio Nacional, bueno, ubicada en el área centro de la ciudad de Salta.
1: Bueno, acá tengo la resolución, efectivamente, esta resolución de la Unidad Operativa de Contratación de Obras Públicas es del 8 de junio de este año.
0: Sí.
1: ¿No?
0: Sí.
1: Esta fue publicada un poco después. Es del 8 de junio, y el primer considerando dice
0: sí.
1: que la presente contratación se encara con el objeto, esto que acabas de leer,
0: sí.
1: de brindar una respuesta a la falta de estacionamiento para los profesores directivos del Colegio Nacional ubicado en el área centro de la ciudad de Salta. Perdón.
0: Sí, sí.
1: Yo creo que acá hay un tema, y es que debe haber en la municipalidad de Salta una nota de pedido.
0: Claro, algún expediente que amerite, ¿no? Sí, sí.
1: Yo me imagino que esto tiene que ser así. No le veo otra razón. O que la municipalidad se haya inventado y que haya un problema con el estacionamiento.
0: Claro.
1: ¿No?
0: Sí, porque...
1: Y hay que ver otra cuestión que está ligada a lo que es. No sabemos si todos, una parte. La calidad de protección patrimonial del edificio en la COPAUS. Lo primero que tenían que haber hecho los ustedes es ver qué iban a hacer para proteger la vereda del Colegio Nacional.
0: Sí,
1: porque
0: sí.
1: La verdad es que no sé si tiene... Hay tres categorías de protección, monumental, histórica y arquitectónica, creo que son. Y cada edificio reúne una determinada característica.
0: Sí.
1: Pero lo que más nos llama la atención, a mí me llamó la atención por lo menos, es que cuando quisimos ampliar esto, porque uno, ¿qué hace con la búsqueda periodística? Uno quiere ir más a la fuente, quiere ampliar, quiere... opiniones, quiere ideas, quiere conceptos, y cuando hacemos contacto lo primero que nos preguntan es ¿cómo consigo mi teléfono?
0: Claro.
1: Y después como que nos dan intervención al Ministerio de Educación o algo por el estilo.
0: Sí, sí, como que ya,
1: ya hay que se presentar iban a encargar una, nota con estampillo de renta, no sé qué cosa para conseguir una entrevista, no sé con quién,
0: sí.
1: Entrando en toda esa burocracia. Y la verdad es que ya no.
0: Bueno, hay justamente en el área de obras públicas, ya digamos la otra de las fuentes que consultamos, justamente en el área de obras públicas nos informaron que sí, efectivamente, hay un tramo de esta cuadra que se prevé ampliar la vereda para hacer dársenas, como también lo hay ahí nomás cerquita en la zona de la usina. Claro, exactamente.
1: En la cuadra anterior a la calle Juramento, viniendo por el pasaje Zorrilla, a mano izquierda, lo que es contra una pared de la palúdica o de la expalúdica,
0: sí.
1: hay dársenas,
0: claro.
1: ¿No? Hay dársenas. Bueno, acá también quieren hacer dársenas.
0: Esa sería la idea, aparentemente, pero no está del todo claro. Lo que seguro no se va a hacer es una playa de estacionamiento, ¿no? Simplemente playa, no. Estamos hablando de una dársena.
1: Ahora te digo que el video está hecho con bastante profesionalismo, ¿no? Digamos, está bien hecho, digamos, el video es impactante y llama la atención. Pero bueno, se ve que no hay no hay quórum, digamos, para hacer para pronunciarse sobre esto o para decir algo sobre esto públicamente, salvo el video, que no lo volví a ver. Bueno, ahí estaremos esperando a ver si alguien.

0: reacciona o como, no sé si vos pasaste por ahí hace poco, pero yo esa obra todavía no la vi,
1: No, yo
0: digamos,
1: tampoco. No,
0: no,
1: no, no la vi.
0: claro. Bueno, Juan, pasando un poquito a otro tema,
1: Sí.
0: yo la semana pasada, los días que estuve al frente del programa, sobre todo el último programa del viernes, hice ahí una mención a la existencia de esta licitación para las barreras telecomandadas, ¿no?
1: Sí.
0: Son 6 pasos a nivel o pasos ferroviarios que van a tener barreras telecomandadas. A mí lo que también me llama la atención, o uno pone el punto en eso, digamos, es que la venta de pliegos o de interesados empezó el 20 y los sobres se abren el 28. Y hay varias exigencias para, el pliego tiene varias exigencias para esto, ¿no? Yo no sé quién en Salta fabrica, dispone o tramita o tiene disponible barrera telecomandada tan rápido. No sé, la verdad que no, en serio. O sea, en una semana
1: Sí.
0: tenés que cumplir con ciertos requisitos. Además, hay una serie de exigencias que también me parecen raras, digamos, en materia del pedido que se hace de esta barrera telecomandada,
1: Sí.
0: porque en el pliego se cita que los operadores o los operarios de esos, que van a trabajar en esto, debe tener, el representante técnico de la empresa debe tener título de ingeniero o cualquier otro profesional perteneciente a la industria ferroviaria con la matrícula habilitante al día y ponen otros requisitos, digamos, ¿no? Yo no
1: Sí.
0: sé, entre los requisitos es que tenés que tener experiencia en obras ferroviarias, demostrables en Salta, no sé cuánto tiempo, y además, bueno, hay una matriz de evaluación que es la solidez económica de la empresa, la acreditación de experiencia, la capacidad de estructura operativa. Y ahí dice que el recurso humano debe contemplar la cantidad de agentes y puestos operativos necesarios para la prestación del servicio, acreditando la disponibilidad de personal. Bueno, si son telecomandadas, no sé dónde están los puestos operativos. O
1: Claro.
0: sea, esto es lo que es una cosa que a lo mejor yo me estoy equivocando de la apreciación o del criterio que se utiliza para esto.
1: Claro.
0: Y dice, se valorará especialmente la presentación de currículum de donde surja la capacitación o calificación específica en la materia de los operarios según la tarea a realizar. Bueno, el representante técnico de la obra deberá contar con título de ingeniero o cualquier otro profesional perteneciente a la industria ferroviaria con la matrícula habilitante al día acreditando una experiencia de al menos 7 años en obras de naturaleza ferroviaria. Bueno, ya en Salta tenemos ferrocarril, supongo que habrá gente con experiencia para esto.
1: Claro.
0: Pero bueno, habrá que ver cuando se presenten las ofertas, quién se presenta y quién cumple con todo eso,
1: Con
0: ¿no
1: los
0: es verdad?
1: requisitos, claro.
0: Claro, con requisitos. Bueno, después he visto que hay, por supuesto, una enorme energía puesta en el tema del plan de iluminación de la municipalidad. Hay 2 licitaciones publicadas entre el 20 de agosto y hoy, 2 licitaciones. Una es de la Unidad Operativa de Contrataciones de Ambiente y Servicios Públicos. Quiero clarificar una cosa. Hay una Unidad Operativa de Obras Públicas, una unidad operativa de ambiente de servicios públicos y una unidad operativa de servicios, de contratación de servicios, ¿no? Son los 3 sectores de la municipalidad que manejan contrataciones y licitaciones.
1: Sí.
0: Bueno, la unidad operativa de servicios públicos publicó una licitación para la adquisición de materiales e insumos eléctricos destinados al plan de alumbrado público y la ubicación dice así, ciclovía ubicada en la avenida Circunvalación Noroeste, desde avenida Juan Domingo Perón hasta Robustiano Patrón Costas, de la ciudad de Salta, un monto de 350.317.000 pesos, ¿no? Bueno, después, también ese mismo día, pero ya la Unidad Operativa de Contrataciones de Obras Públicas, no la de Ambiente, publica una licitación con un presupuesto oficial de 450 millones de pesos para la adquisición de materiales e insumos eléctricos destinados al plan de alumbrado público, ¿no? Esta es otra parte del plan de alumbrado público. Y las especificaciones y la memoria descriptiva de esto son, en un caso son de 30 páginas, en otro de 40, en algunos son como de 70 páginas, así que, bueno. Y después Hay otra contratación de obras públicas, plan de alumbrado público, ¿no? Uh-huh. Esta es otra parte del plan de alumbrado público. Y las especificaciones y la memoria descriptiva de esto son, en un caso son de 30 páginas, en otro de 40, en algunos son como de 70 páginas, así que, bueno. Y después hay otra contratación.

0: fiebre licitatoria en la municipalidad, impresionante el ritmo de cosas que se producen en esta materia. En esta última licitación, que es de 1.100 y pico de millones, 1.190 millones de pesos y un poquito más, los pliegos están a la venta desde hoy y tengo entendido que la apertura de sobres es el día 31. Uh-huh. O sea que es poquito tiempo y es muchas cosas las que se piden, ¿no?
1: Claro, claro.
0: Así que bueno, hay que ir siguiendo con atención estas cosas y me debo a mí, a la audiencia y a vos también, un detalle completo de todo este trabajo que se viene haciendo desde el principio de años con las licitaciones, que es muy, muy llamativo. A mí me asombra el volumen de plata, digamos, que maneja la municipalidad en el mercado local. Es decir, hace una cantidad de compras muy importante en la municipalidad, en la ciudad de Salta, y eso genera, por supuesto, movimiento comercial. Yo no lo estoy criticando, solamente que estoy observando cuán relevante es la compra del Estado, ¿no?
1: Claro, claro.
0: Así que bueno, estos detalles tenemos, Juan, en materia de actividad municipal.
1: Bien, Gerardo. Bueno, muy como bien. Siempre, muy completo. Muchísimas gracias.
0: Gracias, buenas tardes.
1: Un abrazo. Bien, bueno, ya llegamos al final. Conversábamos con nuestro colega y amigo Gerardo Rebac sobre, cuestiones del boletín oficial, como siempre, en materia de decisiones, en definitiva, que toma el Ejecutivo Municipal y que las comunica a través de este instrumento. Y también la cuestión está del reclamo parte de la comunidad educativa del ex Colegio Nacional, pero que cuando estuvimos buscando un poquito de qué se trataba eso. Parece que el reclamo como se hizo humo. Yo no dije nada, no sé. Veremos a ver si podemos averiguar algo más. Por lo pronto va a haber una obra allí en el ex Colegio Nacional sobre la calle o el pasaje Zorrilla, sería en principio para ampliar un poquito la vereda y de alguna manera diseñar o plantear unas dársenas de estacionamiento allí. Bien, llegamos al final, 17 horas, un minuto, ya llega la gente de La Local con toda la información deportiva, nosotros nos vamos, nos reencontramos mañana, por supuesto, con la operación técnica y musicalización de Robertito Lera, grande Robert, gran abrazo para todos ustedes, hasta mañana.

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Muy buenas tardes. Arrancamos con la local radio por FM Profesional 89.9. Quienes están a cargo de la excelente puesta al aire son Roberto Lera y Pablo Choque, los operadores de la radio. Y el DJ Simon se presenta de esta manera.

0: Cada vez que escucho este tipo de temas, me acuerdo de Dieguito Cuartero y Cami Pandolfi. Ellos son fanáticos de todos estos ritmos. Se viajan a todo lado. Están planificando para irse a... ¿cómo es esto? Los que eran de los Redonditos de Bricota, que ahora son del...
1: Los Fundamentalitos.
0: Eso. Sí. Los Fundamentalistas del aire acondicionado, así es, ¿no? Bueno, están planificando para irse para allá. Ya tienen que pagar ahora una seña porque si no se les complica. César Lazo es mi nombre. Lo vamos a acompañar hasta las 19 horas con información deportiva en FM Profesional. Amparo Jurado está en la producción y me están acompañando en este momento el señor Fernando Miranda y Gabriel Dolaba. ¿Cómo les va, chicos? Buenas tardes.
1: Buenas tardes, César, Gabriel. ¿Cómo están ustedes? La verdad que yo muy bien. Saludo grande a toda la audiencia de Profesional. Arrancando el lunes, ¿no? Arrancando la semanita después de un fin de semana que se sintió muy fugaz.
0: La última semana de agosto.
1: La última, se va a agosto, pasó rápido,
0: sí,
1: ¿no?
0: Porque el lunes culmina. Gaby, ¿estás contando? ¿Vos sos de creer en esas cosas de que el que pasa agosto dura un año más? ¿Cómo es la onda en tu casa?
2: Hola, César, no sé si son tan creyentes, pero...
0: No, eso, en realidad es que una... un mito.
1: Sí, por eso dicen que el 1 de agosto hay que tomar té de ruda. Para pasar el mes. Sí, dicen que es el mes donde más problemas hay.
0: Acá nuestra general compañera Gaby Parentis estaba buscando ese caña de ruda.
1: Claro.
0: Nunca lo tomé. Y eso que soy bien del campo,
1: sí,
0: ¿no?
1: Sí, sí. ¿Pero tomate de ruda o no?
0: No.
1: ¿No?
0: No.
1: Es feo.
0: Conozco la... Sí,
1: amargo.
0: Tiene un olor amargo.
1: Sí, pero bueno.
0: No lo probé nunca.
1: Se toma por costumbre los primeros de agosto, pero no... ¿alcohol con ruda? ¿Me preguntaba?
0: La caña de ruda o la caña, eso es con... ¿Es algo macerado con alcohol?
1: No sabía eso.
0: Ya le vamos a hacer... Hágame acordar cuando llegue Gabriela. Bueno, se han jugado la partidos de la primera división. Creo que la expectativa estaba marcado a lo que iban a hacer River y Boca, aunque hubo partidos interesantes como el de Estudiante con de Río Cuarto con San Lorenzo, que se esperaba por ahí. ¿Cómo reaccionó de mal la hinchada de Gimnasia y Esgrima de La Plata? Porque les estaba ardiendo lo del clásico y esperaban que ante Gimnasia de Mendoza, un equipo que viene de la B Nacional, se le pueda ganar. No pudo ser así, así que complicado. Independiente tampoco pudo en el debut del director técnico, así que vamos a hablar de todo eso en estos minutos de arranque de nuestro programa. ¿Vieron Aldo Civi 1, Unión 3, alguno de los dos?
1: No. Sí, estábamos...
0: Yo vi el resumen solamente.
1: Estábamos en la cancha en ese momento, saliendo para la cancha, porque fue el viernes, por la tarde.
0: Por la tarde, sí. Creo que lo dijimos el viernes. 3-1 fue el triunfo de Unión. Unión está recuperando gradualmente su nivel, está ahí nomás de entrar a la zona de los clasificados, si bien tiene la misma cantidad del octavo de Riestra. Está sumando puntos y creo que de esta manera ser protagonista de este torneo clausura. El mismo viernes jugó Estudiantes Río Cuarto con San Lorenzo. Creo que los de San Lorenzo están protestando y se han dormido con el partido este, porque realmente vi muy poco, pero estaba atento porque siempre ya me iba a ver el partido de Juventud Antoniana. Ya vamos a hablar de eso también. Sábado, ¿vieron el de Gimnasia de Grima La Plata con Gimnasia en Mendoza?
1: No, yo el sábado no vi nada.
0: ¿Vos, Gaby?
2: Estuve ocupado. No llegué a ver, digamos.
0: ¿Vos estabas atento en ese momento al de...
2: Sí, estaba muy...
0: De Gimnasia y Tiro con...
2: Con San Martín San Juan, lo vi muy completo, así que no...
0: Claro, bueno, yo vi este partido poco a poco, pero lo vi los goles, después al final. Creo que Gimnasia de Mendoza es un equipo que hay que tener cuidado.
1: Ha mejorado mucho, sí. De lo que fue el inicio, ahora empezó a sumar bastante. Parece que yo creo que por lo que ha mostrado va a ser un equipo que se mantenga en la primera
0: porque división. Creo que ni en los sueños más recónditos de los mendocinos pensaban que Gimnasia Mendoza iba a estar tercero en la
1: serie. Sí, no, aparte Agustín Módica es el goleador del equipo del torneo, tiene de los 9 goles que hizo Gimnasia Mendoza en este torneo, 8 los hizo Módica. Que es un delantero muy picante de área, como a mí me gustan los 9 que sean así, demuestra un poco más que el fútbol argentino escasea de este tipo de atacantes y cuando algún equipo lo tiene, le suma puntos, es un buen jugador y le está dando los resultados a Gimnasia Mendoza, que me parece a mí que ha sumado bastante y como te digo, se ha alejado de la zona, sobre todo de la zona baja.
0: Otro que realmente está sumando, si bien se espera que de local pueda sumar los 3 puntos, pero Atlético Tucumán también está de a poquito juntando, hoy está en zona de clasificación, ha empatado 0-0 con un Instituto de Córdoba que también está liderando la zona A, que también para mí es llamativo porque quienes esperábamos que estén protagonizando ambas zonas hoy están muy por debajo de la zona de clasificación, el caso de Boca, el caso de River, San Lorenzo, Racing, Estudiantes de La Plata, Independiente, ¿quién es más? Huracán, entre otros. Creo que esos son los más importantes, porque Vélez está arriba, está escoltando a Instituto. Así que bueno, me llama mucho la atención el hecho de que Instituto esté en la posición que está. Recién hablaba de los dos independientes, Independiente de Avellaneda con Independiente de Rivadavia, 0-0. Una de las encuestas que vi en el programa de Teis Sport es preguntar cómo se llamaba el árbitro de Independiente. Perdón, el técnico de Independiente. Y creo que de 10, uno sabía, a ver, sabía cómo, de dónde era, dónde había estado dirigiendo en los últimos partidos, pero no sabía el nombre.
1: Claro, es que es un árbitro, un director técnico desconocido para el fútbol argentino.
0: Jackson Vela, ¿vos lo ubicabas? Ya fue director técnico en la Argentina, ¿no? Dirigió
2: sí,
0: Lanús.
2: No recuerdo,
0: sacó campeón inclusive a Lanús. Jackson Vela.
1: Bueno, Jackson tuvo su paso ahora por Nacional de Uruguay.
0: Lo último, claro, es lo último que sí tenían. Porque habla bien, él es brasileño. Pero vos los escuchabas ayer a hablar y era un hispanohablante normal.
1: Sí, no, porque está radicado en Uruguay hace mucho tiempo y se nota que sabe hablar bien el español. El tema me parece
0: muy el acento, ¿no? Sí, pero no se le nota, no hay visos del portugués.
1: Sí, sí. Pero es una apuesta muy fuerte, ¿no? Recordemos que Independiente tiene elecciones a fin de año y bueno, sí le pusieron la cláusula de que si el año que viene cambia la dirigencia de Independiente puedan rescindirle el contrato sin necesidad de pagarle los 2 años que tiene, en
0: claro,
1: realidad.
0: El resarcimiento normalmente que sí se tiene en contrato.
1: Pero me sorprendió, ¿no? En la lista, cuando uno escuchaba por ahí, lo cerraron muy rápido, es un nombre que no figuraba en ningún lado y que uno cuando se pone a pensar en los técnicos quizás que puede traer un equipo, nunca pensaría en Jackson Viera. Pero bueno, es interesante la propuesta, ¿no? No, creo que a veces no hay que jugar mucho porque vos viste, hay nombres que por ahí tienen una trayectoria más grande que están fuera ya de época y no, para mí son entrenadores que ya no deberían seguir siendo contratados por un tema de que uno entiende que no les va a ir bien, como es Pipo Gorosito en San Lorenzo, que es un técnico grande, que tuvo su etapa ya, salió campeón del fútbol argentino con Tigre, pero yo lo veo hoy a Pipo y sé que está desgastado y que no le va a dar para seguir dirigiendo a San Lorenzo.
0: Lo de Jackson Vera, por edad no tiene 45 años,
1: sí, 45,
0: ¿no? O sea, así que es joven.
1: Joven.
0: Dentro de todo. Pero bueno, veamos, tengamos esperanza. No mostró muchos cambios. Ábalos, que es uno de los más cuestionados, En sus declaraciones dijo que él le debe muchas cosas a Independiente y que se va a abocar nada más que a jugar a Independiente. Aparentemente aquella posibilidad de irse ha quedado para diciembre y veremos cómo recupera Independiente su situación deportiva, aunque no está fuera de la zona de clasificación, está quinto en este momento, ha sumado 10 puntos en 6 partidos, esto es más o menos el promedio porque el puntero Instituto tiene 13 puntos en 6 partidos, si nos vamos ahí también ha perdido puntos importantes y en la otra zona Sarmiento de Junín con Argentinos Juniors.
2: Me sorprende que te Sarmiento ahí.
3: El Euro Sarmiento. Sí. Es el máximo goleador del torneo.
0: Sí.
2: Porque
3: le ganó 2-0 a Estudiantes de la Plata.
2: Porque Argentino estaba dulce y bueno, pinchó ahí un poco, digamos.
0: Sí, sí. Bueno, vamos al de News con Banfield. Es un partidazo. Troglio, el técnico de Banfield, se fue caliente en este partido. En realidad, esto también los árbitros tienen que tener, creo que el criterio. El venir a preguntar por qué no se incrementó más tiempo o todo eso, y después ellos se enojan cuando los jugadores expresan críticas en caliente. Creo que en este caso ocurrió lo mismo. Estaba muy exaltado el árbitro de este encuentro y es por eso que termina sacándole la roja a Troglio cuando se acerca a pedir, porque lo lindo que fue de esto es que lo haya en el momento de la expresión del técnico. Estaba justo la cámara cerca y de esta manera nos pudimos enterar que Felipe Viola le sacó la amarilla en el momento que Troglio le dice.
3: Sí. Que Banfield es en temas planteles de los que menos tiene en la primera división.
0: Sí.
3: Tiene muy poco. Me sorprende a mí Newell's, que siempre el fútbol argentino tiene de esto, la aparición del chico Facundo Gach, Guch, como se quieran decirle, porque vi que le decían de las dos formas. Es un gran jugador, el chico tiene 19 años, es un proyecto interesante, que contra Boca había hecho también un muy buen partido, dando la asistencia también para Cócaro, que este partido también anotó 2 goles. Newell's ha levantado muchísimo, pero me parece que de la mano de los chicos es donde algunos equipos encuentran los resultados, porque no solamente este es el ejemplo, en Boca también Flores, Aranda, en River me parece que Freitas esté titular también, ayer estaba jugando en Racing el chico Martínez de primer central, entonces hay muchos jóvenes en el fútbol argentino que demuestran que quizás hay que mirar más para ahí y no tanto traer jugadores.
2: Capano de su ser central, vuelta. Me estaba sonando ahí también.
3: Sí, juega bien Cantizano.
2: O sea, hay un montón de jugadores, sí, jóvenes que se están mostrando y que en cualquier momento algún equipo europeo de cualquiera de las mejores ligas se lo va a llevar.
3: Ojalá juegue acá, ¿no? Pero mucho tiempo.
0: No recuerdo con quién lo hablamos esto, de que por ahí esta posibilidad de... Ah, era cuando hablábamos de ir a buscar jugadores del interior de Salta para traerlos acá y mostrarlos. Pero bueno, también te da a nivel nacional esto, de que si subís los pibes de la cantera... lamentablemente no dura mucho, pero yo prefiero que estén por lo menos un campeonato jugando acá en el fútbol argentino, en la primera división, porque de cuántos jugadores nos hemos enterado que ni siquiera jugaron en la primera división del fútbol argentino.
3: Sí, hay varios que se
0: y pueden. En las selecciones tuvimos muchos de esos.
2: Y, sí, sí. Y te puedo dar un ejemplo, Nico Paz, ganó Nacho.
0: Son jugadores que no han disfrutado el fútbol argentino.
2: Simeone también.
3: Pero bueno, Simeone es un caso, sí que te doy la derecha, porque Julián Simeone se fue de River por la patria potestad, que es un derecho que te dan la FIFA para poder irte libre de un club si tenés nacionalidad de otro país. Él la tenía en el caso de España y se fue al Atlético Madrid. Y en River había un chico, había Luca, no sé cuánto era, que había despertado el problema grande ese, porque también se había ido con la patria potestad y después el Chiqui Tapia dijo que los jugadores que se vayan en esas condiciones no iban a jugar ni siquiera en las divisiones menores del seleccionado argentino, ni en la mayor. Luca, no me acuerdo el apellido, la verdad, pero fue el caso de este año. En Boca también se fueron muchos chicos en esa condición. Me acuerdo de Luca Andrade, un chico que brillaba, que se fue al grupo City, que tiene el Manchester City, el Estrasburgo, y se fue a Uruguay y está jugando en el Montevideo City Torque. Que para mí, irte así, para jugar en un equipo así, en vez de claro. jugar en Boca, me parece que es una decisión apresurada que solamente la hacen por el tema económico, que uno lo entiende, ¿no? Por ahí son familias que vienen de abajo, que no de bajos recursos, pero por ahí creo que la manera en la que se deberían hacer a veces las cosas son distintas. Por los clubes, digo, ¿no?
0: Claro. Volviendo a lo de Newell's y Banfield, creo sí. que Cócaro lo que destacó es que Walter Mazzanti es fue la figura. Si bien él convirtió los dos goles, él en declaraciones al final del partido dijo que Walter Mazzanti ayer se comió la cancha y consiguió con el delantero, porque realmente Walter Mazzanti las peleó todas y fue, creo que, el motorcito que tuvo Newell's. Kudelka, de la mano de él, lo tiene titular en todos los partidos y de esta manera está avanzando y creciendo. Está sexto en la zona A, ya tiene 10 puntos, lo mismo que Independiente. Huracán empató 0-0 con Riesta. Este partido lo viste,
2: Gaby. Sí, vi el primer tiempo par en par. Lo estuve analizando un poco. Fue parejo. Huracán que tuvo situaciones, pero el Deportivo de Riesta, o sea, el arquero Arce de Riesta tuvo varias atajadas. Después Deportivo también tuvo una donde salió el arquero de Huracán. Y uno de los defensores del Globo, bueno, la termina sacando, digamos, porque justo sale el arquero y de milagro no había un defensor. La encuentra el defensor y la saca, digamos, pero fue dentro de todo parejo en el primer tiempo. Y después el segundo tiempo sí, también fue casi lo mismo, pero no hubo casi así situaciones así medio de peligro, digamos.
0: Perfecto. 0-0 entonces terminó ese partido, ya sí. Los partidos de ayer, Sarmiento de Junín, la sorpresa para todos, lo acaba de decir Gabriel, le ganó 2-0 a Estudiantes de La Plata. Acá también hubo buen desempeño de dos jugadores. Uno de los que convirtió es el volante Mauricio Martínez, que convirtió uno de los goles.
2: César, perdón que te interrumpa, es uno de los equipos que suele tener jugadores grandes, digamos.
0: Sí, y yo estoy viendo eso. Hoy el promedio, el más grande, uno de los más grandes.
3: Chaco Insaurralde, en Sarmiento de Junín, que.
2: Sí, me acuerdo, porque
3: en 2013, él tuvo, de Falcione ya tenía 30 años.
0: Chaco, 41
2: tenía. Él tuvo paso por Independiente, digamos, que sí. Fue una de las figuras y bueno, está ahí en Sarmiento.
0: Sí, pero hay de los más grandes es ese, 41, claro, que tiene Insaurralde, y de ahí saltamos a 33 años de el que convirtió el gol ayer. Después 34 tiene Jonathan Herrera, que estaba entre los titulares. Entre los suplentes está Diego Churino, otro delantero, que también tiene 36 años, ingresó en el segundo tiempo. 30 años Iván Arboleda, 36 tiene otro delantero, Pablo Millín, que ayer no estuvo ni entre los suplentes, y 35 años tiene Nicolás Pasquini. Pero el promedio en el resto no superan los 24 años, y es un muy buen promedio. Por supuesto, si te sumamos estos jugadores que tienen más de 30 años, o los 41 años de Juan Manuel Insaurralde lo sería poner mucho yo cuando apareció en el Grande T. Sí. Pero estaba jugando muy bien.
3: Impulsar todos los partidos. Sí. No, jugaba bien, Chaco. Era duro, pero era un buen juego. Sacaba todo.
0: Exactamente. Bueno, vamos rápido porque ya se nos está terminando el tiempo. Barracas perdió de local ante Platense. Acá hay que destacar los tres goles de quien fue la figura, y que en todo momento una de las cosas que le decían era que era muy parecido, me estoy refiriendo a Iván Tapia, a Palermo. Lo comparaba mucho con Palermo.
3: Iván Tapia.
0: Perdón, a Nicolás Retamar.
3: Ah, Retamar.
0: A Retamar.
3: Sí.
0: Yo
3: sí.
0: No sé si. Yo no me. O sea, hay cosas que se parecen, pero de ahí a.
3: Salvando las diferencias, me imagino. Sí. Obviamente Martín era un goleador de época.
0: Sí, era un jugador de que la rompió siempre, así que bueno, lo compara mucho con Palermo, así que bueno. Después nos vamos al partido que Defensa y Justicia también le ganó de visitante
2: en Córdoba. El equipo de
0: Tucineri. Sí, 2-1. Buen triunfo, así Defensa y Justicia gradualmente se está metiendo entre los clasificados. Insisto, es un clausura muy sorpresivo. Si hablamos del torneo anual, que es devaluado porque no tiene jugadores, en este torneo tenemos que hablar que está devaluado por los equipos que están arriba, están
2: sí,
0: lejos de los sí, presupuestos, sobre
2: porque
0: todo.
2: Porque Sarmiento, Instituto, Gimnasia de Mendoza, y te podemos nombrar mucho más, sí, digamos, pero...
0: River y Vélez, River lo perdió 2 puntos o se salvó de perder.
3: No, perdió 2 puntos. Vos cuando vas ganando 2-0, encima como estaba ganando, no te lo pueden empatar nunca.
2: Fue eso, como todos dicen el dicho y el mito, y encima, no podés ir ganando 2-0 porque lo puedes perder o empatar.
0: El gol del empate viene por un error de Thiago Almada.
3: Claro, el 2-1.
0: El 2-1.
3: Sí.
0: Ahí como que hace el clic en la cabeza de los jugadores, y a esto con todo el cuestionamiento que hay con los jugadores, así que bueno, llamativo. 2-2 terminó ese partido. Y después el Racing Boca, bueno, acá vamos a discutir con Fernando,
3: adelante,
0: porque Fernando coincide, él dice que no lo favoreció en la Boca, para mí sí, pero bueno, ya lo vamos a hablar en la próxima hora. Nos vamos a la pausa, está el señor Pablo Choque ya sentado en la consola de sonido, se va a presentar musicalmente y volvemos a la segunda media hora de la local radio acá en FM 89.9 FM Profesional.
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0: 43 minutos han pasado de las 5 de la tarde. Ya se suma a nosotros con su presentación el señor Mauricio Kitt.
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2: Bueno, César, buen comienzo de semana. Hoy un gran día para el hockey argentino. Si querés, empecemos por eso, que me parece lo más destacado. Hoy jugaron por la mañana los Leones, pues está jugando el Mundial. Y de esta particularidad, que se juega en paralelo hombres y mujeres. Esto no pasa en otros deportes, ¿no?
0: Sí.
2: O sea, que se jueguen los dos sexos en un mismo momento. No es muy normal, pero bueno, creo que lo hace el hockey como para que el evento tenga otra magnitud, ¿no? Como que vaya el hockey de todo el mundo. Está bueno, no sé, pero es particular. No estoy acostumbrado a que se juegue.
0: Yo creo que por ahí no es sorpresa lo de las Leonas, pero sí la de los Leones, porque el haber ganado, por ejemplo, el sábado de Inglaterra, generó y despertó muchas expectativas. Inclusive ellos mismos, al finalizar el partido, declararon esto, que era el partido a vencer, porque si no se quedaban fuera de todo.
2: Seguro, seguro, este partido fue clave. Y bueno, hoy lo destacado es que hoy Argentina venció a India 5-3, partido de muchísimos goles. Con este resultado y con el empate que se dio en la otra zona, porque son dos zonas, bueno, Argentina se aseguró el segundo puesto, clasifica a semifinales. Las Leonas después, más en la tarde, hace un ratito, empataron con Bélgica, pero Argentina en mujeres ya estaba clasificado, no importaba lo que pasaba hoy. Empataron 1-1, tal vez hoy Argentina en mujeres reguló un poquito. Sin embargo, los hombres salieron a todo nada, porque si perdían con India podían quedar afuera. Entonces, con la victoria por la mañana del seleccionado de hombres, ambos seleccionados llegan a instancias decisivas, ¿no? Semifinales, estamos hablando de los mejores cuatro equipos del mundo. Vos decías hace un rato, bueno, lo de que por ahí sorpresa lo de los Leones. Te quiero dar un dato. Para mí no es tan sorpresivo. El tema es el siguiente. Las Leonas tienen mucha prensa, mucha fama. Han tenido a Lucha Aymar, han tenido muchas grandes jugadoras. Argentina no tuvo un Diego Armando Maradona del hockey en hombres. Sí lo tuvo en mujeres. También tenemos a Raposo, que es salteña, y es la única deportista salteña que ha ganado hasta el momento medallas olímpicas. Entonces, ¿esto qué hace? Que el periodismo hable mucho de las chicas. Pero quiero dar un dato y no es menor. Argentina, vos sabés este dato, Argentina en hombres es campeón olímpico. En Río, Argentina ganó en hockey la medalla de oro, cosa que nunca lograron las mujeres. Argentina ganó muchas medallas en damas, bronce y plata, y nunca oro. Y los hombres que ganaron una sola es de oro.
0: Claro,
2: ahí que está. Fue esa histórica actuación de Río. Yo te cuento, el nivel de Argentina en hombres es muy bueno hace años. Yo te diría que hace 12 años que es excelente. El tema es que, claro, muchas veces se sienten opacadas por toda la mística que tienen las Leonas, porque vienen como que hace mucho tiempo cosechando y teniendo logros. Pero a mí no me sorprende lo de los varones. Argentina es la segunda vez que llega a semifinales en hombres. Las mujeres sí han llegado muchas veces. Y estos dos datos que para dar la estadística final. Argentina en hombres nunca fue campeón del mundo, pero fue campeón olímpico. Y en mujeres nunca fue campeón olímpico, pero sí fue campeón del mundo.
0: Los resultados que hay que resaltar es que la Argentina le ganó 5-3 a la India, Países Bajos e Inglaterra empataron 2-2, y esto permitió que la Argentina se ubique segundo en el grupo E. Países Bajos es el líder con 7 puntos, después la Argentina con 6, Inglaterra ha quedado con 4 puntos y en el fondo de la tabla, sin unidades, la India. Entonces, este es el desempeño que hoy tuvieron los Leones precisamente en este mundial. ¿Expectativas para clasificar finales?
2: En hombres Argentina va a ir con Alemania, que es el primero de la otra zona. Es un rival durísimo, pero Argentina, si le gana Inglaterra, le gana a la India, puede ganarle a Alemania, no es imposible. Lo que no sé, vos que tenés la compu a mano, como se estaban jugando los partidos hace un ratito, Argentina empató con Bélgica y no sé los otros cruces, Argentina ya estaba asegurado en semis, pero no sé contra quién va a ir, porque hay que ver cómo terminó la otra zona
0: a
2: de
0: ver,
2: las chicas.
0: En los partidos de hoy, Argentina le ganó 5-3 a India.
2: No, yo digo de las chicas,
0: Ah, de las chicas, perdón. Ya te ubico, estoy con el masculino.
2: Pero por hombres vamos con Alemania, ya está definido.
0: Ajá.
2: Eso en busca de la final, cosa que Argentina, bueno, si logra este triunfo, sería la primera vez que llega a una final de Copa del Mundo en hombres, nunca lo logró. Fue su máxima actuación del tercer puesto. Las chicas están en semis y yo entiendo que deben ir tal vez contra China o Australia, no sé si tenés
0: Los leones, no, acá sigo con los leones. Uh-huh. Ya te busco la.
2: Bueno, tranqui, no hay problema. Así que bueno, obviamente Valentina Raposo presente en el equipo de las leonas, eso siempre destacado. Y bueno, esto se ha hecho costumbre en los últimos tiempos, y Argentina, a pesar de que se han retirado grandes sus figuras, sigue sacando nuevos talentos, lo cual siempre le hace estar en la. Bueno, en los primeros lugares del hockey mundial, ¿no? Argentina mujeres fue solamente una vez campeona del mundo, fue en Rosario. Después tuvo muchas finales perdidas con Australia y con Holanda, que eran como, bueno, las potencias a las cuales Argentina siempre le costaba vencer, por lo cual ha llegado a muchas finales, pero solo se coronó una vez. Y bueno, y en masculino, lo que recordamos que fuimos campeones olímpicos, pero nos falta la medalla de oro en Copas del Mundo. Haciendo una comparación, para el que nunca vio hockey o si alguno lo quiere ver, porque lo van a pasar por la principal señal de deporte del cable, es muy divertido, es muy, muy entretenido el hockey de hombres. A mí me gusta mucho, tiene una velocidad y una potencia que obviamente no se logra en mujeres, porque en mujeres es un poquito más lento el juego, pero en hombres es un ida y vuelta constante, con pases muy largos, y es muy entretenido. Realmente son como dos deportes distintos. La verdad, hockey masculino, si bien Argentina está recién ahora, en los últimos años, animando el Tour Mundial, me parece muy atractivo.
0: ¿Con qué grupo se cruza? ¿Con el grupo E? Porque la Argentina está en el F. España perdió contra Alemania 4-1 hoy. Uh-huh. Bélgica empató con la Argentina 0-0. En el grupo G está Japón, Sudáfrica, Inglaterra y Chile. ¿Con ese grupo se cruza?
2: No, porque eso después hicieron como una llave nueva.
0: Claro, una de las cosas de acá es que estos partidos después se pueden volver a cruzar, porque se ponen los dos primeros de cada zona y arman otros grupos de cuatro. Tengo entendido que.
2: Claro, pero esa llave ya se. Para que me voy a fijar, ya se hicieron. Por eso te decía que ya en hombres está dictaminado. Vamos a ver las chicas. No, porque esos son rivales muy débiles que me acabaste de nombrar. No pueden ser rivales de la Argentina en una semifinal.
0: Las leonas australes el 27 de agosto.
2: Ahí dice. Es Australia, Australia.
0: A las 3:30 de la tarde, semifinales femeninas.
2: El jueves.
0: Y Países Bajos frente a Bélgica.
2: Esas son las potencias, perfecto. Argentina-Australia en mujeres, Argentina-Alemania en hombres. Te diría, en la previa, todo puede pasar, pero le veo alguna chance más a los chicos. Australia es como la sombra negra de Argentina. Pero bueno, ojalá que lo puedan superar. Están los mejores del mundo ya, ¿no?
0: Y a partir de allí, o sea, el ganador de Argentina-Australia jugaría con el ganador de Países Bajos y Bélgica.
2: Claro. Sí, claro, la final.
0: Claro, acá está, entonces podremos volver a enfrentar a Bélgica
2: en
0: o a
2: final.
0: Países Bajos en
2: claro.
0: la final.
2: Ajá.
0: Esto es lo que por ahí en algún momento no entendía, cómo que hasta tres veces, Matías lo contaba el día viernes y por ahí no lo entendía, ahora en sí entiendo por qué se pueden dar los cruces que se podían repetir en las tres fases. Así que bueno, esto es lo que está ocurriendo en lo que es hockey, entonces reiteramos. Las semifinales se van a jugar el 27 de agosto. La Argentina lo hará con Australia a las 15:30 y si quiere ver la antesala de esto, a las 13 horas van a jugar Países Bajos versus Bélgica. De allí saldrá el ganador del partido con que puede enfrentar a las argentinas si es que logran derrotar a Australia. Y en el sector masculino van a jugar a las 13 horas Países Bajos con España a las 13 horas, reitero, y después Alemania lo hará con la selección argentina, los Leones, el 28 de agosto. Va a ser esto el viernes.
2: O sea, el chicas viernes. El jueves, varones el viernes.
0: Exacto.
2: Perfecto. Bueno, el viernes vamos a estar acá dando toda la info, entonces. A ver, ojalá que... Sería histórico, ¿eh? Que Argentina llegue a dos finales en hombres y mujeres, nunca se dio. Sería impresionante. Claro. Está la chance.
0: Sí, ojalá esto se repita, porque bueno, es algo que en la teoría no se daba, uh-huh. Y sería lindo que podamos disfrutar de eso.
2: Bien. ¿Querés tenis? ¿O por tenemos favor. Tiempo? Bueno, tenis, se está disputando ahora el torneo previo al US Open, torneo se llama de Winston-Salem, no es tan importante, pero hay cuatro argentinos en el draw. Francisco Comesaña, que fue el único que jugó hoy y ganó, muy importante para que Comesaña vuelva al top 100, que acaba de irse por poquitos puestos. Después, bueno, van a estar jugando también Juan Cerúndolo, Navone y Baez. Sebastián Baez ayer perdió una final en Cancún de un challenger en cancha rápida. Un challenger bastante importante, lo cual le viene bien porque venía sumando bastante derrotas. Con esto el argentino puede subir en el ranking y también poder lograr un poquito de confianza previo al US Open. US Open, último gran slam del año, se está jugando la quali, donde también hay muchos argentinos, muchos sudamericanos, donde una buena y una mala. Vuelve Alcaraz, pero se borró Sinner. Sí, siempre uno de los dos, faltan.
0: Lo agradecerá Alcaraz.
2: Sí, sin duda que lo agradece. Pero bueno, como hemos hablado en varias tardes también contigo, Sinner sabe que tiene mucha ventaja en ranking, en puntos. No corre ningún riesgo.
0: Este no lo tenía, Lautaro Midón.
2: Es argentino,
0: por eso, sí. Pero no lo tenía.
2: Está jugando la quali, ¿no?
0: Sí, perdió.
2: Ah.
0: Con okay. El francés Kylian Jacquet, 6-4, 6-3.
2: Bien.
0: Ese
2: bien.
0: Es uno de los... Después otro uroguayo que quedó afuera también, Roncadelli, que perdió ante el irlandés Elías Imer, 6-4, 6-3 también. ¿Qué otro latinoamericano más vi?
2: Creo que estaba jugando Garín, el chileno.
0: Jay también perdió. Ah, no, está disputando en este momento, uh-huh. El brasilero contra Joel Ischwalzer, que el primer set lo ganó el brasilero 6-2, perdió 6-4 el segundo, y en el tercero está adelante en el marcador, pero está abajo en los sets, 5-4 está perdiendo. Tiene que ganar este para poder ir a un tie break y de ahí tratar de ganarlo. Me decías de un chileno. Después, bueno, otro que perdió es Federico Agustín Gómez. Perdió con el chino Aziz Dugas. No, este no es chino, perdón, es israelí. Ah. Israelí, 6-4, 6-2. Juan Carlos Prado Ángelo, si te suena.
2: No,
0: boliviano.
2: No me suena.
0: Le perdió frente al chileno. Qué partido que este. Barrios Vera, o Barrios Vera debe ser el apellido de.
2: ¿Te acordás chileno? Que el otro día hablábamos de este chico Jodar, el español?
0: Sí.
2: Bueno, que estuvo viendo buenas actuaciones. Bueno, está 11 del mundo. Está ahí pisando el top 10. O sea, que en breve va a entrar al top 10. Eso que hablábamos de que, bueno, España, sí, es una realidad que no tiene el presente de otros años, pero ahí a las puertas de meter otro top 10. Sería prácticamente él y Alcaraz, los únicos jugadores importantes de España, pero no es menor igualmente tener dos top 10, cosa que Argentina no viene teniendo desde el retiro de Peque Schwarman.
0: Uh-huh. En el caso del femenino, Yasmín Hortensi ha perdido el primer set, está jugando en este momento frente a la japonesa Sakatsume. 6-3 fue el resultado y están arrancando el segundo set. Tiene el saque Yasmín Hortensi. Después, la otra argentina es Luisina Giovannini, que está perdiendo con la irlandesa Bronzetti, 5-0 en el primer set. Todavía están... Walkover, dice acá. Entonces, ¿cuál de las dos habrá abandonado? una de las dos ha terminado abandonando. Ojalá no sea la irlandesa y tenemos una argentina dentro de la,
2: claro, claro,
0: de los partidos.
2: Se está hablando también de chicas y un poco, viste que va a haber dos vueltas gloriosas al US Open, porque van a jugar doble mixto Alcaraz con Serena Williams. Ojalá que pasen un par de rondas, porque digo que esos partidos se van a jugar a estadio completo.
0: Decían que este año se modificaba el calendario, de que los dobles iban a arrancar mucho antes que el resto de los partidos, porque el US Open arranca la parte oficial el fin de semana.
2: Bueno, son estos cambios importantes del ATP que, de hecho, los doblistas no estaban de acuerdo. Había gran resistencia. Y el tema es que los jugadores de dobles hoy no tienen un peso significativo, vamos a hablarlo sindicalmente, porque ya no juegan los jugadores top el dobles, porque antiguamente los jugadores muy famosos también jugaban dobles. En cambio, hoy los que juegan dobles son solo doblistas, jugadores que no juegan single. Y recordemos que, digamos, el negocio o el tour más importante es el single, ¿no? Y el doble, algunos juegan los jugadores top, el dobles, porque antiguamente los jugadores muy famosos también jugaban dobles. En cambio, hoy los que juegan dobles son solo doblistas, jugadores que no juegan single. Y recordemos que, digamos, el negocio o el tour más importante es el single, ¿no? Y el doble, algunos torneos te juegan.

0: clasificatorios a un canadiense y a no sé dónde será, Harry Heliovara. Perdieron 4-2 el primero, ganaron 4-1 el segundo y 10-8 el tercero. ¿Por qué solamente cuatro? Esto sí lo desconocía,
1: No, porque
0: sinceramente.
1: también han acortado el tema de los scores. Los partidos de dobles no son iguales que los de single. O sea, se juegan para que sus partidos sean más cortos. Realmente, los torneos quieren al doble sacárselo de encima. Es casi una molestia. Por eso te digo que hay muchos problemas en el ATP, porque los jugadores doblistas se sienten como ninguneados. O sea, como que prácticamente los corren a un costado. Y les relegan toda importancia en premios y en cuanto a reglas y duración de los partidos.
0: Acá leo que directamente a octavos de final están programados Sabalenka y Djokovic, que van a enfrentar a Tiafoe y Fernández. Eso no tampoco sabía que ya a esta altura ya podamos saber los octavos de final. O sea, directamente van ahí. Los que están jugando son los que te decía. Esto se juega el mañana 25 de agosto, mañana martes. Bueno, ya han jugado varios de los clasificatorios. Queda uno solo que se está jugando entre Henry Patin y Siniakova, frente a Valentín Bacherot y la alemana María. Está ganando el primer set, ganaron el británico con la polaca. 4-1 y el segundo están jugando en este momento 2-1 los mismos ganadores. Después Arévalo terminó perdiendo, la Argentina ya no está. No entiendo, o sea, están en dos partidos. Es re
1: Bueno,
0: complicado de entender.
1: un US Open, César, que vamos a reiterar, va a tener el gran atractivo de la vuelta de Alcaraz, la vuelta de Serena Williams. Creo que esto va a hacer que el torneo de alguna manera zafe, vamos a llamarlo de alguna manera, y también que Djokovic, ojalá pase un par de rondas, ¿no? Porque me parece que ya Djokovic, que en algún momento estaba siempre peleando en la carrera por los Grand Slam, me parece que ahora le es muy cuesta arriba, ¿eh? Ya no llega, no le da la nafta. No,
0: La
1: no.
0: mente puede ser que le esté jugando una mala pasada. Cuando llegas a cierta edad y sabes que ya estás a un paso de retirarte, quizás eso te viene complicando y no te permite desarrollar los partidos en forma normal. Y es por eso que a veces perdés partidos que podrían no estar.
1: Claro, como le pasó hace poquito con el argentino,
0: Claro.
1: Thiago Tirante. Hablando de Thiago Tirante, fue el argentino que más puestos subió, porque bueno, ayer se publicó en los nuevos rankings, con su superactuación en Cincinnati, está en el mejor puesto de su carrera, puesto 42, avanzó 8 colocaciones. Y lo que súper destaco es que si bien Argentina, te decía, no tiene un top 10 desde el retiro de Peke Schwarman, pero tiene un muy buen lote de 6 jugadores en los 50 mejores. Eso sí que es un buen dato, no muchos países lo tienen, ¿eh? O sea, pueden tener top 10, pero 6 jugadores en ese lote. Recordamos, Fran Cerúndolo 25, Tommy Echeverry 31, Thiago Tirante 42, Nabone 48, Baez 50, Cerúndolo 51. 6 top 50 prácticamente. Esto hace mucho que no se daba, pero yo siempre quiero el top 10, ¿no? Que nos está faltando
0: A
1: ese campo.
0: propósito de Cincinnati, quien salió campeón en el single masculino es
1: El
0: el
1: francés
0: francés
1: Fils.
0: Fils, ganó 6-3, perdió 6-1 el segundo y ganó 6-0 el
1: 6-0, sí,
0: tercero
1: a Tiafo.
0: a Tiafoe. Y en el caso del femenino, Coco Gauff, qué
1: Bueno,
0: autoridad para ganarle a
1: sí.
0: Pegorta.
1: Yo creo que la gran candidata también en el US Open va a ser. Era favorita del público, ¿no? Se
0: Sí.
1: va a hacer sentir.
0: Coco Gauff ayer mostró solvencia en los saques. Hubo un momento que por ahí Pegola trató de reaccionar, sobre todo en las respuestas a los saques de Coco Gauff, pero después encontraba, la hacía trabajar los puntos a favor y en contra a Pegola, y esto hizo de que Coco Gauff se vaya ganando tranquilamente 6-2, 6-4.
1: Último dato, César, el último, con este US Open, obviamente...

0: Se juega en Nueva York, donde está el estadio más grande del tenis mundial. Un estadio central de 23.000 personas. No hay ningún otro estadio en el mundo con más gente que pueda ver tenis como el US Open. Es prácticamente la capacidad del Marte Arena para ver un partido de tenis. Es un dato, Teo, muy, muy destacado, porque no es muy normal un estadio tan imponente para ver tenis.
1: Y a ver, uno se tiene que... A ver, ya que diste referencia de el Marte Arena, es un cuarto de terreno de campo, lo que significaría un campo de juego del tenis.
0: Claro. Entonces, pero bueno, es muy empinado.
1: Acomodar cómo está eso, porque tampoco son tan empinados las tribunas de los
0: estadios de tenis. En el US Open sí, medio empinadito, sí. Porque si
1: lo de arriba.
0: Claro, además arriba se ve muy poco. Ve más la pantalla gigante del partido que las personitas que están así chiquititas, ¿viste?
1: Bueno, gracias Mauricio. Estuvimos con el Polideportivo con Mauricio, que nos vamos a la pausa de la primera hora y les prometemos una nota para la siguiente hora.
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0: 14 minutos han pasado de las 6 de la tarde. Volvemos a la local radio, acá en FM Profesional 89.9. Un viernes que no me agradó a mí, no le agradó a Gabriel, y creo que tampoco les agradó a los hinchas de Juventud, ¿no, Gabriel?
1: No, tampoco. La verdad que fui también a la cancha, estuve ahí. La verdad que un 0-0 que para mí, capaz que por ahí coincidió vos también, César, que puede haber ganado tranquilamente Juventud 2-0.
0: Es que, ¿sabes cuál es la bronca, Gabriel? Es que noté que en Villa Mitre tampoco había un equipo como para poder decir, oh, no, es inganable, vinieron a bien plantados. Hubo muchas posibilidades.
1: Y además, en la planilla, cuando uno ve, solamente vino con 16 jugadores, digamos.
0: Y si vos ves la cantidad de jugadores de los que presentó, muchos pibes, si bien, bueno, por ahí en los pibes, hace rato lo decíamos, a veces está ese ímpetu que permite ganar partidos. Históricamente ha pasado esto en el fútbol argentino, el hecho de que haya jugadores que estén en las divisiones inferiores y ganen los partidos. Así que a mí me disgustó eso, de no poderle ganar a un equipo que no propuso prácticamente nada distinto. No era un Villa Mitre, no era Villa Mitre un equipo muy, muy difícil de vulnerar. De hecho, quizás a quien más estuvieron extrañando es al Toro Vicedo.
1: Sí, porque justo él está con una tarjeta.
0: Creo que tiene tres fechas, no recuerdo bien sí. por qué, pero tiene tres fechas. Me llamó la atención en la formación titular verlo a Taborda, un jugador que nosotros lo tenemos más como bien, volante por izquierda, claro, o media punta inclusive. Es un jugador que tranquilamente puede estar tranquilamente de enlace. Generador de ataque. Verlo en el de lateral izquierdo, que en algunos momentos le daba la opción a Villa Mitre entrar cada vez que se proyectaba, porque tenía que abrirse cualquiera de los dos centrales como para cubrir ese espacio, y allí se abría una puerta como para que Villa Mitre pueda contraatacar. No lo pudieron aprovechar en ningún momento, por eso tampoco convirtieron goles, pero era un factor. No sé, acá el que decide respecto de esto es Sergio Massa. Y otro de los jugadores que suele ser termómetro en Juventud Antoniana es John Haylor Palacios, que estuvo muy errático. Lo vi por un lado, lo vi por el otro.
1: Sí, y también otro jugador que también se acomoda mucho y juega también muy bien es Pedro Munes, que cada vez que cuando juega en el Fray se acomoda y mete mucho, digamos.
0: Esperaba que Alvarenga sea quien mueva en el fondo, por la altura, tratar de ser molesto ese 9, que esté en un lado, que se lleven marcas, como para que precisamente Muné, quien es un jugador, un delantero, que le gusta poner la pelota al pie, tiene cambios de velocidad, pero bueno, al no ayudar a Alvarenga, creo que eso también facilitó la defensa de el equipo bonaerense. Después hubo cambios, que el ingreso de Bracamonte, el ingreso de Asenato, entró Martínez también, pero inclusive pensé que López, Agustín López, iba a cuando ingresa al campo de juego, pensé que iba a generar ponerse el equipo al hombro y tratar de empujarlos hacia adelante. Hubo momentos en los que Juventud Antoniana atacó, pero no le alcanzó para nada, para nada, porque estuvo muy errático, disperso. La continuidad en el juego también
1: estaba muy nervioso a la hora de querer marcar, digamos, gol. Eso sí se nos notó bastante a Juventud también.
0: Me gustó mucho en la visita Cristian Valencia, un jugador movedizo, muy difícil de contener. No sé por qué lo saca el técnico Diego Cochas, que intentó, creo que por ahí, fortalecer el medio campo para contener, pero facilitó, desde mi punto de vista, el trabajo de los volantes de Juventud Antoniana al sacarlo a este excelente volante de creación que tenía Villamitre. Me estoy refiriendo a Cristian Osvaldo Valencia. Después, Parejito, en algunos momentos por ahí mostró mucha prolijidad el equipo bonaerense, pero, insisto, no es el Cuco que yo pensé encontrar el viernes por la noche. Ahora se le ha complicado realmente a Juventud Antoniana. Sí. Está muy en el fondo, y recordemos que está en el grupo B de la zona campeonato. Es el último, si bien tiene los mismos puntos que Argentino de Mendoza, tiene nada más que 2 puntos. Está en el fondo porque en la diferencia de gol.
1: Sí, porque Juventud no está sumando gol, digamos.
0: Claro, tiene más, los dos tienen -3, pero Argentino de Mendoza ha convertido 3. Le han hecho 6, pero ha convertido 3, y allí es lo que le da el algoritmo como para estar en el último lugar a Juventud Antoniana. Después Huracán Las Heras está con 3 puntos. Villa Mitre, quien empató 0-0 con Juventud, está en el sexto lugar
1: con 6.
0: Hasta allí los 4 equipos que irían a cruzarse con los equipos de la reválida. Kimberley también va a la reválida, pero la diferencia está que, estando quinto, va a jugar la Copa Argentina del año que viene. Los clasificados en esa zona son Olimpo, 11 puntos, Alvarado tiene 8, lo mismo que Chipoletti, y Atenas de Río Cuarto, que tiene 7 puntos. Vamos con los resultados de esta quinta fecha, por favor, Gabriel.
1: Sí, acordate, César, que esos equipos se te están alejando y... Y si no gana...
0: No. Claro, acá no hay margen más de error. O sea, la semana que viene, o el próximo fin de semana, Juventud Antoniana, recordemos que ya ha quedado libre, sí. Tiene que jugar frente a Argentinos de Mendoza. Ese es un partido ganable. De ganar, ya se estaría acercando por lo menos a la zona de la Copa Argentina. Si no va hacia la Copa, a la siguiente fase de la zona campeonato, por lo menos quedarse con el lugar de la Copa y Argentina.
1: Acá tengo los resultados: tenemos Chipoletti, que empató 2-2 con Atenas de Río Cuarto, Kimberley, que perdió 1-0 con Olimpo, Alvarado, que empató con Argentino Montemaíz, que es el próximo rival de Juventud Antoniana, que tendrá que viajar a Córdoba. Después tenemos otro resultado también por ahí del Federal A. Tenemos Boca Unido, que le ganó 1-0 a Sportivo. Tenemos al 9 de julio de Rafaela, que perdió 2-1 contra San Martín de Formosa. Sarmiento de la Banda ganó 3-0 a Sportivo Belgrano. Douglas Hayes ganó de visitante 3-0 a Bartolomé Mitre.
0: Bueno, recordemos que Sarmiento de la Banda está en la otra zona de la zona campeonato. Allí San Martín de Formosa, es el líder, tiene 13 puntos, está invicto todavía en lo que va de la fase campeonato, eso es un factor importante. El segundo es Douglas Hay, que tiene 8 puntos, con 7 están en el tercer y cuarto puesto respectivamente, Sol de América y Defensores de Villa Ramallo. Hasta allí los clasificados a la siguiente fase de la zona campeonato. Sarmiento de la Banda está quinto, ya
1: entrando a Copa Argentina.
0: Entrando a Copa Argentina, pero yéndose a la reválida. y en la reválida están en este momento, si se termina el campeonato, 9 de julio, de Rafaela, que tiene 5 puntos, lo mismo que Gimnasia y Esgrima de Concepción del Uruguay. Los dos tienen 5 puntos. Con 2 ha quedado en el fondo de la tabla Sportivo Belgrano. Y el último es Bartolomé Mitre, que tiene 1 unidad. Todos estos 4 equipos se irían a enfrentar con los que están en la reválida, que son 19 equipos. Recordemos eso también. En la siguiente etapa, en el siguiente partido, van a jugarse, por ahora no están programados los días y horarios. Tucumán Central va a enfrentar a Boca Unidos, Douglas Haig a Sol de América, Gimnasia de Concepción del Uruguay a Independiente de Chivilcoy, Sportivo Belgrano a Bartolomé Mitre, Gimnasia de Esgrima de Chivilcoy enfrentará a Sarmiento de la Banda, Costa Brava va a enfrentar a Juventud Unida de San Luis, Santa Marina de Tandil va a enfrentar a Círculo Deportivo, Sol de Mayo a Guillermo Brom, Germinal enfrentará a Deportivo Rincón, San Martín de Mendoza a Fundación Amigos del Deporte, Sportivo Las Parejas a Sarmiento de Resistencia, El Linqueño Atlético Escobar, Villa Mitre a Huracán de las Heras, Argentino de Montemaíz frente a Juventud Antoniana, Kimberley enfrentará a Alvarado, estos sí. Son enfrentamientos de marplatenses, Atenas de Río Cuarto lo hará con Olimpo, y 9 de julio va a enfrentar a Defensores de Villa Ramallo. Esos son los partidos que hay que estar atentos. Ojalá gane Juventud Antoniana para que ya en la séptima fecha reciba a Kimberley. Kimberley es uno de los que también está ahí nada más en este momento en el codo de la zona B, de la zona campeonato, debido a que, bueno, está quinto de los 9 que contiene esta zona. Así que, bueno, esperemos que Juventud Antoniana, uno hubiese pedido que en este partido frente a Argentina en Montemaíz terminen empatados, pero
1: Juventud necesita una victoria, porque sí, el día del viernes tranquilamente yo veía que puede haber ganado tranquilamente 2-0.
0: Sí, yo estoy atento a ver si van a permitir que siga jugando en el Fray Honorato Pistoia. Hay intereses de la provincia quiere que puedas llamar. A ver si podemos llamar, por favor, Pablito, porque bueno, ahí nos está esperando el presidente de Central Norte para conversar con él y de esta manera poder dar detalles. De esta manera hemos cerrado con Federal A, nos vamos a ir a la Primera B Nacional, porque bueno, hubo resultados importantes. Sí. Ahí lo tenemos en línea al presidente de Central Norte, el señor Leandro César. Leandro, ¿cómo le va? Bienvenido a la Local Radio. A ver si podemos retomar la comunicación. Están llamando, a ver, ahí está. Leandro, ¿cómo le va? Buenas tardes.
2: Hola, buenas tardes, ¿cómo te va?
0: ¿Cómo le va? ¿Bien? Bueno, Leandro, ¿más tranquilo?
2: Sí, un poco más tranquilo y más contento. Uh-huh. La sensación que tenemos los hinchas de Central Oeste.
0: Realmente esto creo que descomprimió mucho, porque se dieron dos factores. Ganar en el Marte Arena y que en el banco de suplentes esté el nuevo técnico. ¿Coincide conmigo?
2: Sí, sí, sí. Además creo que también Alexis demostró en muy poco tiempo, muy pocos días, que ya le puso su propia impronta al equipo, que si bien los chicos ya venían jugando, demostrando que estaban dispuestos a salir de esta situación malísima en la que estamos, porque los últimos dos partidos jugaron con todo como hay que jugar en Central Norte y obtuvieron buenos resultados, digamos, una victoria local y un empate visitante. Creo que también me este partido hubo más fútbol, demostramos que tenemos jugadores de muy buen pie, un juego más asociado, así que creo que si bien es muy rápido para decir algo sobre el técnico, creo que algo distinto se mostró. Esperemos que siga en esa línea de trabajo y que el equipo siga como demostró este fin de semana, que es lo que todos queremos.
0: El sábado de la noche lo que noté es lo que nos dijo Norman Juárez la semana pasada. Yo le había consultado que sí, le había encontrado un equipo muy apesumbrado, que con los ánimos por el piso, y él me dijo no, al contrario, ellos están muy unidos, es un grupo muy unido, y que lo único que se recriminan es no poder convertir, que es uno de los factores que tiene en negativa Central Norte, porque bueno, si hoy uno analiza la cantidad de goles que ha convertido, realmente son muy pocos. Entonces esto le permite uno analizar que comparado con otros equipos realmente está por muy debajo Central Norte, pero si los jugadores se convencen internamente, es muy probable que haya sido un mal sueño nada más lo que ha ocurrido hasta ahora.
2: Sí, porque bueno, generamos oportunidades por ahí en este partido. El primer tiempo fue un poco profundo, en el segundo atacamos mucho más, los chicos fueron para adelante como locos, incluso después del empate, y creo que lo que todos querían, ellos y nosotros como hincha, y es lo que nos gustaba el equipo, porque si bien los últimos partidos no nos están convirtiendo en muchos errores, solo uno de sus funciones, en el fútbol se gana haciendo goles, y es lo que nos faltaba. Entonces creo que por eso que tenemos que estar no digo relajados, pero sí confiados y trabajando fuerte, porque me parece que el camino, me parece que tenemos frente, me parece que tenemos un muy buen grupo, y lo que hay que hacer es seguir convenciéndonos que podemos ganar y seguir trabajando para eso. Y me parece que por ahí viene un poco el tema y las posibilidades de salir de esto que todos tenemos.
0: Leandro, han jugado dos partidos en el Marca Arena. ¿Cómo les ha ido económicamente? No es necesario que me den números, sino si a ustedes les alcanza como para poder afrontar, porque los gastos en la Primera B Nacional son importantes, sueldos, traslados.
2: Mira, contra Gimnasia nos fue más o menos bien, obviamente no como esperábamos. Y antes hablábamos de que un partido con Gimnasio y con las dos públicas y la cantidad de gente que fue el domingo, la verdad que era que muy poco, y el sábado también no fue la cantidad de gente esperada. Está bien que fue un horario complicado, que la situación global económica es muy complicada, pero me voy a preguntar, y la verdad que no, o sea, nosotros, que vos tengas una referencia con lo que sacando el partido de Gimnasia, que fue una excepción y que fue un poco más, tampoco fue mucho más, con lo que sacamos en un partido local de recaudación neta, no nos alcanza para pagar un viaje, solo el viaje, no ni hablar de sueldo ni otra cosa, de uno de los viajes visitantes, y ahora bueno, tenemos el viaje a Santiago que es corto, pero son caros, la comida es cara, y después tenemos un viaje a Bolívar, que es en el interior de Buenos Aires, otro viaje a Madre, que es larguísimo y carísimo. Entonces, la verdad es que sí nos complica el tema financiero, porque como te digo, con un partido local normal de lo que estamos teniendo, es complicado incluso cubrir solo el viaje. Pero bueno, hay que seguir para adelante, nos metimos en esto porque nos gusta y nadie nos obligó, ni nadie nos dijo que iba a ser fácil, así que somos el Central, tenemos que ir adelante y afrontar esta situación también.
0: Leandro, es uno de los factores es lo económico, y por ahí no Uno trata de contagiarle al hincha de que vaya a alentar, pero también está esta situación global de la Argentina que afecta mucho. Pero ¿hay alguna manera que ustedes han tratado de estudiar o analizar para hacer una campaña para que realmente el hincha de Central Norte se anime y venga al estadio? Porque bueno, el miércoles tienen un partido a la noche, juegan a las 22, ¿no? Con Morón.
2: 21:30.
0: A 21:30.
2: En un horario más largo que el sábado todavía, pero bueno. La verdad, si vos lo analizás el partido del miércoles, después de tantos años que no jugamos esta categoría, es un partido hermoso que iba a ver. O sea, como que Morón, uno de los grandes de la categoría, que tenemos un equipo para ascender, que viene muy bien en el torneo. Y entonces... solamente por esos elementos, porque juega Central Norte, tendría que ser más suficiente como campaña. Sí estamos haciendo cosas con los socios, comunicando de una forma más directa, sí mantenemos el precio de la entrada, a pesar de que AFA lo subió, nosotros lo mantenemos y es la idea seguir manteniéndolo. Sí hicimos, recordaron la vez anterior que había hecho otro partido local, hicimos alguna acción de ese tipo, pero bueno, evidentemente se suma a la situación económica, más el hecho que es innegable y que yo me tengo que hacer cargo, soy el responsable del tema de que la campaña que estamos teniendo hasta ahora no llama mucho la atención, pero por ejemplo, para mí creo que estamos en un punto de inflexión que Central quiere ser protagonista y para eso necesitamos toda la gente. Y como siempre acompaña, y pero creo que podría empezar a ir gente que no nos está acompañando, porque estamos jugando en una categoría que hace 37 años que no jugábamos, y la verdad necesitamos estar todos juntos para salir de esta y para lo mejor que somos un equipo que se merece estar en esta categoría. Uh-huh. Es muy alto, convocatoria, con nuestra historia, eso es. Ahí sí sumo la responsabilidad a todos, entre todos lo tenemos que sacar adelante.
0: ¿Cabe la posibilidad que modifiquen el día y el horario del partido del viernes?
2: ¿Qué partido viernes?
0: Cuando jueguen contra Mitre.
2: El domingo.
0: Ah, lo tengo programado viernes, por eso le preguntaba.
2: No, el domingo a las 15:30 que continúa bien.
0: Perfecto, entonces lo vamos actualizando. Muchísimas gracias, Leandro, en ese aspecto, porque yo lo tenía programado para el viernes a las 5 de la tarde.
2: No, es el... Estoy buscando... El 30 del 8 a las 15 horas.
0: Sí, entonces es el domingo 30. En lo que respecta a la cuota social, ¿de qué monto estamos hablando actualmente, presidente?
2: El mismo que el principio de año, 15.000 pesos para los socios y 45.000 pesos para el grupo familiar.
0: ¿Y están cumpliendo la mayoría de los socios que tiene hoy?
2: Y en este, desde un tiempo a esta parte, nuestra cantidad de socios sigue entre los 2.300, 2.800, ahí a veces un poco menos, después se ponen el día, pero por ahí viene un poco la cantidad de socios que están pagando regularmente.
0: Uh-huh. Por último, Leandro, le consulto, ¿qué factores le vieron ustedes a Alexis Mateo para sumarlo como director técnico? ¿Qué pesó en el momento de la elección?
2: Mira, la verdad, ahora salieron las estadísticas del último partido de Alexis, sin entender el contexto, por ahí al principio del torneo de Maipú no fue muy bueno, pero el año pasado él, con un muy buen trabajo, sacó a Maipú de una zona muy complicada y lo puso como reducido. Es un técnico que trabaja mucho y que me pasaron muy buenas referencias, gente que lo conoce y conoce cómo trabaja. Tenemos un par de jugadores en el equipo que estuvieron con él y también nos hablaron muy bien de su trabajo y de su calidad de persona. hablamos con él, yo había hablado con él hace un par de meses y volvimos a hablar medio en una semana que fue la hora todo y la verdad no me gustó. En realidad cuando vos hablas con el técnico todo te gusta, porque son todos habilidosos para eso, pero sí las referencias que habíamos tenido de cómo trabajaba fue muy buena. Y en momentos como este tenemos que tener un técnico convencido de venir a Central, convencido de que podía afrontar un momento como este. No es un momento para fácil para animarse a venir, meterse en la boca del lobo como estamos nosotros. Y él en todo momento manifestó su interés del minuto cero. De hecho, cuando le preguntamos cuando puede ser a venir, me dijo, mañana estoy allá, y al otro día llegó a las 5 de la mañana, y a las 10 de la mañana ya estaba en el club, y a las 3 de la tarde, 4 de la tarde, estaba entrenando, o sea que, evidentemente, demostró que él también entiende el momento y tiene ganas, pero sobre todo por muchas referencias que tomamos de él, de su trabajo, y bueno, evidentemente, algo cierto día, porque lo vimos trabajar, lo vimos dirigir, y con mucho todo lo que estamos viendo. Esperemos que siga así.
0: Ojalá esa convicción se la traslade a los jugadores y tengamos que conversar con los integrantes del plantel, con el cuerpo técnico, con la comisión directiva, de lo que se está proyectando para terminar en lo más alto este torneo y que se planifique todo para el año que viene. Muchísimas gracias por el tiempo, Leandro, y la amabilidad que siempre ha tenido con nosotros.
2: Muchas gracias a vos y perdón por haberte llamado.
0: No hay problema.
2: La hora me sería complicada. Muchas gracias por llamarme.
0: Ahí estuvimos con el presidente de Central Norte, el señor Leandro Echezar. Ya tenemos que ir a la pausa. Mil disculpas, Pablito. Y enseguida volvemos con la última parte de la local radio acá en FM Profesional 89.9.
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1: Nos quedan unos minutitos para la última parte de La Local Radio. Bueno, la entrevista con el presidente era algo que queríamos hacer. El triunfo oxigena un montón los ánimos del plantel, del cuerpo técnico, de la comisión directiva. Si bien va a ser una semana muy agitada porque ya Central Norte tiene que estar pensando con Morón el día miércoles 21:30 en el estadio Padre Néstor Martiarena, e inmediatamente tienen que descansar unas horas y después pensar en lo que va a ser el partido el domingo a las 15:30 allá en Mitre, en Santiago del Estero. Así vamos a estar atentos a todo esto. Por eso la premura de hablar con Leandro Echezar, el presidente de Central Norte. Ya se han jugado varios partidos de lo que es el torneo clausura de la Liga Salteña de Fútbol. Recordemos que este año se ha denominado Doctor Luis Gómez, y ya se han jugado varios partidos que también se los fuimos dando. El día viernes le habíamos dicho de que Deportivo Unión le había ganado 3-0 a Granbur, un partido bastante entretenido según lo que nos contaba Fernando. El domingo, San Martín 1, Cachorros 1, Gabriel.
2: Me sorprendió a mí también porque yo estaba en el Miguel Ángel, en el Miguel Ángel Isa con Matías. Iba siguiendo los resultados, ¿no?, de lo que se iban dando los partidos, y me sorprendió, digamos, porque yo fui a cubrir cuando fue el feriado el partido de San Martín con Pellegrini, y la verdad que me quedé sorprendido también con San Martín cuando ganó. Y eso lo estuve hablando ahí con...
1: ¿Y qué notaste de cambio con respecto a la apertura?
2: Que...
1: Porque los jugadores me dijeron que muy pocos variaron. De hecho, creo que fue Botelli, de San Martín. Quizás haya cambiado el mensaje, la forma de entrenar. Porque hubo... En algún momento hubo estuvo a punto de Lasarte dejar de ser el director técnico. Se hablaba mucho de esto. Así que bueno, vamos a estar atentos. Y después me sorprende. Bueno, lo de Cachorros por ahí se lo conversaba con Carito, que fue una de las que fue a cubrir este partido. Que Cachorros acá podemos analizar por qué no está ganando sus encuentros o por qué le está costando desarrollar, es porque está alternando los jugadores, está pensando ya en el torneo regional federal amateur.
2: Exactamente.
1: Y muchos de estos jugadores están, si bien los que jugaron no van a ser los titulares en el regional amateur, se está haciendo la pretemporada.
2: Sí.
1: Entonces los músculos están duros, están recargando todo lo que es la parte física que se hace en la pretemporada, y esto hace que no tengan la misma dinámica de juego los jugadores. Es muy probable que eso haya afectado para que terminen 1-1. Esto se jugó el domingo a las 4 de la tarde en el Expreso del Oeste. Después Atlético Pellegrini sorprendió de visitante en una cancha que por ahí no está en buenas condiciones. Estamos hablando del estadio de la Terminal. Allí el local.
2: Pero
1: Atlético
2: Libertad es complicado en esa cancha.
1: Sí. Entrenan allí, por ahí quizás conoces. Pero Pellegrini logró ganar su encuentro precisamente con goles de Federico Cazón y Francisco Mendoza, y Daniel Salvaterra es el que convirtió para Atlético Libertad. De esta manera Pellegrini le ganó 2-1 a el gaucho la Terminal. Después el domingo también a las 4 de la tarde, pero en el Adolfo Resina, jugaron Atlético Peñarol con República de Castañares. Acá rememoraron lo del triangular.
2: Sí.
1: Pensé que iba a ser mucho más parejo, pero terminó ganando
2: Peñarol
1: con gol de Fabricio Rueda. Y es la mínima diferencia que ha podido sacar el equipo Mirasol.
2: Tiene dos victorias y una derrota.
1: Exactamente. Y esta noche se va a jugar en el Adolfo Resina, San Francisco frente a San Antonio. Analizábamos fuera del micrófono, Gabriel, que por ahí uno de los factores para jugar de noche este partido es para que los hinchas de San Antonio vayan.
2: Sí,
1: porque si no encuentro.
2: No hay sentido.
1: No hay otro justificativo. Si va la misma cantidad que si hubiesen jugado a las 4 de la tarde, se hubiesen ahorrado un poco de plata, debido a que si juegan de noche tienen que pagar la luz.
2: Sí.
1: Entonces,
2: y esa cancha no tiene buena iluminación.
1: ¿Tenés los árbitros de esta noche? A ver si los podés buscar.
2: Sí, ahí los
1: busco. Para el partido que van a jugar San Francisco y San Antonio, 21:30, Adolfo Resina. Si alguno es hincha de San Francisco, de San Antonio, les reiteramos, en el Adolfo Resina, allá en Barrio 9 de Julio, lo que es la cancha de la liga, hoy se llama Adolfo Resina, 21:30 van a jugar San Francisco con San Antonio, un partido que sería decisivo para el Bajo poder ganar ese encuentro, porque ha tenido dos derrotas en lo que va de este campeonato y es esto lo que está marcando la tendencia. Te escucho los árbitros.
2: Sí, en los árbitros del partido tenemos primero que nada el asistente Pablo Crespo, después lo tenemos
1: el asistente deportivo es Pablo Crespo.
2: Sí, entonces tenemos a Gabriel Pacheco, el árbitro principal. En línea 1, déjame que revise bien, Jesús Mormina,
1: bien.
2: Y después tenemos a Claudia Hoyos, la asistente número 2.
1: Te encargo Ceferino y Gimnasia y Tiro, que también juegan mañana. Mientras tanto te voy dando los detalles de que Deportivo Atlas y Castañares, esto ya es por la zona B, empataron 0-0. En un partido bastante chato, y se esperaba que por ahí
2: sí,
1: uno de los dos.
2: Estuve en ese partido junto con Benja y Luca, Atlas con Castañares. Fue muy parejo, creo que sí se generaron situaciones, pero ninguno
1: estuvo cerca de combatir.
2: Fue muy parejo, digamos.
1: Uh-huh. En mucho medio campo me indicaron los chicos, así que sí. Bueno, esto se jugó en el Miguel Pascual Soler, una cancha de grandes dimensiones, a las 4 de la tarde del viernes. El mismo viernes en el Adolfo Resina lo habíamos detallado con el director técnico Nelson Marín y junto con Carlitos Colque, buen triunfo de Villa Primavera. De la fusión sobre Villa Primavera, 3-2 fue el triunfo. Los goles para la fusión, Emanuel García, Gabriel Tapia e Ignacio Garnica, el arquero, convirtió a los 82 minutos un saque desde el arco. El arquero de Villa Primavera no calculó el pique, se le terminó entrando. Habían empatado parcialmente el partido para Villa Primavera Benjamín Jurado y César Márquez. Otro de los partidos que se jugó el domingo a las 4 de la tarde en el Miguel Angeliza, se trata de Cedi y San Miguel. Allí San Miguel le ganó 2-1 de visitante a Cedi. Los goles lo convirtieron para Cedi Emanuel Pérez a los 5 minutos.
2: Eso fue de penal.
1: De penal.
2: Sí.
1: Ajá. Y Nicolás Sonny a los 8 minutos empató. Ahí nomás lo empató.
2: El gol de Cedi fue en el segundo tiempo.
1: O sea, es a los 50.
2: Sí, más o menos a los 50. Y el gol de Nicolás Sonny fue a los 8 minutos del primer tiempo.
1: O sea, en el primer tiempo estuvo ganando ya 2-0.
2: No, estuvo ganando 1-0 San Miguel. Después se lo empata Cedi con un gol de penal. Y ya después, ya para ir cerrando, Gabriel Villavicencio mete un lindo gol porque el arquero se había adelantado demasiado. Y era lo que nos contaba en la nota, que lo vio adelantado el arquero y aprovechó, digamos, para marcar.
1: Perfecto. Mañana a las 4 de la tarde en el Adolfo Resina, sí. Ceferino Fútbol Club va a jugar con Gimnasia y Tiro. ¿Con qué árbitros?
2: Tornero Guaymás, donde también tenemos al asistente número 1, Rocío Jiménez. Vio adelantado al arquero y aprovechó, digamos, para marcar.
1: Perfecto. Mañana a las 4 de la tarde en el Adolfo Resina, sí. Ceferino Fútbol Club va a jugar con Gimnasia y Tiro. ¿Con qué árbitros?
2: Tornero Guaymás, donde también tenemos al asistente número 1, Rocío Jiménez, y del asistente número 2 tenemos a Juan Cruz Tornero.

0: Fondo Vizgarra, el árbitro principal, Franco Acosta en línea número 1, en la línea número 2, Esteban el Robles. Ahí voy a estar en los dos partidos.
1: Perfecto. No, de esta manera cerramos la información. Ya está el señor Chino Villarreal en el estudio 1 de FM Profesional. Chinito, ¿cómo te va?
2: ¿Cómo va todo? Buena semana.
1: Igualmente, la última semana. Hay que llegar hasta el lunes.
2: Ah, porque ya empieza agosto, termina agosto.
1: Termina agosto, sí. Claro, llegamos hasta el lunes.
2: Estamos salvados.
1: Las malas lenguas dicen que hay que pasar agosto.
0: Estamos preparando la primavera, porque ya queremos que se vaya el invierno rápido ya.
2: Está bien, está bueno.
1: Bueno, Chinito, ¿qué tenemos hoy para el programa?
2: Bueno, hoy vamos a hablar de todo lo que tiene que ver con el impuesto unificado en la provincia de Salta, con una nueva localidad, Orán, en este caso, que se suma también a este sistema unificado que ha implementado el gobierno provincial. Vamos a estar hablando también de parte de lo que tiene que ver esta semana con las sesiones que van a tener diputados, con varios temas importantes a nivel nacional, estamos hablando con todos los proyectos que manda Nación. Además vamos a estar hablando de cómo se viene la semana climatológicamente también, porque se viene una semana, además de hoy, ¿no? Sacando hoy lunes, a partir de mañana, aparentemente una semana casi primavera-verano, te diría, ¿no? Uh-huh. En cuanto al tema. Y también vamos a estar hablando respecto al caso de las turistas francesas y algunas novedades tras lo que se acaba de conocer, justamente informado por la Fiscalía de la provincia.
1: Yo le sumo en lo judicial, Hugo Tabarcache, el padre de Ruth Abigail, una de las fallecidas en el accidente de la Avenida Paraguay, la defensa ha presentado en casación que se cambie la carátula de homicidio simple a homicidio culposo. Aparentemente están recabando toda la información para que esto no ocurra, así que habrá novedades también esta semana en lo que respecta a ese caso.
2: Bien.
1: Excelente programa, Chinito.
2: Gracias, amigo.
1: Nos estaremos encontrando mañana. Nosotros volveremos mañana martes a las 5 de la tarde acá en FM Profesional 89.9.

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0: Hola gente, bienvenidos. Arrancamos Barrio Chino, edición de lunes, en este 24º día del mes de agosto de 2026. Hasta las 9 de la noche compartimos este segmento con mucha actualidad. La temperatura actual en Salta Capital y alrededor es 17 grados 2 décimas. La humedad en el ambiente del 52%. La presión atmosférica medida en hectopascales, 880 decimal 1 hectopascales. Y en lo que es el viento, está soplando el sector este a 8 kilómetros la hora. La visibilidad horizontal es de 15 kilómetros y el cielo está mayormente nublado, dice el servicio meteorológico, en todo lo que es el área metropolitana de Salta. Rápidamente conocemos algunos títulos destacados en la portada de fm899.com.ar. Conmoción en Metán, confirmaron que Cintia Díaz fue asesinada con un caño cloacal de cemento. Un periodista de esa localidad recabó mayores datos de lo que sucedió en la madrugada de este sábado cuando la joven fue atacada por su pareja. En el orden local también, quienes pueden donar, Hemoterapia busca reforzar las reservas de sangre ante la llegada del milagro. El Centro Regional de Hemoterapia justamente está buscando reforzar la cantidad de donantes durante las semanas previas en lo que será la semana del milagro en el mes de septiembre. Argentina registró una cifra récord de suicidios y advierten por la situación de Salta. La tasa nacional alcanzó en 2025 11,8%, cerca de, sobre cada 100.000 habitantes, 11,8% sobre 100.000 habitantes, y el número de suicidios se convirtió en la principal causa de muerte violenta entre adolescentes jóvenes menores de 25 años. San Lorenzo Chico, un camión cayó casi 60 metros por un barranco y el conductor saltó antes de caer al vacío. Ocurrió mientras un operario realizaba trabajos en una obra ubicada en la zona de la reserva de San Lorenzo Chico. Salta séptima entre las provincias con mayor morosidad. La provincia ocupa el séptimo lugar a nivel nacional y forma parte del norte argentino, la región con mayores dificultades de pago del país. El riesgo país argentino baja por segundo día consecutivo. Las reservas están de nuevo en 500 puntos básicos, mientras que los bonos del Tesoro de Estados Unidos también negocian el alza con una distensión en las tasas. Los índices en Wall Street negocian de manera mixta en esta apertura de semana. Y hoy en la mañana justamente está visitando la provincia de Salta Sandra Petovelo, justamente quien es la ministra de Capital Humano de la Nación. Se estuvo junto con el gobernador de la provincia, ya que pusieron en marcha el tren 25 de mayo y trabajarán de manera conjunta con Salud Pública. En este caso, en Campo Quijano, el gobernador y la ministra hablaron respecto a la tarea que realizará este tren, que va a estar varias semanas en Salta.
1: Va a recorrer distintos lugares, llevando, sobre todo salud, que es importantísimo, ¿no?, en los distintos pueblos, y así lo necesitan. Siempre hablé de federalismo y lo voy a seguir haciendo, no hablar, sino peleando por él, y está muy bueno que hoy día nos acompañe la ministra, siempre está a disposición, siempre está presente cuando así lo necesitamos, así que yo soy un agradecido de la ministra y de todo su equipo de trabajo. La verdad que el gobierno provincial con el gobierno nacional siempre estuvieron cerca, independientemente de las banderas políticas. Nosotros tenemos que darle respuesta a la gente. Tenemos responsabilidad con todos, con los que nos votan, con los que no nos votan. Esto no es a los que están con nosotros los ayudamos y a los que no están, no. Me parece que no es lo que corresponde. Una vez que uno ocupa un lugar, tiene que ocuparse de todos.
2: Fue desde el primer momento, sí. Excelente la relación que tengo con la provincia y, por supuesto, con el gobernador. Los funcionarios públicos, para eso estamos. Estamos para servir a la gente, no para otra cosa. Este tren es el segundo tren. Teníamos que estuvimos desde el principio de la gestión con el tren 9 de julio. Y este tren es un tren que tenía trocha angosta, estaba rota. La trocha la hicimos arreglar. Así que estuvo en Chaco y ahora viene para acá y sí, va a seguir.
0: Bien, ahí estaba, ¿eh? Todo con acto de los chicos del colegio, toda una fiesta y todo esto que va a terminar con, bueno, con atención pública justamente allí en ese tren que ya lo charlábamos la semana pasada, ¿no? Va a estar recorriendo distintas localidades en nuestra provincia. Cambiamos de tema, nos vamos a hablar del caso de las turistas francesas, del doble homicidio, ya que la unidad fiscal solicitó que se declare nulo la resolución que disponía el sobrecimiento de Walter Lassi en la investigación justamente del doble homicidio de Cassandre Bouvier y Uriah Mugmi. Así que vamos a escuchar qué opinión le merece a el periodista francés Jean-Charles Chattat, quien se encuentra todavía en Salta y que luego de la publicación de esta novedad decía lo siguiente.
3: El Ministerio Público dirigido por Castiel parece tener una especialidad: inventar periódicamente una nueva pista para evitar mostrarle a la población de Salta que en el fondo siguen sin tener nada, sí, nada sólido. Ninguna prueba decisiva, ningún avance importante, que están huérfanos de la verdad. Bueno, ayer el culpable ideal era Clemente Vera. Hoy es Walter Lassi. Y mañana, ¿a quién le tocará? Quizás a Jim Morrison o a Michael Jackson. A este ritmo pronto no quedará más que interrogar a los muertos. Más seriamente, yo creo que esta teoría en torno a Walter Lassi no se sustenta hasta el día de hoy en ninguna prueba material que permita atribuirle la totalidad de ese escenario. Pretenden hacernos creer que un hombre pobre y de escasa instrucción, después de haber cometido, no olvidamos, dos violaciones y un doble feminicidio, habría organizado posteriormente un simulacro de asesinato en el mirador de la quebrada de San Lorenzo, dado órdenes a policías para torturar a sospechoso, hecho fabricar prueba falsa, manipulado la investigación y sobre todo conseguido la condena arbitraria de Clemente Vera. Bueno, yo creo que eso empieza a ser demasiado para un solo hombre. Walter Lassi es evidentemente un personaje atípico en este expediente, pero sin pruebas le falta sobre todo algo esencial: el trajo le queda demasiado grande al personaje, porque para sostener un escenario semejante no solo harían falta pruebas, sino también una capacidad de influencias, contactos políticos y una organización capaces de orquestar una operación de semejante magnitud. Hasta el día de hoy, nada de eso ha sido demostrado. Para el Ministerio Público, el padre de Gustavo Lassi puede ser una pista. Pero transformar una pista en una verdad judicial simplemente porque hay que encontrar algo que contar a todo costa no es investigar, es teatro.
0: Bien, ahí estaba la palabra contundente de Jean-Charles Chattat luego de conocido, ¿no?, esta información que da cuenta del doble homicidio de la ciudadana francesa, que la unidad fiscal solicita que se declare la nulidad del proceso de resolución que dispusieron sobre seguimientos de uno de los imputados en este caso. El pedido se sustenta en la doctrina de la arbitrariedad al considerar que las resoluciones cuestionadas realizaron una valoración de la prueba con criterios diferentes y contradictorios respecto a los demás imputados, y particularmente de Santo Clemente Vera y de Daniel Viltelaxi. En la presente resolución, en la unidad fiscal, se resalta que elementos de prueba sustancialmente similares, entre ellos la evidencia genética, la proximidad al lugar del hecho y las armas y las contradicciones en las declaraciones, fueron considerados como elementos que incriminaban a estos últimos, mientras que recibieron una valoración discriminante en el caso de Walter Lassi, sin que exista una razón que lo justifique. Todo esto en torno a la resolución que publica justamente el Ministerio Público Fiscal. Asimismo, dice también la misma, en el planteo se resalta que para resolver la situación procesal de los imputados se valoró evidencia sobre la que ya existían advertencias de que podría haber sido plantada por desviar la investigación y las declaraciones de uno de los acusados que había denunciado apremios ilegales durante el procedimiento de su detención. La Fiscalía sostiene que esta valoración arbitraria produjo resoluciones con fundamentación aparente, afectando el debido proceso y las facultades del Ministerio Público Fiscal, impidiendo que la eventual responsabilidad penal de Walter Lassi pudiera ser determinada en dicho juicio. También convocamos para hablar sobre este tema, porque también se lo nombra en esta resolución, a Santos Clemente Vera, al abogado de Santos Clemente Vera y su familia, el doctor Roberto Reyes, quien gentilmente nos atiende. Doctor, ¿cómo le va? Buenas tardes.
4: ¿Qué tal? ¿Cómo le va, Chino? Encantado.
0: Bueno, me imagino que se pudo poner al tanto de esta publicación, ¿no?, que hace la Fiscalía y la Unidad Fiscal, que solicita la nulidad de, si se quiere, el sobreseimiento de Lassi. ¿Qué reflexión le merece a primera vista?
4: Mire, para mí no es una situación novedosa. Ya lo he dicho en varias oportunidades, en los alegatos que se hicieron previo a la condena de Vera, había advertido a ese tribunal que me parecía que era demasiado rápido el sobreseimiento de Walter Lassi, por la sencilla razón de que me movían las siguientes sospechas. En primer lugar, el perfil genético de Walter Lassi aparecía en las pruebas de genética que hizo el perito oficial, el doctor Corach. Y se interpretaron arbitrariamente las pruebas, porque a Vera, con esa prueba, se lo condenó a 11 años de prisión, mientras que le costaron 11 años de prisión, mientras que Walter Lassi, con la misma prueba, fue sobreseído. Para mí era una cuestión totalmente ilógica, absolutamente ilógica, porque aparecían en el expediente ciertas circunstancias al menos sospechosas. Claro. ¿Cómo es eso? En primer lugar, los policías que andondaban ese día en aquel lugar notaron, eso está escrito en el expediente, ¿no?, de que Walter Lassi, quien se había ofrecido como guía para encontrar a las entonces desaparecidas turistas, los estaba llevando por caminos en forma de círculo. Pasaban varias veces por el mismo lugar. Cuando ellos se percataron de que esta era una maniobra distractiva del señor Walter Lassi, tomaron otro rumbo opuesto al que él lo señalaba, y es así cuando la policía, sin la ayuda del guía, logra ubicar el cadáver de las dos personas.
0: Ya es ese hecho denotaba algo raro, ¿no?
4: Totalmente. Otra situación que me hacía pensar era el hecho de que el arma con el cual mataron a una de las víctimas era un arma que en el debate salió como que era un arma hechiza. O sea, un arma fabricada domésticamente. Y el dueño de esa arma hechiza era Walter Lassi. Y yo me hacía la pregunta que un arma hechiza no cualquiera lo maneja con tanta precisión de puntería, porque tiene su maña, y la única maña la conoce el que la hace. Muchas veces, por ejemplo, a mí me tocó que me presten un auto viejito, sí, y el dueño me dice, mira, el cambio entra así.
0: Claro, claro.
4: ¿Usted ha visto, Chino? Entra sí, de este lado. Tiene su maña el auto viejo. Tal cual ocurría. Entonces, a mí me parece extraño que otra persona que no había manipulado el arma tenga tanta precisión.
0: Claro.
4: Para mí debía ser el dueño.
0: Si fuese un arma comprada, genérica, también tiene sus mañas, y es por eso que siempre uno necesita una instrucción, más siendo un arma hechiza, ¿no?
4: Claro, era el único que sabía manejar el arma de esas características, no era cualquier arma. Aparte, yo siempre me pensé, ¿por qué se autoincriminó Laici tan rápido? Yo sabía que se estaba incriminando para ocultar a una persona muy allegada. Y con esta sospecha que yo tuve, cada año que pasaba se incrementaba más mi actitud de que justamente era demasiado rápido que se había cerrado la investigación en torno a Walter Laici. Y eso no lo digo sin prueba. Si usted revisa los alegatos de esos momentos, están en Facebook, en estas cuestiones, que está clarísimo los alegatos míos, en donde le advierto al tribunal esa increíble actitud que han tenido en cuanto a interpretar la prueba en la primera parte, o sea, en la instrucción. Porque cuando llevamos al debate, ya este señor Walter Laici ya estaba sobreseído.
0: Claro.
4: Qué curioso, después de 15 años aparece una cosa que estaba en el expediente desde muchísimo tiempo atrás.
0: ¿Y que nadie la vio, acaso?
4: Nadie la tocó. Recién ahora, cuando se dice que está prescrita la causa, aparece nuevamente en la escena Walter Laici. Pero no sé, yo realmente esta causa tiene tantas vueltas que te dan cierto temor a tratar de analizar qué en definitiva lo que pasó. De todo modo, yo desde mi punto de vista apruebo la decisión de la Fiscalía, aunque obviamente muy tardía, absolutamente tardía. 15 años después intentan pedir la nulidad de ese sobreseimiento basándose en el concepto de arbitrariedad y en el concepto de que el fallo encierra una nulidad manifiesta por haberse interpretado inadecuada o desproporcionadamente la prueba. Para uno sí, para otro no. Correcto, eso es exactamente la cuestión. Porque en definitiva toda sentencia es una unidad lógica. Que en donde la parte dispositiva debe ser la conclusión final y necesaria del análisis de los presupuestos anteriores o fácticos o elementos de prueba. Tiene que haber una coincidencia en esos aspectos, y esto lejos de ser una coincidencia, una locura, porque la misma prueba no ha sido evaluada para uno respecto de otro.
0: Esto, doctor, ahora bien, ¿le vale también una crítica a la unidad investigadora de ese momento?
4: Yo creo que la crítica estaría centrada en el Ministerio Público, que actuó en la primera instancia cuando, luego de que el juez de instrucción sobreseyera la cuestión, no arbitró los medios necesarios para impedir este sobreseimiento tardío. Porque ahora tenemos un problema. Hay una confrontación de intereses constitucionales tremendos. Por un lado está lógicamente la necesidad que tiene la Fiscalía de llegar a las averiguaciones extremas a través de este principio de la arbitrariedad. Y por otro lado, siempre hay que saber preguntarse qué va a hacer la otra parte, ¿no es cierto? O qué podría hacer la otra parte. Bueno, la otra parte podría justamente plantearse el hecho constitucional que nadie puede ser juzgado dos veces por un mismo hecho.
0: Claro.
4: Eso sería una barrera infranqueable en principio, porque es una garantía individual absolutamente consagrada por el bloque constitucionalista. Vamos a tener que, en su momento, el tribunal va a tener que analizar qué tiene más valor en esta instancia. Si la necesidad social de llegar a investigar todos los extremos legales o priva el interés o la garantía individual, o el derecho constitucional que tenemos todos, de blindarnos con todos los derechos posibles ante los avances y el avasallamiento investigativo del Ministerio Público.
0: Doctor,
4: esta resolución va a sentar un precedente espectacular. Ya lo hay, ¿no es cierto? Hay un pronunciamiento, creo que data del 2025, firmado por los jueces Rossetti y Lorenzetti, que admiten justamente la aplicación de este principio de arbitrariedad cuando la sentencia tiene estas contradicciones espantosas en lo que hace a la valoración de la prueba. Vamos a estar expectantes, porque el derecho se hace todos los días. Doctor, y hay que tener información todos los días para estar actualizado en esta cuestión.
0: Doctor, en cuanto a la determinación en sí, una vez que esto se resuelva, ¿pueden surgir otras variantes dentro de la investigación por esa misma línea de Walter Lassie?
4: Mire, con tanto tiempo que ha pasado, ¿no? Si yo me pongo en una postura, por ejemplo, investigador, ¿no es cierto? Uh-huh. Investigador. Ya leyendo el expediente me voy a encontrar que hay una empresa por ese tiempo que promocionaba las caminatas por ese sector con guía turístico. Uh-huh. Eso y si también es un punto que no se investigó. No se olvide usted que Lassie era guía, claro. Era guía turístico. Y esa empresa andaba rondando, nunca fue tocada. Está en el expediente. Ahí hay una línea investigativa muy importante para ser evaluada o al menos explotada.
0: ¿Nunca, ¿nunca testificó nadie de la empresa?
4: ¿Perdón?
0: ¿Nunca testificó nadie de esa empresa?
4: No, nadie. Intocable. No sé por qué. Ahora, hágase usted una pregunta que es muy sencilla y que la gente haga su pregunta. Uno caminando por la calle ve a gente europea, obviamente, ve que están, van de excursiones. Todas tienen una característica y no me diga que no, China.
0: Sí, uno lo distingue a simple vista.
4: Llevan su mochila.
0: Pero uno lo distingue llevan además a simple vista por su forma de vestir y demás también, ¿no?
4: Pero con mochila.
0: Sí.
4: ¿Cómo puede ser que esta mujer haya estado sin mochila?
0: Claro. Sin agua, sin comunicación, sin nada, ¿no?
4: ¿Qué le parece?
0: Sí.
4: ¿Qué le parece?
0: Sí, partimos todos, creo.
4: Hay muchos puntos que no se han tocado acá.
0: Tal cual. Mucho,
4: pero, lamentablemente, esta línea con la cual se pretendía involucrar a Walter Lassie, nosotros la planteamos como defensa el mismo día de los alegatos. O sea, hace 15 años atrás. No es ninguna novedad para nosotros. Y nadie hizo respecto a nada. Y era una cosa cerrada. Ahora parece ser que ese pacto de silencio empieza a deshilacharse. Ojalá que sea así.
0: Ojalá, aunque sea tarde,
4: ojalá que sepamos quiénes son.
0: Por la memoria de esas dos chicas, ¿no? Sobre todo por la memoria de esas dos chicas, bueno, por su familia.
4: Por supuesto que sí, por supuesto que sí. Y es una cosa que a las personas que estuvimos involucradas en este hecho, es una cuestión que nos va a perseguir toda la vida ya. Toda la vida. Porque pasan los años y se vuelve con el tema. Saco ya las hojas amarillas del expediente, las vuelvo a revisar. Sí. Y no encuentro lógica que ahora surge como de la nada esta cuestión que estaba a la vista de todos y se la manifestó en los alegatos. Pero no porque uno se ponga el uniforme o la gorra, como quiera decirlo. Esos alegatos iban solamente para determinar los puntos de vista arbitrarios que tenían respecto de la prueba. Para uno sí, para otro no. No tenía ninguna intención de ir contra los Lassie, solamente defender, como lo hice siempre, a Vera y a su familia.
0: Ahora, y todavía falta lo de las pruebas genéticas que tiene también la justicia francesa.
4: ¿Sobre quién?
0: Sobre ver las pruebas.
4: No, ya están, las pruebas son absolutamente negativas. No aparece Vera en ningún momento, ni Vera, ni la mujer de Vera. Y en los genetistas de parte que son los nuestros, a las 48 horas ya sabíamos nosotros que no existía Vera en ese tipo de muestrario.
0: Doctor,
4: hay una cosa muy clara, hay una cosa muy clara, Chino. Toda investigación termina donde comienza. ¿Qué significa esto? Nosotros ya sabemos hace mucho tiempo cómo termina. Lo que tenemos que investigar es cómo comenzó. Y se tienen que tener la valentía necesaria para investigar cómo comenzó. porque todo termina donde comienza. ¿Entendido? Me imagino que sí.
0: Sí. Gracias, doctor, por su tiempo y por su apreciación.
4: Claro.
0: Un saludo grande. Hasta luego.
4: Chao, hasta luego.
0: El doctor Roberto Reyes, abogado de Santo Clemente Vera, hablando sobre esta nueva situación que surge en el caso de las turistas francesas, donde se pide la nulidad de la resolución que dejó en su momento libre a Walter Lassi, ya hace 15 años atrás. 19:36, pausa, venimos con más.
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1: .42 en la República Argentina, 17 grados, 2 décimas en Salta Capital y alrededores, la humedad del 52%. Los vientos están calmos, prácticamente estamos en 8 kilómetros del sector este y la visibilidad horizontal 15 kilómetros óptima prácticamente. El cielo está mayormente nublado según el Servicio Meteorológico Nacional. Hablamos de lo que va a ser, ya se comienza a trabajar, las consultoras comienzan a trabajar en lo que será, al menos las mediciones privadas, de lo que fue la inflación del mes de agosto, el IPC, el índice de precio al consumidor del mes de agosto, que según las consultoras dicen que podría estar entre el 1,6, 1,7, 1,8, dicen algunas otras, ¿no? En la última semana existió un fuerte recorte en la proyección de la inflación por parte de las consultoras, ahora los privados consideran que en agosto el índice de precios al consumidor podría ubicarse entre el 1,6 y el 1,8% como consecuencia de menores presiones de los rubros de estacionales, como también los rubros de alimentos y bebidas. De confirmarse cualquiera de esas dos implicancias, se marcaría una desaceleración y esto volvería a tener, si se quiere, niveles de lo que, como los que tuvo en el año 2025 para este mes, en misma época del año pasado, así que no dejaría de ser una buena noticia, pero que todavía no se siente en los bolsillos. La CGT y la CTA están analizando movilizarse este viernes ante el Ministerio de Trabajo en reclamo de un fuerte aumento en el salario mínimo. El gobierno rechazó el pedido de la CGT y de las dos CTA de que el Consejo del Salario delibere este viernes de forma presencial y no virtual, pero las tres centrales obreras de todas formas analizan movilizarse igual ese día, el día viernes, ante la Secretaría de Trabajo en la avenida Leandro Alem 650 en reclamo de una mejora en los salarios mínimos que hoy no alcanza definitivamente. No queremos que se politice el tema, que no tiene gran impacto en la recomposición de los ingresos, dijo justamente una fuente oficial acerca de la ratificación de que el encuentro tripartito no se hará cara a cara, por lo menos este viernes, como pide la CGT.

Otro tema también importante a nivel nacional tiene que ver con la sociedad rural, porque hay una interna. La lista opositora a Nicolás Pino, actual presidente, lo acusa de buscar atajos legales para perpetuarse al frente de la entidad. ¿Será tan así? Bueno, lo cierto es que la interna política en el seno de la sociedad rural argentina ingresó en una etapa de profunda confrontación institucional. En las últimas horas, la tensión escaló de manera drástica tras la difusión de un duro comunicado emitido justamente por la agrupación opositora Renovación de con Unidad, un espacio disidente que apuntó contra la conducción que encabeza justamente Nicolás Pino. Lo acusaron formalmente de forzar una interpretación del estatuto vigente para garantizar su continuidad en el cargo. El reclamo plantea un debate ético y legal que sacude los cimientos de una corporación cuyo pretendido republicanismo suele quedar en jaque ante la opacidad de sus manejos internos. Lo cierto es que Pipino está en jaque y la oposición está trabajando arduamente en buscar reforzar justamente esta composición para tratar de no darle una continuidad, sino dar un giro en lo que es el manejo actual que tiene justamente la sociedad rural argentina.

0: Y la provincia ocupa el séptimo lugar a nivel nacional y forma parte del norte argentino también, que tiene mayores dificultades de pago. El economista Gastón Carrazán advirtió a través de FM Profesional justamente la situación que viven los salteños y las deudas que tienen.
1: Salta no es muy distinta, ¿no? Porque vos tenés que el 30% de la cartera morosa se encuentra en Salta, uh-huh. Es decir, deudores. Tenés que alrededor del 30% están con este problema de morosidad. Sin embargo, gran parte de la morosidad en general se está explicando, y este es el reclamo, entre comillas, de los bancos, por la fintech. Uh-huh. Es decir, por los préstamos que se han otorgado por medio de las billeteras virtuales, que ahí tenés por sobre el 33% un problema de morosidad. De cada 10 personas, 3 no pudieron pagar. El problema de morosidad se mide a los 90 días. Ahí es un problema, diría, medio complicado. Y la última información que sacó la Central de Deudores del Banco Central fue a junio. Así es. Y más aún se agrava un poco el problema, porque en Salta tenés un ingreso promedio por debajo del ingreso promedio de Argentina, con lo cual la dificultad, que se llama la relación deuda-ingreso, que es la dificultad que vos tenés para afrontar una deuda, uh-huh. es un poquitito más desfavorable. O la probabilidad de que entres en deuda, dado que tu ingreso es más bajo, es más alta. Es un escenario peor. Uh-huh. Los intereses son estrepitosamente altos, uh-huh. porque vos en la banca tradicional podés llegar a duplicar, teniendo en cuenta el costo financiero total, lo cual ya es un montón, que tengas que pagar casi el doble de capital, pero acá en las billeteras virtuales fácilmente llegas al 500%, al 700% y cuando no al 800% de costo financiero total. Con lo cual, sabes que visto desde afuera, alguien puede decir, che, pero ¿cómo te vas a ir a tomar un préstamo cuando tenés que pagar 7 veces lo que sacaste? Tengamos presente que las billeteras virtuales le dieron un alivio a un montón de gente que no podía acceder al préstamo tradicional por medio del banco,
0: claro.
1: por la cantidad de barreras que existen. Con lo cual, fue una estrategia, sí, de inclusión financiera, pero creo que se fue de las manos, tanto en el tema del cobro de intereses, como de los resultados para pagar estas deudas, es decir, la situación en general de que el ingreso de los individuos no se recompone, hace que te sume a este problema de morosidad.
0: Bien, problema de morosidad que lamentablemente sigue creciendo no solamente en Salta, sino en todo el país y en las provincias, ya que la gente no llega a cumplir con sus obligaciones pese a querer hacerlo, no es que no quiera hacerlo. Muchos están buscando algunas tareas alternativas, quienes venden tratando de liquidar mercadería, quienes son empleados buscan en su tiempo libre realizar alguna otra actividad que le provoque algún nuevo ingreso. En fin, todos buscan tratar de darle una solución al tema. Pero bueno, lamentablemente no se está pudiendo con esto. Cambiamos de tema, nos vamos a una buena noticia, a una linda noticia en este caso, porque se va a realizar un homenaje a Ricky Maravilla. Esto va a ser en la cima del Cerro a la Delta, en el Complejo Teleférico Salta, el Complejo Teleférico San Bernardo. Y para charlar y para contarnos un poco de qué se trata este homenaje, justamente lo tenemos en línea a Ángel Causarano, presidente del Complejo Teleférico San Bernardo. Gracias por atendernos, Ángel. Buenas tardes.
2: Hola, amigo querido, un gusto, ¿no? Un gusto.
0: Bueno, sí. Esto se concadena ya con otros homenajes que han venido realizando, ¿puede ser?
2: Sí, hemos hecho un homenaje a los hermanos Benavides, hemos inaugurado una escultura muy bonita de una moto, y ahora en el anfiteatro que lleva las voces, el nombre de las voces de Orán, vamos a hacer un homenaje primero a Ricky Maravilla el día viernes, uh-huh. que se llama Orgullo Salteño, le pusimos ese nombre, un artista que tiene 80 años y sigue recorriendo el mundo. Uh-huh. Y bueno, y cuando hicimos el homenaje a las voces de Orán, lo hablamos con el gobernador, con el directorio, de hacer los homenajes en vida. Así que tenemos programado el primero Ricky Maravilla, después Los Nocheros, después el Chaqueño Palavecino. El viernes vamos a inaugurar una escultura muy bonita del con la figura de Ricky Maravilla. Así que, y él va a dar un show.
0: Ángel, va a quedar como un paseo de la fama salteño ahí arriba.
2: Exacto. Es para darle vida a la Delta, un cerro muy bonito donde no queremos tocar lo que es lo natural, entonces no queremos hacer grandes obras. Hacemos lo para que la gente lo visite, para que la gente pase un rato. Hemos licitado la obra del agua, en estos días sale, ya comienza la obra de bombeo de agua del San Bernardo a la Delta, entonces para nosotros ya va a ser una comodidad muy buena, porque hasta ahora acarreamos el agua a los tanques de a la Delta. Claro. Una caminería que va desde el San Bernardo a la Delta para que la gente la recorra caminando. Y bueno, y con los homenajes, gracias a Dios va mucho público, más que Ricky va a dar ahora un show, y un centro que la gente se arrima a hacer deporte. Así que muy contento también con la temporada que pasamos.
0: También, bueno, claro, julio fue la temporada, si se quiere, fuerte en Salta, han tenido un movimiento importante, y vale recalcar de que todas estas obras, las tareas, el tema de la bomba, que no es poco, poder conseguir una bomba con la potencia suficiente para subir el agua hasta el cerro a la Delta, se realiza todo de manera sin pedirle al gobierno, digamos, esto es administración propia.
2: Sí, todo con recursos naturales y recursos propios de la empresa. Todas las obras que se vienen haciendo desde el 2024, cuando inauguramos a la Delta, gracias a Dios podemos hacerla y, bueno, embellecerlo más al cerro y cuidarlo. Tenemos programado también una nueva red de incendio a la Delta, así como la tiene San Bernardo, para cuidar el cerro, ¿no? Porque hemos tenido
0: incendios,
2: pequeños focos en el cerro, y gracias a Dios, al tener nosotros los medios, no trascendieron y fueron apagados rápidamente.
0: Claro. ¿Y de qué consta este nuevo sistema que están instalando en el Ada Delta?
2: Vamos a instalar similar al de San Bernardo, con tanque, que cada tanque puede tener 80.000 litros de agua. Va a llevar dos, los mismos que tiene el San Bernardo.
0: Sí.
2: Así que Tenemos bastante trabajo hasta fin de año.
0: ¿De ahí se hace una especie de circuito para la distribución del agua?
2: Sí. Nosotros en el San Bernardo tenemos muchas bocas donde los camiones de bomberos pueden ir y sacar el agua para cualquier problema que tenga el cerro 20 de febrero también. Uh-huh. Y bueno, es intención ahora hacer la boca en la entrada a la Delta, a donde está la torre, la única torre que tenemos, sí. Y después arriba, y lo que da al autódromo, que son las zonas más peligrosas por los incendios.
0: O sea que hay tarea pendiente importante, ¿no? Y una obra importante por delante todavía. ¿Esto está pensado que se termine este año?
2: Si Dios quiere, sí. Si Dios quiere y el tiempo acompaña, tenemos los recursos, que es lo más importante para hacerlo, así que no vamos a parar hasta terminar todas esas obras.
0: Claro. ¿El tema del agua resultó en épocas de sequía una problemática? ¿El tema de las cascadas y ese circuito de agua que tienen tan lindo allí en el cerro?
2: No, porque tenemos pozo propio y tenemos una cisterna que tiene 600.000 litros de agua de la cascada, que se va siempre haciendo la conservación como una pileta de natación.
0: Tal cual.
2: Así que cuidamos mucho nosotros el recurso natural y tan preciado como el agua, ¿no?
0: Sin lugar a dudas. Sin lugar a dudas. Ángel, decías, después de Ricky Maravilla quedan los Nocheros y el Chaqueño, ¿y esto va a seguir o ahí se acaba el tema homenajes?
2: No, hay que seguir. Tenemos tantos artistas, pero hasta fin de año queremos estos tres. Justo los Nocheros cumplen 40 años,
0: claro.
2: Chaqueño tiene una trayectoria impresionante, así que son embajadores del turismo salteño, ¿no? Porque ellos, siempre digo yo, que a donde van informa con su arte, promocionan lo que es nuestra hermosa ciudad. Entonces yo creo que hacerle un homenaje es muy merecido.
0: Y sí, y que haya un paseo, y que quede un paseo de artistas salteños, de figuras salteñas, sin lugar a dudas también me parece un atractivo extra, que sin lugar a dudas no hay en Salta, y está bueno que lo realicen ustedes, se les haya ocurrido la idea. Así que muchas gracias por la data, Ángel.
2: No, gracias a vos, y espero que hagan algún otro congreso de ufología en Alaberto.
0: Seguro.
2: Estamos ahí nosotros para acompañarlos.
0: Seguro. Gracias, muchas gracias. Vamos a hablar con los amigos del cielo a ver qué opinan. Un abrazo enorme. Hasta luego.
2: Un abrazo.
0: Ángel Causarano, presidente del Complejo Teleférico San Bernardo. Y este homenaje a Ricky Maravilla que se viene el próximo día viernes 28 a las 16:30 horas en la cima del cerro para toda la gente que quiera asistir también. Va a haber un show de Ricky Maravilla y va a estar Gaby bailando ahí con todos los chicos ahí. ¿Se le imagina a Gaby? ¿No? Las paquitas de Enrique, las riquitas. Bueno, invitamos a Gaby Parentis para hablar de una temática que nada tiene que ver con esto, noticia que se conoce hace minutos nada más. Gaby.
3: Chino, ¿cómo estás? Buenas tardes. Vengo con una información, en este caso urgente. Acaba de ocurrir esto hace algunos instantes nada más y tenemos la confirmación. Porque murió José Figueroa, estamos hablando del femicida, en este caso de Mercedes Quevedaras, así que esta es información de hace algunos minutos nada más. Estábamos intentando chequear esto que se venía, bueno, compartiendo, ¿no?, en algunos grupos, y que, bueno, finalmente se confirma esta información.
0: Recordemos que estaba ya condenado y estaba en el penal de Villa Las Rosas.
3: Efectivamente, estaba ya cumpliendo prisión perpetua, condenado, como vos mencionás, luego de este juicio donde tuvo, ¿no?, la oportunidad, en este caso, toda la comunidad salteña se vio conmocionada con este caso, uh-huh. Tuvo mucha repercusión el juicio también, claro, declaraciones que él realizó, claro, con el desarrollo del juicio y con algunos de los testimonios que también se brindaron.
0: El señor que nos escucha lo conoció seguramente como el crimen del Tipal, ¿no?
3: Efectivamente, vamos a recordar que este femicidio ocurrió en el mes de agosto también del año 2023.
0: Exacto.
3: Y que hace poquito tiempo nada más se había desarrollado en este caso el juicio oral. Estamos hablando de que la condena se dictó el pasado 30 de abril, ¿no? Así que él había mencionado en algunos testimonios que realizó durante el juicio lo duro que había sido para él y para su familia también esta condena y todo lo que había ocurrido a partir del femicidio de Mercedes.
0: Si mal no recuerdo, en algún momento habló o hizo referencia, ¿no?, a quitarse la vida también, o no poder vivir sin sus hijos, sin su familia.
3: Efectivamente, él mencionó de que era muy difícil para él volver a entablar esta relación con los hijos. En este contexto, claro, obviamente.
0: Claro.
3: Así que seguramente vamos a ir conociendo más detalles con el correr de las horas. Como te digo, esto no me dan un horario específico, pero me dicen fue hace un ratito.
0: Claro,
3: así
0: sí.
3: Esto es información
0: fresquita
3: que acaba de ocurrir. Tenemos, nos animamos en este caso a poder contarlo y mencionarlo porque ya tenemos la confirmación de allegados de la familia de Mercedes, así que
0: ahora, para que me actualice, porque la verdad que no recuerdo si tenían uno o dos hijos o cuántos hijos tenía la pareja.
3: El dato exacto, si no me equivoco, son tres que están en este caso con la familia de Mercedes,
0: claro,
3: a cargo, claro, ¿no?
0: Y qué golpe, ¿no? Qué golpe. Está bien, yo creo que siempre para mí el suicidio es un acto de egoísmo enorme, pero el dolor de revictimizar nuevamente es tres.
3: Que están en este caso con la familia de Mercedes,
0: claro,
3: a cargo,
0: claro,
3: ¿no?
0: Y qué golpe, ¿no? Qué golpe. Está bien, yo creo que siempre para mí el suicidio es un acto de egoísmo enorme, pero el dolor de revictimizar nuevamente o de... El,

0: profesoras chinos se hablaba mucho de esto, de que los chicos, no todos, particularmente uno, estaba en la casa en el momento
1: Claro.
0: del hecho del femicidio. Así que explicar cualquier tipo de
1: Sí.
0: situación es muy
1: Tremendo,
0: complejo para
1: sí,
0: estos
1: tremendo.
0: chicos. Por suerte están acompañados por la familia de Mercedes, tienen mucha, mucha contención, apoyo psicológico, así que nada, deseamos en este caso que lo que les resta de vida de acá en adelante
1: Sí, le
0: puedan
1: sirve para
0: superar,
1: sanar.
0: ¿no? En exactamente cada uno de estos hechos trágicos en sus vidas y que puedan desarrollarse de la mejor manera. En
1: Bien.
0: este caso está previsto que tengamos un comunicado oficial, en este caso de la Secretaría de Justicia, ¿no? De las
1: Ajá.
0: autoridades, en cualquier momento, así que seguramente vamos a tener para desarrollarlo. Esperemos
1: Ya
0: antes de
1: con
0: que
1: algún
0: termine
1: detalle, seguramente.
0: exactamente Barrio Chino.
1: Bueno, lo comentamos en cuanto llegue. Gracias, Gaby.
0: Por favor.
1: 21 minutos, ahí cerrábamos con esta noticia. Falleció José, falleció. Se quitó la vida José Eduardo Figueroa, el femicida de Mercedes Cavedaras. Volvemos en un ratito con más Barrio Chino.
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0: 20.07 en la República Argentina, 17 grados, 2 décimas. La temperatura actual en Salta Capital y alrededores, la humedad 52%, la visibilidad 15 kilómetros. El cielo está mayormente nublado para mañana martes. Atención porque habría una mínima de 8 y una máxima de 23. Arrancamos este bloque hablando de deportes, un poco de lo que se viene, un poco cómo están las posiciones en el fútbol argentino y cómo fue con los equipos salteños. Brevemente nos cuenta Fernando Miranda. Fer.
1: Chino, bueno, buenas noches. Saludo grande a toda la audiencia de Barrio Chino. Sí, un repaso de todo lo que ha sido el fin de semana, ¿no? Porque hemos tenido muchísima acción en el deporte acá, sobre todo en el fútbol argentino. Bueno, ayer día domingo tuvimos dos partidos importantísimos, ¿no? Primero mencionar el partido de River ante Vélez, partido que lo estaba dominando el Millonario, iba ganando 2-0, se lo termina empatando, ¿no? Tras ese error de Thiago Almada que le da el descuento al conjunto de Liniers, y después, bueno, Manuel Lanzini, un ex millonario que termina empatando el partido y provocando el enojo de todo, ¿no? El cántico millonario, que no le encuentra respuesta, está penúltimo en su grupo, solamente un punto por delante
0: y
1: de
0: Aldo Civi. Y no entra en las copas por ahora.
1: Por ahora no entra ni a la Sudamericana ni a nada, así que está muy lejos. Pero bueno, este campeonato da lugar a poder recuperarse, ¿no? Si ganás tres partidos.
0: Del lado del frente, y Boca, sí, de Racing.
1: A las 21:30 del día domingo cerrábamos, ¿no? El fin de semana con un gran partido, un clásico. La Academia, que recibía a Boca Juniors, que los dos venían con ciertas dudas. Por ahí Boca venía un poquito mejor tras la goleada a Recoleta. Pero bueno, lo cierto es que el partido lo empezó ganando Racing tras un penal que comete Ayrton Costa, una infracción dentro del área. Y Marcos Rojo, también, uh-huh, ley del ex, hubo en los dos partidos. De Vélez a River y de Racing a Boca, porque el anterior defensor central de Boca convierte la apertura del partido 1-0, después Boca intentó, fue al frente y terminó empatando Miguel Merentiel.
0: ¿Cómo están las zonas ahí en el fútbol nacional?
1: Sí.
0: ¿Quiénes encabezan? Porque
1: bueno,
0: ¿en uno está Independiente, Rivadavia?
1: ¿Puede bueno, ser? ¿O ya no? En el grupo A, donde está Boca, el gran puntero es Instituto, aunque Instituto parezca, que no parezca cierto, con 13 puntos, lo persigue Vélez con 12 unidades, Gimnasia en Mendoza, que arrancó muy bien también el torneo, tiene 12 unidades, después viene Defensa y Justicia con 11, Independiente Newell's con 10, y Platense con 8, Riestra con 7, y bueno, tiene ahí un lote de equipos que tienen 7 puntos, que son Unión, Boca y San Lorenzo. Claro,
0: estamos
1: Boca,
0: lejos,
1: ahí
0: lejos
1: están. Por ahora, hasta Deportivo Riestra son los que están clasificando a las copas, y después del grupo B, los dos que encabezan esa zona son Sarmiento de Junín, con 12 puntos, otra sorpresa, Argentinos Juniors, Tigre está escolta, que en este momento está venciendo 2-0 su partido, después Belgrano de Córdoba y Rosario Central con 10, y los que cierran la zona de clasificación son Atlético Tucumán, Barracas y Gimnasia de Esgrima La Plata con 9 puntos. Racing quedó con 5 unidades en el décimo, en el décimo segundo lugar.
0: También está fuera.
1: Y River, como te decía, penúltimo con 4 unidades.
0: Difícil,
1: así,
0: ¿no?
1: Que, bueno, tienen que levantar.
0: ¿Y cómo se viene esta semana para los equipos argentinos en cuanto a copas?
1: Bueno, esta semana no tenemos, tenemos solamente un partido de Sudamericana, que es el partido que quedó pendiente de River con Independiente Santa Fe.
0: El de vuelta, digamos.
1: Sí, el de la vuelta, que recordemos que empataron 0-0 en Colombia, va a ser el miércoles desde las 21:30. No hay acción de la Libertadores ni la Sudamericana para todos los demás equipos, recién vamos a tener dentro de 2 semanas. Así que el único que va a jugar va a ser el Millonario, y el martes el partido de Libertadores, que son entre Independiente del Valle y Tolima de Colombia.
0: Claro, nada que ver. Sí. Bueno, lo seguimos en un ratito y vamos a ir con los equipos salteños.
1: Sí. Hablamos también un poquito del hockey, porque tenemos noticias importantes.
0: Sí, de los Leones.
1: Sí, y las Leonas también.
0: Y las Leonas, bien, gracias Fer. 20-10 minutos en la República Argentina, 20-10 en el país. En este Barrio Chino hablamos de una buena noticia, si se quiere, en el plano provincial, porque Orán se sumó al monotributo unificado desde septiembre. Tanto Nación, Provincia y Municipio se van a pagar en un solo paso. Para hablar sobre esta temática la hemos convocado y gentilmente nos atiende en línea la directora general de rentas de la provincia, la contadora Mercedes Uldri. Gracias por atendernos, Mercedes. Buenas noches.
2: Hola, buenas noches, Chino. Un gusto, la verdad, poder hablar con vos y comunicar a tu audiencia.
0: Bueno, Orán, ¿qué número de municipios que se pliega a esta unificación?
2: Mira, te cuento, Chino, para que hagamos también un poco nos vamos con el tiempo un poquito de años para atrás. Salta la provincia, firma con este ARCA, la adhesión al monotributo provincial en marzo del 2021. Ahí la provincia, ya el monotributista que era de la provincia de Salta, automáticamente al inscribirse en ARCA y ser con domicilio en Salta, paga el componente provincial y se simplifica en dos pasos el pagar, digamos, directamente el componente y de cero declaraciones juradas. Desde ahí empezamos nosotros a empezar a hacer todos los trámites para que los municipios empiecen a incorporarse, pero esto, digamos, ¿por qué se complica? Porque cada municipio a la vez tiene que adecuar su norma, es decir, su ordenanza para adherir al monotributo municipal. Empezamos con la gran adhesión del municipio, por supuesto, más grande en la provincia, de Salta Capital. A partir del primero de abril del 2026 se incorpora Salta Capital. Ajá. San Lorenzo se incorporó también a partir de junio de este año del 2026, y ahora Orán, que hoy, digamos, fue ya en la publicidad y que se sacó a partir del primero de septiembre, Orán, otro de los municipios más grandes. Es decir que ahora, toda la persona que vive en Capital, en San Lorenzo o en Orán, ¿qué pasa? Yo soy de Orán, me inscribo en ARCA, empiezo una actividad y soy monotributista y automáticamente ya pago el nacional, el provincial y el municipal. Es decir que evito cualquier presentación de declaración jurada, cualquier trámite, y en un solo paso pago los tres componentes, digamos, nacional, provincial y municipal. Y está, digamos, ya próximo también para que se lance, que se incorpora Cerrillo, Las Lajitas y Güemes. También, digamos, está modificando también Vaqueros, también su ordenanza, uh-huh, para poder incorporarse. O sea que queremos sumar a todos los municipios, porque esto, ¿qué es lo que trae? No solo simplifica también al contribuyente, sino a la administración tributaria, porque la administración tributaria para nosotros, cuando nosotros nos incorporamos como provincia chino, resulta que nuestros padrones teníamos 25.000 contribuyentes monotributistas. Cuando ARCA nos pasa su padrón, había 50.000, es decir, que teníamos un 50% de contribuyentes que no estaban incorporados a la provincia. Lo mismo pasa con los municipios. Hay millones de contribuyentes que no se inscriben en la municipalidad. Entonces, con este paso, este pequeño contribuyente está tomado por la municipalidad y entonces tiene su padrón aumenta en un 20, en un 30%.
0: Mercedes, la primera consulta tiene que ver con, justamente, hablamos acá de lo que vendría a ser la simplificación para el que ya está. Ahora, el que comienza a ser monotributista, y ¿qué trámite tiene que hacer y dónde lo hace? ¿En el municipio, en la provincia o dónde?
2: No, directamente a través de la página de ARCA. Es decir que vos te bajás la aplicación, tenés que todos tus datos biométricos que te permite, digamos, iniciar, digamos, claro, el proceso.
0: Y validar la identificación, claro.
2: Y validas la identificación. Entonces vos ponés que querés ser, por ejemplo, un negocio, la apertura de un negocio, una venta de un drugstore, y para eso buscás el código de actividad, por supuesto, si venta de cosas, mueble o locación de servicio, entonces te pones en el código de actividad. Ese código de actividad automáticamente te inscribe en monotributo en la categoría, por ejemplo, A, y te trae el componente nacional. Automáticamente, al ser de Salta en la provincia, te trae el componente provincial de lo que sería el componente de ingresos brutos de actividades económicas. Y al ser de Orán, ya la TIS, que es de actividades varias, es la que te trae, digamos, y ya la pagas. Es decir, que no tenés que hacer ningún trámite más.
0: Qué bueno.
2: Ni de nación, ni de provincia, ni de municipio, ¿sí? Y aparte, para recordarle también a la audiencia, que los profesionales para la provincia es optativo. Es decir, que si yo soy ingreso y soy contadora pública y me recibí y quiero ingresar, tengo la opción de ser monotributista o seguir en el régimen general. ¿Por qué puedo seguir en el régimen general chino? Porque los profesionales, si no facturamos en el mes calendario para pagar, tenemos cero y no pagamos impuestos, no tenemos impuestos mínimos a pagar.
0: Perfecto.
2: Entonces se le dio, cuando se sacó la ley, esta opción. Es decir, que se simplifica el sistema de una manera abismal. Vamos a la digitalización y simplificación. Y para los municipios también, porque son una base de mayor cantidad de contribuyentes, y se simplifica también al pequeño contribuyente. Y también hacerles recordar recordar a la audiencia chino que el que se inscriba ahora como monotributista en la provincia, es decir, en la nación, y automáticamente en la provincia, por ser con domicilio en Salta, tiene los beneficios de la ley 8496, la que promulgó el gobernador el año pasado de alivio fiscal, que tiene un año que no paga el componente provincial.
0: Ah, esto es otro incentivo más. O sea que es, ya de por sí es un incentivo el hecho de simplificar tres trámites en uno, ¿no?
2: Sí, y este es un beneficio, la verdad, que justamente nosotros hemos estado trabajando conjuntamente con el municipio de Onan hace dos meses para atrás, para 400 contribuyentes que se habían radicado en un predio y en el cual ninguno estaba inscripto ni a nivel provincial ni a nivel municipal. Y nosotros hicimos un trabajo conjunto y fuimos con gente de atención al ciudadano nuestro y los inspectores, y no hicimos el trabajo que es la competencia de la dirección de comisar la mercadería, sino brindarle las bondades que tiene el régimen simplificado, esto de no pagar un año el componente provincial, y todas las bondades que al inscribirse con un componente chico a nivel nacional, provincial, ¿qué es lo que hacen? Acceden a los beneficios previsionales y a la obra social. Y con eso, un trabajo que hemos hecho muy arduo en dos meses, de los 400 contribuyentes, casi el 90% se inscribieron en el régimen simplificado provincial y hoy municipal, ahora en una semanita.
0: Ahora, la idea es trabajar también en este tipo de negocios que agrupan a muchos locatarios como uno solo, o se va a ampliar o se va a buscar otra forma de llegar a ellos.
2: Y no, la única forma de llegar a todos los pequeños contribuyentes, a los pequeños emprendedores chinos, es ir hacia ellos, o que ellos, como siempre digo, las puertas de la dirección están abiertas a todo para asesorarse y para contarles las bondades del sistema. Y que no le tengan miedo. Como decimos nosotros, hoy la Dirección General de Rentas es puerta abierta al contribuyente. Nosotros queremos estar más cerca al contribuyente. Entonces, de poder asesorarle y poderles decir los beneficios con que cuenta, no solo un régimen simplificado, sino todos los otros beneficios que ha sacado a través de ley que promulgó el gobernador de alivio fiscal, que es histórico para la provincia, y los cuales se pueden ser beneficiados los contribuyentes. Como también, como te digo, esta misma ley, el 8496, que se ha bajado la alícuota de restaurantes, de comercio, y hay muchísimos mismos contribuyentes que tienen, digamos, el beneficio y no lo usufructúan, chino, no lo usufructúan nosotros.
0: ¿Pero eso por desconocimiento o por qué?
2: Mira, nosotros mandamos al domicilio fiscal electrónico, que es lo que nos toma, nos comunicamos, tenemos muchas capacitaciones que damos en el Consejo de Ciencias Económicas, aprovecho para decir que mañana tenemos una a las 10 de la mañana, que le damos a todos los profesionales, pero así todo, digamos, esto, el poder comunicarnos a través de tus medios, de todo, es de que la gente se tome el beneficio, y de desconocer que llegue ante la dirección, o se comunique, tenemos WhatsApp en línea, tenemos la página, o sea, que se comunique, que pregunte, porque queremos llegar, queremos que sepan, queremos que lo usen. Entonces, no hay otra que recorrer. Nosotros estamos recorriendo los municipios, ahora tenemos también, hemos ido a Orán, ahora vamos a ir todos Cerrillos, las localidades chicuanas, municipios cerca donde estamos, que decimos rentas más cerca de la gente. Entonces, de poder evacuarle, digamos, todas las consultas y hacerle más fácil, te cuento y te doy la primicia, que mañana en la capacitación que damos en el Consejo de Ciencias Económicas, estamos lanzando dos grandes digitalizaciones. Uno, esto de los monotributistas, que nos pasaba, chino, que muchos monotributistas no pagaban el componente provincial. Y al no pagar el componente provincial y vos adeudás a la Dirección General de Renta, acordate que lo que hace el régimen simplificado te saca de los padrones de retenciones bancarias, de tarjeta, entonces vos no sufrís retenciones, ¿sí? Pero cuando vos no pagás el componente provincial, pasan tres meses y la dirección te incorpora en los padrones de banco, en los padrones de tarjeta, entonces vos sos un régimen simplificado provincial, te pagan, te depositan en tu cuenta bancaria y ahí te chupa rentas. Claro. ¿Qué es lo que pasa? Entonces era para que venga el contribuyente, se acerque a la Dirección General de Rentas, haces un plan de pago o compensás esas retenciones para volver a incorporarte al régimen simplificado. Era todo un tema el no tenerlo digitalizado. Bueno, ya hemos sacado la resolución resolución que está publicada en el boletín oficial, y ahora es que mañana vamos a capacitar un régimen simplificado, lo podés hacer desde tu casa. Si vos estás viviendo a renta, haces un plan de pago y compensás desde tu casa, como haces como Arca.
0: Bien, nada más que la página simple de rentas.
2: Directamente con tu clave por la página de rentas. Esa es una parte que mañana capacitamos. Y otra parte, que estamos haciendo los expedientes digitales. O sea, mañana a partir del 1 de septiembre, y hay un canal directo para que el contador o el contribuyente se comunique, digamos, con la persona que va a estar en atención al contribuyente, vos querés presentar una inspección que te estamos haciendo, un descargo, una baja. Son 4 trámites ahora, pero se van a ir ampliando. Bajas, o alguna decomiso que te hayamos hecho, una entonces que necesitas hacer un descargo, o una compensación, una repetición que tengas, todo eso lo podés hacer digital, no vas a rentas. Si tenés clave vos de la Dirección General de Renta, directamente entras y haces todo y seguís y haces tu seguimiento del expediente, y hay digamos, el trámite tiene ciertos días que tiene que sí o sí estar en cada oficina y vos lo vas siguiendo. Y si no tenés clave, te logueás, te pones tu clave y también podés presentarlo.
0: Perfecto.
2: Eso habla de la transparencia que queremos en la administración pública, y la digitalización y el seguimiento de parte del contribuyente, y la responsabilidad de la administración tributaria del tiempo que tiene cada uno asignado y quién te está viendo tu expediente.
0: Ahora, acá me preguntan justamente que en agosto decían que era la recategorización, si había que hacer algún trámite en particular.
2: La recategorización, Chino, se hace 2 veces al año y la hace ARCA, es decir, la Administración Tributaria Nacional. Se la hizo en enero y se la hace en agosto. Ya se hizo, ya venció. Y a nosotros directamente esos datos nos pasa la Administración Tributaria ARCA. Es decir, yo, por ejemplo, si soy monotributista y soy categoría A en ARCA, pero superé los ingresos de los cuales ARCA me tiene y me recategorizó, o yo solo me recategoricé, no de oficio a través de ARCA, solo me recategoricé porque facturé más, y sí, ahora el tope, por más que ARCA lo subió y subió un poco el componente del cual rentas, va ligado ese componente, es decir, que si el componente nacional ARCA lo sube en un 0,5, DGR sube en un 0,5. Entonces automáticamente nuestros padrones también se actualizan con los padrones de ARCA.
0: Perfecto. Bueno, Mercedes, antes que nada, felicitar a todo el equipo, que me imagino que esto es fruto de un trabajo conjunto importante para poder llegar, ¿no?
2: Totalmente, no hay nada, no se hace nada, Chino, si no es con un equipo de trabajo y con el apoyo incondicional del Ministerio, del Gobernador, de ver que no hay otro camino que la digitalización y la simplificación y
0: tal
2: estar
0: cual
2: más cerca del contribuyente.
0: Tal cual, porque esto incentiva que la gente realmente tenga todo en regla y que además redunda en una recaudación más alta también, ¿no?
2: Totalmente, Chino. Queremos estar más cerca de la gente, y que la verdad que la gente, por eso lo invito a través de tu programa, de tu audiencia, que las puertas de la dirección están abiertas, que no se asusten, que vengan, que es una administración tributaria que podemos hablar, que lo podemos asesorar y que podemos solucionarle y ponernos a la par de ellos, porque justamente nos debemos a los contribuyentes. Todos nosotros, funcionarios públicos, nos debemos a los contribuyentes.
0: Tal cual. Mercedes, muchísimas gracias, buenas noches y bendiciones a todos.
2: Igualmente para vos, muchísimas gracias y estoy a disposición.
0: Muchísimas gracias. Mercedes Undri, directora general de rentas de la provincia de Salta, con la unificación del monotributo en toda la capital, San Lorenzo, y hoy se suma también Orán, próximamente Cerrillos y Las Lajitas, nos decía justamente la contadora. Nosotros seguimos con más en este Barrio Chino.

0: Más noticias en el ámbito nacional. Polémica por el plan del trastorno del espectro autista que lanzó el gobierno. Desaparece lo cultural y lo vincular y lo ambiental. Esto mediante una resolución que aprobó el Ministerio de Salud de la Nación, la creación de este plan del trastorno del espectro autista TEA, lo que ya trajo las primeras críticas y apuntes. Nosotros lo vamos a tocar profundamente mañana, pero la noticia se comienza a viralizar hoy, porque por un lado lo material, la iniciativa que busca mejorar la atención y el acceso a tratamientos y fortalecer la detección y diagnóstico temprano. Por otro lado está lo conceptual, que puede implicar una multiplicación de sobrediagnósticos en la población infantil justamente. Y lo tercero también tiene que ver con los ejes de manejo específico. Todo esto lo vamos a hablar mañana, pero hay algunos temas que han surgido en torno a este plan de trastorno del espectro autista que ha lanzado el Ministerio de Salud de la Nación. Cambiamos de tema, nos vamos al caso de Cintia Díaz. Cintia Díaz Orellana tenía 20 años y era mamá de un nene de 4. Falleció víctima de un asesinato, de un femicidio justamente. Estaba tratando de finalizar sus estudios secundarios. Toda una comunidad allí en Metán está sufriendo y conmocionada con este hecho. Lo tenemos a Juan Cruz Gorosito, quien es periodista del Vocero en esa localidad, en esa región de nuestra provincia, que gentilmente nos atiende. Juan Cruz, ¿cómo estás? Buenas tardes, buenas noches.
1: Buenas noches, Chino, ¿cómo estás, Lemonu?
0: Bien, bien. Bueno, contanos un poco cómo ha sido esta la despedida. Hoy fue la despedida justamente de Cintia, la familia, los amigos y de una comunidad golpeada, ¿no?
1: Sí, la verdad que sí, nadie puede salir del asunto todavía de este aberrante hecho, ¿no? Estamos hablando de un caso que sorprendió a todos, nos cayó como un balde de agua fría, y hoy a las 4 de la tarde fue el último adiós a Cintia cuando se realizó el traslado de sus restos al cementerio del Carmen en la zona este de la ciudad, para, bueno, donde los familiares se pudieron despedir por última vez.
0: Tal cual. Seguramente muchos vecinos, gente del colegio, vecinos, amigos y además de familiares estuvieron acompañándola.
1: Sí, se hicieron presentes, bueno, los familiares más que nada, amigos, allegados, la gente del VESPA, porque ella estaba cursando en el VESPA, sí. Su estudio secundario para poder terminar. Bueno, Cintia, una chica de 20 años que era ama de casa y se la rebuscaba para salir adelante y darle una mejor vida a su hijito de 4 años, que hoy lamentablemente quedó sin mamá.
0: Tal cual. Hoy justamente también fue imputado Gastón Ramírez.
1: Sí, Gastón Ramírez, este joven de 26 años, con quien Cintia tuvo un vínculo de noviazgo de aproximadamente 8 o 9 meses. Hoy fue llevado a la sede judicial aquí en la ciudad de Metán, donde en un principio se tenía previsto que a horas 9 se realice la audiencia de imputación, pero bueno, en el marco del control de legalidad o también otros trámites de rigor que tuvo la justicia en una mañana muy cargada, se demoró esa audiencia, que fue pasada a las 12:30, cuando, bueno, Gastón Ramírez era escoltado por personal de la policía de Salta, que, bueno, fue abordado por familiares que estaban ahí, fue insultado, intentó de atacarlo, golpearlo, pero bueno, ingresó rápidamente, fue una audiencia muy rápida, ingresó a la sala de Fiscalía Penal número 1, donde fue atendido por el fiscal Nicolás Rodríguez. Allí se le leyó, por supuesto, la carátula, porque se hizo un cambio de carátula. En el principio se hablaba de un intento de femicidio o homicidio agravado. Ahora ya directamente se la cambió la carátula por justamente por femicidio y por homicidio.
0: Claro, cuádruple.
1: 4 agravantes.
0: Claro, cuádruple homicidio agravado,
1: sí.
0: ¿No?
1: Sí, cuádruple homicidio agravado con 4 agravantes por alevosía, ensañamiento, violencia de género y falta una, se me fue de las manos, pero justamente con estos 4 agravantes, el acusado se obtuvo de declarar, fue acompañado por una defensa oficial, que inclusive hace instantes nomás me acaban de confirmar que allí en la audiencia el abogado defensor oficial se inhibió de la causa, así que seguramente
0: va a tener que buscar otro.
1: Sí, y este es el segundo, porque claro, tenía el dato que el primero que quiso recibir la causa la rechazó de entrada, cayó en manos del doctor Martínez, quien acompañó hoy al imputado, y se inhibió la causa, así que seguramente en las próximas audiencias se le va a designar otro, o al menos que contrato en particular, pero fue un momento de tensión porque a la salida también de la audiencia, que no duró más de 10 minutos, se demoró en salir el imputado porque, bueno, la policía llamó, mandó refuerzo o algo que... para serte sincero, me llamó poderosamente la atención. Lo sacaron escoltado por infantería al joven. Y bueno, después los familiares se retiraron del lugar. Pero un hecho, como te digo, conmocionó en esta última hora por la gravedad del caso. Y cuando siguen pasando las horas, claro, se siguen conociendo los detalles. Ya nadie está exento de esta situación. Y la verdad que, si me permitiste, hago el relato. Esta joven pareja había salido a bailar el día viernes.
0: Sí.
1: Ellos dos junto a una tercera persona, en el boliche tienen una discusión. Cuando finaliza y cierra el local bailable, se retiran los tres. En el camino iban discutiendo, esta tercera persona que estaba con ellos decide retirarse del lugar, hizo que una persona la buscara porque la situación no era la más adecuada. Al llegar a calle Tucumán, esquina Maipú, Gastón comienza a agredirla justamente a Cintia, y de allí durante dos cuadras la fue maltratando, insultando, claro, golpeándola, hasta que finalmente en calle Maipú al 547 quedó Cintia atendida en la vía pública, y este joven se retira del lugar y se hizo presente en la comisaría primera alrededor de las 5:30 de la madrugada, diciendo que se había mandado una cagada, que Cintia estaba en tal lugar. Obviamente los policías mandaron los recursos a contratar la situación y se dan con que la joven estaba gravemente herida, por lo que rápidamente solicitan, claro, una ambulancia del Hospital del Carmen, recibe la primera asistencia, pero lamentablemente no se pudo hacer nada porque Cintia estaba muy golpeada. Claro. Tenía fractura de nariz, tenía fractura de mandíbula, tenía hundimiento de cráneo, varios múltiples politraumatismos, inclusive llegó a perder piezas dentales. El sábado a la mañana se tenía previsto realizar el traslado vía aérea, pero lamentablemente por condiciones climáticas no se lo pudo hacer, por eso se optó por hacerlo vía terrestre. Cintia en un primer momento iba a pasar por el hospital Oñatibia, pero finalmente llegó al San Bernardo, y el domingo a las 9:15 de la mañana se confirmó el deceso de la joven. Algo terrible, porque mirá, hoy yo estuve con los familiares, con la madre, con Flavia y con Luis, el padre, estuvimos dialogando, me estaban comentando situaciones, la pude ver a la chica porque la estaban mirando cajón abierto, y es algo terrible, tremendo, porque
0: sí,
1: se ensañó solamente en la parte de arriba, en la cabeza, claro, en la cara, totalmente destrozado, algo
0: que
1: conmueve mucho.
0: Te agradecemos, Juan Cruz, por tu relato y estamos en contacto. Un abrazo enorme.
1: Por favor, a disposición para cuando quieran.
0: Hasta luego. Juan Cruz Gorosito, periodista del Vocero allí en la localidad de Metán, charlando con nosotros. Pausa y venimos.
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0: 20:40 en la República Argentina, 20:40 en el país. Seguimos en Barrio Chino. Hablamos de deporte con Fernando Menanda. Fer.
1: Bueno, Chino, sí, habíamos prometido traer, ¿no?, lo de los equipos salteños que jugaron el fin de semana. Fueron, bueno, los tres. En el caso de Juventud, del día viernes por la noche en el Fray Honorato Pistoia. Empate, decepcionante empate ante Villa Mitre.
0: Sí, que lo deja último, ¿no?
1: Sí, muy complicado en este nonagonal. Debía ganar o ganar para por lo menos intentar meterse entre los cuatro mejores. Recordemos que del 1 al 4 clasifican a la pelea por el primer ascenso y además el cupo a la Copa Argentina el año que viene, y el quinto también ingresa a la Copa Argentina 2027. En el caso de Juventud, el empate lo deja con 2 puntos último junto a Argentinos de Montemais. Villa Mitre escala la sexta posición con 6 puntos.
0: ¿Cuántos clasifican? 4.
1: 4. Claro. 4 a la siguiente instancia.
0: Está
1: muy difícil. Tendría que ganar prácticamente todo lo que le queda, claro, y esperar que los de arriba, por lo menos uno, no sume tanto.
0: Claro.
1: Y bueno, en el caso de Central Norte y Gimnasia y Tiro, empezamos por el Albo, que jugó en San Juan a las 3 y media de la tarde. Caída 3-1 ante el equipo sanjuanino.
0: Venía bien.
1: 7 partidos sin perder Gimnasia y Tiro, 4 victorias consecutivas y el empate ante Central Norte. Ahora fue una caída ante los sanjuaninos. Y bueno, Central Norte, que por la noche en el Estadio Martelena, tarde, ¿no?, 22 horas, recibía Estudiantes de Casero. Fue victoria. Había empezado ganando con un gol de Benítez en contra, después lo empató Quinteros. Y en el minuto 95, Francisco Borda le dio la ventaja, el 2-1. Y respirar un poco, ¿no?, de la zona baja Central Norte, que está fuera de la zona de descenso. Le saca 3 puntos a San Telmo. Tiene 27 unidades y 5 a Casuso, que bueno, es el último del torneo.
0: Hay que mantenerlo porque todavía falta bastante.
1: Falta bastante, así que bueno, vamos a ver cómo sigue el panorama para los equipos salteños en estas próximas semanas, que ya empezamos por lo menos a meternos en la recta final, ¿no? Uno empieza a ver por ahí el torneo ya con otros ojos.
0: Tal cual. Hablamos de hockey.
1: Sí, hablamos de hockey porque tempranito jugaban los Leones, quienes vencieron a la India por 5-2. Esperar que Inglaterra no le gane por más de 3 goles su partido que tenía la selección inglesa, y no ganaron solamente 1-0, así que Argentina ha pasado por segunda vez en su historia
0: a semifinales
1: del Mundial. Así que bueno, es un, la verdad que un resultado histórico.
0: Tiene que jugar esta semana, del jueves, seguramente.
1: Sí, se va a jugar el próximo viernes.
0: El viernes.
1: A las 3 y media ante Alemania. No, perdón, la final ante Países Bajos.
0: Semifinal.
1: Sí, sí. Y para ver si jugará la final contra Alemania o si, bueno, se quedará en el camino. Pero lo cierto es que, bueno, un resultado histórico. Y en el caso de las Leonas.
0: Las Leonas.
1: Jugaron un poquito más tarde, 3:30 de la tarde. Enfrentaban a Bélgica. Fue empate 0-0. Con el empate le alcanzó para clasificarse a las semifinales como primeras de grupo. En caso de que hubieran sido derrotadas, ahí sí tenía que ver para tratar de no quedar segundo. ¿Cuál era la diferencia? Evitar un enfrentamiento en semis a Países Bajos. Uno imagina que esa va a ser la final, ¿no? Son las dos potencias,
0: claro,
1: Argentina y Países Bajos, que se han disputado muchas finales ya en el hockey.
0: Es un clásico.
1: Así que bueno, va a terminar enfrentando la selección a Australia.
0: Y otra noticia que sin lugar a dudas es relevante en Argentina, pero también a nivel internacional, es lo que pasa con Julián Álvarez en el Atleti de Madrid.
1: Sigue la novela, ¿no? Sigue la novela. Este fin de semana muchos silbidos, insultos para Julián.
0: Sí, pobre, sí.
1: Se fue solo, ¿no? Eso sorprendió mucho.
0: Que se vaya, déjenlo y que se vaya.
1: Una persona de la dirigencia no le permitió que salude a la afición.
0: Lo hizo quedar peor.
1: Y se fue solo y bueno, obviamente hubo una imagen donde le tira una camiseta y todo lo demás. Lo cierto es que hubo novedades hoy, según el diario The Athletic. Dice que entrarían en la pelea el Arsenal de Inglaterra y el Chelsea, ¿no?
0: Claro,
1: para tratar
0: no
1: de
0: vender al Barcelona.
1: No quiere vender ni al Barcelona ni al Real Madrid. Claro. Así que bueno, estamos.
0: Bueno, ahora yo haría la triangulación. Me voy a cualquier otro equipo inglés y el año que viene me voy a.
1: Porque
0: busco un lugar, si mantengo el nivel, busco un lugar donde quiero ir.
1: Porque le queda mucho contrato a Julián Álvarez. No puede esperar. Le queda
0: 4 años
1: más. Es muchísimo. Lo habían comprado hace 2 años en 75 millones, pero bueno, piden 150. Pide el doble de lo que compraron.
0: ¿Ah, sí?
1: Si alguno de los equipos lo quiere, me parece que va a tener que hacer una erogación importante de dinero.
0: Bueno, ¿algo más que le quede por allí colgadito?
1: Cerramos con los partidos que se están jugando en este momento del fútbol argentino, que son 3, bueno, uno que se está jugando ahora, 2 que se juegan por la noche. Tigre le está ganando 2-1 a Central Córdoba, 21-15 empieza Lanús en la Fortaleza ante Argentinos Juniors y Talleres de Córdoba contra Rosario Central. Lindo partido tener un Rosario que viene de quedarse eliminado de la Copa Libertadores contra Corinthians y Talleres que viene de perder feo 3-0 contra Gimnasia de Mendoza. Muy cuestionado el entrenador Sampaoli, ¿no? Que llegó hace poquito, perdió casi todo lo que jugó. Es
0: que la primera vez que dirige en Argentina.
1: Sí, sí, sí, porque dirigió en Chile y la selección. Es el recuerdo que tenemos nosotros. Tal cual,
0: exactamente. Gracias, Fer. Vaya que lo están esperando. 20:45 en la República Argentina. Seguimos en este barrio chino. Una cortita que tiene que ver con el ámbito nacional, justamente, y que da cuenta de la política, ¿no? Porque Sergio Massa y Máximo Kirchner están acelerando lo que sería la sucesión de Kicillof, así lo denominan. El peronismo comenzó a acelerar sus movimientos de cara al 2027 con distintos sectores que están buscando fortalecer sus estructuras e instalar dirigentes y definir una estrategia frente al gobierno de Milei. En la provincia de Buenos Aires, Sergio Massa puso en marcha el despliegue del Frente Renovador, mientras una agrupación encabezada por el sindicalista y empresario de medios Víctor Santamaría recorre el territorio bonaerense con una fuerte reivindicación de la expresidenta Cristina Fernández de Kirchner. Los jugadores siguen siendo los mismos de ese sector. Nos venimos al ámbito local porque Hemoterapia de la provincia está buscando reforzar las reservas de sangre con vistas a la llegada del tiempo del milagro. Desde el Centro Regional de Hemoterapia intensifican la convocatoria para los donantes de sangre para contar con stock adecuado durante las celebraciones del milagro. En diálogo con profesional, la doctora Mariana Abraham explicó justamente que están buscando aumentar la demanda, justamente aumentar los donantes, y recordó que donar sangre salva vidas.
2: Como te comentaba siempre, digamos, es una previsión que tiene el Centro Regional de Hemoterapia en trabajar anticipadamente, ¿no?, en los feriados largos, tanto el milagro como los otros que se suceden a lo largo del año. Trabajamos intensificando la convocatoria, intentando tener un stock suficiente para afrontar cualquier necesidad. Entonces, en general, se logran subsanar las situaciones complicadas. Claro, bueno, cuando son muchos días siempre intentamos tener el mayor número de glóbulos y plaquetas posibles. Uh-huh. Entonces, tener 250, ponerle glóbulos cero positivos y otros tantos de los distintos grupos, uh-huh, nos permite, digamos, abastecer a las demandas al requerimiento de los pacientes en los distintos hospitales y clínicas, y también afrontar eventualidades, ¿sí? Uh-huh. Entonces, este stock es algo muy variable, entra, sale, se va la sangre.
3: Sí, claro.
2: Entonces, nunca sabemos, nos podemos anticipar cuál va a ser la demanda. Por eso es siempre el trabajo sobre tener buenas reservas para afrontar la demanda.
0: Bien, parte de lo que pasaba allí en el Centro Regional de Hemoterapia, ¿no? 20:48 en la República Argentina, nos preguntamos cómo se viene el tiempo. Hoy estuvo fresquito, nublado, fresquito, todavía sigue nublado, pero se anunciaba que íbamos a tener una semana benigna. ¿Esto ha cambiado o no? Se lo vamos a preguntar a nuestro meteorólogo de confianza, Edgardo Escobar, que nos atiende gentilmente a esta hora. Edgardo, ¿cómo le va? Buenas noches.
4: Buenas noches, Chino, ¿cómo estás?
0: Muy bien, gracias por esperar y por atendernos. Edgardo, ¿cómo se viene la semana? ¿Cambió lo que iba a ser una buena semana?
4: Se mantiene, solo que hoy teníamos una zona de mal tiempo que estuvo generando inestabilidad, algunas tormentas para la zona oeste, la provincia de Salta, zona de Puna, cordillera, bastante nubosidad en el Valle de Lerma, con una baja probabilidad de precipitaciones. Estas condiciones se pueden mantener durante la noche, van a mejorar. Mañana se estima una máxima de 23 grados, una mínima de 8, cielo mayor o parcialmente nublado. El día miércoles, 29 grados de máxima, 7 a 8 grados la mínima, cielo parcialmente nublado. El jueves, 33 a 35 de máxima,
0: wow,
4: la mínima puede rondar los 10 grados.
0: De verano, el jueves de verano ya.
4: Sí. Un jueves de verano, con vientos moderados la tarde del sector este. No vamos a tener por ahora el efecto sonda, que muchos me preguntaban.
0: Sí.
4: Sí, después de la sonda, el jueves, para lo que es Valles Calchaquíes, y vientos fuertes para Puna y Cordillera. Y las condiciones para el día viernes, para esa zona, pueden tener el mismo viento, las tarde. Uh-huh. Y para la ciudad de Salta, el viernes, se tiene una máxima entre 27 a 28 grados, una mínima en 10, cielo parcialmente nublado, vientos moderados, leves a moderados, del sector este.
0: Bueno, tendremos que prepararnos entonces. Estamos para guardar las camperas esta semana, entonces, a partir de mañana.
4: Bueno, exactamente, las temperaturas van a incrementar. El fin de semana va a bajar un poco. Se estiman 4 grados para el día sábado, 21 grados para el próximo domingo, con un cielo parcialmente nublado. Por ahora no se esperan precipitaciones. Temperaturas cálidas, poca nubosidad, así que bueno, algo ventoso, estar atento el día jueves, viento del sector este.
0: Bien, bueno, te agradecemos, Edgardo, como siempre, tu tiempo y el profesionalismo, y estamos en contacto en la semana si es que surge algo distinto, porque esto puede cambiar, como siempre decimos.
4: Exactamente, sí, estar atento.
0: Un beso grande, abrazo.
4: Un abrazo, que esté muy bien. Saludos a la audiencia.
0: Gracias. Edgardo Escobar, nuestro meteorólogo de confianza, adelantándonos cómo se viene la semana, y cerramos materia periodística con Gaby Parentis.
3: Chino, volvemos con la información, porque en este caso ya hay confirmación, en este caso del secretario de Justicia de la provincia. Estamos hablando de Javier Mónico, que confirma, ¿no?, esta noticia que mencionábamos hace algunos minutos aquí en Profesional, y que ya ha cobrado la agenda de todos los medios de la provincia, ¿no? En este caso, lo que manifiesta el secretario de Seguridad es lo siguiente. Podemos confirmar el fallecimiento de José Figueroa, quien se encontraba alojado en la unidad carcelaria número 1. En este momento se están realizando las actuaciones correspondientes y se dio intervención a las autoridades competentes para determinar las circunstancias del hecho.
0: Claro, no se conocen los detalles todavía.
3: Efectivamente, se habla de un posible ahorcamiento, pero bueno, esto no está confirmado por el momento, así que habrá que esperar qué es lo que va determinando, seguramente con el correr de los días, la investigación de qué es lo que ocurrió, en qué contexto y demás, ¿no? Así que lamentable noticia la del día de hoy, pero bueno, como lo veníamos mencionando, ya lo dijimos hace un ratito, alguna especulación después de lo que se había dicho del testimonio que él había brindado durante el juicio. La verdad que en ese momento también ya se había planteado, ¿no?, una situación
0: no poder vivir
3: de este tipo, efectivamente, con ese peso, y efectivamente también con la circunstancia familiar, con sus
0: tal
3: hijos
0: cual, tal cual.
3: Y la condena.
0: Bien, gracias, Gaby.
3: Por favor.
0: Gaby Parentis, cerrando este bloque informativo. Ya nosotros nos estamos despidiendo. César Lazo estuvo con nosotros, Fernando Miranda en la información deportiva, Gaby Parentis en la producción periodística, el señor Pablo Choque Torramorel en la operación técnica y puesta en el aire. Mi nombre es el Chino Villarreal. Nos encontramos mañana, 7 de la tarde, pasadita. Ya llega Jorge Aranda con la gira Mágica y Misteriosa. Chao.

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